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0: por ahí para el chisme, para lo que a usted le encanta.
1: ¿Sabes qué? Bien. Me importa cuatro puntos.
0: No, pero deja que tú escuches, porque venimos con lo que le confesó Karol G a Rosalía en el confesionario. Y tira el medio a Fade, tira el medio a Anuel AA. ¿Quién habrá tirado el medio? Te enteras aquí en el despelote en breve. Además, bien pendiente que tenemos los detalles de la famosa, que ya se sabe su causa de muerte. Dicen que aparentemente murió de SIDA. Señoras y señores, tenemos toda la información para ti. Así que bien pendiente aquí el despelote. Mientras, en informaciones, ¿verdad?, de Venezuela, que tú sabes que estamos enfrentando, ¿verdad?, esta tristeza grande de nuestros hermanos venezolanos, específicamente en el área de La Guaira. Donde pues lamentablemente dicen que 600 edificios, una cosa así, esto fue una tragedia, un caos total. Ayer estábamos hablando sobre lo que dijo el periodista Jaime Bailey, de que aparentemente ya se siente el olor a muerte, ¿no? El hedor a cadáver allí en
2: la decomposición
0: de la bahía de La Guaira. Uh-huh. Es bien terrible. No sé si has visto historias, Burbu, que te han impactado recientemente. Por ejemplo, yo vi una ayer donde una chica se salvó bajo los escombros. Hizo un TikTok live. Uh-huh. Hizo un live en TikTok. Y por ese live de TikTok lograron encontrarla bajo los escombros. No sé si fue antier, yo creo que fue antier.
3: Wow. El hecho de que ella pueda tener, ¿verdad?, acceso a su teléfono en ese revolú de escombro.
2: Sí, mano.
3: Que tenga batería todavía. Sí. Que pueda llevar ese mensaje y que la encuentren. Eso es que definitivamente estaba de Dios. Yo no puedo ver esas cosas. De verdad empiezo a verlas y se me arruga mi corazón. Me da con llorar. Me lo llevo bien personal.
2: Es que no es para menos.
3: Y el viernes yo estaba aquí con una tristeza. El viernes yo estaba aquí y no estaba.
0: Sí, no, es terrible. Estoy igual. Yo hasta lo puse en Facebook. No puedo ni dormir.
3: No, de verdad.
0: Yo vi un video, un rescate ayer, de un señor que cuando lo sacaron debajo de los escombros, él tenía su celular pillado en debajo de su ombligo con el pantalón. O sea, cuando lo sacan, él tenía el teléfono ahí. O sea, que no sé si está funcional y si de esa manera fue que lo lograron.
3: ¿Pero estaba vivo?
0: Estaba vivo, sí, lo sacaron. Cuando lo sacan debajo de los escombros, pues él tenía el teléfono pillado en el elástico del pantalón.
2: Sí.
0: Ahí, debajo del ombligo. También vi un video impactante de unas mujeres. Era una mujer que quedó bajo los escombros boca abajo. Entonces solamente se le veían las piernas y estaba pillada. O sea, entonces al lado tenía dos personas más, pero no se movían esas piernas. No sé si las personas que estaban al lado habían fallecido y ella estaba viva. Entonces lo que hacía era que movía un poco la pierna para que vieran que estaba viva.
3: Ay, yo vi un
2: ya lo horrible, mano.
3: Y tú tener todos esos escombros encima, no poder moverte, qué desesperación. Y sin saber, ¿verdad?, si te pueden ir a rescatar o no. Vi un que escuchaban a una niña, la escuchaban. Y empezaron a sacar como que pedazo por pedazo, hasta que lo único que se le veía era el dedito a ella.
0: Wow.
3: Y de repente pues le pudieron ver el rostro. Y le decían, mamita, tranquila, que ya ahorita no nos veíamos y ahora nos podemos ver. Pero no sé si en efecto la pudieron sacar con vida de allí, porque era una cosa bien terrible. Sí. Para sacar a esa niña de allí, chacho.
0: Yo vi un video, de verdad que esto es gente de la calle que no tienen conocimiento de cómo hacer este tipo de trabajo, porque el gobierno no llega.
3: Sí, lo hacen de corazón. Y es verdad que no están dejando entrar las ayudas humanitarias, Delcy.
0: Eso dicen que aparentemente estaban bloqueando. Me imagino que sí, porque están entonces unos tráfalas.
3: Porque de verdad el mundo está puesto con sus ojos en Venezuela.
2: Sí, mano.
3: Estos momentos conocemos, mano, que de verdad que hay tanta gente buena.
0: Sí, hay mucha gente buena, pero yo estaba viendo un video de eso mismo, de que aparentemente la gente, al no saber, como no son rescatistas profesionales, le empezaron a dar comida a la gente que estaba pillada. Y entonces la persona que lo estaba diciendo dijo, mira, eso es un error, porque esa persona se puede ahogar ahí, porque tú no sabes qué condición tenga, y se le das algo ahí, se ahoga, que lo peor es darle comida a la gente que estaba pillada. En ese momento hay que esperar que sacarlo y después darles comida, pero que aparentemente los mismos rescatistas, porque se pueden ahogar, les puede causar un
3: trauma.
2: No sabes las lesiones
3: ni
2: que tiene.
3: Ni agua, nada.
0: Es lo mismo cuando tú vas a...
2: No sé.
0: Una persona tiene un accidente, tú no puedes levantarlo porque tú no sabes cómo levantarlo.
2: Tú no sabes las lesiones internas que tenga, que quizás lo moviste y lo terminaste fastidiando más.
3: Pero en un caso como este, uno lo que quiere es salvar vidas, uno trata de sacarlo, moverlo como sea.
0: Que no sé si viste, una de las... fueron muchas estructuras, pero hay uno que está viral, que es este complejo de viviendas ahí en La Guaira, que aparentemente estaba construido, pero bien tecato, con unos phones, una cosa bien. Entonces, esta construcción, adivina quién la anunció: el tráfala de Hugo Chávez. Aquí tenemos el momento cuando hace años, cuando él estaba vivo, obviamente, él estaba anunciando esas super propiedades que terminaron, cuando se ve la obra que están destruidas, se vio de qué manera estaban construidas. Era una tecatería, eran unas casetas de camping, literalmente. Vamos a ver cuando Hugo Chávez, escuchar, cuando Hugo Chávez anuncia ese proyecto que terminó destrozado con los terremotos. Ahí está Hugo Chávez.
4: Lo nuevo. Esta es la Venezuela nueva. La chatarra esa era, bueno, lo viejo. Y vean ustedes cómo en revolución las cosas cambian rápido. Estamos construyendo la cantidad de 2.300 y pico de viviendas.
5: Las casas de Misión Vivienda estaban hechas de goma espuma, que estafa, y el presupuesto estaba redactado de concreto. Dios quiso que todos vieran. Vean esto, quedaron al descubierto.
6: Mira, goma espuma con lata, no sé. Eso ni siquiera es acero, como aluminio. Aluminio con goma espuma eran las casas aquí.
0: Con lo de esto de los terremotos, pues ellos se enteran de que estaban construidas esas propiedades. Eso era una casita de juguete.
2: Ni siquiera un Lego.
0: Ni siquiera un Lego, era horrible.
3: Y era, era un edificio, no era ni una casa. Era como tres pisos, cuatro.
0: Sí, exacto, sí, porque son, eran
2: casas. Vivienda.
0: Eran casas como.
2: Era un complejo de viviendas.
3: Como townhouses.
0: Como los townhouses que tenían sus tres pisos. No sé si eran apartamentos individuales cada piso.
3: Wow, pero eso era lo que sostenía ese edificio.
0: Y él lo anunció con bombos y platillos para que usted vea.
3: Que en el contrato estaba que decían que eran de
0: que
3: concreto.
0: Eran de cemento. Entonces, ¿qué pasa? Es que aquí este refrán siempre sale. La verdad siempre se sabe. El tipo le estaba mintiendo a la gente en ese momento y de muerto se ve que el tipo estaba mintiendo. O sea, que eran unas propiedades bien brutales y todo.
2: Sí.
0: Ahí usted ve, señores y señores. Bueno, nada, ni modo.
2: Como está el puerco, ¿verdad?
0: Estamos pendientes.
3: Sigamos orando por Venezuela.
2: Sí, mano, ¿no? Y que le mantengan a los opuestos, mano, que siga la ayuda, porque tú sabes que muchas veces que pasan estos desastres, pasa otra cosa y en la mayoría del mundo pasa la página después, desafortunadamente.
0: Que por cierto, María Corina Machado, que obviamente es de la oposición, está en Panamá. Es lo más cerca que ha estado desde que salió a recibir el premio este que le dieron a ella.
2: El premio Nobel.
0: El premio Nobel.
3: De la paz.
0: El de la paz. Ella anunció ayer en sus redes sociales, María Corina Machado, que está en Panamá. Ella está dispuesta a entrar a Venezuela, aún que, ¿verdad? Aunque el presidente ni Marco Rubio quieren que ella llegue hasta allí ahora mismo. Ya se lo habían advertido anteriormente antes de los terremotos y ahora le volvieron a decir no vayas para allá porque me imagino que por la cuestión de la seguridad yo te digo una cosa, yo creo que sí, antes estaba grave lo de la seguridad para María Corina Machado, ahora yo lo veo peor porque ahora está el garete, ahora está la supuesta seguridad o está más comprometida que nunca porque está todo el mundo pendiente a lo del terremoto. Imagínate, cualquier cosa le podría ocurrir allí, pero eso es decisión de ella. Si ella quiere llegar hasta allí, hasta Venezuela, ella acusa a los chavistas de que cerraron el espacio aéreo para no dejarla entrar. Eso es el bochinche que hay ahora mismo. Ella está en Panamá, ya está cerquita de Venezuela, es lo más cerca que ha estado desde que.
3: O sea, que ella ha hecho absolutamente nada, es lo que decimos.
0: No. Ella quiere entrar. Puede entrar. Ella quiere entrar a Venezuela.
2: Ella quiere entrar.
3: Ah, ok.
0: Ella quiere entrar, pero los chavistas de él sí, Diosdado. Ahora habla y vas a ver. Es más fácil. ¿Qué ibas a decir, Omar? Cuéntanos.
7: Que según un reportaje que estaba leyendo ayer, ella la ha intentado dos veces ya, pero lo bloquean el vuelo, lo miran.
0: Lo bloquean el vuelo.
3: Wow. Uh-huh.
7: Intentado dos veces ya.
0: Ella también acusa que aparentemente han bloqueado a vuelos que vienen con ayuda. También los bloquean, los
3: exacto,
0: viran.
3: Exacto, eso es lo que también se está rumorando fuertemente, que no dejan entrar las ayudas humanitarias y ahí está todo el mundo.
0: Qué locura.
3: Con en ese país tratando de ayudar, activaron un montón de bomberos. Porque mira, si no dan abastos para rescatar a la gente, pues dejen que entren personas de otros países a ayudar. No les importa su gente, entonces
0: vamos
3: nada.
0: Vamos a ver qué pasa. Oye, hay un montón de... me paso viendo las noticias de España, eso. España anunció que hay
3: lo sabemos, Rocky, hay, España.
0: No, pero que hay ciento y pico de españoles. Que hay ciento y pico de españoles desaparecidos ahí en Venezuela. Que estaban allí. Que no los encuentran. O sea, la cifra de ayer iba por 1.700 y pico que anuncia el gobierno chavista. Pero lo que dicen es que son más de 30.000.
3: Ay, Dios mío.
0: O sea, o más.
2: No, y mientras más pasa el tiempo, peor. No,
0: vamos a ver qué pasa.
3: Oye, sí, menos vida, bro.
0: Cambiando el tema, ¿ustedes saben quién es la nena de Doreen? La actriz de Doreen.
2: Sí.
0: que se llama, yo no sé pronunciar bien el nombre,
2: David Chase. Sí.
0: ¿Verdad? Pues
2: ella también hizo la voz de Lilo.
0: También,
2: en Lilo Stitch. Stitch, en la original.
0: Pues, señoras y señores, de acuerdo con el reporte divulgado, sé que ella murió.
2: Ella falleció a los 30. El 16.
3: ¿De verdad?
0: El 16 de este mes, ¿verdad?
2: Sí,
0: murió.
2: El 16, sí.
0: Pues murió a los 35 años. Aparentemente, según lo que dicen por aquí los médicos en Los Ángeles, el forense, que murió de SIDA.
3: Wow, de verdad.
0: Sí, ella aparentemente pues utilizaba muchas drogas a la vez, diferentes tipos de drogas.
3: Estaba... Supongo que eran entonces inyectables, porque, ¿verdad?
2: Sí, para supongo.
3: Que se contagiara de esa forma.
2: Intravenosa, sí.
0: Así que confirman que la actriz de The Ring, señores, que...
3: Tan bella esa mujer, sí, bendito.
2: 35 años. Ella era Samara, ella era la nena que salía del televisor en The Ring.
3: Sí, sí. Sí.
0: 35 añitos, señores, pues aparentemente murió a causa del SIDA. Eso salió hace unas horas, esta noticia. O sea, sí, todo
3: el
0: está
3: SIDA
0: fresco.
3: Ha cogido un auge brutal. Hay muchas personas que hasta lo tienen y no lo saben.
0: Lo que pasa es que el SIDA, yo creo que está más fuerte que nunca en cuanto a contagios, porque hay unas soluciones para que tú sigas con vida. Mira el caso de Magic Johnson, mira el caso de nuestra hermana Taína, o sea, que han logrado vivir con el HIV, ¿no?
2: Ajá, y también sí, se paró la promo.
3: Conocer la enfermedad y cuidarte, sí, porque pues nadie está exento.
0: A eso voy, más gente posiblemente está contagiada, pero como no hay publicidad, no está la promoción de cuando fue un fenómeno, que todo el mundo decía, protégete, estas promociones de ponte un profiláctico,
2: de todo lo de la enfermedad, no, de venerias.
3: Mira, el papiloma humano está, pero choreto por ahí.
2: Todas las enfermedades venerias están todas regresando, todas están creciendo, por eso mismo no se ha dado en un momento de los 80 por ahí, en los 90, que se estaba dando mucha concientización de eso, había bajado un poco y se estaba manteniendo un poquito al margen, pero ahora pararon eso y entonces la gente está por ahí para abajo.
8: No tienes que amarrar el pipí, siervo. Tienes que dejar de ver pornografía.
0: Claro, papá, eso
8: no puedes seguir con esa vida.
0: No, pero sí, ahí no pasa nada, pero hay que
2: amarrar el pipí. Bien, sí, lamentable.
0: Amarrarse el pipí, señora. Así que, señores, ahí lamentablemente, pues 35 añitos.
2: Protéjanse, corillo.
0: Sí, importante. Bueno. No,
3: y lo malo del HIV es que se te complica con todo. Mm-hmm. Todo lo que te dé se te complica.
2: Sí, el HIV no te mata. Mm-hmm. No te mata. Lo que te tumba las defensas para que otra cosa te mate.
0: Sí. Oye, ¿vieron quién? ¿Los vieron juntos de nuevo, señores?
3: ¿A quiénes?
0: Oye, vieron juntitos a Bad Bunny y a Gabriela Benangeli. Sí, señora y señora.
3: Esa misma,
0: me olvida siempre, Wilbur. Gracias por ver.
3: ¿Dónde era que estaban?
0: Estaban en Londres. Sé que ellos están por Londres, por allá. Ajá. Jugando en el concierto. Y entonces estaban allá en el Wimbledon, que es el torneo de tenis que se da. Sí. Allá, y entonces estaban allí y viendo el partido y todo. Pero mira, bien juntitos y todo. Y se dejaron, bueno, no se dejaron, los retrataron, pero unas fotos bien claras. Una foto bien de buena calidad, señores, y ahí los vemos. Y allá está videos de ellos compartiendo de lo más chévere y todo. Así que ahí están, míralo ahí, aplaudiendo. No sé si ellos saben del deporte o aprendieron ahí, pero están aplaudiendo de lo más bien. Ahí,
3: aplaudiendo lo más bien, como si aplaudir fuera
0: Sí, porque
3: hay que coger un curso para aplaudir.
0: Sí, yo veo a Bad Bunny pendiente del tenis. ¿Pero qué es eso?
3: Yo veo
0: al Bad Bunny.
3: No es el jíbaro que era.
0: Oye, no por eso él ha mejorado.
2: Con Mónica Puig, todo el mundo en Puerto Rico estaba bien pendiente del tenis.
0: No, yo sé, pero.
3: Se sabe de todos los deportes.
0: Pero yo, el que conoce a Bad Bunny, que es bien boricuoso, sabe que Bad Bunny es bien. Me imagino que es bien de baloncesto, bien de béisbol. No lo veía así como que wow, apreciando el tenis. Así que ahí está, mejorando sus gustos deportivos, afinando.
3: Está lindo ese condenado, Dios lo bendiga y lo guarde.
0: Mira, dicen ahí, eso se llama come mierdizando sus gustos deportivos.
3: No, pues está bien, déjalo. Pero qué lindo que sigue con Gabriela, ¿verdad? Después de tanta cosa que habla la gente por ahí.
0: ¿Verdad que ellos no se han dejado, dice la gente, que ellos están y que juntos siempre, que eso ha sido todo...
3: Estratégico.
0: Así que ahí está.
3: Lo han hecho muy bien.
0: Muy bien, disfrutando por allá, así, dejándose ver. Y es lo mejor, porque ya ahora que los ven ahí tan juntos y eso, ya como que no es una novedad verlos juntos. Si los ven, mira, normal, así.
3: Exacto, es su pareja. Y
0: exacto.
2: Ya estaría nítido tirarse para Wimbledon también.
0: Ah, pues me cuenta.
3: También, me cuentas también.
0: Me cuentas, sí. Gracias.
2: El tenis está nítido.
0: Es bueno, pero. Puedo pasar. ¿Qué te iba a decir? Óyeme, hablando de otros temas, señoras y señores.
3: Ayer
0: se confesó Urbu.
3: No.
0: Se confesó Karol G en un concierto de Rosalía con Rosalía, señores. Hablando.
3: ¿Qué confesó qué?
0: Bueno, ella cuenta que aparentemente un novio la dejó plantada en un cumpleaños. Y escucha eso.
9: Te va a confesar a mí. Ok, resulta que eso era una relación donde esa persona no le gustaba celebrar su cumpleaños conmigo.
0: Páralo ahí, páralo ahí. Es que ella dice que la persona que cuando cumple años no le gustaba celebrarlo con ella. O sea que si yo voy a que yo cumplo años, no me gusta celebrarlo con mi esposa, ¿entiendes lo que te digo?
3: Sí, a lo mejor le gusta como que no, este es mi día y yo lo quiero celebrar como que vacilón, para abajo.
0: Sí, que no era su cumpleaños, era el cumpleaños de él, que no lo quería celebrar con ella, sí, bro.
10: Okay. ¿Cómo? ¿A quién no le gustaría celebrar su cumpleaños con su pareja, no?
11: La más curiosa era esperar como la excusa para el siguiente año, para no estar en el cumpleaños, y el siguiente año para no estar en el cumpleaños, y el siguiente año para no estar en el cumpleaños.
10: Porque cada año era así, ¿no? Había siempre una excusa.
11: No, primer año, tú sabes que uno en el primer año no quiere ser cool.
10: Yes. No quieres tampoco poner mucha presión, no, so, como que vas fluyendo.
11: Exacto. Yeah. El segundo año dices como, ah, ok.
10: Yeah.
11: Exacto.
10: Yeah.
11: Al tercero coincidimos.
10: Y celebramos el cumpleaños por todo lo alto y ya el cuarto bien tampoco. Creo que yo siento que era importante como para todos siempre celebrar el cumpleaños de la persona que tengan, pues es importante, pero si para él de cierto o no era importante, no es importante, yo creo que es importante, creo que lo normal sería que quisiera estar contigo, ¿no?
11: No era el caso.
10: ¿Por qué fue el último?
11: El último cumpleaños nos íbamos de viaje.
10: Cute. Bien, como que aprendió, ¿no?
11: Aprendió. Y además íbamos a celebrar el cumpleaños en otra parte del mundo. Y pues en el aeropuerto, en la sala de espera.
10: ¿Vale?
12: ¡No!
13: ¡No!
10: En la sala de espera.
11: En la sala de espera.
10: Del aeropuerto.
11: Dije que te han pagado en cosas, pero no te han dejado en la sala de espera del aeropuerto.
12: No, ¡es tu cumpleaños!
10: Para mí eso sería bastante imperdonable.
11: Bajé las maletas. Me quedé, bajé las maletas.
10: Me quedé.
11: No, cabrón. Pero me bajé ese vuelo y me bajé el vuelo completo.
10: Honestamente, si ya el tercer año no quiere celebrar y el cuarto me deja en el cuarto,
12: ¿de esperas?
10: Y va y nunca más. Y adiós.
11: Pues va y nunca más. Y adiós.
10: ¿No? Digo yo, yo soy nerviosa.
0: Mira, obviamente el audio es larguísimo, pero entre las cosas que dice.
2: Eso fue un concierto.
0: Esto fue en el concierto. Es una
2: parte que tiene. Pausa más en Colia.
3: Sí, ese era el momento de ir a buscar un palo al baño.
2: Ah, bien brutal.
0: No, porque la gente se lo disfruta porque se escucha bien. Aquí lo pagan nosotros, estamos escuchando aquí en radio. Pero ¿qué pasa? Que señora dice.
3: Sí, no, y la gente le gusta esas interioridades.
0: Claro, ella básicamente dijo que era un novio que estuvo con ella como 4 años.
3: Ellos tuvieron 3.
0: Ajá, sí, por eso, pero dijo como 4 años. Entonces, también dijo que era como una perla. Y dando a entender como que pudo haber sido Anuel AA, que no le gustaba. Todo apuntaba a que era Anuel, no era Fate. Que a Anuel no le gustaba celebrar sus cumpleaños con ella. Eso es todo. Y que aparentemente que la dejó abandonada. Planificaron un viaje para el último cumpleaños. Planificaron un viaje para irse juntos a celebrarlo. Y ya se quedó en la sala de espera y nunca llegó.
2: Tienen que buscar las fotos de los cumpleaños de Anuel. A ver con quién estaba, en qué momento. A ver si estaba varias veces con ella. O sea, si estaban más de 2 cumpleaños juntos, pues no era él.
0: Es verdad. Hay que buscar a Anuel celebrando cumpleaños.
3: Bueno, yo me acuerdo que le regaló un carro.
0: Se juntó a celebrarlo y ya se quedó en la sala de espera y nunca llegó.
2: Tienen que buscar las fotos de los cumpleaños de Anuel. A ver con quién estaba, en qué momento. A ver si estaba varias veces con ella. O sea, si estaban más de 2 cumpleaños juntos, pues no era él.
0: Es verdad. Hay que buscar a Anuel celebrando cumpleaños.
3: Bueno, yo me acuerdo que le regaló un carro color naranja una vez, fue un cumpleaños.
0: No, pero eso fue para ella. Estamos hablando de que a él no le gustaba celebrar sus cumpleaños con ella.
3: Ok. Pensaba que ese era el día, el first day.
0: Exacto.
3: Pero era de irse a tirotear él por ahí.
0: Parece.
2: El Hall Pass.
0: Sí. Ajá. Y eso es bien loco porque cuando una persona no quiere celebrar el cumpleaños con su pareja, es como que weird. Es como que tienes a alguien más importante para celebrarlo que no sea yo. O sea. Parece que Anuel tenía.
3: Exacto, ¿qué te hace más feliz que celebrarlo con la persona que tú amas?
0: A mí me huele que a Anuel le gustaba que otra persona le soplara la vela, que no fuese Carol. ¿Entiendes? Eso es lo que da a entender y lo que pensaría cualquier mujer. O sea, que tú no quieras celebrar el cumpleaños conmigo, tú tienes otra persona más especial con quien pasarlo ese día tan especial. O sea, eso es lo que yo pienso.
3: Ay, esas son las banderas rojas que hay que identificar, pero que las personas por el enchule no las ven.
2: Sí, son red flag full.
3: Sí, mano. Sí. Y es que, pues, a todos nos puede pasar porque el enchule es puerco. Pero, mi amor, aprende a identificar esas cositas que más adelante en la relación te van a molestar.
2: No estar con una persa eterna, pero tampoco estar ciego.
3: Exacto.
2: Para quitarte el vendaje, por lo menos.
3: Exacto.
0: Mira que Anuel aparentemente hace un live ahora mismito defendiéndose en sus redes sociales. vamos para allá. Anuel defendiéndose en vivo.
13: Estoy estúpido ya. Estoy mirando y saqué con Dios los trabajos en el deje.
2: Bueno, puede ser.
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1: Óyeme, tú sabes que hace un calor extremo en Europa, bien brutal. Entonces tengo este panita que me dice, papi, tranquilo, porque esa ola de calor que estaba en Europa, eso no nos afecta a nosotros. O sea, que yo me voy para Madrid en estos días. Y yo me pongo a pensar, ¿para qué cosas los boricuas estamos bien ready? Que para nosotros, otros países como que se alarman bien brutal, y para nosotros como que es bien normal.
2: El calor es uno de ellos.
1: El calor, ¿verdad?
3: Sí,
1: como
3: el que calor estamos ready para eso.
1: Nosotros estamos ready para el calor. Lo que pasa es que yo creo que nosotros...
2: Bueno, sabemos combatir el calor, pero no es que si viene unos 150 grados.
3: Sí, sí,
1: 190 grados. Ah, no.
2: Vamos a sobrevivir.
1: No es como que vamos a caminar en una fogata, ¿verdad,
2: boludo? Claro, no es que vamos a caminar descalzo encima del fuego.
3: Sí, no somos las conchumanas, olvídate de eso.
2: Pero estamos impuestos al calor, es lo que queremos decir.
1: Exacto. Pero nosotros vemos este revuelo que está pasando en Europa, donde las olas de calor, que muere la gente y todo. Uh-huh. Entonces, para mí me dice, papi, eso es allá, que la gente se muere de calor, pero nosotros no estamos acostumbrados a eso. Nosotros nos hidratamos, sabemos cuándo meternos al aire acondicionado, o sea, lo tenemos bien mangadito. Uh-huh. Bueno, yo he visto gente en Puerto Rico, al sol de hoy, señores, que van en sus carros sin aire acondicionado, arriba abajo.
2: Bien feliz, con un aniquito en el dash.
3: Sí, pero muchos de ellos es que no tienen chavo para regalar.
1: No, claro, no lo tienen, pero lo soportan.
2: Pero sobreviven.
1: Pero en otro país, esa persona, si no tiene aire acondicionado, se muere en el carro guiando.
2: Bueno, queda calcinado.
1: Se desmaya.
3: Bueno, yo les dije que cuando yo fui a México, los Uber y eso, andaban con el aire apagado y un calor. Entonces, afuera, como hay una contaminación bien brutal, uno está dentro del carro muriéndose.
1: No, hermano, prende el aire. Estos países que son bien hinchos, que el sol los afecta bien brutal. Por ejemplo,
2: bueno, yo soy de aquí, pero
1: no, tú eres hincha.
2: Tengo que cuidar mucho.
1: Que todos son como burbu en ese país. En un país, no me acuerdo cuál es, que todos son bien hinchos.
2: Alemania
1: y
2: no es.
1: Y muchos
3: americanos. No es hinchonia.
1: Y muchos americanos les pasa, o sea, que son bien hinchos. Y un solcito, ¡ay! Se ponen bien rojos.
2: Yo me quemo por pedazos, como parchos, como círculo. Puedo quemar el muslo por dentro y por fuera, ¿no? Así.
1: ¿Pero y qué es eso?
2: Una cosa horrible, como por parcho yo me quemo. Entonces me hace mal el calor.
1: Mira para allá.
2: Pero nada, lo manejo igual.
1: Ey.
2: Yo pensé que yo estaba ready para los tapones. Yo dije, el tráfico, ajá, ¿verdad? Para los que no conocen la palabra tapones en Puerto Rico, cuando hay mucho tráfico detenido, así, sin moverse. Y yo fui a Colombia una vez a hacer un trabajo y cogí un tapón de 3 horas.
1: Ajá.
2: Pero 3 horas detenidas en el mismo lugar.
1: Mira para allá.
2: Fue ya, lo como que yo pensé que yo estaba ready para los tapones.
3: Sí. Pero a mí pasó en Los Ángeles. Yo vi un tapón saliendo de un evento con finales de NBA, con un montón, y estuve horas de hora para Las Vegas.
2: Que los highways allá, wow, Los Ángeles.
3: Sí, que una ridícula de carro allí.
1: Y yo creo que después del huracán María, o sea, no es que queremos que vengan huracanes, pero nosotros más o menos nos podemos defender. O sea, no todo el mundo se puede defender de la misma manera, ¿no? Pero creo que estamos un poco ya...
2: Nuestra psiqui está preparada.
1: Lo vamos a hacer, pero el próximo huracán...
3: Tenemos la herramienta.
1: Es como en el caso de Hawái. Yo no sé cuán cierto sea. Me dijeron que en Hawái, por ejemplo, yo estaba acostumbrado a los tsunamis. Pues un tsunami, pues ellos lo bregan, tú sabes. O sea, no es una cosa como que les ha pasado otras veces. No sé si es cierto, ¿no? Pero en el caso de nosotros, por ejemplo, si viene un huracán... pues nosotros a nivel de...
3: Bueno, un typhoon quizá, pero un tsunami está fuerte.
1: Yo creo que Puerto Rico tiene un magna cum laude en huracanes, ¿verdad? Ahora mismo.
3: Mano, ¿sabes una cosa?
1: Después de María, ¿verdad?
3: Acho, yo no creo, porque aunque la gente se acuerda, cuando viene de camino, todo el mundo se tira el... ¡Nah! No va a pasar nada. Y 2 días después están ahí.
1: Eso es lo peor. En las redes sociales te dicen, mira, viene un huracán. Sí, otro invento más, asustando a la gente.
3: Sí, todo el mundo se recuesta y al último momento están después al garete corriendo. No queda nada.
1: Es verdad. La gente subestima mucho los fenómenos. No creen en los meteorólogos en Puerto Rico. Eso pasa mucho.
3: No, porque mi vecina me dijo, ¿y qué hace tu vecina? Ella hace pasteles.
1: Ajá.
3: Y ella es la experta en toda la
2: cosa.
3: Es
2: como si aquí hiciera un frío brutal. No estamos preparados para un frío brutal, ni nuestras estructuras, que no hay calefacción.
1: Exactamente.
3: Sí, bueno, lo que pasa en Florida. Bueno, Florida no está realmente preparado para huracanes. Entre las áreas que son de mangle así bien brutales.
2: Como construyen allá.
3: Y las construcciones, como la temperatura a veces baja bastante. ¿Sabes que eso, cuando en muchos sitios en Florida, cuando cae un huracán, hace las casas, se las lleva, pero riéndose?
1: Tenemos a Arcángel, esto fue, él pasó un huracán en Orlando. Tenemos el audio de Arcángel cuando él llevó el huracán a su casa.
4: ¡Moriremos!
1: Era, ese no era. Ya, papi, ya se
2: nos. Lo peor es un boricua en Florida que los vaya a coger un huracán, que ellos saben la magnitud y la ira de un huracán, de esos vientos y que esos techos no.
1: No, es terrible. No,
3: y los techos ni las paredes ni nada.
1: No, terrible.
3: Y el área se inunda también. Lo que pasa es que pues ellos tienen un sistema un poquito más organizado y entonces recuperan más rápido.
2: Aquí tú puedes encontrar un palemán con tu marquesina, allá vas a encontrar un cocodrilo.
3: Hey. El problema es que como somos una isla, para que lleguen los suministros y lleguen todas las cosas y los materiales, es más difícil, que allá están los camiones ya esperando.
1: Otra que el boricua está preparado. Yo creo que aquí el boricua, cosas que estamos hablando de cosas que el boricua siempre está ready.
3: Sí.
1: En un caso extremo de pelambrera, el boricua busca qué hacer. O sea, ya lo estoy bien pelado, voy y lavo carro, olvídate. O sea, no como que no se limita a...
2: No hacemos lo que haya que
3: se
2: hacer.
3: Se la busca.
1: Aquí yo, porque yo veo aquí que lava carro y se hace un billete. Sí,
3: hace lo que sea.
2: Sí, no, y sabes. Esa gente tiene mi admiración total.
1: Mm-hmm. Uh-huh. Yo estoy en ready para lavar un carro al día, pero no me canso, pero puedo si me pasa algo.
2: Yo te puedo lavar un par de chivos.
1: Hacho, bueno, ahí me pasó.
2: Yo
1: una vez estaba lavando mi pick-up, ¿verdad? Uh-huh. Una de las que, no la ganadora, la que tenía antes. Y yo dije, pues la voy a lavar yo por ahorrarme los $100 que me cobran. La voy a lavar yo.
2: $100.
1: Sí, porque, claro, porque son carros grandes. Entonces, me la voy a lavar yo en casa. Y empecé a lavarla, tan. Y la lavé bien. Y cuando terminé, yo en mi mente, yo estoy lavando un carro, porque yo no había lavado carro hace tiempo. Y me faltaba todavía la tapa esta de la parte de atrás, del cajón.
2: Ajá.
1: Vuelvo, yo por poco me desmayo, porque yo no contaba con eso. Y yo...
2: Pero para la próxima saco los 100.
1: Nunca más. Bueno, yo por poco me muero, estaba asfixiado. Y dice, no puedo más. Se no puedo más.
2: No, mi respeto para la gente que hace ese tipo de trabajo también.
1: Sí, no, ahí cuando yo por poco me desmayo, digo, vale pagar el dinero ese, porque eso, obviamente van tres, a veces van dos, y lo hacen entre tres y dos, es más fácil para ellos, ¿no? Pero uno solo lavar una pick-up, una, por ejemplo, una F-150, una RAM, es duro, ¿viste?
2: Pero te cobran $100.
1: Bueno, sí, en algunos lugares, sí. Ya, no todo el mundo, no todo el mundo. Yo tengo uno que me cobra 60.
3: Ah, con Don Periñón.
2: Diablo, ese que te cobra 100, dime quién es para no llevarse.
1: No, yo tengo uno que me cobra 60, tengo uno que cobra 80.
2: Porque si me cobra bien, pues yo se lo llevo toda la semana. Pero si tú me quieres venir a emburrar 100 por... No.
3: Sí, 100 está fuerte.
1: No, pero es que ese de 100 lo lava brutal. Le saca hasta los moquitos. Hasta los moquitos le saca, hasta los moquitos.
2: Muy bien, los detalles hacen la diferencia, mano.
1: Sí, porque es bueno. O sea, los vale. O sea, el tipo, tú sabes. Aparte de cuando te la brillan, cuando le meten la cera.
2: Ah, pues ya se ve.
1: También otro... eso tiene un costo adicional también.
2: Ah, bueno, claro.
1: Sí, por eso. O sea.
2: Pero te dura un poquito más.
1: ¿Para qué otra cosa tú crees que los boricuas estamos bien ready? O sea, que tú dices, mano, los boricuas estamos para todos.
3: Papi, para los jangueitos, eso, cuando hay pelea de boxeo, cuando hay juego, papi, tú llamas hoy.
1: La pegaste.
3: Hoy mismito, mira, el sábado.
2: Yo diría que para celebrar todo, hasta las tristezas.
3: Sábado, Lizzie me levantó y me dice, mira, estamos pensando hacer como un viewing party el juego de Colombia y la pelea.
1: Ajá, ya.
3: Y yo, pues dale. Fuimos a comprar un proyector, montamos todo ese día y le cayó todo el mundo. ¡Frat! Y todo el mundo con las camisas de Colombia. Eso fue de y eso fue como a la 1:00 p.m. Me dijo, bueno, vamos a hacer eso. Y pues dale, vamos a hacer eso.
1: El boricua siempre está ready para formar un party y justificar con él con cualquier cosa.
3: Con lo que sea.
1: Bueno, en estos días yo iba, me invitaron a un party, un pool party.
3: Uh-huh.
1: Y yo digo, mano, ¿quién cumpleaños en estos días? Va a llevar un bizcochito para celebrarlo.
2: Ay, yo lo pinté de Lulú cumplió, ¿verdad?
1: Lulú cumplió. Sí. Yo no llevé el bizcocho, pero se lo llevaron.
3: Mira,
1: pero yo estaba pendiente de quién cumpliera años para llevar un bizcocho para justificar la fiesta, tú sabes.
3: Papi.
1: Siempre buscamos la manera de justificar.
2: El pool party de los atorrantes.
1: Exacto.
2: Sí. Y el cumpleaños
3: de Lulú. En PR, si los pitufos le ganan a Gargamel. Y dice, mira, traigan cerveza, vamos para casa. Y es un party para celebrar, todo el mundo lo que sea.
2: Claro, yo soy tan...
3: No hay break.
2: Yo soy, para invitar a gente a mi casa, yo soy la peor.
3: De verdad.
2: Nadie va a casa.
1: ¿Y por qué?
2: Porque no me gusta.
1: Es que lo peor es limpiar el bulbo.
2: No, yo no, olvídate. Invíteme ustedes para la suya.
1: El peor es... pero el boricua siempre está bien ready para cualquier invitación, eso sí.
2: Sí,
1: eso
2: es verdad.
1: Tú te invitan y tú no... Ok, voy. O sea,
2: mira,
1: no,
2: fulana se divorció, bendito. Vamos a acompañar y terminamos un party.
1: Exacto, un party. Un party.
2: Divorció para subirle el ánimo a la amiga.
3: Mira, hasta para los entierros.
2: Hasta para todo, en los entierros. La gente no empieza a reírse en las esquinas, a acordarse de
3: cosas. A vacilar, a contar chistes.
1: Bueno, yo me acuerdo una vez.
2: Es como que un centro donde todos nos encontramos.
3: Sí.
1: Los panas míos una vez me hicieron un party cuando yo pedí la virginidad a los 20 años.
2: De verdad.
1: Vamos a hacer.
2: Ya que... te perdiste la virginidad a los 20, sí, me siento tan cuero.
1: Sí, yo. Sí. y cuando se invitaban, decían, ¿qué vamos a celebrar? No, que Rocky perdió la virginidad. Era, porque fue que un pana mío fue testigo, porque él estaba en el cuarto del hotel cuando yo perdí la virginidad.
2: Okay. Oye, pero en esa foto tuya y mía de high school, éramos vírgenes los dos. Que
1: éramos vírgenes
2: todavía. Y la gente no cree... nuestra cara virginal.
1: Ajá.
2: Éramos senior vírgenes aún.
3: Sí, sí.
1: Mucha gente no creía que Bulu era virgen para esa foto, pero Bulu sí era virgen.
2: Sí, yo, hacho bendito, yo. Yo pasaba con nenes y se creían que yo era, olvídate, la más loquita. Y yo era, bendito, yo era virgen full.
1: No, Bulu, chacho.
2: Bendito no, bien, porque lo hice cuando quise.
1: La tenía bien cerradita, ¿verdad? Hace tiempo de la Bulu.
2: ¿Pero qué es eso? ¿Pero qué hace con esta?
1: ¿Cuqui?
3: ¿Era?
1: ¿Cuqui? ¿Cuqui?
0: Con la neverita llena de beers, frutitas y estos gummies. ¡Ah!

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1: Roque José con los titulares. El negociado de energía de Puerto Rico aprobó ayer el aumento de 1.34 centavos por kilovatio hora para el próximo trimestre, que comienza hoy, 1 de julio, a septiembre, lo que representa un aumento de $10.75 en la factura de un cliente residencial promedio. Se anunció la reanudación de la operación de 2 bombas de 4 en la planta de filtración de Canóvanas, que inició anoche, pero algunos sectores de Loíza seguirán sin agua. Los barrios que todavía no contarán con el servicio son La Torre, Pueblo Indio, El Terraplén y Piñones. El balance de víctimas de 2 terremotos en Venezuela subió a 1.943 muertos y más de 10.500 heridos, indicaron ayer las autoridades. Hay 15.866 personas damnificadas. Ayer en la acción de la Copa Mundial de la FIFA, Noruega eliminó a Costa de Marfil, Suecia fue eliminado por Francia y México eliminó a Ecuador. Para hoy a las 12 del mediodía, República Democrática del Congo versus Inglaterra. A las 4, Bélgica contra Senegal y a las 8, Estados Unidos se enfrenta a Bosnia-Herzegovina. Estos fueron los titulares en la nueva 94.
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0: aquí estamos, aquí es que es. Llegó la diversión a Orlando, Puerto Rico.
1: Buenos días. Ey. ¿Por qué están perdidos? ¿En alta o no en alta?
0: Estamos en alta, Balvin. Ya tú sabes, metiéndole, arranqueando esta mañana, primero de julio, señores.
2: ¿Cómo amaneció? ¿Qué te puedo decir? No, bueno. Ya durmió, ya comió arepas con huevos, con quesito.
0: No todavía, papá, porque yo tengo el ayuno intermitente, pero tranquilo, que venimos hablando de ti hoy. Estás caliente con el Karol G, ¿no? Con los cumpleaños. Hablamos de eso más ahorita, ¿ok? Óyeme, escúchate esto. 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Rápidamente arrancamos con lo que está pasando hoy para que te enteres. Nadie, acuérdate que se llevó el Powerball. El premio de esta noche está en 375 millones de dólares, ¿ok? Para que enjoye. ¿Te imaginas eso?
3: ¿Cómo?
0: Así mismo es, papá. Óyeme, buenísimo que son. Óyeme, mientras tanto, continúa, ¿verdad? La situación lamentable en Venezuela. Estados Unidos desplegó más de 900 efectivos y 5 drones en Venezuela para reforzar las tareas de respuesta tras los devastadores terremotos. Obviamente, pues la gente está diciendo que llegaron muy tarde, señoras y señores. Siguen. Yo vi que estábamos hablando hace 2 días de que aparentemente ya el olor, ¿verdad? Lamentablemente se siente fuerte en esa área de La Guaira. Ayer vi un video bien impactante, mano, donde hay una aves que sobrevuelan cuando hay gente, cadáveres, ¿verdad? En una zona, y ya esas aves están sobrevolando el área de La Guaira. Es una cosa, unas aves negras, no recuerdo el nombre, pero son unas aves negras que sobrevuelan cuando hay una persona muerta o cadáveres. Pues ya esas aves están sobrevolando La Guaira, señoras y señores. Lamentablemente, esa es la situación que está ocurriendo. Y obviamente ayer todo el mundo dijo, ¿pero qué es esto? A eso de la 1:00 p.m. hora local, señores, un terremoto de magnitud 6.0 se registró en México, al oeste de México, con epicentro en el Golfo de California, al oeste de Sinaloa. Otro temblor más, o terremoto, porque se le dice terremoto, ¿no? Ese es el término correcto. Así que bien complicada la situación. La NASA anunció ayer nuevas misiones no tripuladas también para ayudar a la construcción de una base en la superficie de la Luna. 3 empresas estadounidenses recibieron contratos para misiones de entrega de cargamento a la Luna. Yo espero que no sean los contratistas de Venezuela. Tú sabes que esas casitas de Jenga que hicieron allí.
4: Tacho, ojalá fuera de edificios, Jenga. Si no te llega, aguantaban más.
0: Esos edificios de Jenga que hicieron ahí. Ay, señor. Bueno. ¿Qué pasa aquí? ¿Todo tranquilo?
4: Papi, tranquilo, con vista que ya la NBA está calentándose otra vez.
0: Oye, tenemos que hablar de esto, señores. Sí. LeBron James dice que no. Bronny sí, el nene se queda.
4: Sí, el nene se queda.
0: El nene se queda con los Lakers, pero LeBron James aparentemente no va a jugar con los Lakers.
4: No.
0: Hay un run. Dicen que aparentemente se podría formar un Big Four en... Bueno, un Big Four porque Draymond Green dice que no va a cobrar lo que cobraría.
4: Sí, para que, ya hizo un arreglo en contrato para poder tener más flexibilidad de año.
0: Para poder conectar con LeBron, entrenar a LeBron, Stephen Curry, Anthony Davis y Draymond Green en el Big Four del Golden State Warriors. Pero esto es un run todavía, esto no está confirmado.
4: Sí, no está confirmado todavía. Lo que está saliendo es que posiblemente LeBron está esperando a ver si coge a Anthony Davis. Y entonces esa es su decisión, pero que él habló con la gente de él y que básicamente le está disponible a escuchar cualquier equipo.
0: Wow.
4: Está disponible ahora mismo para quien sea.
0: ¿Qué tú crees que pretende LeBron? ¿Divertirse o simplemente buscar otro campeonato?
4: Yo no sé, mano. Yo no sé. Es que, ¿sabes qué? Lo que hay que ver es si él va a cobrar el salario más alto que él pueda o si va a tratar de darle break a los equipos para que puedan tener dinero para pagar el resto de los jugadores y tener un equipo bueno.
0: Mira, acá.
4: Específicamente si se va a quedar en el oeste, que está súper fuerte.
0: Acá me dice claro, José, que está leyendo por acá, José, nuestro compañero de digital, de los mejores. Señores, él me dice que él está buscando un contenido. O sea, aparentemente, bueno, pues, eso es parte del baloncesto, es competir.
4: Exacto, pero si él realmente coge el contrato máximo que él puede, él no va a ayudar a ningún equipo. por las lesiones y todas las cosas. Él todavía juega súper bien, pero ha estado mal lesionado en los últimos años y no sé
0: yo quién. Quiero ver qué va a pasar si LeBron termina en los Spurs, que va a ser el guía, señores.
4: No,
0: señores.
4: A mí no me gustaría que termine. Es que, ¿sabes qué? Yo no, creo que no lo
0: haría. Gustaría. Yo sé que yo te gustaría, pero tú te imaginas que termina ahí en los Spurs. ¿Cómo sería tu línea editorial?
4: No, no, yo siempre soy fiel a mí LeBron. Yo siempre he dicho que él es buen jugador. Lo que pasa es que a mí no me gusta la manera que él se carga.
0: Sí,
4: y
0: sí,
4: realmente sí. Él se embarra en el clutch, que es la realidad. O sea, la verdad, eso, a mí nunca me ha tripeado eso de él. Que, bueno, es que tú lo ves en las finales. Él desaparece en las finales.
0: ¿Cuándo se podría saber la verdad? O sea, ¿cuándo se podría saber el equipo definitivo? O sea, si él está esperando por Anthony Davis, ¿cuánto se va a tardar eso?
4: No sé. Bueno, ya oficialmente empezó la agencia libre.
0: Empezó ayer.
4: Por ejemplo, Kawhi Leonard. Bueno, ayer estaban ya llegando a acuerdos, pero ya creo que era la medianoche en una de los time zones. Entonces es que empezaba como tal que podían empezar a filmar.
0: Ok.
4: Pero uno de los cambios grandes también, Kawhi Leonard se regresó para Toronto. Que eso es una de las cosas grandes también que pasó. Ya Morant se fue para Portland. Así que hay dos o tres jugadores que se están moviendo
0: fecha,
4: ya.
0: O sea, que no va a pasar esa fecha, nos vamos a enterar. Esto de LeBron. O sea.
4: Es que yo creo que depende primero que pase con Anthony Davis.
0: Por eso, hay que ver cuánto.
4: Y que otros equipos también hagan una oferta. Porque no sabemos. Porque él dijo que cualquier equipo, literalmente cualquier equipo de la liga, ahora mismo, obviamente, bueno, los Lakers, están ahí para poder llevárselo.
0: Qué locura. O sea, LeBron, wow, mano, cuántos años en la liga ya. O sea, y creando noticia en el 2026. O sea, una cosa increíble, señoras y señores. Obviamente también, o sea, él tiene el billete de la vida. Esto es, y le metió años a los Lakers, se llevó un campeonato con los Lakers también.
4: Sí, el año del bubble.
0: Ajá.
4: Cuando estuvimos por la pandemia, que estuvo todo el mundo encerrado ahí.
0: Exacto, él tuvo un campeonato
4: que ahí. Literalmente con los todo el mundo, todos los jugadores.
0: Él tiene campeonato con el Heat, con Cleveland.
4: Sí.
0: Y con los Lakers. Y
4: con los Lakers, sí.
0: ¿Cuánto? Él tiene tres campeonatos, tres
4: sorteos. Cuatro.
0: ¿Y la otra con quién es?
4: Él ganó dos con
0: el Heat.
4: No, él ganó dos con el Heat. Y entonces.
0: Dos con el Heat, una con Cleveland y una con los Lakers. Exacto. Así fue.
4: Exactamente.
0: Qué locura, ¿eh? Bueno, tú sabes. Vamos a ver.
4: Vamos a ver qué pasa.
0: Se le da. Y este es el último break. Yo creo que este es el último baile, porque la verdad es que.
4: Depende de dónde caiga.
0: ¿Tú crees?
4: Sí, porque si cae un equipo que está bien
0: montado. ¿Pero qué edad tiene ya? ¿Eh? 41.
4: 41. Sí, no, yo creo que
0: este es el último, este es el Last Dance.
4: Sí, hay que ver. Ahí te digo, si él no coge un contrato que sea amigable para el equipo, que no sea muy clavador para el equipo, pues pueden tener un break. Pero si va a llegar ahí a castrar al equipo que solamente puedan tener dos jugadores, pues entonces no.
0: Pero mira, LeBron, cualquier cosa que tengas problemas con los equipos, entrar en un equipo, yo tengo un equipo, o sea, los Vaqueros de Bayamón.
4: ¿Y papi?
0: No, ¿qué pasa, papá? No te creas, tiene un buen equipo esa gente. Está montado, señores. Aquí.
4: Sí, no, papi. Hasta el garete.
0: LeBron, cualquier cosa, están los Vaqueros de Bayamón. Yo conozco a Larry Ayuso, es el esposo de Urbulo, te conectamos y todo eso. Así que, LeBron, tranquilo. Si te quedas sin equipo, nos vamos para los Vaqueros de Bayamón y ya.
4: Se tienen para allá. Seguro. Okay. Larry lo pone a jugar.
0: ¿Qué tú crees, verdad, Burlu? Que tiene break, tiene cabida a LeBron en los Vaqueros.
3: Ay, bendito, de una.
0: A ver, por lo menos ahí a
4: que llegue de refuerzo.
0: A ver, por lo menos a saludar a los muchachos cuando vengan de jugar.
4: Exacto.
0: Ya tú sabes.
3: Qué sucio.
0: Está brutal. Bueno, nada, vamos a arrancar esto oficialmente. Son las 6:20 de la mañana. Estamos totalmente en vivo en la ciudad de Orlando.
4: Yes.
0: Estamos en vivo en Puerto Rico. Nuestra gente de Orlando, danos unos minutos que empezamos con las palabras claves para que ganes boletos para el Día Nacional Urbano y también los boletos para el Spa con X Beauty Center para todas nuestras mamacitas. Óyeme, hoy a las 7:30 de la mañana, ustedes saben que hubo un revolú ayer. Nosotros cogimos esta noticia rompiendo ayer. Uh-huh. Y empezamos las especulaciones de que a quién le tiró realmente Karol G. Yo escuché un programa ayer por la tarde y yo decía, Dios mío, no puede ser. O sea, tuvieron todo el día para investigar y ellos creían que era que la pareja no quería ir a los cumpleaños de Karol G. Siempre lo entendieron así. Y yo decía, ¡no! Es que Karol G está diciendo que esta pareja que ella tenía no le gustaba que cuando él cumplía años
4: ella estuviera con
0: uh-huh. Presente. Sí. Obviamente
3: ya. O sea, qué banderón, eso es un banderón rojo.
0: Un banderón terrible, señores. Así que vamos a hablar de eso y aclarar todas las dudas. ¿Quién fue realmente? ¿Fue Faith? ¿Fue Anuel? ¿El Tráfala? Te contamos a las 7:30 de la mañana. ¡Ah, Burbu! Vamos a meterle a esto rápido, porque se nos va el tiempo aquí. Joel Randy, nota loca.

0: Joel Randy, nota loca, ya tú sabes, aquí en el nuevo Sol 95 en Orlando, la nueva 94 en tu radio con Rocky Burbu y Guía. Próximo, por ahí vienen las cosas que no sabías, infos totalmente nuevas y fresquecitas para que te enteres primero. Mira, ayer lo teníamos para hablarlo y no lo hablamos. Hay una, pero qué bueno, porque se formó ya el bolondrón de dudas. Ajá. Con esto de WhatsApp, tú sabes que ahora uno puede crear como un profile, un name,
1: un username,
0: sea, un username, ¿no? Sí. Como si fuese Instagram, ¿verdad?
2: Exacto.
0: Entonces la gente, pero que la gente me puede conectar por mi username. ¿Cómo es esto? No, mira, te vamos a explicar todas las dudas. Cualquier duda que yo... si yo ya digo algo mal, ya lo voy a corregir. Así que tranquilo.
2: Yo te voy a decir, ok, dale, métele lo que tú digas.
1: Me tengo.
0: Todo lo que tienes que saber sobre el revolú nuevo de WhatsApp, que y mucha gente se está enterando ahora. Ahora tú vas a los accounts, pones ahí un username que tú quieras y la gente te puede conectar por tu username.
2: Ah, pues cógelo antes que te lo cojan.
0: Chacho, eso es un buen consejo. Eso...
2: Sí, es profundo.
0: Eso me lo dijo un pana mío, un strip club. Coge ese privado antes que te lo coja.
2: Cógelo, venga, apágate eso ahí, hombre. ¿Y tiene... es gratis todo eso?
0: ¿Qué cosa?
2: Lo de WhatsApp, no hay que pagar.
0: No. En breve te damos todos los detalles a las 35 de esta hora. ¿Tú tienes info por allá?
2: Bueno, me quedé con unos datos ayer en Guindola ahí que están bien buenos.
0: Está bueno.
2: Son datitos interesantes. A lo mejor a ti no te importan, pero a lo mejor sí.
0: Y aquí ya trae info por allá, ¿verdad?
1: Yo también tengo unas cositas que se engancharon ayer. Vamos a estar hablando de eso.
0: ¿Que se engancharon ayer?
1: Sí, que se quedaron, no pudimos decir, pero son unas cositas básicamente que te han dicho toda tu vida que realmente no están correctas.
0: Como estos mitos y esas cuestiones.
1: Sí, como leyendas urbanas, mitos, pero cosas que la gente pensaba que eran reales y realmente no lo son.
2: O sea, tú dijiste que se te quedó en Guindola que no lo pudiste decir porque Rocky no te dejó hablar a varias.
0: No.
2: Es que este tipo aprovecha cada rato, tío.
0: Ya está sembrando cizaña.
1: No fue eso.
0: Ayer tuvimos un tema interesante que nos quedamos pegados. No me acuerdo cuál fue.
1: Sí, me lo estoy hablando, no me recuerdo qué fue.
2: De Venezuela no fue.
0: Algo de Venezuela. Hasta tiramos llamadas. Yo ni me acuerdo qué fue.
1: Era algo que cogimos para la llamada.
0: Bueno, ni modo. Venimos en breve con eso. Es lo próximo aquí en el Despelote, en el nuevo 95 y la nueva 94. Buen día.
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4: Roque José con la información de tránsito comenzando el mes de julio y recordándoles que los marbetes digitales del mes de junio vencieron durante el día de ayer. A esta hora fluye bastante bien la Valdoriotti desde el área de Carolina hasta llegar a Turiminillas. Todo tranquilo en la carretera 30 de Juncos hacia Caguas. Sin novedad del área de Bayroa hasta llegar a Montelledra en la autopista Luisa Ferré. Y semipesado algunos tramos en la autopista de Diego desde el área de Vega Alta hacia Dorado.
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4: Dos ondas tropicales se acercan a nuestra zona, aunque no tienen probabilidad de formación tropical. Una de ellas pasaría por el sur el próximo sábado y la otra llegaría el martes de la próxima semana. Se van a mantener concentraciones bajas a moderadas de polvo del Sahara. Se prevé una actividad de lluvias limitada en toda la isla. Las condiciones de calor intenso continuarán durante los próximos días, con índices de calor que alcanzarán o superarán los 105 grados. Hoy en la zona metro, lluvia dispersa, mayormente soleado, temperatura máxima de 89 grados, probabilidad de precipitación 30%. Actualmente en San Juan, temperatura en 80 grados.
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0: amigos, no me hagan reír.
1: Oye, yo quiero que tú sepas que mientras tú lo estás pichando a medio humanidad, los árboles se están conectando.
2: ¿Cómo es eso?
1: Sí.
2: ¿Cómo que se conecta?
1: O sea, mientras nosotros dejamos en visto a la gente, los árboles se están texteando por debajo de la tierra. Y esto está brutal porque tú sabes que los otros días les comenté que los árboles pueden hablar entre ellos. Pero ellos no hablan con sonidos, pero sí se comunican. Debajo de la tierra existe una red de hongos microscópicos que conecta las raíces de distintos árboles.
2: Ah, por eso el árbol de acero la de casa o tu mango.
1: Mira, este.
2: Un problema con la conexión.
1: Se fue donde no era. Sí, mira, sí. Los científicos la llaman la Wood Wide Web porque funciona como si fuera un internet, pero natural. A través de esa red, un árbol puede enviar nutrientes a otro árbol que esté enfermo. Puede avisar que está siendo atacado por insectos. Le manda, hey, estoy todo atacado, cuídate tú, güey. Wow. Van por ahí.
2: Oye, por ahí. Una pregunta, ¿existirá el cáncer de árboles? ¿El cáncer de árboles es la polilla?
1: Bueno, yo no...
3: Ellos cogen enfermedades también. Los
2: sí,
3: árboles,
2: yo sí, sé, por eso lo había escuchado.
1: Les da un hongo blanco, les da varias cosas.
2: Tiene que ver algo que sea el cáncer de los árboles, no sé.
1: Sí, una enfermedad que lo terminal para
3: que se lo coma, exacto.
1: Pues ellos pueden avisarse cuando están siendo atacados por insectos unos a otros. Incluso los árboles más viejos ayudan a alimentar a los árboles más jóvenes. Como si fuera una familia. Ajá. Hay bosques donde se ha demostrado que árboles separados por decenas de metros, como quiera, intercambian recursos.
2: Qué extraño que todavía Disney no haya hecho una película de árboles que se comunican.
3: Dale break.
1: Tiene que existir, aunque no se dedique full la trama a eso, pero tiene que haber que un árbol le habla a otro en algún lugar.
3: Pero ellos lo hacen.
2: Sí, porque han hecho un montón de cosas de naturaleza, cosas que se conectan. Bueno, sí, sí. ¿Cuál fue la película que no fue Disney? Que estaba bien brutal, que era la de los robots.
3: Wild
1: Robot.
3: Esa
1: película es demasiado linda.
2: Tiene que ver con eso, con el ambiente y el revolú.
3: Sí, y mezcla todo eso. Como la tecnología con la
2: si no la ha visto, véala, aunque sea un adulto. No tiene que ser un niño para verla.
3: Está en Netflix.
2: Le va a encantar.
3: Sí.
2: Le va a encantar.
1: Oye, esto tiene que ser impresionante. Tú sabes que dicen que la montaña más alta del planeta es el Mount Everest, ¿verdad? Pero si tú la mides desde su base hasta la cima, la ganadora es Mauna Kea, que es en Hawái. Pero ¿qué pasa? Que esa montaña, casi toda su grandeza está debajo del océano. Está brutal eso. Tiene que ser un inmenso allá abajo.
3: Sí, bien brutal.
1: Como casi la montaña, dice que desde el fondo del mar hasta la cima, mide aproximadamente 10.200 metros. Y el Everest mide 8.849 metros sobre el nivel del mar. Así que está bien interesante eso. A veces tú dices, diablo, la gente como que no ve el sacrificio de las cosas, solamente ven lo que se ve a simple vista.
3: Pero
1: ven todo el sacrificio y ese proceso de que
3: esa es la punta del iceberg.
1: La punta del iceberg.
2: Qué bochinche con eso del Monte Everest. ¿Viste todo el revolú de la basura que dejan allá arriba a esta gente que llega
1: allá? Van allá, de verdad.
2: Es un revolú de basura.
3: Es que los basureros no están pasando.
1: Pero ¿y quién se va a llevar todo ese revolú?
2: Lo que pasa es que suben para allá arriba y entonces son millonarios, gente que tiene poder adquisitivo y que pueden hacer esa expedición, y cuando llega allá arriba, eso lo que tiene es un basurero terrible.
3: O sea, que hay un montón de potecitos de mantequilla de trufa y de
1: peanut butter.
2: No, una cosa terrible.
1: Para sobrevivir.
3: Almond butter.
2: All right, bueno. Oye, hablando de otros temas, señores, ayer hoy teníamos para hablarlo, pero había tanta cosa. Bueno, nosotros tenemos tanto que hablar, tú sabes, que se nos van los temas. Pero ¿qué pasa? Pero fue bueno porque ya el bolondrón y el bochinche se formó en las redes sociales, y el revolú de poner un username a tu WhatsApp, donde la gente podría conectarte a través de tu username por WhatsApp. Es tan sencillo como ir a la parte donde dice account, y ahí vas a poner el username, y te lo vas a ver bien rápido, y le pones create username, y regularmente puedes poner tu nombre que utilizas en tus redes sociales, ya sea en tu Instagram, en tu Facebook. Yo creo que es más con Instagram, TikTok y Facebook, ¿verdad? Que lo hace.
3: Sí, con los de Meta.
2: Pues los de, pero no lo hace con TikTok, ¿verdad? Es con
3: Threads. Con Threads, exacto. Es con Threads, con Instagram y con Facebook.
2: Y puedes poner tu username. Por ejemplo, Burbu puede poner...
3: puedes separarlo por el momento.
2: Angelique Burbu en su username. Uh-huh. El guía puede poner...
1: Ya voy a buscarlo antes que Burbu PR me lo coja.
3: No puede. Los usernames de las páginas no.
2: Los usernames de las... O sea, no, nadie te puede coger el nombre de tu Instagram ni de tus redes sociales.
3: Ahora mismito no. Básicamente está separado para las personas que estén atados. O sea, lo tienes que como que atar a la cuenta. Ahora... Para lo que esto funciona como tal, porque hay un montón de confusión.
1: Porque yo no quiero que todo el mundo tenga... ¿Cómo funciona eso?
3: Ok, la gente...
1: Es el número de teléfono.
3: No, esa es la cosa. No, entonces estaría enseñando el número de teléfono. Si tú le estás dando el username tuyo...
1: Ajá.
3: Vamos a suponer que tú le das, qué sé yo, el username, qué sé yo, Papo PR. Pues le pones por así y se lo diste a la gente no va a ver tu número, pero puede intercambiar información a través de ese contacto. La persona que
2: es tiene como si, username, es como si te pusieran el DM ahí.
3: Más o menos.
2: En el WhatsApp,
3: sí, estamos viendo, sí, pero es para tener dos tipos de personas diferentes. La gente que tenga tu número de teléfono, ajá, se comunica contigo igual. Si tienes un familiar, si tienes un grupo de familiares, pero vamos a suponer que estás haciendo un grupo para otra cosa. Un ejemplo que ellos dan es cuando hacen los grupos en las escuelas de los padres. O sea, que ponen a veces en WhatsApp y eso, son un grupo con todo el del salón de tu hijo, lo que sea. Pues en vez de tú dar tu número de teléfono, si no lo quieres dar, puedes dar tu username.
2: Entiendo.
3: Y, o sea, nadie tiene tu número de teléfono, pero se puede comunicar contigo a través del username.
2: E incluso hay una opción que es un key que tú pones, que tú lo puedes asegurar para que no todo el mundo te envíe mensajes por ahí, a menos que tú te envíen ese key.
3: Exacto.
2: Entonces,
3: como
2: ¿qué pasa?
3: Pin, como un pin.
2: Vamos a poner que ese pin que pues, sea 94-70, ¿verdad? Uh-huh. Pues vamos a poner que todo el mundo tiene esa persona tiene el pin, pues tú le puedes dar refresh, como un refresh, y te cambia ese pin. O
3: exacto.
2: Sea, que lo puedes cambiar
1: constantemente.
2: Lo puedes cambiar constantemente.
1: Bueno, ahora mismo yo tengo 151 mensajes sin leer de WhatsApp. Imagínate si yo hago eso. Me vuelvo loca.
2: Sí, pero eso es como un DM.
3: No, pero
2: eso es como tener un DM.
3: Sí, pero la cosa es que no tienes que usar tu nombre. Te puedes llamar Bombilla, qué sé yo, como sea. No, por darte un ejemplo, te puedes llamar Bombilla y entonces se lo da a las personas y dice, mira, no sé, quieres buscar a las personas que tú quieras, pero no les quieres dar el número.
2: Claro.
1: Ay, no, es que yo tengo red social para que yo me ponen, eso es como mi privacidad.
2: Pero es lo que yo digo.
3: Pero es una opción que tienes, no lo tienes que hacer. No es obligatorio, esto no lo tienes, no tienes, puedes quedarte
1: exactamente. Va a seguir funcionando normal si no
3: todo
1: lo hago.
3: Idéntico, pero por ejemplo, si
2: es
3: tú
2: para que negocio, no tengas, es para que no tengas que decirle a alguien, escríbeme al DM. Simplemente en WhatsApp Angelique Burbu y ya, y suena más, no te estoy pichando, porque cuando tú le dices a alguien, pues mira, escríbeme al DM, suena como que no te quiero dar el número. Entonces tú le dices, escríbeme a WhatsApp Angelique Burbu y suena más personal.
3: Pero también para personas que tienen negocios, vamos a suponer que te llamas Burbu Pizza. Tiene una pizzería, Burbu Pizza. Y entonces, ese número de teléfono tú lo tienes atado a WhatsApp, tú puedes decir, mira, si se quieren comunicar con nosotros, búscame en WhatsApp como Burbu Pizza. ¿Me entiendes? Como todas estas compañías grandes que tienen los call centers estos, en vez de tú ver, por ejemplo, si es, qué sé yo, un banco, en vez de tener un número de teléfono que puede ser un truco bien brutal, pues tienen entonces el tag directo de ellos. O sea, tú lo puedes buscar directamente ahí, comunicarte para servicio al cliente.
1: Perdemos más la paz. No.
3: No lo tienes que hacer para nada. Y puedes coger un nombre secreto solamente para tu amistad y lo que sea, que no necesariamente sea el nombre público tuyo de las redes. O sea, tienes esas opciones. Lo que pasa es que si tienes las redes de Meta y tú quieres seguir usando tu número, tu username, el mismo que tú tienes en Instagram o en Facebook o en Threads, tú lo puedes utilizar y ahora mismo te están dando la habilidad de poder bloquearlo para que más nadie lo pueda coger, que nadie se haga pasar por ti, para cuando esté disponible esto más adelante en el año, porque esto ahora mismo no está disponible. Cuando esté disponible más adelante, entonces pues ya...
1: No es de inmediato.
3: No. Esto le falta todavía un montón de tiempo. Lo que pasa es que te están dando la oportunidad para que tú crees tu nombre, para separarlo. Uh-huh. Y si eres de las personas que tienes otra cuenta de Meta, pues entonces tú puedes asegurar ese nombre para que nadie lo coja. Okay. Entonces te están dando un periodo de que solamente las personas, vamos a ver, si tú vas a correr un Instagram feed tuyo o un Instagram ID tuyo, tú escoges ese, pero tú tienes que atarlo a tu cuenta. O sea,
1: y
3: que
1: si
3: para
1: ahora mismo
3: verificar
1: yo tengo
3: que
1: el mismo nombre ahora mismo de las redes, por darte un ejemplo. Si yo tengo el mismo nombre en WhatsApp, ¿tengo que hacer como quiera todo ese protocolo?
3: No sé si lo tienes que hacer. Me imagino que tienes que separarlo como quiera, porque eso es otra cosa aparte. O sea, no es el nombre que tú tienes en el contacto de la gente. Esto es un nombre que tú estás pidiendo allá. So, yo imagino, son dos cosas diferentes, porque aquello, el que tú tienes actualmente, sí le enseña el número a las personas. el que va a tener más adelante solamente ven tu username, no tienen ningún tipo de acceso a tu número de teléfono.
1: Ah, pues voy a hacer eso y voy a cambiar mi número.
2: Ah, bueno, pues.
1: Es buena.
2: Me cuentas cómo te
1: haces. Así la gente tiene, tengo mi red social, la gente me puede tirar por ahí. Pero no tienen mi número, si nadie, tiene, no
3: exacto, pare. Si tiene otro número, lo puede atar ahí.
2: Mira, hablando de esto, yo estaba en estos días en la convención esta que del SMI, que nosotros transmitimos de ahí en Puerto Rico. Sí. Estos son datos de Puerto Rico, pero me imagino que debe ser igual en la Florida. Uh-huh. Estas son las apps que más se utilizan en el caso de Puerto Rico. Ahí está la fotografía que le tomé a la pantalla. Uh-huh. 55.8% es la número uno, WhatsApp.
3: Sí.
2: Es la más que se usa en Puerto Rico, la app que más se utiliza en Puerto Rico. Le sigue Facebook, porque ella, como dijo la muchacha en la conferencia, Puerto Rico, a diferencia de otros estados, es facebookero, señoras y señores. La red social que más se usa. Bueno, yo creo que para mí WhatsApp es una red social porque tú puedes hacer tus grupos, pero...
3: yo no pienso que es una red social, yo pienso que es una red de comunicación. Sí, es un messaging app, como ICQ, ¿no?
2: Sí, pero
3: no
2: yo tengo un channel de Rocky the Kid en WhatsApp.
3: Sí, pero yo no creo que nadie dice,
2: voy a entrar ahí. Hoy. Y gente que yo no conozco me siguen ahí. Es como una red social. Pero, ni modo, pero el uso principal es comunicarse, como dice ella. WhatsApp número uno, Facebook 53% en Puerto Rico. Le sigue Instagram con un 31.6%.
3: Sí.
2: Y después viene YouTube con un 27.0% y TikTok con un 22.3%. Por ciento
1: de la, o sea, posición. WhatsApp, Facebook, Instagram, YouTube y TikTok. Así ese es el orden de
2: ese es el orden de consumo de aplicaciones en Puerto Rico. Para que usted vea que ay, que Facebook está apagado. No. Es la
1: en Estados Unidos, tiene que ser maybe Instagram o TikTok, ¿verdad?
3: Yo creo que quizás YouTube está más alto.
2: Yo creo que YouTube puede ser.
3: Puede ser. Quizás no está primero YouTube, pero lo más seguro está segundo o tercero.
2: Sí. Okay. Lo que la muchacha dijo ahí en el
3: SMI, porque el consumo de YouTube es ridículo.
2: Ella se sentía mal porque ya la red que más usaba era Facebook. Entonces, cuando ella ve el estudio, ella dice, ay, qué bueno que lo puedo decir libre. Puerto Rico es facebookero, yo también. O sea,
1: pero yo no soy nada de facebookera.
2: Sí, pero
1: es
2: la red.
1: Yo lo que hago es que lo que subo a Instagram sube simultáneamente a Facebook.
3: Okay. Además, que yo creo que de todas las redes, las más noticias fake que yo veo y cosas de clickbait en Facebook.
2: Pero la cosa,
1: no hay mucha gente.
3: No, no, yo sé, pero por ejemplo, hasta cosas de cine, que de repente Robert Downey se va para, qué sé, va a ser Batman y empiezan a inventarse un montón de cosas. Y no, y LeBron va a jugar con qué sé yo quién en China. Se empieza a inventar cosas. Y la más que yo veo ese tipo de post totalmente falso, de cosas de entretenimiento y lo que sea, no necesariamente tiene que ser nada importante en Facebook. Pero por mucho. Bien brutal, ahí están los embusteros que hacen en orilla, mano.
1: Y sí, hoy día con el AI que tú no sabes ni qué es.
3: Sí, está el garete.
1: Bueno, ahora yo tengo dos artistas favoritos que me gustan cómo cantan y cuando vengo a ver los dos son AI, mano.
2: De verdad.
1: ¿En serio? Sí.
2: No.
1: Bien duro.
2: ¿Tú sabes qué me está pasando
1: eso? Me decepcioné y todo.
2: Que ahora yo escucho cantantes, en estos días escuché uno, y yo, Dios mío, que AI suena este cantante.
3: De verdad.
2: O sea, y yo creo ya, obviamente, la gente de AI, o sea, la gente de la página esta de inteligencia artificial, yo creo que...
1: Yo me di cuenta, pero en el Instagram.
2: Se le robaron el tono de voz a un montón de cantantes. Entonces, hay cantantes que tienen su nombre ya, pero ya no me gusta escucharlo porque parece una canción de AI, ¿no?
3: AI.
2: Y yo, diablo, mano, y fue que el AI le robó el estilo a un montón de cantantes.
3: Sí.
2: Que se parecen.
3: Porque de ahí es que sacan la base.
1: Ay, Dios mío, el AI viene por ahí. Deja que afine bien chévere, porque ahora uno se da cuenta en cosas.
2: Yo me doy cuenta.
3: Que por sí, no quiero preocupar a nadie. Sí. Pero hoy comienzan los memes de Julio.
2: Ah, también.
1: Sí. Ay, verdad, Julio, otra vez.
3: O sea, que las redes van a estar inundadas con toda la cosa de Julio Iglesias.
1: Llegó Julio.
3: Mira,
1: no charren así, por favor.
3: Oye, que Roque me lo envió yo. Espérate.
1: Don Roque.
2: Sí,
1: papá,
2: sí.
1: Roque, no.
2: Miren, esto es AI, señores.
1: Detengámonos.
2: Esto es AI, escuchen esto.
3: Ajá.
4: Yo soy AI. Una perra en calor. Estoy buscando un perro para
1: lamentablemente.
3: El AI ha mejorado mucho.
2: Mira que eso es... Eso es BI, brutalidad inteligente.
1: Oye, ya. Achichicha brutality.
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0: escuchando el despelote totalmente en vivo en Orlando y Puerto Rico. Estoy viendo la noticia aquí de esta mujer, hermano, de 31 años que murió en Orlando, señores. Aparentemente, después del ataque de un caimán.
1: Mira esto, qué horrible.
0: Qué terrible, hermano. Mucho.
1: ¿Tú qué le tienes miedo a eso, papi?
0: Sí, no, yo le tengo miedo a los caimanes, a los cocodrilos, toda esa cosa.
1: Todo lo que parezca eso.
0: Todo eso. Sí, no, terrible. Esto fue en una excursión que terminó en una tragedia cuando Brittany Clark, de 31 años, perdió la vida tras ser atacada por un caimán mientras nadaba junto a su novio en el río Econ Lodge Hetchy, dentro del Little Big Acorn State Forest, cerca de Orlando, Florida. Según las autoridades, la pareja, miren esto, dice aquí que la pareja se había detenido para refrescarse en una zona de poca profundidad cuando el animal emergió, se metió dentro del agua, ¿verdad? Y atacó a la muchacha, a la novia del muchacho. El novio intentó, ¿verdad?, desesperadamente liberarla tras las mandíbulas del caimán y llamó al 911, pero falleció la chica Brittany.
1: Diablo, qué horrible.
0: Mientras fue trasladada al hospital debido a la gravedad de sus heridas, la Comisión de Conservación de Pesca y Vida Silvestre de la Florida informó que capturó dos caimanes de gran tamaño en esta área para determinar cuál fue el responsable del ataque. El caso continúa bajo investigación, así que si usted se va de excursión, esto fue en el Little Big Econ State Forest, esto cerca de Orlando, pues ya sepa que allí no nade, por si acaso, que
1: no, mano,
0: están
1: cuidado.
0: Los caimanes a lo loco y han matado a esta muchacha. Bueno,
1: que tú sabes que en Orlando tú pasas por los diferentes sitios que tienen agua, los laguitos y eso, y te tienen las advertencias del cocodrilo.
0: Sí, ahí está.
1: O sea, hay que tener cuidado, papi.
0: ¿Cómo es, Buru? Espérate, ¿cómo es?
2: Es que aunque sean unos lagos creados por el hombre,
1: sí,
2: se me importa y se arrastrando donde sea y le brillan los ojitos.
0: Sí.
1: Cacho, ¿qué?
0: Uy, terrible, señor.
2: Uy, señor, no se vayan lejos, que en Puerto Rico hay un montón de caimanes,
0: también,
2: señores.
0: También, sí.
2: Es una cosa increíble.
0: Están infectadas las aguas.
2: Mira, mi familia es del campito. Nosotros nos criamos en el río, en la playa, y yo me encantaría llevar a mis hijos al río porque supieran que eso, yo no me atrevo.
0: No.
2: No me atrevo en un río, no me atrevo.
0: Yo estoy ya en negación, no quiero ir a un río más nunca en mi vida.
2: Ay,
0: me cuentan, okay.
2: Papi, okay.
0: Me cuentan cuando es con un brazo, no me puedo saludar. Como saludos con un brazo nada más.
2: Ay, ¿pero qué es eso, Rocky?
0: Un poquito extremista, ¿verdad? Abrimos el micrófono a la
2: Jay Wheeler mandándote chiste.
0: Sí, terrible. Abrimos el micrófono a las 6 de la próxima hora. Este es el despelote. Buen día.
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4: Roque José con la información de tránsito comenzando el mes de julio y recordándoles que los marbetes digitales del mes de junio vencieron durante el día de ayer. A esta hora fluye bastante bien la Valdoriotti desde el área de Carolina hasta llegar a Turiminillas. Todo tranquilo en la carretera 30 de Juncos hacia Caguas. Sin novedad del área de Bayroa hasta llegar a Montelledra en la autopista Luisa Ferré. Y semipesado algunos tramos en la autopista de Diego desde el área de Vega Alta hacia Dorado.
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4: Dos ondas tropicales se acercan a nuestra zona, aunque no tienen probabilidad de formación tropical. Una de ellas pasaría por el sur el próximo sábado y la otra llegaría el martes de la próxima semana. Se van a mantener concentraciones bajas a moderadas de polvo del Sahara. Se prevé una actividad de lluvias limitada en toda la isla. Las condiciones de calor intenso continuarán durante los próximos días, con índices de calor que alcanzarán o superarán los 105 grados. Hoy en la zona metro, lluvia dispersa, mayormente soleado, temperatura máxima de 89 grados, probabilidad de precipitación 30%. Actualmente en San Juan, temperatura en 80 grados.
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1: Roqueo, sé con los titulares. El negociado de energía de Puerto Rico aprobó ayer el aumento de 1.34 centavos por kilovatio hora para el próximo trimestre que comienza hoy, 1 de julio, a septiembre, lo que representa un aumento de $10.75 en la factura de un cliente residencial promedio. El proceso de selección del jurado para el juicio contra Antoniesca Avilés, acusada por el asesinato de Gabriela Nicole Prats, comenzó ayer en el tribunal de Ay Bonito. En el primer día de proceso se vieron unos 27 candidatos, de los cuales 19 fueron excusados por distintas razones justificadas. El balance de víctimas de los dos terremotos en Venezuela subió a 1.943 muertos y más de 10.500 heridos, indicaron ayer las autoridades. LeBron James cerró ayer su era con los Lakers de Los Ángeles y continuará activo la próxima temporada en otro equipo, en una decisión que sacudió a la NBA. Ayer, en la acción de la Copa Mundial de la FIFA, Noruega eliminó a Costa de Marfil, Suecia fue eliminado por Francia y México eliminó a Ecuador. Hoy, en las 12 del mediodía, República Democrática del Congo versus Inglaterra. A las 4, Bélgica contra Senegal y a las 8 de la noche, Estados Unidos enfrenta a Bosnia-Herzegovina. Estos fueron los titulares en la nueva 94.
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Vamos a abrir el micrófono ahora en 14 segundos.

0: mejor mezcla de comida que tú haces? Que tú dices, mano, yo mezclo esto con esto y es que el sabor es inigualable. Quizás es una combinación, una combi que nadie se la espera. ¿Tienes alguna mezcla, Buru? ¿Tú mezclas algo así que tú dices, wow, esto está duro?
1: Bueno, yo mezclo muchas cosas, pero yo las he hablado ya aquí, que me gustan las papitas con Nutella.
0: Ah, pero el sweet and salty, ese es el sabroso. Ah,
2: sí. Fíjate, yo creo que nunca he comido papitas con Nutella.
0: El sweet and salty es sabroso, sabroso.
1: Papitas de esas de French fries.
2: Okay. Sí.
1: Ajá. ¿Mm? Me gusta también la pizza, ponerle Doritos arriba.
0: Ah, diache, esa mezcla.
1: Hacho.
0: Crunchy.
1: No, se lo pongo así.
2: Como, como están.
1: Como viene el Dorito. Okay.
0: El verdadero crunch.
1: Sabe brutal.
0: De
1: pepperoni con el queso calientita, derretido.
0: Sí, sí, porque
1: el
0: Dorito
1: arriba.
0: Eso es un nacho, el crispy. Y
1: paca,
0: con queso.
1: Exacto.
2: Sí, con el saborcito.
1: Pero tiene que ser Dorito, no puede ser un nacho normal.
0: All right. Tú sabes que mi mezcla perfecta de popcorn. Tú sabes que la gente le mete, que me encanta, ahora tengo la favorita, que es el popcorn con los Whoppers.
1: Ah, sí, mano.
0: Esa me encanta.
2: A mí me encanta cuando sale los Whoppers hueco.
0: Papi, te voy a contar.
1: Ay, sí. Deberían hacer esos Whoppers huecos.
0: No, te voy a contar.
1: Porque son mis favoritos.
2: Sí,
1: también.
2: Mano. Me fui, los huecos, ese es el premio.
0: Te voy a contar, me fui invicto.
2: ¿De verdad?
0: Me fui invicto estos días. Fui a ver Toy Story.
1: Ajá.
0: Y compré la cajita de Whoppers para echarle el popcorn. Ajá. Para mezclarlo con el popcorn. No me salió ni uno hueco, mano.
1: Ah, yo meto la mano y me voy a buscar
0: uno. Son buenos, pero a mí me gustan crunchy.
1: No, me gustan crunchy, pero uno que otro.
2: Pero que salgan dos o tres así, salteaditos huecos.
0: Y yo dije, mira, no puede ser. Y estaba, mira, ni uno. Me fui invicto, la cara era grande. Ni uno hueco, ni un Whopper.
1: Pero a ti no te gustan huecos.
0: No, no me encantan.
2: A mí sí, man.
0: No, es que yo soy muy chicloso ahí, como un chicle de chocolate.
2: Sí, no, es que el chocolate es bien rico.
0: Es bueno, pero
2: la consistencia cuando así bien
0: chulo. No,
1: a mí me gusta los dos. Pero el popcorn con Whopper es top.
0: Esa es la mezcla.
1: Y refresco. A mí no me vengas con una botella de agua.
0: Pero otra mezcla que a mí me gusta. ¿Tú sabes
2: que yo le meto Whopper o M&M? Uno de los dos. Le tiro ahí.
0: Eso iba. El M&M, a mí me gusta, pero me gusta el M&M de almendra. Entonces, el M&M de almendra, por ejemplo, en los cines de Puerto Rico no lo tienen. Antes lo traían.
2: Exactamente, antes lo tenían.
0: Te traen el de maní.
1: Mira, yo estoy juqueada con un bolso que venden en Costco.
0: Ajá.
1: Marca Kirland.
0: Ok. Ajá.
1: Y es un bolso, cuesta $20. Es así de grande y es almendra cubiertas de chocolate.
0: La vi ayer.
1: Ah, no, papi, yo me los como, yo, Larry, no me los compro.
0: No.
1: Me los como por relajar.
2: De verdad.
0: Tú sabes que almendras son bien buenas, las de cine. Las que vienen como que...
2: Ah, con el candy
0: por encima. Que son
2: un dulcecito por encima, como colores pastel.
0: Que las ponen en las bodas.
2: Sí.
1: Ah, de verdad.
0: ¿No te gustan esas?
2: Sí, a mí me gustan también.
0: Sí.
2: Hace años no las como.
1: Claro, sí, eso es bien viejo. Eso lo ponían en los centros de mesa de las bodas.
0: Te ponían como cuatro.
1: Ajá, con un papelito encima y un lacito.
2: Pero en las bodas usualmente son como blancos. Sí. En los del cine son como colorcitos pasteles, así, qué sé yo. Parece como medio de Easter.
0: Estamos hablando de mezclas raras de comida que tú haces, que tú dices, mano, stop, y quizás nadie lo sabe. 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
0: 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Oye, puedes decir tu mezcla rara. Que tú
1: Hacho, no... papi, cógete un sándwich. Voy a coger un sándwichito aplastado, pap, con queso, jamón y queso nada más.
0: Ok.
1: Y lo aplastas bien aplastadito con mantequilla en el sartén. Hacho, y se lo jondeas al café. ¡Bum!
0: ¿Cómo?
1: ¡Págata!
0: Anda.
1: Y te lo comes.
0: Pero,
1: y ahora estoy bien campestre.
0: Bien
1: son
0: campestre.
1: Cosas de campo.
0: Mi mezcla de para hackear la pasta de guayaba. Yo siempre he dicho, no, en vez de queso del duro de ser del país, échele queso crema. Pasta de guayaba con queso crema.
1: ¿De verdad?
0: Yo me fui bien tecado con eso.
1: Ya le dice cream cheese, que es así bien cremoso.
0: No.
1: Tiene que ser rico. Poquito, ¿verdad? Poquito.
0: Ajá, la picas triangular, la pasta de guayaba, como una pizza, ¿verdad? La picas y la pones en el platito y picas una raya de queso crema y se la pegas al ladito. Entonces, cuando metes la cuchara, coges guayaba y queso crema. Pero guayaba y queso crema.
1: Anda para la pu,
0: qué lindo. Vámonos con...
1: ¡Qué rico!
0: Vámonos con Mari, PR. Mari, estamos hablando de las mezclas raras de comida que tú sabes, que quizá la gente no sabe, que están muy duras. Cuéntanos.
3: Espagueti con arroz guisado, arroz con gandule.
0: O sea, eso no lo había escuchado nunca. Arroz con gandule y qué espagueti, pero espagueti en qué, con salsa roja, ¿sí eso?
3: Sí, espagueti con albóndiga.
1: ¿Los chefs buenos? Okay.
0: No, espagueti con albóndiga.
3: Eso yo lo aprendí porque los dominicanos se los comen con arroz.
0: El espagueti, eso es puro.
1: Pero con carbs. Arroz blanco yo me lo he comido, pero exacto, con arroz sí, así sí. Como que...
0: No, pero ya dice con arroz con gandules. Exacto. El arroz con
1: albóndigas. Tiene que saber rico.
2: Sí, tiene que saber bueno.
0: Debe saber bien, sí, sí. Tú sabes que mi mezcla favorita era el arroz blanco con el pote de Chef Boyardee, que eso sí. Era cuando el Chef Boyardee traía cuatro albóndigas. Eso es,
1: de hecho, yo me comí el Chef Boyardee y lo abrí y me lo comí así sin calentar ni nada.
0: Ya, bueno, eso está cocinado ya.
2: Sí, pero ¿sabes qué? A mí me gustaba más el ¿te acuerdas que yo tenía el Bifaroni? Que era como que la carne molida y eran como los códigos. Sí, me gustaba el Bifaroni. Yo sé que a nadie le gustaba porque a mí ¿cómo se llaman los otros? Los ravioli me gustaban, pero era el tercero mío.
1: Uy, a mí me gustaban los Bifaroni y los espaguetis. Bifaroni, pero los espaguetis sí, mira que loco.
0: O sea que estaba viendo la historia de la comida italiana en Estados Unidos. Y creo que Olive Garden tuvo una participación importante en pegar la comida italiana en Estados Unidos, porque antes la comida tradicional de Estados Unidos era el plato este que hacía mi papá, el chicken a la king.
2: Ajá.
0: Eso era lo que se comía.
1: El chicken a la king.
0: Es como una crema de pollo con pollito, sabe bien buena. Se hace con leche
2: condensada,
0: la evaporada.
2: Evaporada.
0: Sí, no, tiene unos ingredientes. Búsquenle la receta. ¿Qué pasa? La vuelta es que empiezan a integrar esa comida italiana a través de la comida enlatada, esto de Chef Boyardee y todo. Entonces, le gustaba a un sector. Entonces, no lograban que a los niños les gustara. Entonces, por eso fue que hicieron lo de las pastas con las letras. Para llamar la atención a los niños. Pero hay una vuelta ahí que tiene que ver Olive Garden bien grande en cuanto
2: a popularizarlo.
0: A popularizaron la comida italiana en los Estados Unidos, porque la comida italiana en Estados Unidos eso no se comía en los tiempos de antes. Eso entró después, en los tiempos modernos. O sea, que es una locura. Búsquense la historia de la comida italiana en Estados Unidos y lo van a encontrar.
2: La rica de la comida italiana, mano. Overall.
0: Sasha, me encanta. Yo, muchos carbs, pero me encanta. Vámonos con Dagmar.
2: Sí, mano.
0: Dagmar, ¿cuál es la mezcla que tú haces que está brutal de comida?
4: Buenos días, saludos. Yo mezclo sundae de chocolate y maní con papitas fritas.
2: Duro. Eso es un clásico.
0: ¿Tú sabes qué me gustaba? Sí. Antes, Wendy's, las papas de Wendy's eran más gorditas cuando yo era niño.
2: Sí.
0: Ellos las cambiaron, las papas. Y yo cogía el Frosty y metía la papa adentro en el Frosty. Y el Frosty era el dip. Era el mayo ketchup de las papas. Y porque el Frosty, el vasito era pequeño.
2: Sí. Las papitas antes eran buenas, pero las de ahora son mucho más.
0: Y todavía la gente lo mezcla, las papas con el Frosty.
2: Sí, seguro. Sí, las papitas de yo ahora creo que son un poquito más crunchy y se prestan más para eso, para poder agarrar un poquito más el Frosty.
0: Qué rico el Frosty. Pero me meto un Frosty de eso.
1: Hacho, ahora viene
2: de Nutella. ¿No nosotros?
0: ¿Viene de Nutella también?
2: Hey, no, pero te iba a decir.
0: A mí me gusta el tradicional.
2: Por eso. No, pero es que ya yo no lo puedo tomar, pero han sacado un montón de sabores y todo el mundo me dice que están buenísimos.
0: Ellos sacaron uno en Puerto Rico
2: de coquito, ¿verdad?
1: Para Navidad. Ajá, no lo probé. Pero fue edición solamente Christmas.
0: Sí, para las Navidades.
2: Sí, creo que era para Navidad solamente. Para Navidad. Alguien me dijo que estaba bien vestido.
1: Duro.
0: Sí, que sabe brutal.
1: La María con unas papitas.
2: Ay. Exacto, para dipear.
1: He hecho unas papitas con mucha sal.
2: Exacto. Le echaste el primero y después ¡pax! Empecé a dipear.
1: Ay, Dios mío, señor. Son unos puerquitos.
0: Señores, siempre cuando hacemos este tipo de segmento es bueno que usted tenga el número de su cardiólogo a la mano. ¿Okay?
2: Exacto.
0: Vámonos con María de Puerto Rico. María, buenos días, María. María.
5: Buenas, la pizza de pepperoni con un side de tostones, me encanta.
0: Pizza de pepperoni con tostones.
1: Tostones, ¿verdad? Eso no la vi venir, mami. Esa no la vi venir.
2: Diablo.
1: ¿Cuál es el protocolo tuyo? ¿Cómo te la comes?
5: Los sandwichitos de... Nada, pido la pizza de pepperoni y un side de tostones con un poquito de ajo al lado. Literal, me encanta.
0: Mira para allá.
1: Con ajo al lado. Entonces, ¿pero se la pones encima a la pizza o cuál? Mira, mi amor.
5: No, al ladito, como que me lo voy comiendo ahí.
1: Ok, un bocado y un bocado.
5: Sí, y también los sandwichitos de mezcla con un dorito adentro.
2: Ah, eso es clásico.
0: Mira para allá, no hay señor.
2: ¿Es el dorito o frito?
0: No, esto está.
6: ¡Báilalo, Gordi!
0: Está, eso es. Está de hielo. Mira, esta es la primera vez que este segmento lo auspicia no una marca, lo auspicia una persona. ¿Este segmento, quién es el que presenta este segmento?
1: Pesito pintado.
0: Date quieta ahora.
1: Estoy enredado con mi amiga Marta.
0: Súper chula que es. Noelia de Puerto Rico, Noelia, buen día.
7: Buen día, saludos.
2: Buen día.
0: Vamos a ver, Marta.
7: A lo mejor no es nada raro, pero a mí me gustan mucho los amarillos con queso amarillo y las cremas. Aveni farina con queso amarillo, el americano.
0: Eso es como comerte un sorullito con queso.
7: Es rico.
0: Es bueno.
7: Especialmente prueben la farina con queso amarillo.
0: Yeah.
2: Okay.
7: Los slices de sándwich, eso, pruébenlo.
0: Sí, sí, echarle a la harina de maíz un slice de queso. Bueno, okay. Mezclado, y eso es como un sorullito. ¿Tú sabes qué opina? Hace cuando es que lo metieron preso, él roncaba mucho con las donas de Krispy Kreme y le metía un slice de queso arriba y lo derretía.
2: Ah, se la tiraba por encima.
0: Él era fan de esa mezcla. Bueno, es fan de esa mezcla todavía.
1: La dona de Krispy Kreme, bueno, la original, la glaseada.
0: La normal, la glaseada. Y le mete, exacto, un slice de queso arriba.
2: Se lo tiene encima y lo derrite.
0: Y él se pasaba roncando con eso.
1: Claro, entonces, suena rico.
0: Entonces, sí, había un negocio en Fajardo, que nosotros lo conocíamos. Le preparaban, él iba antes de ir al bote, paraba allí y le hacían la dona con el queso arriba y se la llevaba para el bote.
1: Qué rico.
2: De verdad.
0: Sí, bueno, no lo que era. Pero tiene que mezclar bien porque eso es sweet and salty.
2: Sí, mano.
1: Sí, tiene que mezclar, es riquísimo. Sí,
0: sabroso. Vámonos con Gisela, ¿de dónde? De PR. Estamos hablando de las mezclas raras que tú haces de comida que están durísimas. Buenos días, Gisela.
8: Buenos días.
0: Buen día.
8: Pues mira, mi snack es las Ruffles originales con la galletita Grandma.
0: ¡Wow!
1: Ya, claro, qué rico. Ruffles originales. Ajá. Uh-huh. Con las galletitas.
0: Las Grandma, las que son como rellenitas de vainilla.
2: Sí,
0: esa.
2: Sí.
1: Mano, no, suena como que weird, pero tiene que saber rico.
2: Sí, sí, suenan salty siempre hambre, mata.
1: Olvídate.
0: Hoy van a aumentar las ventas de los Frosty, van a aumentar las ventas de las Grandma.
2: Tacho, sí.
0: Del espagueti.
1: Están activos.
0: Del espagueti.
2: Mano, sí.
1: Mira, claro, desde cuando yo no me como un espagueti, qué rico.
0: ¿Sabes qué voy a hacer hoy?
2: No,
0: voy por una lechonera hoy con un pote de Chef Boyardee. Le voy a echar encima arriba el arroz con gandules, que se chave. Voy a ir a probar esa mezcla. La Urbu. Yo voy a probar esa mezcla y mañana, cuando yo llegue aquí, te cuento.
1: Wow, qué rico, Hacho. Yo quiero comerme hoy ahora un pork belly con aguacate. ¡Pam!
2: Ya, lo bien crunchy.
1: Ya.
0: Este bien, esa es tu mezclita.
1: Hacho, sí. Me la comí ayer, by the way.
2: De verdad.
1: Pero con carne. Carne con. Entonces, un guacamole en tu casa.
0: Uh-huh. ¿Y lo dipeas ahí?
1: Y lo dipeas.
0: El pork belly con aguacate.
1: Con el pork belly, sabe, sí, la madre.
2: Y con los refritos también.
0: Anda.
2: Hay un restaurante que tiene aperitivo que con el pork belly así bien crunchy es con refrito. Y sabe demente, pero demente, súper rico.
0: Mira, papá, ¿y con qué tú mezclas tu bebida energética? ¡No!
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0: 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Óyeme, Burbu, ¿tú puedes creer que le han caído arriba a Nicky Jam por prestar su avión, llenarlo de ayudas para Venezuela? Lo están acabando en las redes sociales. ¿Por qué? Contamos toda la historia.
1: ¿Pero por qué? Pero yo no entendí.
0: Una locura, señoras y señores. Vamos a hablarle de eso.
1: Además, dame detalle.
0: Aparentemente, señores, hay una por ahí que está diciendo que lo que viene para Estados Unidos y Puerto Rico es una cosa fuerte.
1: ¿Pero de qué tú hablas?
0: Sí, venimos con eso.
1: Me tienes bien nerviosa.
0: No, hay chisme por ahí para abajo y obviamente... Ayer, oye, escuché programas de radio ayer hasta confundidos por la tarde, que tuvieron todo el día para investigar. ¿Quién fue el que bregó puerco con Karol G? ¿Fate o Anuel? A nosotros dijimos ayer Anuel porque estábamos arrancando el tema, estábamos especulando. Pero hubo un programa de radio y dijeron, no, porque imagínate que esa persona no esté en los cumpleaños de Karol G. Nunca entendieron el chisme. O sea, yo dije, pero estuvieron todo el día para investigarlo.
1: Y son varios integrantes y nadie entendió.
0: No.
2: Nadie.
0: El chisme es que Karol G dice que el novio que fue no quería que ella estuviese cuando él cumplía años, cuando él, no ella.
1: Ajá, es mi fiesta y yo quiero como que janguear sola.
2: Exacto.
1: No quiero janguear con mi esposo ni con quien yo quiera, pero mi esposo.
0: Los investigadores de las redes sociales sacaron quién fue realmente. Te decimos toda la historia en breve en el GPS de los famosos.
1: Ay, Dios mío, lo conocemos.
0: Ay, bendito, burro. No, allá mismo te decimos. Bueno, puede ser. Hablamos en breve, para que te enteres aquí en el despelote. No te muevas de tu radio en el nuevo 95 y la nueva 94. Es que es. Good morning.
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5: Roque José con la información de tránsito. Les recordamos que los marbetes digitales del mes de junio vencieron durante el día de ayer. A esta hora está pesada la 165 en dirección de Cataño hacia Guaynabo. Un poco lento el área de los elevados hacia el túnel Minillas en la Valdoriotti. Semipesado el tramo de Montelledra hacia el Expreso Las Américas en la autopista Luisa Ferré. Fluye bastante bien la 30 de Juncos hacia Caguas. Sin novedad, la Martínez Nadal desde el área de Guaynabo hacia San Patricio.
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5: Dos ondas tropicales se acercan a nuestra zona, aunque no tienen probabilidad de formación tropical. Una de ellas pasaría por el sur el próximo sábado y la otra llegaría el martes de la próxima semana. Se van a mantener concentraciones bajas a moderadas de polvo del Sahara. Se prevé una actividad de lluvias limitada en toda la isla. Las condiciones de calor intenso continuarán durante los próximos días, con índices de calor que alcanzarán o superarán los 105 grados. Hoy en la zona metro, lluvia dispersa, mayormente soleado, temperatura máxima de 89 grados, probabilidad de precipitación 30%. Actualmente en San Juan, temperatura en 80 grados.
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0: 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Vamos a meterle, señoras y señores, a todo el chisme, a lo que a usted le encanta aquí en El Despelote, nuestro segmento de farándula con Rocky, Burbu y Guía. Estamos en vivo en el nuevo Sol 95 en Orlando, la nueva 94 en Puerto Rico.
1: Los chistes son buenos.
0: Así mismo es, así mismo es. Oye, hay mucho chisme hoy, señores. Venimos con predicciones de fenómenos naturales para Puerto Rico y Estados Unidos.
2: Ay, ¿qué es eso, Rocky?
0: Ay, señoras y señores.
2: Estamos en estrésico.
0: Venimos con eso, así que bien pendiente. Además, al fin y al cabo, ¿qué realmente pasó con Karol G, el novio que no quería que ella fuera a los cumpleaños de él? Hablamos de eso.
2: Era el que pensábamos.
0: Ya mismito te contamos. Tenemos toda esa información. Además, llueve las críticas a Nicky Jam por llenar su avión de ayudas para Venezuela.
2: No entendí.
0: Te contamos todo. Así que bien pendiente. Ay, señor. Es que se meten en unos líos estos cantantes. Oye, imágenes impactantes, señoras y señores de Venezuela. Ya están llegando las imágenes de cómo, y las tenemos, vamos a ponerlos en pantalla para el que no lo ha visto, de las ataúdes, mano, llegando al área allí de La Guaira, señoras y señores.
3: Qué mal, mano.
0: Obviamente, míralas ahí, para los que nos están viendo por la aplicación La Música, ahí vemos a la gente del Departamento de Salud y eso, llevando las ataúdes ahí a la zona de La Guaira, señoras y señores.
2: Dios mío.
0: Para la cantidad de muertes que han reportado allí. Obviamente, el gobierno dice una cosa de que hay tantos muertos, pero sabemos que son muchos, muchos más. O sea,
3: bueno, quizás son lo que han dicho, quizás lo que han encontrado hasta el momento, pero sabemos que desafortunadamente la cifra es mucho más alta.
0: Sí, no, la cifra tiene que ser altísima.
3: Lo mejor es que tienen que confirmar que, o sea, encontrar primero los
2: momentos de la gente. Más tiempo pasa, peor.
0: Mira, sí. Por ejemplo, estoy viendo una información por aquí, que la ONU confirma que la cifra de muertes por los terremotos es mayor de lo que dicen oficialmente. Y según lo que dice el artículo, dice la ONU está confirmando que la cifra de muertos por los terremotos es mayor de lo que dicen oficialmente. El organismo internacional ya adquirió 10.000 bolsas para cuerpos ante la magnitud del desastre. Estiman que hay cerca de 50.000 desaparecidos.
3: Ya, lo horrible.
0: Bajo los escombros y más de 2.500 edificios colapsados.
3: Ya, lo como si ellos no tuvieran problemas antes de este reguero.
0: No, está terrible.
2: Lo que me molesta es el gobierno, que no ha permitido que entraran los bomberos de otros lugares para...
3: Hacia la política, ¿no?

0: optimizar es, sí, ¿verdad? Esa búsqueda,
1: el mundo. No, sí. Y mucha gente dice que la verdadera razón para que el gobierno deje entrar es para saquear, porque según me cuenta Omar, Omar ha ido muchas veces a Venezuela, estaba hablando con Omar ayer en casa, antes de acostarnos a dormir, y eso,
2: ya tenía el Teddy,
1: mientras Omar
2: tenía,
1: mientras los pies a Omar,
2: Se va a cremitar la cara. No, pero la mascarilla.
1: No, no, para que me visitó ayer y eso. Yo soy un hombre como el guía, ¿qué pasa? nada, la vuelta es que él me dice que había mucha la gente de billete, que vivían en La Guaira. Entonces, esta gente.
0: Es verdad que La Guaira es como si fuera el condado.
1: Algo así. Okay,
0: turístico. Okay.
1: Exacto. Entonces, hay mucha gente que tenía propiedades allí, gente de dinero. Entonces, el gobierno lo sabe. Y miren esto, señores. Hay un oficial que supuestamente estaba ayudando y una periodista lo cachó en un área donde había dinero tirado en el piso, en los escombros. Y él, rayos, con una bolsa llena de dinero. Y miren cómo la periodista.
3: Yo, Vallarta, hey, en Playa Grande, soy periodista y con propiedad voy a publicar esto. Ayúdame a difundir. 6CPC aquí buscando plata, no quieren ayudar para las labores de búsqueda porque están pendientes una plata, un botín, no sé qué. Sí, pero ayer fueron los cadáveres, hoy no es cadáver. Ustedes están buscando un botín, están buscando un botín.
1: No, no, es increíble.
3: Mira. Están buscando, suelta la bolsa.
1: Mira el tipo en la bolsa, tiene dinero.
3: Ábrela, abre la bolsa, abre la bolsa, abre la bolsa.
1: Y en los escombros, en un momento dado, se ve que hay dinero.
3: Tengo humanidad, abre la bolsa, ábrela.
1: Mira para allá, mano.
3: Ábrela.
1: Charlatan.
3: Inspector Raynal, él no quiere abrir la bolsa. No quiere abrir la bolsa. Consiguieron dólares, no sé qué mierda.
1: Mía,
3: abre la bolsa.
1: La molesta, imagínate.
3: No me interesa una mierda. Abre la bolsa.
1: Fue ahí a saquear.
3: Ve,
1: el tipo tiene un ID, todo el gobierno, o sea, identificado. Como que trabajaba en el gobierno, señores y señores. Y obviamente ha enviado un comunicado oficial al Cuerpo de Investigaciones Científicas Penales y Criminalísticas, el CICPC, pronunció y dijo que el tipo tuvo que renunciar. Y vamos a poner unas imágenes ahorita, usted va a ver el tipo, que, bueno, el tipo, quitándose el uniforme y todo, ha renunciado por bribón, señora.
2: Ya, lo que mal.
0: ¿Renunció?
1: Por ratero, sí, renunció. Y obviamente... le cayeron arriba, incluso pusieron hasta el nombre de él en las redes sociales.
0: Cogió, no, más, chavo.
1: No, chacho, pero son dólares, son dólares americanos, no son dólares.
0: Jugando con el dolor ajeno.
1: ¿Tú sabes que, mira eso, mira cómo está lleno eso.
0: Ahora mismo bajo los escombros, uh-huh, esperando que los vayan a buscar.
2: Y ellos
0: cada segundo,
2: chavo,
0: cuenta.
1: Mira el piso lleno de billetes americanos y todo, o sea, es una cosa. Y ellos sabían dónde estaban las propiedades de billetes, entonces iban para allá para saquear, en vez de buscar. Entonces, en vez de ponerse a buscar, lo que estaban buscando es un tesoro. Hacen que están buscando gente. No, no, están buscando chavos, mira, joyas.
2: Pero es que no te vayas lejos. Cuando en los 80 pasó el reguero, se quemó el hotel Dupont Plaza en Puerto Rico, papi era el secretario de emergencias médicas y él tuvo que bregar con todo ese reguero. Uh-huh. Y ellos mangaron a paramédicos y a bomberos robándole a cadáveres en el piso, quitándole relojes, carteras. Arrestaron a un par de personas.
0: Sí, hay gente bien tráfala.
2: Literalmente cadáveres en el piso y ellos quitándole las cadenas, sacándole dinero a los bolsillos.
1: Ahí,
2: ¿sabes?,
1: fue que arrestaron a Porky Cabron, ¿verdad? Porky Cabron.
2: Bien brutal. Sí, no, papi, eso pasa mucho en ese tipo de cosas.
1: Y también arrestaron a Mamavich. También a ella.
2: ¿González o Rodríguez?
1: Alejandro Mamavich.
2: Ah, yo sí, papi.
1: Y también arrestaron a Jeput Ortiz, señores. Bueno,
2: Tacho, no,
1: papi, está un poco de chiste, señores. Hay que reírse. Bueno, oye, señores, el tipo prestó su avión. Sé que Nicky Jam tiene un avión. Uh-huh. Lo llenó de ayudas. Se fue a las redes sociales a anunciarlo. Vamos a escucharlo. Miren esto. Ay,
4: nada, quiero decirle que estoy poniendo mi granito de arena. Y voy a, una de muchas que quiero poner, estoy prestando mi avión para llevar suministro para Venezuela. Estamos llevando lo más importante, medicamentos, enlatados, cositas para bebé, todo eso. Este es el primer viaje que estamos dando en el avión, pero vamos a seguir dando más viajes. Que viva Venezuela, que sea todo Venezuela, que sea que más gente. Estoy exhortando a más artistas que lo sigan haciendo. Muchos lo han hecho, muchísimo.
1: Ahí está él y básicamente... Usted dirá, pues qué bonito, qué chévere, señores. Pero
0: claro,
1: los venezolanos no les cayó bien.
0: ¿Pero por qué no les cayó bien?
1: Porque Nicky Jam está en un grupito de artistas que está caliente con Venezuela, señoras y señores.
0: ¿Por qué está caliente?
1: Porque el primero de mayo de 2026, Nicky Jam se fue a un festival pagado por los chavistas, que se llama, le dicen el Festival de la Carlota, es en la base aérea La Carlota, en Caracas.
2: Okay.
1: Y no hay como que una oficialidad de que cuánto cobró, pero se dice que pudo haber cobrado de $250,000 a $300,000 americanos por participar ahí. En este evento participaron Jerry Rivera, el cantante puertorriqueño, uh-huh, Natalia Jiménez, de los conocidos Grupo Niche. Tenemos por acá a Ilegales, dice por acá que también participó Las Chicas del Can. Tengo por acá Los Rabanes, Los Cadillacs, la Orquesta Sinfónica de Venezuela. Pablo Montero también participó. ¿Qué pasa? Que mucha gente decían que como tú te ibas a ir a una actividad que era auspiciada por los chavistas, era el concierto de La Paz allí en Carlota, entonces los venezolanos están que prenden de medio maniguetazo con esta situación. La gente lo está acabando cada vez que Nicky hay un post de esto en cualquier red social. La gente, ahora devolviendo lo poquito para lo que ganaste. Vamos a escuchar.
0: Bueno, ahora es que se sabe quién es quién. Ahora es que tienen que recibirlo con amor y respeto, olvidarse de esas boberías.
1: Vamos a escuchar sí. La gente, esto es un venezolano criticando en las redes sociales, pero estos son los comentarios en general.
5: Este video ya lo he intentado grabar como 10 veces porque no me salen las palabras del asco que tengo atorado aquí por decir lo que voy a decir. Hace un momento Nicky Jam subió una foto de unos artículos que vienen para Venezuela. Nicky Jam, un artista que cobra entre $300,000 y $600,000 por concierto, según las fuentes de internet. Un artista que hace poquito estuvo en el concierto de La Carlota, auspiciado por la misma gente que nos tiene en miseria. Luego de que él sabe lo que hemos padecido los venezolanos y de todas las veces que se le dijo, no hagas el concierto. Pero viene Nicky Jam, invierte no sé cuánto habrá invertido, $5,000, $10,000, $20,000, y pónganle que $100,000, no me importa, en esas cajas que va a mandar. Entonces, ¿qué estamos hablando? De que vamos a hacer el mal para luego entregar parte, entregar migajas, así lo veo yo, entregar migajas, y que la gente olvide, porque la gente ya está comentando en el post, besándole los pies al tipo, y les digo algo, Nicky Jam, me encanta su música, pero la verdad es que la caga, estoy harto que en las redes sociales, pana, el que la caga, pareciera que fuese el que mejor le va, el que habla groserías, mejor le va, el que se enchufa, mejor le va, el que lava, mejor le va, les encanta a ustedes eso, pareciera, el público que me escucha, a ustedes pareciera que les encanta esa mierda. Entonces, qué increíble que Antiel aparece, por lo menos Gianpiero Fusco, tirándole mierda a lo que pasó en el terremoto, la gente le cae encima, luego se disculpa que hasta yo me dio, a mí me dio por decir, verga, todos somos seres humanos, nadie es perfecto, se merece una disculpa, vale, ¿y quiénes somos nosotros para jugar quién? Capaz el tipo se equivocó, chévere, y después lanza unos videos haciendo pantalla de lo sucedido.
1: Ahí está hablando de otro artista, pero básicamente, en fin, es que parece que le advirtieron a Nicky Jam, los mismos venezolanos, no vengas para eso, que eso es auspiciado por los chavistas, y eso fue el primero de mayo de este año, y entonces él se fue para allá, para ese evento, y le pagaron los chavistas, o sea, el gobierno le pagó a Nicky Jam, después de las advertencias de los mismos venezolanos que decían, no vayas para eso, no apoyes eso, y se fue para allá. Entonces,
0: está bien, pero ahora mismo, si él no hace nada, le caen encima. Claro, no haces nada, vienes aquí a buscar chavo,
2: pero no te molestas
0: en ayudar a nadie cuando más te necesitamos. Uh-huh. Entonces el hombre pone su avión, pone su billete y su cosa, entonces también es malo.
1: Sí, pero yo creo
0: una
1: que
0: una cosa no tiene que ver con
1: la
0: otra.
1: Esta es mi opinión, yo creo que Nicky Jam nunca debió haber cantado allí. O sea,
0: está bien, pero ya cantó.
1: Ya cantó.
0: Entonces,
1: pero,
0: si no pero, hace este gesto de humanidad. Esto, también le caen encima.
1: No, pero es que vamos al origen. Don Omar en un momento dado dijo que no iba a cantar allí hasta que no se resolviera el revolú de Venezuela. Esto no es un tema nuevo, señores. Esto es, sabemos que Venezuela es una dictadura y que hay unos chavistas. Yo creo que él cometió un error
0: se está reivindicando.
1: Yo cogí
0: dinero de su país,
2: por lo menos está haciendo algo.
1: Pero es lo que dice el tipo. O sea, aquí vemos un montón de artistas cometen errores, pasan 2-3 días, piden perdón y se ranquean. Entonces ahora han como que cogido el truquito de meter la pata, embarrarla y después pedir perdón y seguir.
0: ¿Tú sabes cuántas personas va a ayudar a Nicky Jam con lo que está llevando allí? Eso es lo que tiene que pensar él, el muchacho que está molesto en su carácter personal.
1: Claro.
0: Está molesto por un gesto humano que está haciendo Nicky Jam, que si no hace nada, entonces es un puerco, no hace nada, viene a nuestro país a coger dinero de nosotros y no hace nada. Entonces el tipo está haciendo su acto de humanidad, poniendo sus cosas, que no tiene que hacerlo.
1: No, no, no tiene que hacerlo. No.
0: Y lo está haciendo de corazón.
2: Y está incitando que los artistas lo hagan también.
1: Yo no estoy diciendo. Sí. Lo único que estoy diciendo es que el tipo cometió un error primero que todo.
0: Está bien, todos cometemos errores.
1: Está bien, pero lo otro que el tipo recalca es que hay artistas que le están comiendo el jueguito, cometen errores, pasan 5 días, piden perdón y la gente olvida.
0: La gente tiene que estar dejando el rencor porque por eso es que viven tan desgraciados. Gente vive molesta con ellos mismos. Porque llevan unos bultos pesados de estupideces.
1: Sí, no, yo sé. Al final el mismo tipo lo dice. Mira, yo no soy rencoroso. Lo que pasa
0: gracias
1: es que
0: a Dios. Porque si llega a ser rencoroso, va con un rifle.
1: No, pero él tiene, yo le doy la razón al tipo. En cuanto a la actitud. No,
2: se está ayudando.
1: Pero déjame terminar. No estoy hablando de Nicky Jam. Le estoy dando la razón al tipo en cuanto a que la gente olvida las trafalerías de los famosos. Los famosos hacen trafalerías, pasan 5 o 6 días y se olvidan.
0: ¿Pero qué van a hacer? ¿Vivir rencorosos toda la vida por un gesto que hizo una persona que tomó una decisión? Yo no me tengo que molestar el resto de mi vida por decisiones
2: tuyas. Decirle al nieto tuyo, mira, tú también tienes que estar molesto con
1: lo que estoy tratando de decir es que los artistas reciban el mensaje de que la gente no es boba. Que el truquito de meter la pata y yo pido perdón después no funciona ya.
0: No, yo creo que en momentos como
1: eso era antes.
0: Se sabe quién es quién.
1: Eso era antes. Exacto. Ahora todo se queda grabado en las redes sociales.
0: En momentos como este estamos para darnos la mano, para ser hermanos, no para estar sacando.
1: No, pero ese es otro tema.
0: Contigo porque tú fuiste a bailar la cumbia.
1: Ese es otro tema. Yo estoy hablando que en momentos actuales, no es como en los 80, tú hacías algo, pedías perdón, la gente se olvidó porque no quedó documentado.
0: Es que hay que pedir perdón en la vida.
2: Cantaste el primero. Tú la embarras una vez, no eternamente tiene el sello. Puesto la chola.
1: A lo que voy, ¿sabes? Y ya hizo mal. Punto. Hizo mal. Y
0: no, para mí hizo muy bien en poder ayudar a unas personas que están en necesidad ahora mismo. Tú sabes cuántas vidas no puede salvar con lo suyo.
1: Hizo mal en cantar en la Carlota.
0: Pero eso ya pasó.
1: No, ajá, ¿qué va a hacer? Eso pasó el mes pasado.
0: Pues está bien, él tiene la oportunidad de reivindicarse.
2: Y no se sabía que venía un terremoto y no se sabía que venía
1: nada. Yo no sé si me entienden, pero hizo mal y el tema de Venezuela no es nuevo.
0: ¿Y qué tuvieras hecho ahora mismo tú, Nicky Jam?
1: ¿Yo, Nicky Jam?
0: Nada.
1: Nada. Nada. Y si ayudo callao. ¿Entiendes? Porque ahora mismo, diablo, este tipo vino, después que le dijimos que no, ahora que ayudó a los chavistas, ahora va a enviar las ayudas a Venezuela para limpiar la imagen que.
2: Pero porque no entonces no pelea a los otros que estaban allí también tocando, los fabulosos Cadillacs y a todo el resto de la gente que mencionaste.
1: Porque ellos todavía no han anunciado las ayudas, pero me imagino que Jerry Rivera se pare allí en Miami.
0: ¿Y para qué coger las ayudas del mismo gobierno que los tiene como los tiene?
1: Ajá. ¿Cómo es?
0: El mismo gobierno de ellos son que los tiene como los tiene. ¿Por qué coger las ayudas de ellos?
1: ¿Quiénes?
0: Pues ellos, los venezolanos.
1: Bueno, cuando tú necesitas ayuda, necesitas ayuda. Punto.
2: Exacto.
0: Llegamos
2: de donde llegue.
1: Necesitas ayuda.
2: Si tú te estás cayendo, si un avión se está estrellando y la persona que más mal te cae, te da un paracaídas, ¿qué tú vas a hacer? No cogerlo
0: porque estoy molesto y rencoroso.
1: No, yo me quedo en el avión. Como yo le pregunté al guía los otros días, guía, cuando llegué el cheque de Trump, él odia a Trump. Pero si
2: llega
1: el cheque de Trump, lo va a coger. ¿Entiendes?
0: Pero no lo va a coger porque él paga contribuciones.
2: Yo quiero que tú aprendas esto. Nosotros pagamos los supuestos dinero que nunca va a llegar.
1: Por eso.
0: Pero que
1: eso,
0: nos regalan todo, no regalan nada.
1: Pero es el caso que dice Buru.
2: Si
1: el gobierno te da un beneficio, tú lo adquieres porque
2: ganó. Pero no es lo mismo porque el gobierno es dinero que tú estás pagando con que te sacan todos los años de tus contribuciones. Esto es una ayuda aparte que está haciendo una persona que no tiene nada que ver que salió de él, sacar su avión, sacar su cosa y enviarlo.
1: Ya estoy hablando de la gente, Giga.
2: Por eso te estoy diciendo.
1: Que no es lo mismo que los gobiernos. Porque los venezolanos cogen ayuda del gobierno. Es lo mismo que te estoy diciendo. Estoy hablando del tema de la ayuda.
2: Por eso, porque, tú vas a coger la ayuda
0: obviamente
2: que te toca.
0: La van a coger. Porque yo la cogería también. Pero que estás molesto con una persona que está tratando de ayudar. Si tu gobierno es el que te tiene jodido como te tiene. Y recibes de ellos igual. No te enfoques por una persona que está tratando de hacer un bien, de hacer una ayuda humanitaria.
1: Yo como quiera.
0: No sé.
1: A mí me parece bien. Mi opinión es que Nicky ya no debió haber cantado en la Carlota, pero cantó y se metió en ese lío.
2: Entonces, si es por eso, no va a cantar en ningún sitio. No, va a tener que cantar en la Sentinela.
1: No, es que tú no puedes apoyar gobiernos de este dictador, ¿eh? Eso no se apoya.
2: Pero es que como quieras.
1: Es un concierto de la paz para limpiar la imagen de la dictadura.
2: Vamos a suponer que tú cantas.
1: Qué bello.
2: No, pero vamos a suponer que cantas en Estados Unidos. Otro país va a tocar, pero entonces se molestaron porque tocaste allí. O va a tocar en México, entonces va a otro país y se molestaron porque cantaste ahí.
0: La gente se va a molestar con eso. Por todo. Sí, pero lo más brutal es que te van a quitar tu casa y nadie va a venir a pagarte tu casa.
2: Exactamente.
0: Nadie va a venir. Nadie.
1: Señores, hay un bochinche por acá porque aparentemente la mentalista, la Vieira, es que se llama ella, la Vieira. Señores, que
0: es esa la que dijo.
1: Esta es bien famosa, la Vieira, la señora, señores, la señora está diciendo que aparentemente viene algo para Puerto Rico y para los Estados Unidos y República Dominicana.
0: Ok, ella ha pegado, que haya pegado varias cosas.
1: Sí, ha pegado varias cosas, bien famosa. Vamos a escuchar lo que ella dice. Vamos para allá.
6: Puerto Rico. Santo Domingo. Y aquí mismo en Estados Unidos. Viene agua. Estos cuatro días, mis amores, se le van a olvidar a ustedes lo que es todas las caídas de los accidentes aéreos y se van a estar enfocando en lo que es los temblores y los terremotos.
1: Señores, ella dice que viene agua, pero...
0: Era un tsunami.
1: Al referirse a agua, me imagino que es agua, con mucha agua, o sea, algo
0: bueno,
1: que puede...
0: necesitamos agua ahora mismo.
1: Sí, claro, pero ella se refiere, me imagino, que a agua, que es peligroso, que nos va a hacer olvidar los terremotos y las caídas de los aviones. O sea, que lo que viene para la República Dominicana, Estados Unidos y Puerto Rico es unas cantidades de agua que aparentemente van a ser peligrosas, como lo que está pasando en Alemania, que tenían calor y de momento tienen tormentas huracanadas allá, o sea...
0: ¿En el Super Niño tendremos inundaciones? Vale. ¿O será un tsunami?
1: Pero es que eso lo habían dicho, que eso iba a pasar, ¿verdad, Bulbo? Eso no hay que ser vidente para eso.
0: Bueno, hay sequías en unos lugares, inundaciones en otros lugares. Es una locura.
1: Uh-huh. Así que, señores, según la vidente, se llama la Vieira, la vidente. Ponlo otra vez de arriba. Dale para arriba. Dale.
6: Puerto Rico. Santo Domingo. Y aquí mismo en Estados Unidos. Viene agua. Estos cuatro días, mis amores, se le van a olvidar a ustedes lo que es todas las caídas de los accidentes aéreos y se van a estar enfocando en lo que es los temblores y los terremotos.
0: O sea que si se van a estar enfocando en lo que es los temblores y los terremotos, debería ser que esa agua es provocada por un tsunami.
1: ¿Algo?
0: Eso fue lo que yo entendí.
2: ¿Verdad?
0: Eso
2: ¿Por qué mencionó la caída de los aviones?
1: No, porque ese es el tema, que ella dice que cuando venga tanta agua, aparentemente nos vamos a olvidar de los terremotos y de las caídas de los aviones.
0: Sí, que lo que ha pasado lately, como muchos
1: aviones
0: cayendo.
1: Esos temas van a quedar en el pasado, porque nos va a hacer olvidar todo eso.
0: Ay, bueno, Dios nos cuide, nos guarde. De verdad, no estamos exentos, es una realidad. Yo lo único que les puedo decir es que pues nos preparemos, que estemos preparados para lo peor, esperando siempre lo mejor, pero que uno tenga como unos recursos en caso de que... Hoy yo estaba ahí, bajando una aplicación ahí.
1: Ajá.
0: Que te dice que te avisa si viene un terremoto. O sea que eso no avisa.
1: Sí, sí.
0: Pero que una vez empieza a temblar, esos pequeños segundos te pueden salvar la vida. Eso sí. Te puede avisar a tu celular.
1: iPhone activó el setting ese ahora.
0: Se llama Clima.
1: Sí, pero ese es una aplicación.
2: Una aplicación aparte.
1: Sí. iPhone ya seteó eso. Lo pusimos la noticia ayer en Facebook de que ya lo puedes hacer como en Android. Ya puedes activarlo sin bajar ninguna aplicación. Puedes activar las notificaciones de sismos en el iPhone. Es posible hacerlo. Y te puse todas las reglas, las tres pasos en Facebook. Rocky de Quien en Facebook. Lo puedes buscar ahí para que lo hagas directo del iPhone. Pero hay aplicaciones también que lo hacen. Que se llaman Earthquake. Hay varias aplicaciones. Pero
0: mira, y la gente dirá, mira estos qué alarmantes son. Pero la verdad es que hay que estar preparado. Porque preparado, mira, el otro día tembló la República Dominicana. Sí. Yo digo, entre los próximos somos nosotros.
1: Ayer
0: lo
1: que pasó. Ayer México, 6.0 en México.
0: Verá. Ayer
1: México.
2: Sí, también.
1: Tembló en México.
2: Pero, ¿sabes cuál es el problema? Esas aplicaciones, cuando en Puerto Rico estuvo todo ese tiempo que estuvo temblando por mucho tiempo.
0: Ajá.
2: Por varias semanas, no recuerdo cuánto tiempo fue exacto, pero todo ese tiempo que estuvo temblando, yo bajé una de esas aplicaciones.
1: Uh-huh.
2: Y a veces tiembla bien suavecito que tú no te das cuenta que eso pasa común y corriente, eso pasa todos los días.
0: Y te mando una alarma.
2: Y llegó el tiempo
1: que desesperé la quité. No, que las apagues. Dice Gia, que no te prepares y que te coja.
2: No es eso, papi, que es desesperante. No ves que todo el tiempo está temblando la tierra. Cuando vienen los grandes, es una cosa.
0: Pero
2: si tú pones la alerta, papi,
0: pero tú le puedes poner la
2: intensidad.
0: Deberíamos tener.
1: Tú puedes poner la intensidad. En esas aplicaciones, puedes poner un setting de dime si tiembla más de esto. O sea,
2: exacto.
1: Ya. Mira, hablando de otros temas, señores, ¿qué revolución formó ayer con Karol G? La gente no entendía el chisme. Karol G dijo en el confesionario con Rosalía, señores, que este novio que ella tenía, que estuvo casi 4 años con él, no quería que cuando él cumpliera años ella estuviera presente. Y obviamente las investigaciones en las redes sociales se dejaron ver. Señores, se está refiriendo al Fercho, a Fade. Es Fade. El año pasado, los investigadores de las redes sociales cacharon que Fade se fue para Japón con su corillito de panitas. Entre ellos estaba J Balvin. Yo vi por ahí como que hay varios artistas ahí, señores. Y se fue para allá, para Japón, a celebrar, mira, con los panas. Y Karol G la dejó en la casa, señoras y señores.
2: Y a rayos.
1: Esto fue cuando el año pasado.
0: Es que se veía como bien in love, bien chulito.
1: Tremendo tráfala.
2: ¿Eso fue el año pasado?
1: El año pasado en Japón, señoras y señores.
2: ¿Ya no estarían medio dejaditos ahí en esa
0: guerra? Porque decían que era 4 años.
1: Entonces, sí, porque era casi 4 años, pero realmente no estuvieron 4 años. Mira, ahí vemos a Yandel, el Zion, J Balvin, toda esa gente se fue con los panas a celebrar en vez de irse con su novecita Pepa para allá en Japón.
0: Se la podía llevar también.
1: Y la gente está interpretando que, como ella dijo que ya llegó hasta el aeropuerto, y allí fue que le dijo como que él no iba al viaje, que era un viaje en otro lugar del mundo, pues la gente interpreta que fue que él la dejó plantada para ese viaje, y de momento se montó y se fue para Japón. O sea, dejarlo.
0: La gente hace unas conjeturas media raras.
1: Eso era para dejarlo también. Si es ser cierto, eso era para dejarlo en ese momento. O sea, tremendo tráfala este muchacho, el Fercho este. Yo cojo y lo borro de Spotify. Yo lo borro de Spotify. Es más, lo voy a castigar, no lo voy a sonar hasta mañana. Castigado el Fercho.
2: Quizás le preguntó. Le dijo, mira, ¿me puedo ir con los panas? Y él dijo, sí, con las molas de atrás, dale, vete.
1: Bueno, tenemos el audio. Y se fue. Tenemos el audio de cuando él llegó a la casa de Japón. Ajá. Y Karol G lo recibió. Vamos a escuchar. Mira, eso no es el audio de ayer. Así que, señores y señores, aparentemente es el Fercho, señores.
0: Y nosotros pensando que era Anuel, que es más pata abajo.
1: Sí, porque obviamente pensábamos que era Anuel, porque ella había hecho algo de La Perla, pero es que esta nena tiene una canción de La Perla.
0: Era para confundir.
1: Yo no creo que tampoco.
2: Sí, quizás también. Quizás era para tirar la pullita, para dejar la gente ahí flotando.
1: Exactamente. Pero el Karol G está tranquila ahora mismo, así que ya tú sabes.
7: I'm happy. Happy. Super happy. Re happy.
1: Así es, bueno. Ya tú sabes. Aquí, mira, el Fercho es tremendo tráfala, ¿ok? Y tan tranquilito que se ve, ¿eh? Y tan bueno.
0: El agua mansa, libre de Dios.
1: Sí. Como, esa es la palabra nueva, como que dicen. ¿Cómo es que dicen las mujeres ahora? Cuando los hombres son. La palabra nueva que usan ahora es hay una palabra que usan. Este es un hombre que es un Dios mío, que lo usan mucho ahora las mujeres.
0: Pero para referirse
1: cuando tienen el ego trepado, que son.
0: Ya me cogí.
1: Es la palabra que están usando ahora para todo. Esto, tienes que liberarte de estos hombres.
0: Narcisistas.
1: Narcisista. Mira, Fercho, en su próximo disco te voy a llamar Narcisista.
0: El Narciso.
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1: 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Gracias por escucharnos a esta hora de la mañana. Recuerda que a las en punto de la hora aproximadamente venimos con los titulares más importantes. 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
10: Roque José con la información de tránsito. Les recordamos que los marbetes digitales del mes de junio vencieron durante el día de ayer. A esta hora está pesada la 165 en dirección de Cataño hacia Guaynabo. Pesado el tramo de Toa Baja hacia Bayamón en la autopista de Diego. Un poco lento el área de los elevados hacia Tuneminillas en la Valdoriotti. Semipesado el tramo de Montelledra hacia el Expreso Las Américas en la autopista Luisa Ferré. Fluye bastante bien la 30 de Juncos hacia Caguas. Sin novedad, la Martínez Nadal desde el área de Guaynabo hacia San Patricio.
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10: Dos ondas tropicales se acercan a nuestra zona, aunque no tienen probabilidad de formación tropical. Una de ellas pasaría por el sur el próximo sábado y la otra llegaría el martes de la próxima semana. Se van a mantener concentraciones bajas a moderadas de polvo del Sahara. Se prevé una actividad de lluvias limitada en toda la isla. Las condiciones de calor intenso continuarán durante los próximos días, con índices de calor que alcanzarán o superarán los 105 grados. Hoy en la zona metro, lluvia dispersa, mayormente soleado, temperatura máxima de 89 grados, probabilidad de precipitación 30%. Actualmente en San Juan, temperatura en 80 grados.

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3: Roque José con los titulares. DACO publicó hoy una nueva actualización sobre los precios de la gasolina en Puerto Rico. El precio de la gasolina regular debe rondar entre 99 centavos y 1 dólar 4 centavos por litro. La premium entre 1.12 y 1.21 y el diésel entre 1.11 y 1.19. A partir de hoy, 1 de julio, entran en vigor importantes cambios a nivel federal en los préstamos estudiantiles y ayudas como la beca Pell. LeBron James cerró ayer su era con los Lakers de Los Ángeles y va a continuar activo la próxima temporada en otro equipo, en una decisión que sacudió a la NBA. Estados Unidos desplegó más de 900 efectivos y 5 drones en Venezuela para reforzar las tareas de respuesta tras los devastadores terremotos. Ayer en la acción de la Copa Mundial de la FIFA, Noruega eliminó a Costa de Marfil, Suecia fue eliminado por Francia y México eliminó a Ecuador. Hoy a las 12 del mediodía, República Democrática del Congo versus Inglaterra. A las 4 de la tarde, Bélgica contra Senegal. Y a las 8 de la noche, Estados Unidos se enfrenta a Bosnia-Herzegovina. Estos fueron los titulares en la nueva 94.
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6: Y durante esta hora llegan nuestros dos gurús, yo hacia el Cristóbal. Y abrimos el micrófono para seguir vacilando contigo y acompañándote a donde quiera que vayas. En 2 minutos y 43 segundos estás con Rocky Burbu y Giga en el miércoles por la mañana. Buen día.
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Abrimos el micrófono rapidito en 24 segundos.

0: Wow, dicen que todo vuelve. Miren esto. ¿Tú te acuerdas de Willy Wonka, Burbu? Willy Wonka.
1: De los chocolates.
0: Ese mismo. Pues mira, Netflix acaba de presentar, señores, el primer trailer de Wonka's The Golden Ticket. Esta nueva serie de competencia inspirada en el universo de Willy Wonka estrenará el 23 de septiembre, ¿ok? Así que para los fanáticos de Willy Wonka, a mí me gustaba Willy Wonka.
2: A mí también, a mí me gustaba la original de Jim Wilder, la otra.
0: Para las nuevas generaciones, ¿cuál es la sinopsis de Willy Wonka?
2: O sea, la sinopsis.
0: Ajá, eso mismo.
2: Ok, bueno, la película original, que era Charlie and the Chocolate Factory, como tal, eso era, pues básicamente. Este tipo que hacía chocolate, él tenía el sitio de chocolate más brutal del mundo.
0: Okay.
2: Esta fábrica, y él estaba ya un montón de años que estaba, que nadie lo veía. O sea, estaba encerrado en su fábrica, que supuestamente una fábrica fantástica y esto.
0: Ajá.
2: Y empiezan a regalar un ticket para cierta cantidad de personas para que fueran a entrar a la fábrica, unos niños.
0: Okay.
2: Y entonces tú tienes que comprar los Wonka Bars, que eran como unos chocolates, y si te salía el Golden Ticket, ahí tú entrabas y te daban un tour y podías ganarte la fábrica.
0: ¡Wow!
2: Y entonces, pues, era como que eso, como que los nenes van... Jim Wilder, que era el que hacía de Willy Wonka originalmente, pues le da el tour a los nenes y pasó un montón de cosas muy fantásticas.
0: ¿Cuándo estrenó la primera Willy Wonka?
2: No recuerdo qué año fue.
0: Pero eso fue viejo.
2: Sí, es viejita. No
1: fue, viejísimo.
2: Creo que fue como para los 70.
0: Fue los 70, pero y ahora, lo moderna que se veía. O sea,
1: sí.
0: Pero
2: en 71. Él en 71.
0: Sí, pero a mí me gustaba.
1: Ya, nosotros no habíamos ni nacido.
0: Exacto. Porque era bien colorida, ¿no? Pero,
2: era colorida, pero no, bueno, moderna no se veía, pero sí tenía cositas psicodélicas y raras y eso.
0: Sí, pues ahora Netflix va a lanzar esta serie, señores y señores.
2: Recientemente salió una película con Timothy Chalamet, que él hizo de Willy Wonka. Pero lo que todo el mundo se está quejando de esta serie ahora mismito es que la familia, el estate de Gene Wilder, que él murió en el 2016, permitieron de que recrear la voz con inteligencia artificial, la voz de él, para este show.
0: Ah, de verdad.
2: Y entonces, pues, mucha gente se está quejando porque, como dijiste, es un show de esto de competencia.
0: Ajá.
2: Pero parece que va a tener la voz de Gene Wilder.
0: En AI.
2: En AI.
0: ¡Wow!
2: Que murió en el 2016, que el otro día estamos hablando de Mel Brooks, y ellos trabajaron un montón de veces juntos.
0: ¿Tú sabes qué? A mí me gustó mucho cuando trajeron series que me gustaría que volvieran. Por ejemplo, a mí me gustó mucho la serie esta de Fuller House.
2: Okay.
0: Que era
2: yo vi como un capítulo y no me encantó.
0: A mí me gustó, me daba felicidad. era lo que pasó cuando las niñas de Full House
2: crecieron.
0: Uh-huh. Y me gustaría.
1: Ay, esa no me acuerdo.
0: Sí.
2: Hicieron como un. Como, sí,
1: con la gemela,
0: la gemela. No, las gemelas no aceptaron ir. Entonces siempre las pintaron en la serie como que ellas eran una... Se las vacilaban, porque tú sabes que ellas son modistas.
2: Sí.
0: Entonces ellas decían, no, porque ellas están allá, tú sabes, con esto de la moda. Y se las vacilaban en la misma serie, como que no iban. Porque tenían el ego trepado. Se las vacilaban dentro de la misma serie. Pero eran las hermanas, o sea, de las gemelas, ¿no?
2: La vecina.
0: La vecina. Sí. Estaba el hombre que murió,
2: Bob Saget.
0: Bob Saget, que se murió antes de morir en el hotel aquel, creo que fue en la Florida, que se murió, ¿verdad?
2: No me recuerdo.
0: No me acuerdo.
1: Murió. Sí. Se murió antes de morir, ¿cómo es eso?
0: No, que se murió. Antes
2: se premurió, se premurió.
1: Mano, yo un rehearsal.
0: Yo te digo una cosa.
2: Este día early access.
0: No, pero ¿qué pasa? Uno se confunde.
1: No, claro.
0: No puede ser tan becerro.
1: No, pero eso fue un error.
0: Me perdonan, pero es que no puede ser. Es que no quiero bregar.
2: Calma.
0: Porque es que hay que ser bruto.
2: Estate quieto, papá. Es un error. Dicen que tiene planificado para agosto volver a morir.
0: Estás ya. Él se está quieto ya.
2: Y
0: aquí todo el mundo. Yo.
1: No vamos a hablar de muertes ni nada de eso.
0: No, por favor. Mira, pero a lo que voy es.
2: Se cree que es Beetlejuice.
0: A lo que voy es que a mí me gustó cuando vino Fuller House, me gustó cuando vino I'm Just Like That después de Sex and the City. ¿Qué serie te gustaría que. ¿Verdad que la de Punky Brewster hicieron una de ellas de grande?
1: Ay, Punky.
2: Yo no me acuerdo.
1: Era mi top.
2: No.
1: Yo tenía hasta los tenis de Punky. Tenía una casa en el árbol y todo.
0: No hicieron algo de Punky Brewster después de grande por televisión. No lo llegaron a hacer nunca.
1: Yo no lo vi.
0: No, pero estaría brutal que estas series que fueron bien brutal, bien famosas, que las vuelvan a traer, aunque los artistas, los que originales han muerto, pero que recreen como que hubiese pasado con el personaje después de muchos años.
2: No, lo que hicieron fue una serie animada que se llamaba It's Punky Brewster.
0: Ah,
2: fue lo que hicieron después, pero fue rápido después.
1: Muñequito.
2: O sea, fue rápido después de que tuvo la serie, ¿no?
0: Pero estaría brutal. Es que Soleil Moon Frye, que ella es Punky Brewster.
1: Uh-huh. ¿Cómo se llama?
0: Soleil Moon Frye. Es muy bonita.
2: Siempre es bonita.
0: Hay un documental. No sé si
1: se mantuvo bien bonita después de
2: el de los 80s, que ya lo creía, ya fue la que grabó.
0: ¿Ustedes han visto este documental de Soleil Moon Frye? Qué brutal está.
1: No.
0: ¿Tú sabes que esa muchacha era blogger cuando no había redes sociales? Ella tenía una cámara, Burbu. Una cámara de esta camcorder. Ella grababa todo. Y el documental es con esos videos originales. Cuando la gente no acostumbra a grabar todo.
2: Kid 90 se llamaba.
0: ¿Cómo se llama?
2: Kid 90.
0: ¿Y dónde está?
2: Te chequeo ahora.
0: Kid 90. Tienes que verla porque
2: de 90, exacto,
0: ella
2: 90.
0: Fue víctima de bullying porque ella siendo niña tenía los senos bien grandes.
2: Sí.
0: Y le decían Punky Booster, algo así le decían.
2: Sí, Punky Booster.
0: O sea, se la vacilaban con eso porque tenía los senos de niña, o sea, de adolescente, uh-huh, bien grandes. Entonces le decían Punky Booster. O sea, ella cogió un complejo y se hizo una operación y todo para bajarse.
2: De
0: reducción de senos y todo. O sea, una cosa, fue un bullying terrible. Ella sufrió mucho, específicamente ese bullying. Porque era muy, muy...
1: Y años después, las mujeres estaban haciendo los senos bien grandes.
0: No, pero los de ella eran bien grandes. Era una cosa increíble. Pero
2: sí,
0: nada.
2: Y ella estaba haciendo unos programas para ese tiempo. Ella sigue haciendo televisión. Y era como que televisión más para niños, ese tipo de cosas. Y como que no...
0: Pero yo creo que una serie de Punky Brewster, ella está capacitada para hacerla. Ella se ve muy bien. Es joven, porque sí, bueno, la conocimos tan joven. Pues todavía se ve joven. Y podría como que desarrollar una serie...
1: Porque de ella tiene como 40. ¿Verdad?
2: Sí, tiene que estar por ahí.
0: Sí, no, ella no debe ser tan mayor. Otra serie que tú crees que pueda tener continuidad, que tú crees que la podrían hacer, que diga más.
1: Alf.
0: Alf, bueno, sí, no te creas.
1: Y ahí no necesita.
0: No te creas.
2: Creció, no me extrañaría Alf, que hicieran algo de Alf.
1: Creció, o sigue igual.
0: No, lo que pasa es que Alf.
2: Él era adulto.
0: Tú sabes que hay críticas por el último capítulo de Alf, ¿verdad?
2: Es de Hulu, lo de Kid 90.
0: Ah, Kid 90 está en Hulu, lo de Punky. Uh-huh. Lo de Alf, hay críticas por el final. No sé si lo vieron, que
2: yo no me acuerdo el final.
0: Fue un final bien triste donde terminaron el gobierno de los Estados Unidos llevándose a Alf y arrestándolo.
2: Ah, de verdad.
1: Mira, ya va a cumplir. Tiene 49 años este.
0: Solemon Frey. Sí. Pero lo de Alf, la gente critica ese final porque terminó bien triste. O sea que Alf, los finales son felices. Cuando la serie termina, uh-huh, que le dieron los del gobierno de Estados Unidos, se llevaron a Alf.
1: Llegó el ice.
0: Sí.
1: Llevarse a Alf.
0: Tú sabes que hay un canal de YouTube.
2: Ajá.
0: Que tú pones Alf en español y están dando Alf todos los capítulos 24 sí, horas.
2: En vivo.
0: En español, los que.
2: Exacto.
0: Están dando 24 horas, ¿sabes? Obviamente, los Simpsons pues ya siguen haciendo, porque es un muñequito más fácil hacerlo. Uh-huh. Pero hay series que se merecen que las vuelvan
2: a tener continuidad. Chécate, algunas series que regresan o están por regresar, uh-huh, o ya regresaron. Viene una de Baywatch. Nueva para gente de Fox.
0: Buste, viene igual.
1: Ya lo
2: veo igual. Totalmente nuevo. Por supuesto.
0: Y no me llamaron después que yo tengo el cuerpo tan bonito.
2: No, papi. Marco Mendomero, ¿qué regresó?
0: Tenemos una boricua que la llamaron para salvar la bahía, sí.
1: Pesito pintado.
0: Ahí está.
2: Hacho, pues vienen un montón de cosas que son reboots así. Scrubs regresó, Malcolm in the Middle regresó, Phineas and Ferb, para que le gustaba la animación, Power Rangers regresa. Y
0: otra ¿Power
2: vez,
0: Rangers?
2: Sí, Power Rangers regresa otra vez.
0: ¿Vuelve pero de muñequito o de personas reales?
2: No, un reboot de la serie clásica.
0: Un reboot, ¿sabes?, de Power Rangers, wow, señores.
1: Va a tener algunos personajes clásicos. En su momento y ya.
2: Sí, sí. Y películas, pues ya tú sabes que hay un montón. Regresa Naked Gun, regresa Moana de pronto. Jurassic World.
0: Pero Moana vuelve en
1: el 9 de este mes.
0: Sí, pero vuelve como yo la quiero ver, pero vuelve como no como caricatura, vuelve como personaje
2: live action. Live action, sí, con gente normal. Y The Rock, que hizo de Maui originalmente la película, lo va a hacer él como tal.
0: The Rock.
2: Mundo estaba criticando.
0: Eso fue bien injusto porque el verdadero Maui es Omar.
2: Sí,
0: o sea, Omar tiene las piernas. Omar tiene las piernas de Maui y no lo llamaron. O sea, The Rock es muy musculoso. O sea, y muy alto. Omar es el tipo. Omar tiene el tamaño de Maui, las piernas de Maui, o sea, es brutal.
1: Ahí está Omar, tienes que castigar a Omar.
0: Para que tú veas lo que son las palas en la industria. Porque
1: papi, yo tú voy.
0: Si la gente de Disney veía a Omar, chacho, llamaban a Omar, uh-huh, para hacer Maui.
1: Tratan.
0: Brutal, brutal. Mira, tenemos una llamada ahí. Carlito, ¿qué pasó, papá? ¿Estás bien, papá, de Puerto Rico? ¿Qué pasó?
3: Buenas,
0: papá, cuéntanos.
3: Bueno, mira, The 18 me gustaría que virara.
0: Esa es buena, puede volver.
1: Claro, The 18. Yo me acuerdo que yo me hacía un recortito como The 18.
0: Pero eso es la mandorca, ¿verdad, boludo?
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0: 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Tú sabes que nosotros estamos hablando acá fuera del aire, ¿verdad? De lo que está pasando lamentablemente en Venezuela. Y Burbu está contando, porque uno aprende con esto ¿verdad? De las desgracias, pues uno pues lamentablemente pues, aprende cosas de supervivencia. Tú me estabas contando un truco ahí que dijeron, que ¿cómo es lo de la pareja que me estabas diciendo?
1: Ah, que dicen, ¿verdad? No hay una verdad absoluta y uno nunca sabe dónde realmente va a estar a salvo. Sí. Pero hay lugares en una estructura, vamos a suponer, si tú estamos aquí y el techo se va a caer o se está cayendo, dicen que tú te pegues de la pared. Okay. Porque siempre queda un vacío, si cae algo de arriba, queda un vacío entre la pared, ¿sabes? Y lo que está ahí.
0: Y que eso le dicen, ahora en Venezuela le están llamando los huecos de vida, que es que caes en como un hueco donde no te cayó nada encima, y pero mucha gente ha fallecido porque nunca descubrieron que están ahí en los huecos de vida. Entonces eso es lo triste, morir.
2: La deshidratación, el hambre,
0: nada físico,
2: la falta de oxígeno. Sí,
0: posiblemente caíste un hueco de vida y moriste porque no te encontraron. Tú sabes bien.
1: No, y lo brutal es que tú sabes que quizás pues que estás bien, que no estás herido, y que y escuchas a la gente, a los rescatistas, y que quizás te pueden encontrar.
2: Que te da esperanza, que te van a coger rápido, y quizás nunca llegan donde tú estás, quizás no te escuchan, quizás no te encuentran, quizás no pueden, porque
1: o cuando cogen una estructura de otro lado, la tuya puede colapsar.
2: Ese es el punto. Puedes estar ahí seguro, pero realmente, aunque no te cayó nada al momento, todo lo que muevan, tú no sabes cómo está eso.
1: Y las réplicas.
2: O sea, tú mueves una piedrita y quizás esa piedra que te está aguantando se fastidió.
0: No,
2: es Jenga. Es Jenga.
0: Ayer estaba viendo a Molinari, el especialista en Puerto Rico de los terremotos. Él estaba diciendo, él subió un video a YouTube ayer.
1: ¿Qué dijo?
0: Donde él dice que mucha gente está preocupada por los condominios, ¿verdad? La gente que vive en condominios. Entonces, dice que la parte más segura, por ejemplo, tú estás en cualquier en piso 15, pero hermano, que te vayas frente a los ascensores, que esa es la parte más resistente de un edificio, frente a los ascensores, no en el ascensor, frente a los ascensores, ahí es la parte más segura de tu apartamento.
1: Ayer yo estaba hablando con alguien, no sé si era un jugador de pelota o de soccer, era alguien famoso, y me estaban contando que él fue a subir al hotel donde se estaba quedando, y el elevador no lo llevó al piso 6 donde él se estaba quedando. Y como que el elevador lo devolvió y él estaba enfogonado y bajó al lobby molesto porque el elevador ahí empezó a temblar y salió corriendo. Si el elevador lo hubiera llevado a su piso,
2: se pilla.
1: Y él pudo salvar también a un guardia de seguridad que estaba abajo, que él decía que él hablaba mucho con él, que hizo como una conexión con él desde que él llegó al hotel. Pero a veces les traigo esto porque a veces peleamos con la vida, diablo, te enfogonas por estupideces que no se te dieron. Y sabrá si te están salvando de algo.
0: El gobierno de Venezuela dice, obviamente yo no le quiero nada al gobierno, pero el gobierno de Venezuela dice que 30.000 personas aproximadamente salieron a pie y fueron salvados por otra persona después de los terremotos. Eso dice el gobierno, lo dijeron ayer
1: Ay, Dios mío.
0: Jorge Rodríguez.
1: Nuestro corazón está con los hermanos venezolanos, de verdad. Dios los cuide, los guarde, les dé paz en sus corazones, porque es que es algo que uno no sabe.
0: Muy triste. Bueno, Doc Gurú, nuestro especialista en perritos, llega en breve. ¿De qué nos vas a hablar hoy, Doc Gurú?
3: No todos los tsunamis son malos en Venezuela, ¿verdad? Está el perrito llamado Tsunami salvando vidas. Vengo con los detallitos ya mismo más adelante.
0: Muy bien, así que en lo próximo te muevas de tu radio. Estás en el nuevo Sol 95 en Orlando y la nueva 94 en Puerto Rico. Buen día.
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5: Roque, o sea, con la información del tránsito, les recordamos que los marbetes digitales del mes de junio vencieron durante el día de ayer. A esta hora está pesado el Expreso Kennedy en dirección de Guaynabo hacia Santurce. Se reporta incidente en el Expreso Las Américas cerca de Best Buy. Lento el movimiento vehicular en la 165 de Cataño hacia Guaynabo. Pesado algunos tramos en la Valdoriotti, especialmente antes de llegar al aeropuerto y acercándose al túnel Minillas. Lento el área de Buchanan hasta llegar a Puerto Nuevo en la autopista de Diego.
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5: 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Dos ondas tropicales se acercan a nuestra zona, aunque no tienen probabilidad de formación tropical. Una de ellas pasaría por el sur el próximo sábado y la otra llegaría el martes de la próxima semana. Se van a mantener concentraciones bajas a moderadas de polvo del Sahara. Se prevé una actividad de lluvias limitada en toda la isla. Las condiciones de calor calor intenso continuarán durante los próximos días, con índices de calor que alcanzarán o superarán los 105 grados. Hoy en la zona metro, lluvia dispersa, mayormente soleado, temperatura máxima de 89 grados, probabilidad de precipitación 30%. Actualmente en San Juan, temperatura en 80 grados.
0: 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Jaime, buen día.
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0: Ahí está escuchando el despelote y llega nuestro Dog Guru, Joaciel Cristóbal. Si vas a viajar, hay calor extremo, señores y señores.

0: Antes de que
1: cuidado.
0: Yo hacía el arranque, están abriendo unos centros de enfriamiento en Nueva York para que la gente se refresque y todo. Es una cosa bien increíble. El calor en Europa está, ya tú sabes, Puerto Rico también, ya tú sabes. Y lo digo, lo comento esto porque ayer en un video de estos de calores intensos, vi unos perritos como caminando en el suelo y como que levantando las patitas bien rápido.
1: Claro.
0: Eso los quema. Ellos,
1: sí,
0: 100%. Eso no es un tenis lo que ellos tienen abajo.
1: No, al contrario, esto puede causarle, obviamente, irritación, puede traerle laceraciones, así que hay que estar bien consciente de esto. Realmente lo que sucede es que si el perro se aquieta y se queda quieto en la superficie caliente, ahí es que te quema. Es como nosotros. Mm. Por eso es que tú ves que cuando estás caminando en la playa, en la arena suave, que está bien caliente, tú vas como que rapidito, de puntita, pa, brincando.
0: Claro, pero yo vi el perrito, pero brincando como cuando nosotros vamos a comprar...
1: Sí, está caliente.
0: ...mantecado, que la cabra
1: está caliente.
0: Pero yo vi el perrito brincando así, del calor.
1: Sí, sí, no la va a dejar, no la va a dejar pegada al piso, porque ahí es donde ellos, oye, y la gente dice, no, que son callos. No importa que sean callos, porque usted tiene callos en los talones, y como quiera siente el calentón. Sí, hay que estar consciente de eso. Y hay botitas. Hay tantas cosas para los perros. Ya los perros son como hijos. Hay botitas, hay medias, hay cosas acuáticas que tú le puedes empezar a poner a tu perro y estar felizmente en altas temperaturas. Pero el perro tiene que tener sus botitas.
2: Que si hay perros que son como hijos. Mira, ayer yo me reía, ¿verdad? Porque yo dije, wow, la gente ama a los perros, a sus hijos, como si fueran hijos. Mira, yo estoy montándome a mi carro y cuando miro el suelo hay un papel que dice, una boleta que dice, se busca recompensa, la foto del perro, y la recompensa eran $50,000.
0: Sí, lo vi.
2: Y dije,
0: lo vi,
2: claro. Ni por largo, sí, es $50,000.
0: Ni por el
1: esposo. Que te lo devuelvan si quieres.
2: El esposo mío dice,
1: si quieren que te lo devuelvan.
0: Yo voy
2: a ir el camino a casa, que llegue.
0: Yo me impresioné.
1: Él vuelve.
0: Porque era un papel en el piso, y vuelvo lo graba, y yo nunca había visto una recompensa tan alta.
2: No,
0: ¿el perro era sato o era de raza?
2: No sé, pero acuérdate que la gente ama a sus perros.
0: Yo no, eso influye, pero que hay veces
2: y
0: que...
2: Y si tú los tienes, tú los vas a dar.
0: ¡Wow, mano!
2: Sí,
0: ¿y dónde fue eso? ¿En Puerto Rico? ¿En Guaynabo?
2: Eso fue en Barrio Obrero.
0: ¿En Barrio Obrero, señores?
2: Para que tú veas.
0: ¿Y no ese nombre del perro? ¿Cómo respondía?
2: Yo creo que eran dos.
1: Rocky va a empezar a buscar ahora. Rocky está en la búsqueda de él.
2: Un cockle spaniel.
0: Eran dos perros perdidos por $50,000.
2: Ajá.
0: Pasaron juntos.
2: 25 cada uno.
1: Con uno que tú encuentres, pues ya cuadras la tarjeta.
0: Había un happy hour en un basurero de restaurante chino. Y se fueron para allá.
2: Bueno, me dio risa porque tú sabes que yo tiré eso y tanta gente me tiró. Diablo, estoy buscando el perro ese.
1: En los zafacones.
0: $50,000. Nacho, con 50 yo pago la tarjeta de crédito, feliz.
2: Yo
0: aquí yo voy para Barrio Obrero a buscar los perros esos.
1: Oye, y lo especial que son los perritos, obviamente nosotros hablando del tema de Venezuela, que es lamentable, siempre hay cosas positivas dentro de lo lamentable, y pues hay perritos ayudando a la catástrofe de Venezuela.
0: En el rescate.
1: Hay un montón de perritos trabajando, ayudando a las personas a identificar, ¿verdad?, dónde es que están la gente todavía con pulsos, la gente viva. Sí. Porque lo importante de estos perritos en este estas catástrofes es que estas personas están pilladas, sabrá Dios a cuántos pies, que a veces le hace falta la energía para hablar, le hace falta la energía para poder pedir ayuda.
3: Y
1: la gente no los escucha y la gente no sabe dónde están, se pueden mover mal. Y en este caso, los perros ayudan de una manera significativa.
0: Cualquier perro son perros entrenados.
1: Obviamente, cualquier perro puede lograr en el sentido de entrenarse y hacer esta labor. Y vamos a hablar de Tsunami, que es un ejemplo, ¿verdad?, que tenemos ahora mismo corriendo en las redes sociales muy fuerte.
0: El perrito
1: es un border collie que se llama Tsunami, lo tenemos ahí en pantalla para las personas que están conectadas a la app. El perro lo habían abandonado y hay una organización, APROA, que es la Asociación Pro Defensa de los Animales, lo rescata y en este caso pues lo entrenan y lo preparan para este tipo de actividades y el perrito ya estaba retirado. Lo traen de nuevo para que ayude, porque el perrito era tan efectivo que está ayudando a identificar dónde están los cadáveres o dónde están las personas vivas todavía.
0: ¡Wow!
1: Lo sacaron de retiro, tiene 9 años. Sí, ahora mismo es como dice Bulbu. Todo el que pueda, tiene que dar, aunque sea un granito de arena, en este caso los perros, Que mejor, ¿verdad? Que un perrito que ya está retirado, que eso fue lo que le gustó y lo que hizo toda su vida. Que tú le digas una vez más, mira, vente. Es una lamentable de la situación, como el 911 también lo fue. Claro. Pero los perros hicieron un gran labor y un gran trabajo, así que hay que honrarlo siempre. Y mira, esto fue un abandono. Mira lo que está haciendo hoy día, rescatando personas. O sea, la gente tiene que entender que los perros, ¿verdad?, significan mucho más y van más allá. Y hablando de abandono, cierto, hay una situación bien, ¿verdad?, lamentable en el área de California. Para todos los que nos están escuchando, hay un shelter, ¿verdad?, que la policía incautó más de 120 animales. Entonces, este shelter es catalogado un no-kill. Lo que significa esto, para que la gente entienda antes de abandonar un perro, es que en un no-kill shelter es que no van a matar ni a poner a dormir al perro si lo rescatan. Y estas personas normalmente tienen un montón de animales en estos lugares, pero no significa que si se enferman o si tienen condiciones terminales van a poner a dormir al perro. ¿Qué sucede? Encontraron más de 120 cadáveres enterrados, pero de una manera bastante logística, como en logística. Uh-huh. Y eso alza las sospechas de que hubo mal manejo de los animales en este lugar. ¿Qué sucede? Aquí en Puerto Rico,
2: los mataron todos y los enterraron.
1: Están investigando. Uh-huh. La dueña de este lugar dice que no se hizo nada, ¿verdad?, fuera del protocolo, pero la policía ha encontrado ya muchas cosas donde todo indica que se han manejado mal las vidas de estos perritos. ¿Qué sucede? Aquí en Puerto Rico y en la Florida hay dos o tres no-kill shelters. Por si ustedes quieren ir a apoyar y ver estos animalitos, y antes de abandonar un perro, usted tiene que pensar que hay bien pocos no-kill shelters. La mayoría de los albergues y los refugios ponen a dormir a los perros. Okay. Por falta de espacio, ponen a dormir a los más viejitos, a los que ya están entrando que llevan 7 años sin ser adoptados. Pues esos son los que empiezan a perder las esperanzas en los shelters. Sí. Y tú estás yendo a abandonar más perros, más jóvenes. Pues estos perros más mayores pues van a ir tomando decisiones en estos lugares. ¿Qué sucede? Hay lugares que no practican esta filosofía, que son los no-kill shelters. Y en Puerto Rico tenemos en Loíza Amigos de los Animales, Safe Asato, El Faro de los Animales, Second Chance Animal Rescue y Vieques Human Society.
2: Esos son los que no ponen a dormir
1: no-kill. Okay. Y en la Florida, Halo No-Kill Rescue, Big Dog Ranch Rescue, que esos son, están asociados con nosotros. Hemos trabajado perros que de aquí salen para allá y de allá se buscan hogares. Okay. Hemos trabajado mucho con Big Dog y Islas Acres No Kill Animal Rescue. Así que hay tres en toda la Florida. Mm-hmm. Todo lo demás son shelters que lamentablemente pues van a jugar con los espacios.
0: ¿Y qué hacen?
1: Lo eutanizan.
0: No, yo sé, pero en estos no-kill shelters, ¿qué hacen?
1: O sea, los tienen, los cuidan.
0: Y los ponen en unos campos y los dejan...
1: No, en los campos...
0: ¿Qué hacen para recrear? ¿Los dejan en espacios abiertos? ¿Cómo que hacen?
1: Bueno, el Faro de los Animales, que es en el sur, yo tuve la oportunidad de ir y están todos sueltos, son un montón de animales.
0: Ok.
1: Entonces, el...
0: ¿Animales en general o
1: perros? No, perros. Hay gatos, hay perros, pero perros y perras, o sea, son perros. Sí, sí, sí. Okay. Seiba Sato es un lugar un poquito más pequeño, ¿verdad? Cuando yo solía ir, ahora es una escuela que el municipio le cedió en este caso a Gloria Martí, que es la presidenta, pero siempre son espacios limitados. Okay. Y los sitios están llenos, o sea, llenos. Hay 10 perros en este espacio, 15 perros en este espacio, y como ellos no practican ponerlos a dormir, pues se convierten en unos tipos de hoarders de perros, si no los rescatan. Y ese es el problema. Por eso es que las personas...
0: Y los dejan ahí hasta que mueran.
1: Hasta que mueran naturalmente. O que les pase algo de salud y ellos tengan que tomar, ¿verdad?, decisiones. Porque, hay cánceres que llegan a los perros. Uh-huh. Hay comportamientos. O sea, hay perros que ellos rescatan que se ponen a matar a otros perros.
0: Exacto.
1: Entonces, pues esas cosas nosotros las evaluamos, tratamos de darles la mano. Pero si son situaciones fuera de control, pues ellos toman sus decisiones también. Sí. No es que no se va a hacer, pero es la última opción.
3: Exacto. Sí. No es la primera opción.
0: Me gusta esa información. Mira, una amiga mía pregunta aquí si existe algo que se llame Safe a Husband. O sea, para dejar el marido allí.
2: Pero, que
1: no sea no-kill, que cualquier cosa lo pongan a dormir.
3: Exacto.
0: ¿Dónde te conecta la gente en las redes sociales para más información? Cualquier pregunta que tengan en relación a los perritos, ¿dónde te conectan?
1: Oye, al 787-530-2514 consigues todos nuestros servicios y en las redes sociales Pomily PR y Dog Guru PR.
0: Tremendo, gracias, good morning.
1: Gracias a ustedes.
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0: escuchando el despelote con Rocky Burbu y Guía por la nueva 94 en Puerto Rico y el nuevo Sol 95 en toda la ciudad de Orlando. A las 5 de la próxima hora, tú sabes que tú de seguro haces una mezcla de comida y te queda brutal esa mezcla y quieres divulgarla de manera de servicio público para nuestro público monchoso. Ok, así que si haces una mezcla de comida brutal, queremos que la divulgues en el aire. Burbu, ¿tú tienes alguna, me imagino?
1: Clarish. La cuento ya mismo.
0: ¿Tú tienes mezcla aquí?
2: Sí, sí, yo creo que todo el mundo tiene sus mezclecitas que hace, sus hackeitos para que la comida caiga ahí como es.
0: Yo voy
2: la
0: a dar
2: las picaderas. Yo creo que hay más hackeos para las picaderas y para los monchis.
0: No hay mucho tiempo, pero yo voy a dar como 725 combinaciones que tengo.
1: Ari, no llamen.
0: Porque sabes
1: que no tienen
0: precio. Oye, vacilando, mi corillo, no me voy a. Es un radio que anda aquí en el despelote con Rocky Burbu y Giga. Buen día.
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0: 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Yesenia Merced. Buen día.
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0: titulares.
1: Roque, o sea, con los titulares, DACO publicó hoy una nueva actualización sobre los precios de la gasolina en Puerto Rico. El precio de la gasolina regular debe rondar entre 99 centavos y $1.04 por litro. La premium entre 1.12 y 1.21 y el diésel entre 1.11 y 1.19. A partir de hoy, 1 de julio, entran en vigor importantes cambios a nivel federal en los préstamos estudiantiles y ayudas como la beca Pell. LeBron James cerró ayer su era con los Lakers de Los Ángeles y va a continuar activo la próxima temporada en otro equipo, en una decisión que sacudió a la NBA. Estados Unidos desplegó más de 900 efectivos y 5 drones en Venezuela para reforzar las tareas de respuesta tras los devastadores terremotos. Ayer en la acción de la Copa Mundial de la FIFA, Noruega eliminó a Costa de Marfil, Suecia fue eliminado por Francia y México eliminó a Ecuador. Hoy a las 12 del mediodía, República Democrática del Congo versus Inglaterra. A las 4 de la tarde, Bélgica contra Senegal. Y a las 8 de la noche, Estados Unidos se enfrenta a Bosnia-Herzegovina. Estos fueron los titulares en la nueva 94.
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3: 9:00 de la mañana, totalmente en vivo. Abrimos el micrófono en 3 minutos 4 segundos. ¿Qué mezcla rara de comida tú haces y la vas a decir al aire para curarnos aquí nosotros, ok? Vamos a decir la de nosotros también. Es lo próximo con Rocky Burbu y Giga, aquí en la nueva 9:04.
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0: ¿Cuál es la mejor mezcla de comida que tú haces? Que tú dices, mano, yo mezclo esto con esto y es que el sabor es inigualable. Quizás es una combinación, una combi que nadie se la espera. ¿Tienes alguna mezcla, Buru? ¿Tú mezclas algo así que tú dices, wow, esto está duro?
1: Yo mezclo muchas cosas, pero yo las he hablado ya aquí, que me gustan las papitas con Nutella.
0: Ah, pero el sweet and salty ese es el sabroso. Ah,
2: sí. Yo creo que nunca he comido papitas con Nutella.
0: El sweet and salty es sabroso, sabroso.
1: Papitas de esas de French fries.
2: Okay. Sí.
1: Ajá. ¿Mm? Me gusta también la pizza, ponerle Doritos arriba.
0: Ah, diache, esa mezcla.
1: Acho.
0: Crunchy.
1: No, se lo pongo
2: Lo deja así como están.
1: Como viene el Dorito. Okay.
0: El verdadero crunch.
1: Sabe brutal. De verdad. Pepperoni con el queso calientita derretido.
0: Sí, porque
1: el
0: Dorito arriba. Eso es un nacho, el crispy. Y con queso.
2: Exacto.
0: Queso,
2: sí, con el saborcito.
1: Pero tiene que ser Dorito, no puede ser un nacho normal.
0: All right. Tú sabes que mi mezcla perfecta de popcorn, tú sabes que la gente le mete, que me encanta, ahora tengo la favorita, que es el popcorn con los Whoppers.
1: Ese mano.
0: Esa me encanta.
2: A mí me encanta cuando sale los Whoppers hueco.
0: Papi, te voy a contar.
1: Sí. Deberían hacer esos Whoppers huecos.
0: No, te voy a contar.
1: Porque son mis favoritos.
2: Sí,
1: también.
2: Mano. Me fui, los huecos, es el premio.
0: Te voy a contar, me fui invicto.
2: ¿De verdad?
0: Me fui invicto estos días. Fui a ver Toy Story.
1: Ajá.
0: Y compré la cajita de Whoppers para echarle el popcorn. Ajá. Para mezclarlo con el popcorn. No me salió ni uno hueco, mano.
1: Ah, yo meto la mano y me voy a buscar uno.
0: Son buenos, pero a mí me gustan crunchy.
1: Pero uno que otro.
2: Pero que salgan dos o tres así, sí, salteaditos huecos.
0: Y yo dije, mira, no puede ser. Y yo estaba, mira, ni uno. Me fui invicto. La caja era grande. Ni uno hueco, ni un Whoppers.
1: Pero a ti no te gustan huecos.
0: No, no me encantan.
2: A mí sí, mano.
0: No, es que es como un chicloso ahí, como un chicle de chocolate.
2: Sí, no, es que el chocolate es bien rico.
0: Es como bueno, pero
2: la consistencia cuando así bien
1: Pero el popcorn con Whopper es top.
0: Esa es la mezcla.
1: Y refresco. A mí no me vengas con una botella de agua.
0: Pero otra mezcla que a mí me gusta. ¿Tú sabes
2: yo
0: que
2: le meto Whopper o M&M? Uno de los dos. Le tiro ahí.
0: Eso iba. El M&M, a mí me gusta, pero me gusta el M&M de almendra. Entonces, el M&M de almendra, por ejemplo, en los cines de Puerto Rico no lo tienen. Antes lo traían.
2: Exactamente, antes lo tenían.
0: Te traen el de maní.
1: Mira, yo estoy juqueada con un bolso que venden en Costco.
0: Ajá.
1: Marca Kirland.
0: Ok.
1: Ajá. Y es un bolso, cuesta $20. Es así de grande y es almendra cubiertas de chocolate.
0: La vi ayer.
1: No, papi, yo me los como, yo Larry no me los compro.
0: No.
1: Me los como por relajar.
2: De verdad.
0: ¿Tú sabes que almendras son bien buenas, las de cine? Las que vienen como que...
2: Ah, con el candy por encima. Que tienen un dulcecito por encima, como colores pastel.
0: Que las ponen en las bodas.
2: Sí.
1: Ah, de verdad.
0: ¿No te gustan esas?
2: Sí, a mí me gustan también.
0: Sí.
2: Hace años no las como.
1: Claro, sí, eso es bien viejo. Eso lo ponían en los centros de mesa de las bodas.
0: Te ponían como cuatro.
1: Ajá, con un papelito encima y un lacito.
2: Pero los centros, en las bodas usualmente son como blancos. Sí. En los del cine son como colorcitos pasteles, así, qué sé yo. Parece como medio de Easter.
0: Estamos hablando de mezclas raras de comida que tú haces, que tú dices, mano, stop, y quizás nadie lo sabe. 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
1: Son unos puercos.
0: 787-622-9470. 787-622-9470. Oye, puedes decir tu mezcla rara. Que tú
1: Hacho, papi, cógete un sándwich. Voy a coger un sándwichito aplastado, pap, con queso, amor y queso nada más.
0: Ok.
1: Y lo aplastas bien aplastadito con mantequilla en el sartén. Hacho, y se lo jondeas al café. ¡Bum!
0: ¿Cómo?
1: ¡Págata!
0: Anda.
1: Y te lo comes.
0: Pero,
1: y ahora estoy bien campestre. Bien son campestre. Cosas de campo.
0: Mi mezcla de para hackear la pasta guayaba. Yo siempre he dicho, no, en vez de queso del duro de ser del país, échele queso crema. Pasta guayaba con queso crema.
1: ¿De verdad?
0: Yo me fui bien tecado con eso.
1: Ya le dice kim cheese, que es así bien cremoso.
0: No.
1: Tiene que ser rico. Poquito, ¿verdad? Poquito.
0: Ajá, la pica triangular, la pasta de guayaba, como una pizza, ¿verdad? La picas y la pones en el platito y picas una raya de queso crema y se la pegas al ladito. Entonces, cuando metes la cuchara, coges guayaba y queso crema. Pero guayaba y queso crema.
1: Anda para la pu,
0: qué lindo. Vámonos con...
1: ¡Qué rico!
0: Vámonos con Mari, PR. Mari, estamos hablando de las mezclas raras de comida que tú sabes, que quizá la gente no sabe, que están muy duras. Cuéntanos.
3: Espaguetis con arroz guisado o arroz con anule.
0: O sea, eso no lo había escuchado nunca. Arroz con gandules y qué espagueti, pero espagueti con salsa roja, ¿sí, eso?
3: Sí, espagueti con albóndiga.
1: ¿Los chefboyardí? Okay.
0: No, espagueti con albóndiga.
3: Eso yo lo aprendí porque los dominicanos se los comen con arroz.
0: El espagueti, eso es puro.
1: Pero con carbs. Arroz blanco yo me lo he comido, pero exacto, con arroz sí, así sí. Como que...
0: No, pero ya dice con arroz con gandules. Exacto. El arroz con
1: tiene que saber rico.
2: Sí, tiene que saber bueno.
0: Debe saber bien, sí, sí. Tú sabes que yo me comí, mi mezcla favorita era el arroz blanco con el pote de Chef Boyardee, que eso sí. Era cuando el Chef Boyardee traía cuatro albóndigas. Eso es,
1: de hecho, yo me comí el Chef Boyardee y lo abrí y me lo comí así sin calentar ni nada.
0: Ya, después eso está cocinado ya.
2: Sí, pero ¿sabes qué? A mí me gustaba más el ¿te acuerdas que yo tenía el Bifaroni? Que era como que la carne molida y eran como los códigos. Sí, me gustaba el Bifaroni. Yo sé que a nadie le gustaba porque a mí ¿cómo se llaman los otros? Los ravioli me gustaban, pero era el tercero mío.
1: Uy, a mí me gustaban los Bifaroni y los espagueti. Bifaroni, pero los espaguetis sí, mira que loco.
0: O sea que estaba viendo la historia de la comida italiana en Estados Unidos. Y creo que Olive Garden tuvo una participación importante en pegar la comida italiana en Estados Unidos, porque antes la comida tradicional de Estados Unidos era el plato este que hacía mi papá, el chicken a la king.
2: Ajá.
0: Eso era lo que se comía.
1: El chicken a la king.
0: Es como una crema de pollo con pollito, sabe bien buena. Se hace con leche
2: condensada,
0: la evaporada.
2: Evaporada.
0: Sí, no, tiene unos ingredientes. Búsquenle la receta. ¿Qué pasa? La vuelta es que empiezan a integrar esa comida italiana a través de la comida enlatada de estos de Chef Boyardee y todo. Entonces le gustaba a un sector, entonces no lograban que a los niños les gustara. Entonces por eso fue que hicieron lo de las pastas con las letras. Para llamar la atención a los niños. Pero hay una vuelta ahí que tiene que ver Olive Garden bien grande en cuanto
2: a popularizarlo.
0: A popularizaron la comida italiana en los Estados Unidos, porque la comida italiana en Estados Unidos eso no se comía en los tiempos de antes. Eso entró después, en los tiempos modernos. O sea, que es una locura. Búsquense la historia de la comida italiana en Estados Unidos y lo van a encontrar.
2: La rica de la comida italiana, mano. Dale. Overall.
0: Sasha, me encanta. Yo, muchos carbs, pero me encanta. Vámonos con Dagmar.
2: Sí, mano.
0: Dagmar, ¿cuál es la mezcla que tú haces que está brutal de comida?
4: Buenos días, saludos. Yo mezclo sundae de chocolate y maní con papitas fritas.
0: Duro.
2: Eso es un clásico.
0: ¿Tú sabes qué me gustaba? Sí. Antes, Wendy's, las papas de Wendy's eran más gorditas cuando yo era niño.
2: Sí.
0: Ellos las cambiaron, las papas. Y yo cogía el Frosty y metía la papa adentro en el Frosty. Y el Frosty era el dip. Era el mayo ketchup de las papas. Y porque el Frosty, el vasito era pequeño. Sí.
2: Las papitas antes eran buenas, pero las de ahora son mucho más.
0: Y todavía la gente lo mezcla, las papas con el Frosty.
2: Sí, seguro. Sí, las papitas de yo ahora creo que son un poquito más crunchy y se prestan más para eso, para poder agarrar un poquito más del Frosty.
0: Qué rico el Frosty. Pero me meto un Frosty de eso.
1: Hacho, ahora viene
2: de Nutella. ¿No probó nosotros?
0: ¿Viene de Nutella también?
2: Hey, no, pero te iba a decir.
0: A mí me gusta el tradicional.
2: Por eso. No, pero es que ya yo no lo puedo tomar, pero han sacado un montón de sabores y todo el mundo me dice que están buenísimos.
0: Ellos sacaron uno en Puerto Rico,
2: de coquito, ¿verdad?
1: Ajá, no lo probé. Pero fue edición solamente Christmas.
0: Sí, para las Navidades.
2: Sí, creo que era para Navidad solamente. Pero alguien me dijo que estaba bien vestido.
1: Duro.
0: Sí, que sabe brutal.
1: La María con unas papitas.
2: Ay. Exacto, para dipear.
1: He hecho unas papitas con mucha sal.
2: Exacto. Le echaste el primero y después ¡pax! Empecé a dipear.
1: Ay, Dios mío, señor. Son unos puerquitos.
0: Señores, siempre cuando hacemos este tipo de segmento es bueno que usted tenga el número de su cardiólogo a la mano. ¿Okay?
2: Exacto.
0: Vámonos con María de Puerto Rico. María, buenos días, María. María.
5: Buenas, la pizza de pepperoni con un side de tostones, me encanta.
0: Pizza de pepperoni con tostones.
1: Tostones, ¿verdad? Eso no la vi venir, mami. Esa no la vi venir.
2: Diablo.
1: ¿Cuál es el protocolo tuyo? ¿Cómo te la comes?
5: Los sandwichitos de... Nada, pido la pizza de pepperoni y un side de tostones con un poquito de ajo al lado. Literal, me encanta.
0: Mira para allá.
1: Con ajo al lado. Entonces, ¿pero se la pones encima a la pizza o cuál? Mira, mi amor.
5: No, al ladito, como que me lo voy comiendo ahí.
1: Ok, un bocado y un bocado.
5: Sí, y también los sandwichitos de mezcla con un dorito adentro.
2: Ah, eso es clásico.
0: Mira para allá, ay señor.
2: ¿Es el dorito o frito?
0: No, esto está.
2: Pero frito.
6: ¡Báilalo, Gordi!
0: Está de hielo. Mira, esta es la primera vez que este segmento lo auspicia no una marca, lo auspicia una persona. Este segmento, ¿quién es el que presenta este segmento?
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0: Date quieta ahora
1: con mi amiga Marta.
0: Su chula que es. Noelia de Puerto Rico, Noelia, buen día.
8: Buen día, saludos.
2: Buen día.
0: Vamos a ver, Marta.
8: A lo mejor no es nada raro, pero a mí me gustan mucho los amarillos con queso amarillo y las cremas. Avena y farina con queso amarillo, el americano.
0: Eso es como comerte un sorullito con queso.
8: Es rico.
0: Es bueno.
8: Prueben la especialmente prueben la farina con queso amarillo.
0: Yeah.
2: Okay.
8: Los slices de sándwich, eso,
0: pruébenlo. Sí, sí, echarle a la harina de maíz un slice de queso. Bueno, okay. De mezclado, y eso es como un sorullito. ¿Tú sabes qué opina? Antes que lo metieran preso, él roncaba mucho con las donas de Krispy Kreme y le metía un slice de queso arriba y lo derretía.
2: Ah, se la tiraba por encima.
0: Él era fan de esa mezcla. Bueno, es fan de esa mezcla todavía.
1: La dona de Krispy Kreme, bueno, la original, la glaseada.
0: La normal, la glaseada. Y le mete, exacto, un slice de queso arriba.
2: Se lo tiene encima y lo derrite.
0: Y él se pasaba roncando con eso.
1: Claro, entonces, suena rico.
0: Entonces, sí, había un negocio en Fajardo, que nosotros lo conocíamos. Le preparaban, él iba antes de ir al bote, paraba allí y le hacían la dona con el queso arriba y se la llevaba para el bote.
1: Qué rico.
2: De verdad.
0: Sí, bueno, no lo que era. Pero tiene que mezclar bien porque eso es sweet and salty.
2: Sí, mano.
1: Sí, tiene que mezclar, es riquísimo. Sí,
0: sabroso. Vámonos con Gisela, ¿de dónde? De PR. Estamos hablando de las mezclas raras que tú haces de comida que están durísimas. Buenos días, Gisela.
6: Buenos días.
0: Buen día.
6: Pues mira, mi snack es las Ruffles originales con la galletita Grandma.
0: ¡Wow!
1: Ya, claro, qué rico. Ruffles originales. Uh-huh. Con las galletitas.
0: Las Grandma, las que son como rellenitas de vainilla.
2: Sí,
0: esa.
2: Sí.
1: Mano, no, suena como que weird, pero tiene que saber rico.
2: Sí, sí, suenan salty siempre hambre, mata.
1: Olvídate.
0: Hoy van a aumentar las ventas de los Frosty, van a aumentar las ventas de las Grandma.
2: Tacho, sí.
0: Del espagueti.
1: Están activos.
0: Del espagueti.
2: Mano, sí.
1: Mira, claro, desde cuando yo no me como un espagueti, qué rico.
0: ¿Sabes qué voy a hacer hoy? Tiempo,
2: no pido espagueti.
0: Voy por una lechonera hoy con un pote de Chef Boyardee. Le voy a echar encima arriba el arroz con gandules, que se chave. Voy a ir a probar esa mezcla. La Burbu. Yo voy a probar esa mezcla y mañana, cuando yo llegue aquí, te cuento.
1: Wow, qué rico, Hacho. Yo quiero comerme hoy ahora un pork belly con aguacate. ¡Pam!
2: Diablo, bien crunchy.
1: Diablo.
0: Bien. Eso es tu mezclita.
1: Hacho, sí. La comí ayer, by the way.
2: De verdad.
1: Pero con carne. Carne con. Entonces, un guacamole en tu casa.
0: Uh-huh. ¿Y lo dipeas ahí?
1: Y lo dipeas.
0: El pork belly con aguacate.
1: Con el pork belly, sabe, sí, la madre.
2: Y con los refritos también.
0: Anda.
2: Hay un restaurante que tiene aperitivo que con el pork belly así bien crunchy es con refrito. Y sabe demente, pero demente, súper rico.
0: Mira, papá, ¿y con qué tú mezclas tu bebida energética? ¡No!
1: ¡A morir! ¡Moriremos!
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0: 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Está con Rocky Burbu y Giga. Y próximo llega nuestro segmento de farándula. Llega el GP de los famosos. Le han caído arriba a Nicky Jam por llenar su avión privado, señores, con ayudas para Venezuela. ¿Tú puedes creer eso, Burbu?
1: Ay, padre, Dios mío, la gente este, si se lo meten, ¿cómo es?
0: No, no lo digas.
1: Si se lo meten gris y se lo sacan llora.
0: Dímelo fuera del aire. Oye, me da una vidente, señoras y señores. Está diciendo que viene algo para Puerto Rico. Ay, ay, ay, qué horrible. Así que hablamos de eso.
1: Ay, Dios, Rocky, sí. Tan apocalíptico.
0: Y los investigadores de las redes sociales descifran de quién hablaba Karol G en el confesionario con Rosalía. ¿Quién fue el tráfala, el novio que no quería que cuando él cumpliera años ella estuviese presente?
1: ¿Nos habremos equivocado o no?
0: Venimos con eso. Lo próximo, no te muevas de tu radio. Quédate aquí en el despelote con Rocky Burbu y Giga. Lo próximo.
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0: Vamos, vamos a meterle, señoras y señores, a todo el chisme, a lo que a usted le encanta aquí en El Despelote, nuestro segmento de farándula con Rocky, Burbu y Guía. Estamos en vivo en el nuevo Sol 95 en Orlando, la nueva 94 en Puerto Rico.
1: Los chinches son buenos.
0: Así mismo es, así mismo es. Oye, hay mucho chisme hoy, señores. Venimos con predicciones de fenómenos naturales para Puerto Rico y Estados Unidos.
2: Ay, ¿qué es eso, Rocky?
0: Ay, ya, ay, por favor. Ay, señoras y señores.
2: Estamos en estrésico.
0: Venimos con eso, así que bien pendiente. Además, ay, al fin y al cabo, ¿qué realmente pasó con Karol G, el novio que no quería que ella fuera a los cumpleaños de él? Hablamos de eso.
2: ¿Era el que pensábamos?
0: Ya mismito te contamos, tenemos toda esa información. Además, llueve las críticas a Nicky Jam por llenar su avión de ayudas para Venezuela.
2: No entendí.
0: Te contamos todo, todo, todo. Así que bien pendiente. Ay, señor, es que se meten unos líos estos cantantes. Óyeme, imágenes impactantes, señoras y señores de Venezuela. Ya están llegando las imágenes de cómo, y las tenemos, vamos a ponerlos en pantalla para el que no lo ha visto, de las ataúdes, mano, llegando al área allí de La Guaira, señoras y señores.
3: Qué mal, mano.
0: Para, obviamente, mirarlas ahí, para los que nos están viendo por la aplicación La Música, ahí vemos a la gente del Departamento de Salud y eso, llevando las ataúdes ahí a la zona de La Guaira, señoras y señores.
2: Ay, Dios mío.
0: Para la cantidad de muertes que han reportado allí. Obviamente, el gobierno dice una cosa de que hay tantos muertos, pero sabemos que son muchos, muchos más. O sea,
3: bueno, quizás son lo que han dicho, quizás lo que han encontrado hasta el momento, pero sabemos que desafortunadamente la cifra es mucho más alta.
0: Sí, no, la cifra tiene que ser altísima.
3: Lo mejor es que tienen que confirmar que, o sea, encontrar primero los
2: muertos de la gente. Más tiempo pasa, peor.
0: Mira, sí. Por ejemplo, estoy viendo una información por aquí, que la ONU confirma que la cifra de muertes por los terremotos es mayor de lo que dicen oficialmente. Y según lo que dice el artículo, dice, la ONU está confirmando que la cifra de muertos por los terremotos es mayor de lo que dicen oficialmente. El organismo internacional ya adquirió 10.000 bolsas para cuerpos ante la magnitud del desastre. Estiman que hay cerca de 50.000 desaparecidos.
3: Ya, wow, lo que horrible,
0: bajo los escombros y más de 2.500 edificios colapsados.
3: Ya, lo como si ellos no tuvieran problemas antes de este reguero.
0: No, está terrible.
2: Lo que me molesta es el gobierno, que no ha permitido que entraran los bomberos de otros lugares para
3: hacia la política,
2: maximizar esa búsqueda.
0: No, sí. Y mucha gente dice que la verdadera razón para que el gobierno deje entrar es para saquear, porque según me cuenta Omar, Omar ha ido muchas veces a Venezuela. Estaba hablando con Omar ayer en casa, antes de acostarnos a dormir y eso,
3: ya tenía el Teddy
0: mientras Omar le suaba.
3: Omar tenía el Teddy ese.
0: Mientras le suaba los pies a Omar,
3: la cremita en la cara. No, la mascarilla.
0: No, para que me visitó ayer y eso. Yo soy un hombre como el Guía, ¿qué pasa? La vuelta es que él me dice que había mucha la gente de billete, hay mucha gente de billete que vivían en La Guaira. Entonces, esta gente.
2: Es verdad que La Guaira es como si fuera el condado.
0: Algo así.
2: Okay, turístico. Okay.
0: Exacto. Entonces, hay mucha gente que tenía propiedades ahí, gente de dinero. Entonces, el gobierno lo sabe. Y miren esto, señores. Hay un oficial que supuestamente estaba ayudando y una periodista lo cachó en un área donde había dinero tirado en el piso, en los escombros, y él con una bolsa llena de dinero. Y miren cómo la periodista.
4: Yo, Vallarta, en Playa Grande, soy periodista y con propiedad voy a publicar esto. Ayúdame a difundir. CICPC aquí buscando plata, no quieren ayudar para las labores de búsqueda porque están pendientes una plata, un botín, no sé qué. Sí, pero ayer fueron los cadáveres, hoy no es cadáver. Ustedes están buscando un botín,
0: No, es increíble.
4: Están buscando, suelta la bolsa.
0: Mira el tipo en la bolsa, tiene dinero.
4: Ábrela, abre la bolsa.
0: Y en los escombros, en un momento dado, se ve que hay dinero.
4: Tengo humanidad. ¡Ábrela!
0: Mira para allá, mano.
4: ¡Ábrela!
0: Charlatan.
4: ¡Inspector Raynal! ¡Él! ¡No quiere abrir la bolsa! ¡No quiere abrir la bolsa! ¡No quiero dólares! ¡No sé qué mierda!
0: ¡Ábrela
4: la bolsa!
0: ¡La molesta, imagínate!
4: ¡No me interesa una mierda! ¡Abre la bolsa!
0: Fue ahí a saquear.
4: ¡La pistola puede matar! ¿Qué va a
0: hacer? El tipo tiene un ID, todo el gobierno, o sea, identificado. Como que trabajaba en el gobierno, señores y señores. Y obviamente ha enviado un comunicado oficial el Cuerpo de Investigaciones Científicas Penales y Criminalísticas, el CICPC, pronunció y dijo que el tipo tuvo que renunciar, y vamos a poner unas imágenes ahorita donde usted va a ver el tipo, que bueno, el tipo quitándose el uniforme y todo, ha renunciado por bribón, señora Isabel.
3: Claro, qué mal.
0: ¿Renunció? Por ratero, sí, renunció. Y obviamente le cayeron arriba, incluso pusieron hasta el nombre de él en las redes sociales.
2: Cogió, no, chavo.
0: No, chacho, pero son dólares, y son dólares americanos, no son dólares.
2: Jugando con el dolor ajeno.
0: ¿Tú sabes? Mira eso, mira cómo está lleno eso.
2: Ahora mismo bajo los escombros, uh-huh, esperando que los vayan a buscar.
3: Y ellos
2: cada segundo,
3: chavo,
2: cuenta.
0: Mira el piso lleno de billetes americanos y todo. O sea, es una cosa. Y ellos sabían dónde estaban las propiedades de billetes. Entonces iban para allá para saquear. En vez de buscar. Entonces, en vez de ponerse a buscar, lo que estaban buscando es un tesoro. Hace que están buscando gente. No, no, están buscando chavos, pero mira, joyas.
3: Pero es que no te vayas lejos. Cuando en los 80 pasó el reguero, se quemó el hotel DuPont Plaza en Puerto Rico. Papi era el secretario de Ciudad de Emergencias Médicas. Y él tuvo que bregar con todo ese reguero. Uh-huh. Y ellos mangaron a paramédicos y a bomberos robándole a cadáveres en el piso, quitándole el reloj, carteras. Arrestaron a par de personas.
2: Sí, hay gente bien tráfala.
3: Cadáveres en el piso, y ellos quitándole las cadenas, sacándole dinero a los bolsillos.
0: Ahí,
3: ¿sabes?,
0: fue que arrestaron a Porky Cabron, ¿verdad? Porky Cabron.
3: Bien brutal. Sí, no, papi, eso pasa mucho en ese tipo de cosas.
0: Y también arrestaron a Mamavich. También ahí.
3: ¿González o Rodríguez?
0: Alejandro Mamavich.
3: Ah, sí, papi.
0: Y también arrestaron a Jeputz Ortiz. Bueno.
3: Acho, no, papi,
0: buscando un poco de chiste, señores. Hay que reírse. Bueno. Oye, señores, el tipo prestó su avión. Sé que Nicky Jam tiene un avión. Uh-huh. Y lo llenó de ayudas. Se fue a las redes sociales a anunciarlo. Vamos a escucharlo.

0: que ayuda a Venezuela, que sea todo de Venezuela, que sea que más gente, estoy exhortando a más artistas que lo sigan haciendo, muchos lo han hecho, muchísimo.
1: Ahí está él, y básicamente usted dirá, pues qué bonito, qué chévere, señores, pero
2: claro,
1: los venezolanos no les cayó bien.
2: ¿Pero por qué no les cayó bien?
1: Porque Nicky Jam está en un grupito de artistas que está caliente con Venezuela, señoras y señores.
2: ¿Por qué está caliente?
1: Porque el primero de mayo de 2026, Nicky Jam se fue a un festival pagado por los chavistas, que se llama, le dicen el Festival de la Carlota, es en la base aérea La Carlota, en Caracas.
3: Okay.
1: Y no hay como que una oficialidad de que cuánto cobró, pero se dice que pudo haber cobrado de $250,000 a $300,000 americanos por participar ahí. En este evento participaron Jerry Rivera, el cantante puertorriqueño, uh-huh, Natalia Jiménez, de los conocidos Grupo Niche. Tenemos por acá a Ilegales. Dice por acá que también participó Las Chicas del Can. Tengo por acá Los Rabanes, Los Cadillacs, la Orquesta Sinfónica de Venezuela. Pablo Montero también participó. ¿Qué pasa? Que mucha gente decían que como tú te ibas a ir a una actividad que era auspiciada por los chavistas, era el concierto de La Paz allí en Carlota, entonces los venezolanos están que prenden de medio maniguetazo con esta situación. La gente lo está acabando cada vez que Nicky hay un post de esto en cualquier red social. La gente, ahora devolviendo lo poquito para lo que ganaste. Vamos a escuchar.
2: Bueno, ahora es que se sabe quién es quién.
1: Sí,
2: ahora es que tienen que recibirlo con amor y respeto, olvidarse de esas boberías.
1: Vamos a escuchar sí, la gente. Esto es un venezolano criticando en las redes sociales, pero estos son los comentarios en general.
4: Este video ya lo he intentado grabar como 10 veces porque no me salen las palabras del asco que tengo atorado aquí por decir lo que voy a decir. Hace un momento Nicky Jam subió una foto de unos artículos que vienen para Venezuela. Nicky Jam, un artista que cobra entre $300,000 y $600,000 por concierto, según las fuentes de internet. Un artista que hace poquito estuvo en el concierto de La Carlota, auspiciado por la misma gente que nos tiene en miseria. Luego de que él sabe lo que hemos padecido los venezolanos y de todas las veces que se le dijo, no hagas el concierto. Pero viene Nicky Jam, invierte no sé cuánto habrá invertido, $5,000, $10,000, $20,000, y pónganle que $100,000, no me importa, en esas cajas que va a mandar. Entonces, ¿qué estamos hablando? De que vamos a hacer el mal para luego entregar parte, entregar migajas, así lo veo yo, entregar migajas. Y que la gente olvide, porque la gente ya está comentando en el post, besándole los pies al tipo, y les digo algo, Nicky Jam, me encanta su música, pero la verdad es que la caga, estoy harto que en las redes sociales, pana, el que la caga, pareciera que fuese el que mejor le va. El que habla groserías, mejor le va. El que se enchufa, mejor le va. El que lava, mejor le va. Les encanta a ustedes eso, pareciera. El público que me escucha remoto, la gente le cae encima. Luego se disculpa que hasta yo me dio, a mí me dio por decir verga. Todos somos seres humanos, nadie es perfecto, se merece una disculpa, ¿vale? ¿Y quiénes somos nosotros para jugar quién? Capaz el tipo se equivocó, chévere. Y después lanza unos videos haciendo pantalla de lo sucedido.
1: Ahí está hablando de otro artista, pero básicamente, en fin, es que parece que le advirtieron a Nicky Jam, los mismos venezolanos, no vengas para eso, que eso es auspiciado por los chavistas, y eso fue el primero de mayo de este año, y entonces él se fue para allá, para ese evento, y le pagaron los chavistas, o sea, el gobierno le pagó a Nicky Jam, después de las advertencias de los mismos venezolanos, que decían, no vayas para eso, no apoyes eso, y se fue para allá. Entonces,
2: está bien, pero ahora mismo, si él no hace nada, le caen encima. Claro, no haces nada, vienes aquí a buscar chavo,
3: pero no te molestas
2: en ayudar a nadie cuando más te necesitamos. Uh-huh. Entonces el hombre pone su avión, pone su billete y su cosa, entonces también es malo.
1: Sí, pero yo creo
2: una cosa no tiene que ver con la otra.
1: Esta es mi opinión, yo creo que Nicky Jam nunca debió haber cantado allí. O sea,
2: está bien, pero ya cantó.
1: Ya cantó.
2: Entonces, si no hace este gesto de humanidad, esto, también le caen encima.
1: No, pero es que vamos al origen. Don Omar en un momento dado dijo que no iba a cantar allí hasta que no se resolviera el revolú de Venezuela. Esto no es un tema nuevo, señores. Esto es, sabemos que Venezuela es una dictadura y que hay unos chavistas. Yo creo que él cometió un error.
2: Pero se está reivindicando.
1: Yo cogí
2: dinero de su país,
1: pero lo estoy ayudando. Pero es lo que dice el tipo. O sea, aquí vemos un montón de artistas cometen errores, pasan 2-3 días, piden perdón y se ranquean. Entonces ahora han como que cogido el truquito de meter la pata, embarrarla y después pedir perdón y seguir.
2: ¿Cuántas personas va a ayudar con lo que está llevando allí? Eso es lo que tiene que pensar el muchacho que está molesto en su carácter personal.
1: Claro.
2: Está molesto por un gesto humano que está haciendo Nicky Jam, que si no hace nada, entonces es un puerco, no hace nada, viene a nuestro país a coger dinero de nosotros y no hace nada. Entonces el tipo está haciendo su acto de humanidad, poniendo sus cosas, que no tiene que hacerlo.
1: No, tiene que hacerlo. No.
2: Y lo está haciendo de corazón.
3: Y está incitando.

0: artistas lo hagan también.
1: Yo no estoy diciendo. Sí. Lo único que estoy diciendo es que el tipo cometió un error primero que todo.
2: Está bien, todos cometemos errores.
1: Está bien, pero lo otro que el tipo recalca es que hay artistas que le están comiendo el jueguito, cometen errores, pasan 5 días, piden perdón y la gente olvida.
2: La gente tiene que estar dejando el rencor forever. Sí, porque por eso es que viven tan desgraciados. Gente vive molesta con ellos mismos porque llevan unos bultos pesados de estupideces.
1: Sí, no, yo sé. Al final el mismo tipo lo dice. Mira, yo no soy rencoroso. Lo que pasa
2: gracias
1: es que
2: a Dios. Porque si llega a ser rencoroso, va a ocurrir.
1: Pero él tiene, yo le doy la razón al tipo. En cuanto a la actitud. No,
0: se está ayudando.
1: Pero déjame terminar. No estoy hablando de Nicky Jam. Le estoy dando la razón al tipo en cuanto a que la gente olvida las trafalerías de los famosos. Los famosos hacen trafalerías, pasan 5 o 6 días y se olvidan.
2: ¿Pero y qué van a hacer? ¿Vivir rencorosos toda la vida por un gesto que hizo una persona que tomó una decisión? Yo no me tengo que molestar el resto de mi vida por decisiones
3: tuyas. Decirle al nieto tuyo, mira, tú también tienes que estar molesto con
1: Nicky Jam. Lo que estoy tratando de decir es que los artistas reciban el mensaje de que la gente no es boba. El truquito de meter la pata y yo pido perdón después no funciona ya.
2: No, yo creo que en momentos como estos.
1: Eso era antes.
2: Se sabe quién es quién.
1: Eso era antes. Exacto. Ahora todo se queda grabado en las redes sociales.
2: En momentos como este estamos para darnos la mano, para ser hermanos, no para estar sacando.
1: No, pero ese es otro tema.
2: Contigo porque tú fuiste a bailar la cumbia.
1: Ese es otro tema. Estoy hablando que en momentos actuales, no es como en los 80. Tú hacías algo, pedías perdón, la gente se olvidó porque no quedó documentado.
2: Es que hay que pedir perdón en la vida.
0: Exacto.
1: Cantaste el
0: primero. Tú la embarras una vez, no eternamente. Tiene el sello puesto en la chola.
1: Pero a lo que voy, Nicky Jam hizo mal. Punto. Hizo mal.
2: Y mí hizo muy bien en poder ayudar a unas personas que están en necesidad ahora mismo. Tú sabes cuántas vidas
1: no
2: puede salvar con lo suyo.
1: Hizo mal en cantar en la Carlota.
2: Eso ya pasó.
1: Eso pasó el mes pasado.
2: Pues está bien, él tiene la oportunidad de reivindicarse.
0: Y no se sabía que venía un terremoto y no se sabía que venía nada.
1: Yo no sé si me entienden, pero hizo mal y el tema de Venezuela no es nuevo.
2: ¿Y qué tuvieras hecho ahora mismo tú, Nicky Jam?
1: ¿Yo, Nicky Jam?
2: Nada.
1: Nada. Nada. Y si ayudo callado. ¿Entiendes? Porque ahora mismo, diablo, o sea, este tipo vino, después que le dijimos que no, ahora que ayudó a los chavistas, ahora va a enviar las ayudas a Venezuela para limpiar la imagen que.
0: Pero porque no entonces no pelea a los otros que estaban allí también tocando, los fabulosos Cadillacs y a todo el resto de la gente que mencionaste.
1: Porque ellos todavía no han anunciado las ayudas, pero me imagino que cuando Jerry Rivera se pare allí en Miami.
2: ¿Y para qué cogen las ayudas del mismo gobierno que los tiene como los tiene?
1: Ajá. ¿Cómo es?
2: El mismo gobierno de ellos son que los tiene como los tiene. ¿Por qué cogen las ayudas de ellos?
1: ¿Quiénes?
2: Pues ellos, los venezolanos.
1: Bueno, cuando tú necesitas ayuda, necesitas ayuda.
0: Exacto.
2: Llegamos
0: de donde llegue.
1: Necesitas ayuda.
0: Si tú te estás cayendo, si un avión se está estrellando y la persona que más mal te cae te da un paracaídas, ¿qué tú vas a hacer?
2: Porque estoy molesto y rencoroso.
1: Yo me quedo en el avión. Es como yo le pregunté al guía los otros días, guía, cuando llegué el cheque de Trump. Él odia a Trump. Pero si
0: le llega
1: el cheque de Trump, lo va a coger. ¿Entiendes?
2: Lo va a coger porque él también paga contribuciones.
0: Yo quiero que tú aprendas esto. Nosotros pagamos los supuestos dinero que vayan, que nunca va a llegar.
1: Por eso.
2: La gente que nos regalan todo, no regalan nada.
1: Pero es el caso de lo que dice Buru.
0: No, no es lo mismo.
1: Si el gobierno te da un beneficio, tú lo adquieres porque
0: ganas. Pero no es lo mismo porque el gobierno es dinero que tú estás pagando con que te sacan todos los años de tus contribuciones. Esto es una ayuda aparte que está haciendo una persona que no tiene nada que ver nada, que salió de él, sacar su avión, sacar su cosa y enviarlo.
1: Ya estoy hablando de la gente, guía.
0: Por eso te estoy diciendo.
1: Dice que
0: no es lo mismo que los gobiernos.
1: Porque los venezolanos cogen ayuda del gobierno. Es lo mismo que te estoy diciendo. Estoy hablando del tema de la ayuda.
0: Por eso, porque tú vas a coger la ayuda.
2: Obviamente la van a coger. La van a coger porque yo la cogería también. Pero que estás molesto con una persona que está tratando de ayudar. Si tu gobierno es el que te tiene jodido como te tiene y recibes de ellos igual. No te enfoques por una persona que está tratando
0: sé consistente
2: de hacer un bien, de hacer una ayuda humanitaria.
1: Yo como quiera.
2: No sé.
1: Mi opinión es que Nicky ya no debió haber cantado en la Carlota, pero cantó y se metió en ese lío.
0: Entonces, si es por eso, no va a cantar en ningún sitio. No, va a tener que cantar ahí en la Sentinela.
1: Pero es que tú no puedes apoyar al gobierno de este dictador, ¿eh? Eso no se apoya.
0: Pero es que como quieras.
1: Es un concierto de la paz para limpiar la imagen de la dictadura.
0: Vamos a suponer que tú cantas.
1: Qué bello.
0: No, pero vamos a suponer que cantas en Estados Unidos. Otro país vas a tocar, pero entonces se molestaron porque tocaste allí. O vas a tocar en México, entonces vas a otro país y se molestaron porque cantaste ahí.
2: La gente se va a molestar con eso. Pero lo más brutal es que te van a quitar tu casa y nadie va a venir a pagarte tu casa.
0: Exactamente.
2: Nadie va a venir. Exacto. Nadie.
1: Señores, hay un bochinche por acá porque aparentemente la mentalista, la Vieira, es que se llama ella, la Vieira. Señores, que
2: ¿quién es esa? La que dijo.
1: Esta es bien famosa, la Vieira, la señora, señores, la señora está diciendo que aparentemente viene algo para Puerto Rico y para los Estados Unidos y República Dominicana.
2: Ok, ella ha pegado, que haya pegado varias cosas.
1: Sí, ha pegado varias cosas, bien famosa. Vamos a escuchar lo que ella dice. Vamos para allá.
4: Puerto Rico, Santo Domingo y aquí mismo en Estados Unidos viene agua. Estos cuatro días, mis amores, se le van a olvidar a ustedes lo que es todas las caídas de los accidentes aéreos y se van a estar enfocando en lo que es los temblores y los terremotos.
1: Señores, ella dice que viene agua, pero...
2: Era un tsunami.
1: Al referirse a agua, me imagino que es agua, con mucha agua, o sea, algo bueno, que puede...
2: necesitamos agua ahora mismo.
1: Sí, claro, pero ella se refiere, me imagino, que a agua, que es peligroso, que nos va a hacer olvidar los terremotos y las caídas de los aviones. O sea, que lo que viene para la República Dominicana, Estados Unidos y Puerto Rico es unas cantidades de agua que aparentemente van a ser peligrosas, como lo que está pasando en Alemania, que tenían calor y de momento tienen tormentas huracanadas allá, o sea...
2: ¿será? En el Super Niño tendremos inundaciones. Vale. ¿O será un tsunami?
1: Pero es que eso lo habían dicho, que eso iba a pasar, ¿verdad, Bulbo? Eso no hay que ser vidente para eso.
2: Bueno, hay sequías en unos lugares, ajá, inundaciones en otros lugares. Esa, es una locura.
1: Uh-huh. Así que, señores, según la vidente, se llama la Vieira, la vidente. Ponlo otra vez de arriba. Dale para arriba. Dale
4: Puerto ahí. Rico, Santo Domingo y aquí mismo en Estados Unidos viene agua. Estos cuatro días, mis amores, se le van a olvidar a ustedes lo que es todas las caídas de los accidentes aéreos y se van a estar enfocando en lo que es los temblores y los terremotos.
2: O sea que si se van a estar enfocando en lo que es los temblores y los terremotos, debería ser que esa agua es provocada por un tsunami.
1: ¿Algo?
2: Eso fue lo que yo entendí.
0: ¿Verdad?
2: Eso
0: porque mencionó las caídas de los aviones.
1: No, porque ese es el tema, que ella dice que cuando venga tanta agua, aparentemente nos vamos a olvidar de los terremotos y de las caídas de los aviones.
2: Sí, que lo que ha pasado lately, como
1: muchos aviones cayendo. Esos temas van a quedar en el pasado, porque nos va a hacer olvidar todo eso.
2: Ay, bueno, Dios nos cuide, nos guarde. De verdad, no estamos exentos, es una realidad. Yo lo único que les puedo decir es que pues nos preparemos, que estemos preparados para lo peor, esperando siempre lo mejor, pero que uno tenga como unos recursos en caso de que... Hoy yo estaba bajando una aplicación ahí,
1: ajá,
2: que te dice que te avisa si viene un terremoto. O sea, que eso no avisa.
1: Sí, sí.
2: Pero que una vez empieza a temblar, esos pequeños segundos te pueden salvar la vida. Eso te puede avisar a tu celular.
1: iPhone activó el setting ese ahora.
2: Se llama Clima.
1: Sí, pero ese es una aplicación.
0: Una aplicación aparte.
1: iPhone ya seteó eso. Lo pusimos la noticia ayer en Facebook de que ya lo puedes hacer como en Android. Ya puedes activarlo sin bajar ninguna aplicación. Puedes activar las notificaciones de sismos en el iPhone. Es posible hacerlo. Y te puse todas las reglas, las tres pasos en Facebook. Rocky de Quien en Facebook. Lo puedes buscar ahí para que lo hagas directo del iPhone. Pero hay aplicaciones también que lo hacen. Se llaman Earthquake. Hay varias aplicaciones. Pero
2: mira, y la gente dirá, mira estos, qué alarmantes son. Pero la verdad es que hay que estar preparado. Porque mira, el otro día tembló la República Dominicana. Sí. Yo digo, Dios, entre los próximos somos nosotros.
1: ¿Ayer qué pasó? ¿Ayer México? 6.0 en México.
2: ¿Verdad? ¿Ayer
1: en México?
0: Sí, también.
1: Tembló en México.
0: Pero, ¿sabes cuál es el problema? Esas aplicaciones, cuando Puerto Rico estuvo todo ese tiempo que estuvo temblando por mucho tiempo.
2: Ajá.
0: Por varias semanas, no recuerdo cuánto tiempo fue exacto, pero todo ese tiempo que estuvo temblando, yo bajé una de esas aplicaciones.
1: Uh-huh.
0: Y a veces tiembla bien suavecito que tú no te das cuenta que eso pasa común y corriente, eso pasa todos los días.
2: Y te mando una alarma.
0: Y te mando una alarma y llegó el tiempo
1: que se perdió la quité. No, que las apagues. Dice Gia, que no te prepares y que te coja.
0: No es eso, papi, que es desesperante. No ves que todo el tiempo está temblando la tierra cuando viene lo grande una cosa.
2: Pero
0: si tú pones la alerta, papi,
2: deberíamos tener.
1: Tú puedes por la intensidad. En esas aplicaciones, poner un setting de dime si tiembla más de esto. O sea,
0: exacto.
1: Ya. Mira, hablando de otros temas, señores, ¿qué revolución se formó ahí con Karol G? La gente no entendía el chisme. Karol G dijo en el confesionario con Rosalía, señores, que este novio que ella tenía, que estuvo casi 4 años con él, no quería que cuando él cumpliera años, ella estuviera presente. Y obviamente las investigaciones en las redes sociales se dejaron ver. Señores, se está refiriendo al Fercho, a Fade. Es Fade. El año pasado los investigadores de las redes sociales cacharon que Fade se fue para Japón con su corillito de panitas. Entre ellos estaba J Balvin. Yo vi por ahí como que hay varios artistas ahí, señores, y se fue para allá, para Japón, a celebrar, mira, con los panas. Y Karol G la dejó en la casa, señoras y señores.
0: Y a rayos.
1: Esto fue cuando el año pasado.
2: Es que se veía como bien in love, bien chulito.
1: Tremendo tráfala.
0: ¿Eso fue el año pasado?
1: El año pasado en Japón, señores y señores.
0: Ya no estarían medio dejaditos ahí en esa
2: reguero. Porque decían que era 4 años.
1: Entonces, sí, porque era casi 4 años, pero realmente no estuvieron 4 años. Mira, ahí vemos a Yandel, el Zion, J Balvin, toda esa gente se fue con los panas a celebrar en vez de irse con su novecita Pepa para allá en Japón.
2: Se la podía llevar también.
1: Y la gente está interpretando que, como ella dijo que ya llegó hasta el aeropuerto, y allí fue que le dijo como que él no iba al viaje, que era un viaje en otro lugar del mundo, pues la gente interpreta que fue que él la dejó plantar para ese viaje, y de momento se montó y se fue para Japón.
2: La gente hace unas conjeturas medias raras.
1: Eso era para dejarlo también. Si es cierto, eso era para dejarlo en ese momento. O sea, tremendo tráfala este muchacho, el Fercho este. Yo cojo y lo borro de Spotify. Yo lo borro de Spotify. Es más, yo lo voy a castigar, no lo voy a sonar hasta mañana. Hasta mañana, castigado. Castigado el Fercho.
0: Quizás le preguntó, le dijo, mira, ¿me puedo ir con los panas? Y él le dijo, sí, con las bolas de atrás, dale, vete.
1: Bueno, tenemos el audio. Y se fue. Tenemos el audio de cuando él llegó a la casa de Japón. Ajá. Es que Karol G lo recibió. Vamos a escuchar. Mira, señoras y señores, aparentemente es el Fercho, señores.
2: Y nosotros pensando que era Anuel, que es más pata abajo.
1: Sí, porque obviamente pensábamos que era Anuel, porque ella había hecho algo de La Perla, pero es que esta nena tiene una canción de La Perla.
2: Está para confundir.
1: Yo no creo que tampoco.
0: Sí, quizás era para tirar la pullita, para dejar la gente ahí flotando.
1: Exactamente. Pero Karol G está tranquila ahora mismo, así que ya tú sabes.
5: I'm happy, super happy. Re happy.
1: Re happy, así es bueno. Ya tú sabes. Aquí, mira, el Fercho es tremendo tráfala, ¿ok? Y tan tranquilito que se ve, y tan bueno.
2: El agua mansa, libre de Dios.
1: Sí. Como, esa es la palabra nueva, como que dicen, como es que dicen las mujeres ahora, cuando los hombres son. La palabra nueva que usan ahora es hay una palabra que usan. Este es un hombre que es un Dios mío, que lo usan mucho ahora las mujeres.
2: Pero para
1: cuando tienen el ego, cuando tienen el ego trepado, que son.
2: Ya me cogí.
1: Es la palabra que están usando ahora para todo. Esto, tienes que liberarte de estos hombres.
2: Narcisistas.
1: Mira, Fercho, en su próximo disco te voy a llamar Narcisista.
2: El Narciso.
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1: ¿A qué artista tú le darías un beso así, mano, con lengua y dos?
8: Bueno, yo se lo daría a Noel Doblea.
1: ¿A Noel?
8: Hasta La Perla.
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9: Bebé Maldonado me gusta mucho como persona, pues le daría un beso anticorrosivo, o sea, con lengua y todo.
1: Anticorrosivo. Corro. 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
10: Cuando tú pensabas que lo habías escuchado.
1: Un beso anticorrosivo.
10: Ay, ay, ay.
1: Gache.
10: Dímelo, Bray.
11: Dímelo, Gorillo, ¿verdad que hay? Mira, la que le dio el beso a Calderón, la actriz, ella que le dio el beso a Calderón, que ella es cubana.
1: Acho, no sé quién, ¿eh? ¿Quién fue? Puchungo, tú no sabes.
11: Está bien, pues si no se lo sabe, se lo diga a Miri Canjiano.
10: Eso es un beso anticorrosivo.
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1: Roque, usted con los titulares. DACO publicó hoy una nueva actualización sobre los precios de la gasolina en Puerto Rico. El precio de la gasolina regular debe rondar entre 99 centavos y $1.04 por litro. La premium entre 1.12 y 1.21 y el diésel entre 1.11 y 1.19. A partir de hoy, 1 de julio, entran en vigor importantes cambios a nivel federal en los préstamos estudiantiles y ayudas como la beca Pell. LeBron James cerró ayer su era con los Lakers de Los Ángeles y va a continuar activo la próxima temporada en otro equipo, en una decisión que sacudió a la NBA. Estados Unidos desplegó más de 900 efectivos y 5 drones en Venezuela para reforzar las tareas de respuesta tras los devastadores terremotos. Ayer en la acción de la Copa Mundial de la FIFA, Noruega eliminó a Costa de Marfil, Suecia fue eliminado por Francia y México eliminó a Ecuador. Hoy a las 12 del mediodía, República Democrática del Congo versus Inglaterra. A las 4 de la tarde, Bélgica contra Senegal. Y a las 8 de la noche, Estados Unidos se enfrenta a Bosnia-Herzegovina. Estos fueron los titulares en la nueva 94.
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3: Óyeme, Netflix acaba de anunciar que viene Willy Wonka de nuevo. Y vamos a hablar en breve de qué series retro tú crees que podrían tener una continuidad. Podrían volver, hablamos de eso. Es lo próximo en 3 minutos aquí en El Despelote con Rocky, Burbu y Giga.
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0: Wow, dicen que todo vuelve. Miren esto. ¿Tú te acuerdas de Willy Wonka, Burbu? Willy Wonka.
1: De los chocolates.
0: Ese mismo. Pues mira, Netflix acaba de presentar, señores, el primer trailer de Wonka's The Golden Ticket. Esta nueva serie de competencia inspirada en el universo de Willy Wonka estrenará el 23 de septiembre, ¿ok? Así que para los fanáticos de Willy Wonka, a mí me gustaba Willy Wonka.
2: A mí también, a mí me gustaba el original de Jim Wilder, la otra.
0: Para las nuevas generaciones, ¿cuál es la sinopsis de Willy Wonka? O sea,
2: la sinopsis.
0: Ajá, eso mismo.
2: Ok, bueno, la película original, que era Charlie and the Chocolate Factory, como tal, eso era, pues básicamente. Este tipo que hacía chocolate, él tenía el sitio de chocolate más brutal del mundo.
0: Okay.
2: Esta fábrica, y él estaba ya un montón de años que nadie lo veía. O sea, estaba encerrado en su fábrica, que supuestamente una fábrica fantástica y esto.
0: Ajá.
2: Y empiezan a regalar un ticket para cierta cantidad de personas para que fueran a entrar a la fábrica, unos niños.
0: Okay.
2: Y entonces tú tienes que comprar los Wonka Bars, que eran como unos chocolates, y si te salía el Golden Ticket, ahí tú entrabas y te daban un tour y podías ganarte la fábrica.
0: ¡Wow!
2: Y entonces, pues, era como que eso, como que los nenes van... Jim Wilder, que era el que hacía de Willy Wonka originalmente, pues le da el tour a los nenes y pasó un montón de cosas muy fantásticas.
0: ¿Cuándo estrenó la primera Willy Wonka?
2: No recuerdo qué año fue.
0: Pero eso fue viejo.
2: Sí, es viejita.
1: No, viejísimo.
2: Creo que fue como para los 70.
0: Pero los 70. Pero y lo moderna que se veía. O
1: de
0: sea,
1: verdad.
0: Porque para los
2: 71. Él es 71.
0: Sí, pero a mí me gustaba.
1: Rey, nosotros no habíamos ni nacido.
0: Exacto. Porque era bien colorida, ¿no? Pero
2: era colorida, pero no, bueno, moderna no se veía, pero sí tenía cositas psicodélicas, así raras y eso.
0: Sí, pues ahora Netflix va a lanzar esta serie, señores y señores.
2: Recientemente salió una película con Timothy Chalamet, que él hizo de Willy Wonka. Pero lo que todo el mundo se está quejando de esta serie ahora mismito es que la familia, el estate de Gene Wilder, que murió en el 2016, permitieron de que recrear la voz con inteligencia artificial, la voz de él, para este show.
0: Ah, de verdad.
2: Y entonces, pues, mucha gente se está quejando porque, como dijiste, es un show de esto de competencia.
0: Ajá.
2: Pero parece que va a tener la voz de Gene Wilder.
0: En AI.
2: En AI.
0: ¡Wow!
2: Que murió en el 2016. Que el otro día estamos hablando de Mel Brooks. Ellos trabajaron un montón de veces juntos.
0: ¿Tú sabes que a mí me gustó mucho cuando trajeron series que me gustaría que volvieran? Por ejemplo, a mí me gustó mucho la serie esta de Fuller House.
2: Okay.
0: Que era
2: yo vi como un capítulo y no me encantó.
0: A mí me gustó, me daba felicidad. era lo que pasó cuando las niñas de Full House
2: crecieron.
0: Y me gustaría.
1: Ay, esa no me acuerdo.
0: Sí.
2: Hicieron como un. Como, sí, sí.
1: Con la gemela.
0: No, las gemelas no aceptaron ir. Entonces siempre las pintaron en la serie como que ellas eran una. Se las vacilaban, porque tú sabes que ellas son modistas.
2: Sí.
0: Entonces ellas decían, no, porque ellas están allá, tú sabes, con esto de la moda. Y se las vacilaban en la misma serie, como que porque tenían el ego trepado. Se las vacilaban dentro de la misma serie. Pero eran las hermanas, o sea, de las gemelas, ¿no?
2: La vecina.
0: La vecina. Sí. Estaba el hombre que murió,
2: Bob Saget.
0: Bob Saget, que se murió antes de morir en el hotel aquel, creo que fue en la Florida, que se murió, ¿verdad?
2: No me acuerdo.
1: Murió. Sí. Se murió antes de morir, ¿cómo es eso?
0: No, que se murió antes de la...
2: Se premurió.
0: Bueno,
1: es un rehearsal.
0: Yo te digo una cosa.
2: Tenía early access.
0: No, perdón. No, pero ¿qué pasa? Uno se confunde.
3: No puede ser tan becerro.
1: No, pero eso fue un error.
3: Me perdonan, pero es que no puede ser. Es que no puedo bregar.
0: Calma.
3: Porque es que hay que ser bruto.
0: Estate quieto, papá. Es un error.
2: Dicen que tiene planificado para agosto volver a morir.
0: Ya. Él se está quieto ya.
3: Y aquí todo el mundo. Yo.
1: No vamos a hablar de muertes ni nada de eso.
0: No, por favor. Mira, pero a lo que voy es.
2: O sea, creo que es Beetlejuice.
0: A lo que voy es que a mí me gustó cuando vino Fuller House, me gustó cuando vino I'm Just Like That después de Sex and the City. ¿Qué serie te gustaría que... ¿Verdad que la de Punky Brewster hicieron una de ellas de grande?
1: Ay, Punky.
2: Yo no me acuerdo.
1: Era mi top.
2: No.
1: Yo tenía hasta los tenis de Punky. Tenía una casa en el árbol y todo.
0: No, hicieron algo de Punky Brewster después de grande por televisión. No lo llegaron a hacer nunca.
1: Yo no lo vi.
0: No, pero estaría brutal que estas series que fueron bien brutal, bien famosas, que las vuelvan a traer. Aunque los artistas, los que originales han muerto, pero que recreen como que hubiese pasado con el personaje... Después de muchos años.
2: No, lo que hicieron fue una serie animada que se llama It's Punky Brewster.
0: Fue
2: lo que hicieron después, pero fue rapidito después.
1: Muñequito.
2: O sea, fue rápido después de que tuvo la serie, ¿no?
0: Pero estaría brutal. Sabes que Soleil Moonfry, que ella es Punky Brewster.
1: ¿Cómo se llama?
0: Soleil Moonfry.
2: Sí, Soleil Moonfry.
0: Es muy bonita. Hay un documental. No sé si
1: se mantuvo bien bonita después de.
2: El de los 80s, que ella fue la que grabó.
0: ¿Ustedes han visto este documental de Soleil Moonfry? Qué brutal está.
1: No.
0: ¿Tú sabes que esa muchacha era blogger? Cuando no había redes sociales, ella tenía una cámara, Burbu, y ella tenía una cámara, una cámara de camcorder. Ella grababa todo. Y el documental es con esos videos originales. Cuando la gente no acostumbra a grabar todo.
2: Kid 90 se llamaba.
0: ¿Cómo se llama?
2: Kid 90.
0: ¿Y dónde está?
2: Te chequeo ahora.
0: Kid 90. Tienes que verla porque
2: de 90, exacto.
0: Ella fue
2: 90.
0: Víctima de bullying porque ella siendo niña tenía los senos bien grandes.
2: Sí.
0: Y le decían Punky Booster, algo así le decían.
2: Sí, Punky Booster.
0: Se la vacilaban con eso porque tenía los senos de niña, o sea, de adolescente, uh-huh, bien grandes. Entonces le decían Punky Booster. O sea, cogió un complejo y se hizo una operación y todo para bajarse
2: de
0: reducción de senos y todo. O sea, una cosa, fue un bullying terrible. Ella sufrió mucho, específicamente ese bullying. Porque era muy, muy.
1: Y años después, las mujeres estaban haciendo los senos bien grandes.
0: No, pero los de ella eran bien grandes. Era una cosa increíble. Pero
2: sí,
0: nada.
2: Y ella estaba haciendo unos programas para ese tiempo. Ella sigue haciendo televisión. Y era como que televisión más para niños y ese tipo de cosas. Y como que no.
0: Pero yo creo que una serie de Punky Brewster, ella está capacitada para hacerla. Ella se ve muy bien. Es joven, porque bueno, sí, la conocimos tan joven, pues todavía se ve joven. Y podría como que desarrollar una serie.
1: Porque ella tiene como 40.
2: ¿Verdad? Sí, tiene que estar por ahí.
0: Sí, no, ella no debe ser tan mayor. Otra serie que tú crees que pueda tener continuidad, que tú crees que la podrían hacer, que diga más.
1: Alf.
0: Alf, bueno, sí, no te creas.
1: Y ahí no necesita.
0: No te creas.
2: No me extrañaría que hicieran algo de Alf.
1: ¿Creció o sigue igual?
0: No, lo que pasa es que Alf.
2: Él era adulto.
0: Tú sabes que hay críticas por el último capítulo de Alf, ¿verdad?
2: Es de Hulu, lo de Kid 90.
0: Ah, Kid 90 está en Hulu, lo de Punky. Uh-huh. Lo de Alf, hay críticas por el final. No sé si lo vieron, que
2: yo no me acuerdo
0: el final. Fue un final bien triste donde terminaron el gobierno de los Estados Unidos llevándose a Alf y arrestándolo.
2: Ah, de verdad.
1: Mira, ya va a cumplir. Tiene 49 años este.
0: Solemon Frey. Sí. Pero lo de Alf, la gente critica ese final porque terminó bien triste. O sea, que Alf, los finales son felices. Cuando la serie termina, que le dieron los del gobierno de Estados Unidos, se llevaron a Alf.
1: Llegó el ice.
0: Sí. Llevarse Alf. Tú sabes que hay un canal de YouTube. Ajá. Que tú pones Alf en español y están dando Alf todos los capítulos 24 horas.
2: En vivo.
0: En español, los que.
2: Exacto.
0: Están dando 24 horas, ¿sabes? Obviamente, los Simpsons pues ya siguen haciendo, porque es un muñequito más fácil hacerlo. Uh-huh. Pero hay series que se merecen que las vuelvan.
2: Mira,
0: que
2: le den continuidad. Chécate, algunas series que regresan o están por regresar, uh-huh, o ya regresaron. Viene una de Baywatch. Nueva para gente de
0: en
2: Fox.
0: Buste, viene igual. Ya
2: absolutamente nuevo. Por
0: supuesto, y no me llamaron después que yo tengo el cuerpo tan bonito.
2: No, papi. Malcolm in the Middle que regresó.
0: Tenemos una boricua que la llamaron para salvar la bahía, sí.
1: Pesito pintado.
0: Ahí está.
2: Acho, pues vienen un montón de cosas que son reboots así. Scrubs regresó, Malcolm in the Middle regresó, Phineas and Ferb, para que le gustaba la animación, Power Rangers regresa. Y
0: Power Rangers.
2: Sí, Power Rangers regresa otra vez.
0: Vuelve, pero de muñequito o de personas reales.
2: No, un reboot de la serie clásica.
0: Un reboot, ¿sabes?, de Power Rangers, wow, señores.
1: Va a tener algunos personajes clásicos. En su momento y ya.
2: Sí, sí. Y películas, pues ya tú sabes que hay un montón. Regresa Naked Gun, regresa Moana pronto. Jurassic World.
0: Pero Moana
2: Jurassic
0: vuelve en
1: el 9 de este mes.
0: Sí, pero vuelve como yo la quiero ver, pero vuelve como no como caricatura, vuelve como personaje
2: live action. Con gente normal, y The Rock, que hizo de Maui originalmente la película, lo va a hacer él como tal.
0: The Rock. El mundo estaba criticando. Eso fue bien injusto porque el verdadero Maui es Omar.
2: Sí,
0: o sea, Omar tiene las piernas de Maui y no lo llamaron. O sea, The Rock es muy musculoso. O sea, y muy alto. Omar es el tipo. Omar tiene el tamaño de Maui, las piernas de Maui, o sea, es brutal.
1: Ahí está Omar. Tienes que castigarlo, Omar.
0: Para que tú veas lo que son las palas en la industria. Porque
1: papi, yo tú voy.
0: Si la gente de Disney veía a Omar, chacho, llamaban a Omar, uh-huh, para hacer Maui.
1: Tratan.
0: Brutal. Mira, tenemos una llamada ahí. Carlito, ¿qué pasó, papá? ¿Estás bien, papá, de Puerto Rico? ¿Qué pasó?
4: Buena,
0: papá. Cuéntanos.
4: Bueno, mira, The 18 me gustaría que virara.
0: Esa es buena, puede volver.
1: Claro, The 18. Yo me acuerdo que yo me hacía un recortito como The 18.
0: Pero eso es la mandorca, ¿verdad, boludo?
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1: Bueno, mi gente, tenemos cosas que acaba de pasar ahora en mito último momento. Y verá, esto es PlayStation. Acaba de anunciar a través de sus portales, su blog oficial, varias cosas. Primero de todo, anunciaron que comenzando en enero 2028 ya no van a estar vendiendo juegos nuevos en lo que tiene que ver con títulos físicos. Ya no van a estar vendiendo discos. Esto dicen que no va a estar afectando los juegos que ya están en producción o juegos que lancen hasta diciembre 2027. Pero ya para enero 2028, todo lo que se va a estar vendiendo va a ser a través de manera digital. Tanto en la tienda de PSN como también en las tiendas físicas, como lo que están haciendo con GTA, que te van a estar vendiendo básicamente el código para tú descargar el título. Esto es algo que llevamos viendo venir hace mucho tiempo. He estado hablando de esto muchísimo recientemente por lo que ha pasado con Grand Theft Auto, donde ya casi el 90% de todos los juegos que se están vendiendo de manera digital, no física. Así que pues yo sé que hay mucha gente que quiere mantener los discos. Ya realmente muchos de los discos no te traen ni la versión completa del juego, como quiera tienes que descargarlo. Así que esto es una movida que se está viendo hace mucho tiempo, que estas son las tendencias de los consumidores. También anunciaron que van a estar cerrando dos de las tiendas de consolas viejas de ellos. El PlayStation 3, que lanzó hace casi 20 años ya en el 2026, a finales de 2026, y el PlayStation Vita, para julio 2027 van a cerrar las tiendas. Esto va a ser efectivo para todos los diferentes territorios. Vienen México y otros sitios, van a estar cerrando antes, pero para julio 2027 ya van a estar cerrando las tiendas. Lo que sí indicaron es que títulos que ya tú has comprado como tal, que ya están en tu catálogo, va a poder descargarlos luego del cierre. Así que no es que van a estar cerrando los servidores, es que simplemente van a estar parando de vender cosas nuevas. En el caso de lo que estaba hablando también de los juegos digitales para las próximas plataformas de PlayStation, esto podría indicar también una señal de cuándo podríamos estar viendo el lanzamiento del PlayStation 6. Podría ser para finales del 2027, principios del 2028. Ya con esta noticia, pues asumiría que va a ser una consola que va a ser solamente digital. Y es lo que hemos estado viendo. O sea, en PC llevamos ya muchos años que todos los juegos que se venden son digitales. El Xbox, la mayoría de las cantidades del Series X y el S que se han vendido son la versión del Series S que no trae disc drive. Y también hemos visto pues muchas de las versiones de PlayStation 5 que tampoco viene con disco. Así que esto es algo que se ha estado moviendo en la industria. Lo hemos visto también con las películas, que ya no se están vendiendo tanto los Blu-ray, los UHD Blu-rays y todas estas cosas. Así que una movida lógica, pero para la gente que son fanáticos de los juegos digitales, que ya casi no se están vendiendo, como les indiqué. Incluso Capcom, el año pasado, el 93% de todas sus ventas fueron digitales. Así que ya estamos viendo cómo ha ido disminuyendo poco a poco, como la gente está comprando los discos y los cartridges. Switch básicamente va a quedarse como una de las pocas consolas que va a mantener su formato físico. Pero de ahora en adelante, aunque como les dije, no va a afectar títulos que lanzan hasta finales del 2027, y todavía van a salir títulos que los que están ahora mismo en el mercado no se van a ver afectados, pero los que lancen de enero 2028 en adelante, todo va a ser digital. Así que nos estamos moviendo para hacer a digital, mi gente. Recuerda que pueden seguir en las redes sociales, el Giga947 y Corillo por aquí, por el despelote, por supuesto.
2: Ahí está. Yes. Oigan, próximamente, las cosas que no sabía, vengo hablando de unos datitos interesantes que se me quedaron ayer. Wow, como tú le picheas a la gente y la dejas en visto, sin embargo, la naturaleza está conectada.
3: Mira.
2: Es interesante lo que les voy a decir.
3: Venimos con eso, además. Oye, me lo teníamos para ayer, se nos quedó, pero es bueno porque ya se formó el revolú en las redes sociales con esto de que puedes tener un username en WhatsApp.
2: Eso hace. Ven y háblame de eso.
3: Obviamente tenemos ya la asistencia del Giga, porque
1: tenemos todos los detalles.
3: Si yo me equivoco, Giga me corrige. Tú sabes cómo es eso.
1: Exacto. Lo sabes.
3: Así que venimos con eso en breve aquí en el despelote. ¿Qué es esto de que todo el mundo puede llamar? O sea, va a tener contacto contigo por tu username por WhatsApp. Hablamos de eso en lo próximo. No te muevas de tu radio.
2: Quédate, la foto.
3: Sí, quédate aquí en el despelote con Rocky Burbu y Giga. Buen día. 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
1: Oye, yo quiero que tú sepas que mientras tú lo estás pichando a medio humanidad, los árboles se están conectando.
2: ¿Cómo es eso?
1: Sí.
2: ¿Cómo que se conecta?
1: O sea,
2: conectando.
1: Mientras nosotros dejamos en visto a la gente, los árboles se están texteando por debajo de la tierra. Y esto está brutal porque tú sabes que los otros días les comenté que los árboles pueden hablar entre ellos. Pero ellos no hablan con sonidos, pero sí se comunican. Debajo de la tierra existe una red de hongos microscópicos que conecta las raíces de distintos árboles.
2: Ah, por eso el árbol de acero la de casa o tu mango.
1: Mira este.
2: Un problema con la conexión.
1: Se fue donde no era. Sí, mira, sí. Los científicos la llaman la Wood Wide Web porque funciona como si fuera un internet, pero natural. Uh-huh. A través de esa red, un árbol puede enviar nutrientes a otro árbol que esté enfermo. Puede avisar que está siendo atacado por insectos. Le manda, hey, estoy todo atacado, cuídate tú, weón. Wow. Van por ahí.
2: Oye, por ahí, por una ahí. Pregunta, ¿existirá el cáncer de árboles? ¿El cáncer de árboles es la polilla?
1: Bueno, yo no...
3: Ellos cogen enfermedades también, los
2: sí,
3: árboles.
2: Yo sí, sé, por eso lo había escuchado.
1: Les da un ojo blanco, los da como ejen, les da varias cosas.
2: Tiene que ver algo que sea el cáncer de los árboles, no sé.
1: Sí, sí, una enfermedad que lo terminal para
3: que se
1: los
3: coma, exacto.
1: Pues ellos pueden avisarse cuando están siendo atacados por insectos unos a otros. Incluso los árboles más viejos ayudan a alimentar a los árboles más jóvenes. Okay. Era verdad, para que tú como si fuera una familia.
2: Sí.
1: Ajá. Hay bosques donde se ha demostrado que árboles separados por decenas de metros, como quiera, intercambian recursos.
2: Qué extraño que todavía Disney no haya hecho una película de árboles que se comunican.
3: Dale break.
1: Tiene que existir. No, aunque sea, no que se dedique full la trama a eso, pero tiene que haber que un árbol le habla a otro en algún lugar.
3: No, pero ellos lo hacen.
2: Sí, porque han hecho un montón de cosas. De
3: carros, de
2: naturaleza, sí, cosas que se conectan. Bueno, sí. ¿Cuál fue la película que no fue Disney? Que estaba bien brutal, que era la de los robots.
1: Wild Robot.
2: Esa
1: película es demasiado linda.
2: Y tiene que ver con eso, que con el ambiente y el revolú.
3: Sí, y el AI mezcla todo eso. Es como la tecnología con la
2: Pero no la ha visto, véala, aunque sea un adulto. No tiene que ser un niño para verla.
3: Está en Netflix.
2: Le va a encantar.
3: Sí.
2: Le va a encantar.
1: Oye, esto tiene que ser impresionante. Tú sabes que dicen que la montaña más alta del planeta es el Mount Everest, ¿verdad? Uh-huh. Pero si tú la mides desde su base hasta la cima, la ganadora es Mauna Kea, que es en Hawái. Pero ¿qué pasa? Que esa montaña, casi toda su grandeza está debajo del océano.
3: Ah, ok.
1: Está brutal. Eso tiene que ser un inmenso allá abajo.
3: Sí, bien brutal.
1: Como casi la montaña, dice que desde el fondo del mar hasta la cima mide aproximadamente 10.200 metros. Y el Everest mide 8.849 metros sobre el nivel del mar. Así que está bien interesante eso. A veces tú dices, diablo, la gente como que no ve el sacrificio de las cosas, solamente ven lo que se ve a simple vista.
3: Pero
1: ven todo el sacrificio y ese proceso de que
3: esa es la punta del iceberg.
1: La punta del iceberg.
2: Qué bochinche con eso del Monte Everest. ¿Viste todo el revolú de la basura que dejan allá arriba? Esta gente que llega
1: allá.
2: Que van
1: allá, de verdad.
2: Es un revolú de basura.
3: Es que los basureros no están pasando.
1: Pero ¿y quién se va a llevar todo ese revolú?
2: No, pero lo que pasa es que suben para allá arriba y entonces son millonarios, gente que tiene poder adquisitivo y que pueden hacer esa expedición, y cuando llegan allá arriba, eso lo que tienen es un basurero terrible.
3: O sea, que hay un montón de potecitos de mantequilla de trufa y de
1: Peanut Butter.
2: No, una cosa terrible.
1: Para sobrevivir.
3: Almond butter.
2: All right, bueno. Oye, hablando de otros temas, señores, ayer lo teníamos para hablarlo, pero había tanta cosa. Bueno, nosotros tenemos tanto que hablar, tú sabes, que se nos van los temas. Pero ¿qué pasa? Pero fue bueno porque ya el bolondrón y el bochinche se formó en las redes sociales, y el revolú de ponerle un username a tu WhatsApp, donde la gente podría conectarte a través de tu username por WhatsApp. Es tan sencillo como ir a la parte donde dice

0: Le pones por así y se lo diste a la gente no va a ver tu número, pero puede intercambiar información a través de esa de ese contacto. La persona que
1: es tiene como si, es como si te pusieran el DM ahí.
0: Más o menos.
1: En el WhatsApp.
0: Sí,
1: el
0: estamos DM. Viendo. Sí, pero es para tener dos tipos de personas diferentes. La gente que tenga tu número de teléfono, ajá, se comunica contigo igual. Si tiene un familiar, si tiene un grupo de familiares, pero vamos a suponer que estás haciendo un grupo para otra cosa. Un ejemplo que ellos dan es cuando hacen los grupos en las escuelas de los padres. O sea, que ponen a veces en WhatsApp y eso, son un grupo con todo el del salón de tu hijo, lo que sea. Pues en vez de tú dar tu número de teléfono, si no lo quieres dar, puedes dar tu username.
1: Entiendo.
0: O sea, nadie tiene tu número de teléfono, pero se puede comunicar contigo a través del username.
1: E incluso hay una opción que es un key que tú pones, que tú lo puedes asegurar para que no todo el mundo te envíe mensajes por ahí, a menos que te envíen ese key.
0: Exacto.
1: Entonces,
0: como
1: ¿qué pasa?
0: Pin, como un pin.
1: Vamos a poner que ese pin que pues, sea 9470, ¿verdad? Uh-huh. Pues vamos a poner que todo el mundo esa persona tiene el pin, pues tú le puedes dar refresh, como un refresh, y te cambia ese pin.
0: O exacto.
1: Sea, que lo puedes cambiar
2: constantemente.
1: Lo puedes cambiar constantemente.
2: Bueno, ahora mismo yo tengo 151 mensajes sin leer de WhatsApp. Imagínate si yo hago eso. Me vuelvo loca.
1: Sí, pero eso es como un DM.
0: No, pero
1: eso es como tener un DM.
0: Sí, pero la cosa es que no tienes que usar tu nombre. Te puedes llamar Bombilla, qué sé yo, como uh-huh. sea. No, por darte un ejemplo, te puedes llamar Bombilla y entonces se lo da a las personas y dice, mira, no sé, quieres buscar a las personas que tú quieras, pero no les quieres dar el número.
1: Claro.
2: Ay, no, es que yo tengo red social para que ellos me ponen. Eso es como mi privacidad.
1: Pero es lo que yo digo.
0: Pero es una opción que tienes. No lo tienes que hacer.
1: No
0: es obligatorio. Esto no lo tienes. No tienes. Puedes quedarte.
2: Va a seguir funcionando normal si no
0: todo
2: lo hago.
0: Idéntico. Pero por ejemplo, si
1: es
0: tú
1: para
0: tienes
1: que negocio, no tengas, es para que no tengas que decirle a alguien, escríbeme al DM. Simplemente en WhatsApp, Angelique Burbu, y ya, y suena más, no te estoy pichando, porque cuando tú le dices uh-huh. a alguien, pues mira, escríbeme al DM, suena como que no te quiero dar el número, entonces tú le dices, escríbeme a WhatsApp, Angelique Burbu, y suena más personal.
0: Pero también para personas que tienen negocios, vamos a suponer que te llamas Burbu Pizza, uh-huh. tiene una pizzería, Burbu Pizza. Y entonces, ese número de teléfono tú lo tienes atado a WhatsApp, tú puedes decir, mira, si se quieren comunicar con nosotros, búscame en WhatsApp como Burbu Pizza. ¿Me entiendes? Como todas estas compañías grandes que tienen los call centers estos, en vez de tú ver, por ejemplo, si es, qué sé yo, un banco, en vez de tener un número de teléfono que puede ser un truco bien brutal, pues tienen entonces el tag directo de ellos. O sea, tú lo puedes buscar directamente ahí y comunicarte.
2: Ay,
0: para servicio al cliente.
2: Cada día perdemos más la paz. No.
0: No lo tienes que hacer para nada.
2: Claro, pero está cool.
0: Y puedes coger un nombre secreto solamente para tu amistad y lo que sea, que no necesariamente sea el nombre público tuyo de las redes. O sea, uh-huh. tienes esas opciones. Lo que pasa es que si tienes las redes de Meta y tú quieres seguir usando tu número, tu username, el mismo que tú tienes en Instagram o en Facebook o en Threads, tú lo puedes utilizar y ahora mismo te están dando la habilidad de poder bloquearlo para que más nadie lo pueda coger, que nadie se haga pasar por ti, para cuando esté disponible esto más adelante en el año, porque esto ahora mismo no está disponible. Cuando esté disponible más adelante, entonces pues ya...
2: No es de inmediato.
0: No. Esto le falta todavía un montón de tiempo. Lo que pasa es que te están dando la oportunidad para que tú crees tu nombre, para separarlo. Uh-huh. Y si eres de las personas que tienes otra cuenta de Meta, pues entonces tú puedes asegurar ese nombre para que nadie lo coja. Okay. Entonces te están dando un periodo de que solamente las personas... Vamos a ver, si tú vas a correr un Instagram feed tuyo o un Instagram ID tuyo, tú escoges ese, pero tú tienes que atarlo a tu cuenta. O sea,
2: y
0: que
2: si
0: para
2: ahora mismo
0: verificar
2: yo tengo
0: que
2: el mismo nombre ahora mismo de las redes, por darte un ejemplo. Si yo tengo el mismo nombre en WhatsApp, ¿tengo que hacer como quiera todo ese protocolo?
0: No sé si lo tienes que hacer. Me imagino que tienes que separarlo como quiera, porque eso es otra cosa aparte. O sea, no es el nombre que tú tienes en el contacto de la gente. Esto es un nombre que tú estás pidiendo allá. O sea, imagino, son dos cosas diferentes, porque aquello, el que tú tienes actualmente, sí le enseña el número a las personas. Uh-huh. El que va a tener más adelante solamente ven tu username, no tienen ningún tipo de acceso a tu número de teléfono.
2: Ah, pues voy a hacer eso y voy a cambiar mi número.
1: Ah, bueno, pues.
2: Es buena.
1: Me cuentas cómo te
2: así la gente tengo mi red social, la gente me puede tirar por ahí. Pero no tienen mi número,
0: si tiene otro número lo puede atar ahí.
1: Mira, hablando de esto, yo estaba en estos días en la convención esta de la SMI, que nosotros transmitimos de ahí en Puerto Rico. Sí. Estos son datos de Puerto Rico, pero me imagino que debe ser igual en la Florida. Uh-huh. Estas son las apps que más se utilizan en el caso de Puerto Rico. Ahí está la fotografía que le tomé a la pantalla. Uh-huh. 55.8% es la número uno, WhatsApp.
0: Sí.
1: Es la más que se usa en Puerto Rico, la app que más se utiliza en Puerto Rico. Le sigue Facebook, porque ella, como dijo la muchacha en la conferencia, Puerto Rico, a diferencia de otros estados, es facebookero, señoras y señores. La red social que más se usa. Uh-huh. Yo creo que para mí WhatsApp es una red social porque tú puedes hacer tus grupos, pero...
0: Yo no pienso que es una red social. Yo pienso que es una red de comunicación. Es un messaging app, como ICQ.
1: Yo tengo un channel de Rocky the Kid en WhatsApp.
0: Sí, pero yo no creo que nadie dice,
1: voy a entrar hoy. y gente que yo no conozco me siguen ahí. Es como una red social.

0: Ni modo, pero el uso principal es comunicarse, como dice Guía. WhatsApp número uno, Facebook 53% en Puerto Rico. Le sigue Instagram con un 31.6%. Y después viene YouTube con un 27.0% y TikTok con un 22.3%.
1: WhatsApp, Facebook, Instagram, YouTube y TikTok. Así ese es el orden de
0: ese es el orden de consumo de aplicaciones en Puerto Rico. Para que usted vea que ay, que Facebook está apagado. No, no. Es la
1: en Estados Unidos, tiene que ser maybe Instagram o TikTok, ¿verdad?
2: Yo creo que quizás YouTube está más alto.
0: Yo creo que YouTube puede ser.
2: Puede ser. Quizás no está primero YouTube, pero lo más seguro está segundo o tercero.
0: Lo que la muchacha dijo ahí en el
2: SMI, porque el consumo de YouTube es ridículo.
0: Ella se sentía mal porque ya la red que más usaba era Facebook. Entonces, cuando ella ve el estudio, ella dice, ay, qué bueno que lo puedo decir libre. Puerto Rico es facebookero, yo también. O sea,
1: pero yo no soy nada de facebookera.
0: Sí, pero en la red.
1: Yo lo que hago es que lo que subo a Instagram sube simultáneamente a Facebook.
2: Okay. Además, que yo creo que de todas las redes, las más noticias fake que yo veo y cosas de clickbait en Facebook.
0: Pero es la
1: cosa que le gusta a la gente.
2: No, no, yo sé, pero por ejemplo, hasta cosas de cine, que de repente Robert Downey se va para, qué sé, va a ser Batman y empieza a inventarse un montón de cosas. Y no, y LeBron va a jugar con qué sé yo quién en China. Se empieza a inventar cosas. Y la más que yo veo ese tipo de post totalmente falso, de cosas de entretenimiento y de lo que sea, no necesariamente tiene que ser nada importante, en Facebook. Pero por mucho. Bien brutal, ya están los embusteros que hacen en orilla, mano.
1: Ahí y hoy día con el AI que tú no sabes ni qué es.
2: Sí, está el garete.
1: Bueno, ahora yo tengo dos artistas favoritos que me gustan cómo cantan y cuando vengo a ver los dos son AI, mano.
0: De verdad.
2: ¿En serio?
0: Sí. No.
1: Bien duro.
0: ¿Sabes qué me está pasando
1: eso? Me decepcioné y todo.
0: Que ahora yo escucho cantantes, en estos días escuché uno, y yo, Dios mío, que AI suena este cantante.
2: De verdad.
0: O sea, y yo creo, ya, obviamente, la gente de AI, o sea, la gente de la página esta de inteligencia artificial, yo creo que.
1: Yo me di cuenta, pero en el Instagram.
0: Se le robaron el tono de voz a un montón de cantantes. Entonces, hay cantantes que tienen su nombre ya, pero ya no me gusta escucharlo porque parecen una canción de AI, mano. AI. Y yo, diablo, mano. Y fue que el AI le robó el estilo a un montón de cantantes.
2: Sí.
0: Que se parecen.
2: Porque de ahí es que sacan la base.
1: Ay, Dios mío, el AI viene por ahí. Deja que afine bien chévere, porque ahora uno se da cuenta en cosas.
0: Yo me doy cuenta.
2: Que por sí, no quiero preocupar a nadie. Sí. Pero hoy comienzan los memes de Julio.
0: Ah, también.
1: Sí. Ay, verdad, Julio otra vez.
2: O sea que las redes van a estar inundadas. Toda la cosa de Julio Iglesias.
1: Llegó Julio. Mira, no charren así, por favor.
2: Oye, que Roque me lo envió yo. Espérate.
1: Don Roque. Sí, papá, sí. Roque, no.
0: Miren, esto es AI, señores.
1: Detengámonos.
0: Esto es AI, escuchen esto.
3: Ajá. Yo soy AI. Una perra en calor. Estoy buscando un perro para
1: lamentablemente.
2: No, el AI ha mejorado mucho. El AI no está ese.
0: Mira que eso es. Eso es BI, brutalidad inteligente.
1: Oye, ya. Artificial brutality.
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0: Navidad y Shakira aquí en el Despelote con Rocky Burbu y Giga en el 94.7 de la nueva 94. Felicidades a nuestros hermanos mexicanos que ayer lograron eliminar a Ecuador, señoras y señores.
1: Así sí, que, papi, llevan 40 años que no ganaban en la ronda de eliminación. De 40 verdad, años.
0: 40
1: sí,
0: años, mira para allá.
1: Y esto salió ahorita reciente.
0: Dicen que están celebrando en la vecindad con aguas frescas.
1: Bien brutal. Mira, que después del juego, el jersey vendido número uno.
2: Con los jarritos.
1: Con los jarritos, bien brutal. Que ahora he visto el jersey vendido número uno, el de México, después de la victoria.
2: De verdad. Ya lo, pero vieron que esa gente de México ahí celebrando.
1: ¿Lo viste por donde está el ángel?
2: Wow, increíble.
1: Sí, está fuleteado, fuleteado.
2: El pueblo de México, de verdad, que estaba bien pompeado. Qué lindo.
0: Bien pompeado.
2: Sí, a mí me dio alegría.
0: Yo lo que quiero ver es el jueguito ese de Argentina. ¿Con quién es que juega Argentina mañana? Búscame.
1: No.
0: Dios mío, se me olvidó. Pero el vidente. No,
1: ya jugaron. Ya jugaron Argentina y Portugal.
0: Sí, no, pero ahora mañana el viernes juegan de nuevo y se pueden eliminar ahí. Entonces, acuérdate que el gato este que ha pegado 26 predicciones.
2: Ajá.
0: Y el brujo del Congo dijeron que se eliminan ahora el viernes. ¿Con quién? Déjame ver aquí.
2: Pues tiene que ser con alguien de África.
1: Argentina, Cabo Verde.
2: Cabo Verde. Sí, imagínate, sí. Porque si salió el brujo africano.
0: Ay, Dios mío, así que hay que verlo. Pero la vidente está. La que es un travesti.
1: Ajá.
0: ¿Cómo que se llama ella?
2: Es un travesti ella.
0: Sí, la que ella es hombre realmente.
2: ¿Cómo
0: es que se llama? Te digo ahora.
2: La que tiene la bola en la mano.
0: No. Ay, Dios mío.
2: Y no es de cristal.
1: Por eso que está incómoda.
0: ¿Cómo que se llama? Te voy a decir ahora.
1: Por el calor, por el calor.
2: Ah, Chipote Chillón.
0: No, la que es travesti. Se me olvidó el nombre. Ella dijo, Moni, la vidente Moni. La que es travesti.
2: Ajá.
0: Ella dijo que Ecuador iba a eliminar a México. Falló.
2: Ah, pues le falló la bola.
0: Le falló la. Ya tú sabes que había.
1: Para que tenga una idea, Cabo Verde no ha ganado ningún juego todavía.
0: ¿Puede ver, que no han ganado?
2: Puede quitarse las bolas, no sirven.
0: Las bolas de carne no le sirvieron.
1: Sí. Argentina está invicto.
2: A lo mejor no las tiene, porque si es verdad.
0: Ay, no me acuerdo.
2: No sé.
0: Uh-huh. Tengo que
2: hablar. Como clarividente, un abrazo.
0: Déjame preguntarle al doctor que la. Déjame preguntarle al doctor que la atiende, el doctor Cortín.
2: El doctor corta uña.
0: El corta uña. Mira, viene Jackie Wiggy por ahí a las 11 de la mañana. Quédate aquí en la 994 y a las 3 de la tarde. El barrio con Maceta Menos Ofenso y Valiente.
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0: Eso no es, óyeme, pero qué Q.
1: Pero espérate, yo... Ajá. Yo lo resuelvo aquí. Hemos terminado, ahora yo lo tiro. Mano, estábamos hablando fuera del aire de una expresión de que, ah, diache, tú vives por allá en el cará.
0: En el cará, ajá.
1: Sabes, lejos. Ajá. Y realmente, a mí me lo han dicho. En el área metro, me han dicho que yo vivo lejos en Dorado. Ve acá, ¿qué es lejos en Puerto Rico? ¿Qué es lejos en Puerto Rico?
0: Bueno, es que eso es relativo porque depende de donde tú trabajes o el punto en que te encuentres. Pero para mí nada es lejos en Puerto Rico.
1: Ok.
0: Pues yo me monto en el carro y me pongo, qué sé yo, a escuchar música y me voy chilling por ahí. Llego a Isabela tranquilita, llego a Mayagüez, sí. Hay que llegar, o sea, no importa.
1: Vamos a arrancar con eso en 59 segundos. Vamos allá. Cuando quieras.

0: venas.
1: What's up?
2: What's up, Jackie Fontanes y el Quickie en la nueva 94.
1: Bueno, estábamos hablando de que, por ejemplo, en mi caso, ¿verdad? Dije que me han dicho en el área metro que yo vivo lejos, que Dorado es lejos de San Juan. Para que la gente de San Juan es bien vaga, ¿verdad? Esa es la realidad, una vagancia encima, todo es lejos. Ellos quieren ya estar a 15 minutos de todo. Y es un palo estar a 15 minutos de todo.
2: Sí, pero
1: cuando es algo que es más de 15 minutos, media hora, ya lo van a Bayamón, que lejos es Bayamón.
2: Tú sabes. Pero eso está ahí al lado.
1: Para ellos.
2: Para mí todo está cerca.
1: ¿Qué es lejos en PR? 6229470, que la gente nos llame y nos diga.
2: A veces yo he tenido que ir a trabajar a Tillo. Y yo voy tranquilita por ahí, por todas las luces, me paro allí en un cafecito.
1: Lo que pasa es que esa ruta es buena, porque desde aquí, desde el área metro hasta Tillo Expreso, y depende en qué área de Tillo te toque, te coges 4 o 5 luces, pero sí. Si es, por ejemplo, para mí Arecibo, ajá, para mí es súper cerca. De mi casa a Arecibo, yo estoy en 45 minutos, sí, y es corriendo, no es por con tapones. Pero sin embargo, de mi casa, para mí, el Molo San Juan es lejos. Plaza no, pero el Molo San Juan sí, para mí.
2: Sí, desde
1: donde yo estoy. Igual que Carolina.
2: Carolina.
1: A mi Carolina es lejos. Es lejos, ¿entiendes? Pero Bayamón no, Bayamón es cerca. Pero todo, ¿qué es lejos en PR? Que la gente nos llame y nos diga. Ya que digo que no hay ningún lugar lejos en Puerto Rico.
2: Eso es relativo.
1: Yo difiero.
2: Para mí, es que de verdad.
1: Mano, de cualquier lugar de PR que tú salgas, Las Marías es lejos con cojo.
2: Bueno, me pasó con Jayuya. Yo creo que Jayuya, que es hermoso. Tengo que destacar que es hermoso y me encantó. El trato fue espectacular y tiene unos restaurantes increíbles.
1: ¿Fuiste para allá?
2: Claro, yo he ido varias veces porque la chef Marilyn tiene su negocio allá.
1: Sí, de verdad.
2: Espectacular.
1: Yo he ido como 3 veces. 2 de ellas a trabajar y dije, como dijo Tito Rojas, en paz descanse.
2: Sí,
1: mírenme bien, yo para acá no vuelvo, ustedes viven.
2: Mírenme bien, lo que pasa es que te tienes que quedar. Son de esos pueblos que si tú vienes del área metro, te tienes que quedar igual. Si yo voy para Cabo Rojo, que me he tirado la misión, pero prefiero quedarme igual, La Palguera, todos esos pueblos, ir y virar el mismo día está
1: duro. La Palguera es un barrio, pero
2: bueno, sí, exacto.
1: Pero tú sabes, es igual de lejos. Mira, a mí, aunque tú no creas, hoy día, si yo estoy en cara, que hablaste de La Parguera, que está súper nítido, 6229470, voy ahora, que la gente espere ahí, La Parguera, a mí yo la siento lejos de Cabo Rojo. Cuando yo estoy en Cabo Rojo, yo no me quiero tirar para La Parguera.
2: Sí, pues son como 20 minutos.
1: Media hora del pueblo allá, a La Parguera, al punto. Media hora.
2: Yo me acuerdo que una
1: vez, lejos.
2: Yo en Cabo Rojo me dijeron, mira, montate en el carrito de golf. Y aquí llegamos, llegamos a La Parguera. Y yo, pero tú estás loco. A mitad de camino nos quedamos.
1: Yo tengo gente que vive en el combate y se tiran para ayuda en carrito de golf. Es una loquera. Mira, ¿quiénes tenemos? ¿Quién tengo por aquí? Espérate que no.
2: Anónima en la 4.
1: Anónima en la 4 acá. Anónimo por aquí. Anónimo.
3: Buenas.
1: Hola, ¿cómo tú estás?
3: Buenas, bien. Es la primera vez que llamo.
1: Bienvenida.
2: Cuéntanos.
3: Mira, yo soy del Jurutungo Viejo, como dice Jackie.
1: ¿Dónde?
2: ¿De dónde?
3: De Jayuya.
2: ¡Jayuya! ¿Pero vives allá o qué haces? ¿Trabajas por acá y vives allá? ¿Cómo haces?
3: Pues bueno, vivo en Jayuya y pues, ¿verdad? Siempre trabajo en pueblos limítrofes como Manatí, Ciales, Vega Baja, entre otros. Y siempre que digo que soy de Jayuya, la gente me dice, diantre, tú vives en el carajo viejo. Y es como que, ¿verdad que no?
2: Pero bueno, porque ya te acostumbraste también.
1: Yo te voy a decir algo. Ajá. Tú dijiste pueblos limítrofes, pero pueblos limítrofes que es una hora de viaje obligado.
3: Óyeme, Jayuya es el mejor pueblo para vivir porque tú quedas en el centro y todo te queda a una hora. Así que todo el mundo que coja para acá y como dice Jackie, que vengan para acá a comer rico.
1: Bueno,
2: que se den la oportunidad y lo visiten.
1: Yo te voy a decir algo. Yo dije que no volvía porque fue para trabajar, pero como yo coincido con Jackie, lo que dijo ahorita, el pueblo de Jayuya es muy bonito. Hay un montón de restaurancitos bien chéveres. Chinchorrito, el calor de pueblo, así del centro de la isla. La gente es súper buena gente. Eso no se le quita.
2: Tú vas y tú sientes que eres turista de cómo te tratan.
3: No, de verdad, aquí la gente es un amor, un corazón.
2: Sí.
3: Nada, gracias por la oportunidad.
2: Gracias a ti, cuídate. Mi amor. Por más gente así en todo Puerto Rico. Cuídate. Gente con amor.
1: Hay que ir para Jayuya, porque en verdad en San Juan la gente es bien imprudente.
2: No, pero no todos.
1: En la mayoría de los sitios tú vas y tú notas la diferencia del trato, en, pero eso es normal de los de las áreas metropolitanas. Nueva York, el ambiente más hostil que existe.
2: ¡Nueva York!
1: En Nueva York. Por ejemplo, esas ciudades así, ajá, las metrópolis, es normal porque nadie se conoce. Ahí vive gente de todos lados. Y pues tienen que bregar con tanta gente que pues... Pero en Jayuya, pues, son... Y en el oeste son bien amigables, hermano, también. ¿Quién tengo acá? ¿Quién está en la 1, mano? Esto de no saber.
2: Luis, Luis, tenemos a Luis.
1: ¿La 1?
2: Sí, en la 1.
1: Luis, por acá, ajá.
0: Sí,
1: ahora, saludo. Ahora. Los tengo, ya.
2: What's up?
1: Saludos, Luis. ¿Qué es lejos en PR, Luis?
0: Pues mira, mano, yo trabajo en Cabo Rojo, en el combate, pero soy de Aguadilla.
1: Y ya, so, se siente lejos, sí, es verdad, y estoy de acuerdo.
0: Eso, mano, esas carreteras principales son una eternidad, literalmente no están lejos, pero...
1: ¿Cuál? Pues, ¿la número 2?
0: Que salir. La principal, la 100 como tal, esa carretera.
1: Ah, la 100 mano, es bien larga, ¿eh? Mano, sí, es verdad.
0: No, eso es eternidad.
1: Sí, es verdad, está lejos, pues está en la parte más lejos.
0: Tengo
1: de Cabo Rojo.
0: No, y tengo que salir literalmente una hora antes para llegarle allá porque el tapón, el tráfico, tacho, está malo, malo, malo.
1: Bueno, cuando yo estaba en la escuela, yo soy del pueblo, en verdad, de Cabo Rojo. Y cuando yo estaba en la escuela, yo estudiaba en una escuela más de campo, hasta noveno grado. Y tenía amigos que eran de, como tú dices, del combate para allá. Ach, yo no los veía nunca en los fines de semana. Porque era, no, muy, era muy lejos de mi casa, en el mismo pueblo. ¿Sabe?
0: Es una misión, brother, muchacho.
1: Ahí bajar de Aguadilla con todas esas luces. Nada más Mayagüez tiene como 25 luces. Atravesar Mayagüez completo. Ach, está duro.
0: Ni metiéndose por Joyuda uno.
1: Ah, de H, sí, la ruta Joyuda, exacto, también. Gracias, papá. Este 6229470, estamos hablando. ¿Qué es lejos en PR? Sería más fácil si de Atillo a Aguadilla fuera expreso también. Nos ahorraríamos...
2: Estás pidiendo mucho, estás, o sea, en Puerto,
1: bueno,
2: Rico.
1: Bueno, sabes, yo pensaba que se podía, pero pues, por lo que veo...
2: Bueno, el carril reversible este... Que, no, mentira, el tren urbano que le iban a hacer hasta Caguas, imagínate. Yo pensaba eso. Yo, mira, yo pensaba que cuando yo estaba estudiando en la universidad, bachillerato, yo pensaba que yo me iba en el tren y llegaba chilling. Bueno, pero pues pasó el tiempo y, señores, estamos igual.
1: Yo, de hecho, muchas veces yo salgo para Cabo Rojo y me voy por acá, por el área de Ponce, si es temprano, ¿sabes? Porque honestamente por el norte está imposible. Atillo para allá, esas son luces. Son como 79 luces hasta la luz que yo doblo en Cabo Rojo.
2: ¿Ya las contaste?
1: Sí, yo tengo un pana que en Guaynabo que las contó y me lo dijo y yo lo comprobé. Son como 79 luces. Hay un par de gente que las han contado.
2: ¿Y tú ibas guiando mientras contabas?
1: Yo creo que ese día no iba guiando.
2: Ah,
1: pero
2: nadie
1: sí,
2: te distrajo.
1: Las conté.
2: Pero eso es como cuando tú cuentas dinero, que cuando vas a mitad viene alguien y te interrumpes.
1: Sí, pero yo tengo un pana que las contó, Dios, 79, creo que
2: él
1: son.
2: Él iba solo.
1: Algo así, por ahí, 70 y pico.
2: Ok.
1: Espinilla, por acá, Espinilla.
2: Ay, Espinilla, mi amor, ¿cómo tú estás? Muy buenos días, Dios te bendiga.
4: Amén, buenos días, mi amor, platónico. Quiero notificarle a Puchungo que las cámaras no están encendidas. Necesito que prenda las cámaras.
1: A Puchungo, este tipo de
2: instrucciones. Puchunguito, mi amor, prende la cámara para que Espinilla me vea.
1: Dice que está prendida.
4: Y bajen un poquito la iluminación ahí, se está viendo unos brillos ahí. Bueno.
1: Y eso que la pantalla que está detrás de mí está en azul.
2: Exacto.
1: Que la tiene conmigo, cada vez que llego aquí se apaga.
2: Oye, ¿eres tú?
1: Sí, porque...
2: No puede con tanta energía.
4: Creo que Roger me dijo que iba a cambiar unos cables ahí.
5: ¡Roger! 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

0: Carol G, Shakira, TQG, aquí en el 94.7, la nueva 94. Estamos en WhatsApp. Jackie Quickie. Oye, lo próximo, hoy es el Día Internacional del Chiste, para que sepa. Chistes que ya no dan gracia en Puerto Rico, que la gente los sigue tirando y ya no dan gracia. Como los malditos memes de Julio Iglesias, de Julio, que ya empezaron. Empezaron a joder. Sí, sí, ya, ya. Y hay que aguantarlo hasta el 31. Y después en agosto todavía dan la ñapa. Chistecitos que ya no dan gracia en PR. Venimos con eso, ya mismito.
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0: 4.
1: Hey, what's up? Jackie Fontanes y el Quickie en la 994. Hoy es el Día Internacional del Chiste también.
2: Eso es así.
1: Pero vamos a hacerlo al revés.
2: Sí, vamos a hablar de chistes que ya no dan gracia.
1: Ajá.
2: Que ya no dan gracia en PR. Que la gente nos llame y nos diga en el 6229470, 6229470. Nos llama y nos dice chistes que ya no dan gracia en Puerto Rico.
1: ¿Qué hace una oveja en un gimnasio?
2: No sé, no tengo idea.
1: Zumba.
2: Wow. Se puede cambiar el segmento fácil y convertirse en chiste mongo. Wow. 6229470, chistes que ya no dan gracia en PR.
1: Ríete. Vale,
2: güey. En verdad está bueno, güey. Zumba, zumba. 6229470. Esto no es un chiste, pero, mano, honestamente. Hoy es primero de julio y lo tengo que decir. Los memes esos de Julio Iglesias no dan gracia.
1: Ah, pero ya no es Julio Iglesias.
2: ¿Sabes? No,
1: ahora es Julio Rivera
2: Senior. Ah, verdad, verdad.
1: Hay un montón.
2: Innovando,

0: Buenísimo, 6229470. Día Internacional, está el cuadro lleno, vamos, chistes que ya no dan gracia.
1: Let's go.
0: ¿Quién está aquí al lado? Espérate, déjame poner la... Jordan. Vamos con Jordan.
2: Hello.
0: Zumba, Jordan, papá, bienvenido.
2: Mira, chistes que no dan gracia. ¿Qué le hizo un semáforo a otro semáforo?
0: No sé.
2: No me mires que me estoy cambiando.
0: Wow. Ay, Dios.
1: Esto promete. Esto promete. 6229470. Chistes que ya no dan gracia.
0: Sí, chistes que ya no dan gracia. O sea, estoy tratando de bregar con esto, pero está un poquito.
1: Tú tranqui, que nos estamos acomodando. Ey, tenemos a Oregón.
0: Vamos con Oregón. ¿Está dónde? ¿En qué línea?
1: En la 3.
0: En la boca, Oregón.
3: Saludos, mi gente. Espero que estén bien.
0: Zumba, todo bien. Mira, chistes que ya no dan gracia, Zumba.
3: ¿Saben cuál es el juguete favorito de J Balvin?
0: No tengo idea.
3: Let's go.
0: Fíjate, pero me dio
1: gracia. Está bueno.
0: Hoy es el Día Internacional del Chiste, por eso lo estamos haciendo y sabemos que mucha gente lo hace en radio. Esto ya está hecho, pero como hoy es el Día Internacional del Chiste, nos dio la gana, o me dio la gana también, de hacer un segmento de chistes que no dan gracia.
1: Todo con Cano, en la 3, en la 4.
0: Cano debe estar en la 4, Cano.
4: Bueno, muchachos, felicidades, buen día.
0: Vaya papá, igual a ti, saludos.
4: Mire, mi hermano, ¿sabe el chiste del preso?
0: ¿El chiste del qué?
1: Del preso.
4: Del preso.
0: Del preso. No lo sé.
4: Espera que salga para que te lo cuente.
1: ¡Qué estúpido! ¡Qué estúpido!
0: Hacho, vete pa'l cara.
1: Chistes que ya no dan gracia.
0: 622, fíjate, pero nos están dando gracia.
1: Ajá.
0: 6229470. Fíjate, si hubiéramos estado pidiendo chistes mongos, no los hacían.
1: No.
0: Pero nada, chistes que ya no dan gracia. Porque hoy es el Día Internacional del Chiste. 6229470. 6229470. Vamos a ver, esto promete. Aquí está Román.
1: Ay, Román.
5: Buen día, Jackie. Buen día, Quickie. Buen día a todos. ¿Cómo que están los controles de hoy? Papá, papá.
1: Esto está encendido. Me gusta. Esto parece una disco aquí.
0: Vaya, Román.
1: Ahí vamos a quedarnos aquí. ¡Rogi!
0: Román.
5: Pues mira, el Guasón le hizo un chiste de Knock Knock a Batman y Batman respondió con entra.
0: ¿Cómo?
1: Yo no lo entendí.
5: Ah, okay. Lo repito. No. El Guasón.
0: Lo retiro.
1: No, él dice lo repito.
0: Ah, ok.
1: Pero si hay que explicar un chiste, ya no es chiste.
0: Exacto, pero dale, dilo de nuevo. Wow.
5: El Guasón hace un chiste de Knock Knock a Batman y él responde con entra.
0: Yo no sé si yo soy muy bruto y no lo entendí.
1: No entendí nada.
0: Mira, vamos con por acá tengo a Fredo. Fredo aquí en... Fredo, bienvenido, papá.
6: Bienvenido, Cuico, Jackie.
0: ¡Zumba! Chistes que ya no dan gracia, dale.
6: Se pueden dos rapidito.
0: Dale, mete mano.
6: Pues mira, ¿cómo saluda una foca a la mamá?
0: ¿Cómo saluda una foca a la mamá? No sé.
6: Hello, motherfucker. Tengo otra. ¿Qué es más rápido que un negro corriendo?
0: No sé, no sé.
6: El hermano con un televisor.
0: Está bien. Bueno, hoy es el Día Internacional del Chiste, por eso estamos, ¿verdad? Que la gente llame. El tema es chistes que ya no dan gracia en PR, pero la gente ha decidido hacer chistes. Y como nosotros estamos aquí para el público, pues se lo permitimos. Mira, una chica por acá, María.
7: Buenas tardes.
0: Hola, buenas.
7: ¿Saben cuál es el chiste más heavy de Puerto Rico?
0: ¿El chiste más qué, perdón?
7: El chiste más heavy de Puerto Rico.
0: Más heavy de Puerto Rico.
1: Se supone que es chistes que ya no dan gracia.
0: Ok, ajá.
7: Por eso es el que ya no da más gracia.
1: Dale.
7: ¿Sabes cuál es la gobernadora de este país?
0: Ok, gracias. Ajá. Gracias. Aquí no tengo. Aquí no hay break.
1: Ya.
0: Creo. Déjame chequear. Chistes que ya no dan gracia en PR. Vamos, Jumpy.
1: Dímelo, Jumpy.
8: ¿Qué hace un perro con un taladro?
0: ¿Cómo?

0: hace un perro con un taladro.
1: ¡Está ladrando! Era tan basura que yo lo sabía. Era tan basura que yo lo sabía, wow. El único. Bueno, no, wow. Qué vergüenza. Vamos con.
2: Y la cosa que tú lo dices bien feliz.
1: Vamos con Luis. Sí, lo dije bien emocionado.
2: Bien emocionado.
1: Hey. Wow. Luis.
2: Dímelo, Luis.
1: Zumba, hey. Zumba.
3: Era chiste que me dan gracias, Quickie y Jackie.
1: Ah, exacto. Tírate el chiste, a ver. Me dio risa, en verdad.
2: A mí también.
1: El de taladrando, entendí tan malo que yo lo sabía, wow. Increíble. Chiste que ya no dan gracia en PR. Mira, hay alguien de Jayuya. Vamos para Jayuya.
2: Jayuya.
1: A lo mejor está molesto con nosotros.
2: ¿Qué va a ser? No, porque yo dije que eso es bello y hay que ir para allá.
1: Jayuya.
4: Dímelo.
1: Ah, hola, una amiga. Chiste que ya no dan gracia en PR.
4: Pues vamos, ¿qué le dijo una nalga a otra nalga?
1: No sé.
4: Nos separa un abismo.
1: Wow, nos separa un abismo. Chistes que ya no dan gracia en PR. David. Ah, se me cayó David. Mala mía. Wilmer.
5: Utuado.
1: Chistes que ya no dan gracia en PR, Wilmer.
5: Saludos, muchachos, presten mi amara, tengo hoy. ¿Cuál es?
1: Espérate, para. Apaga el radio porque está interfiriendo ahí. Ajá. Dale.
5: ¿Qué es más rápido que un rayo y una centella?
1: ¿Qué es más rápido que un rayo y una centella? Sí. ¿Tú sabes, Jackie?
2: No sé lo que es.
1: No, yo tampoco.
5: Bueno, bien sencillo, las diarreas, pa.
1: Y después se río. Wow. Ay, señor. Perdonen por comentarios cretorios.
2: Disculpen porque, señor, eso no se dice
1: raro. Mira, está David de nuevo, David.
2: David, what's up?
1: Bienvenido.
5: Bienvenido. ¿Sabes cuál es el chiste del polvo?
1: ¿Tú sabes?
2: No.
1: No, yo tampoco.
5: Sí. Te lo he hecho.
2: Yo... No puedo creerlo.
1: Diablo, los clavo ahí, ¿oíste?
2: Wow. Te clavo a ti porque yo no.
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0: Salsita de Maluma aquí en el 94.7 de la 994. Estamos en WhatsApp. Jackie Quickie, lo próximo a las 12 del mediodía llega, que es la que estaba. La farándula, los bochinches, la vida de los artistas. Te enteras primero aquí en WhatsApp con Jackie Quickie. Ya tú sabes cómo es. Vengo por ahí también a las I-55 con el Quickie Deportivo, parte del Mundial. Yadiel BCN con el BCN. Anoche fueron los valores del año. MVP, dirigente del año, jugador de más progreso. Así que venimos discutiendo eso con el Yadi, Yadiel BCN. Es lo próximo, no te muevas.
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0: La diva, la potra, la caballota, Ivy Queen, cría y calle, aquí en el 94.7, la nueva 94. Estamos en WhatsApp, Jackie Quickie. Lo próximo, viene por ahí el Quickie Deportivo, vengo con el Yadi, Yadiel BCN. Y ya tú sabes, la farándula, los bochinchen, que es la que estaba a las 12 del mediodía. Aquí está Jayco, Holanda.
1: Ah, no, pásale yo. Sabes que salgo a la calle y son mínimo 100 en el cuello.

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0: en el Mundial, ya varios equipos eliminados en el día de ayer. Se fue un par de gente, México dio un palo bien chévere ahí. Bueno, qué clase de pelota estadio ese, donde jugó México y Ecuador. ¡Wow! Pues ya, como todos sabemos, Francia, vi ese juego, juegazo. 3-0, Francia pasa a octavos de finales. Noruega también y México. Los juegos de hoy, desde ya ahora a las 12 del mediodía, arranca Inglaterra con la República del Congo. A las 4 de la tarde, Bélgica y Senegal. Y a las 8 de la noche, Estados Unidos con Bosnia. Son los juegos para hoy. Vamos con el BCN, que anoche fueron los valores del año. Con Yadi el BCN, que ayer hicimos un par de comentarios y pronosticamos aquí un par de cosas. Yo creo que las pegamos casi todas. Yadiel, bienvenido.
1: Así mismo es, Quinty. Ayer fueron los valores del año. Hubo algunas sorpresas para algunos, pero realmente creo que lo más impresionante, obviamente, fue el MVP, que Travis.
0: Sí.
1: Que corona el jugador más valioso de la liga por segunda ocasión.
0: Tú lo dijiste aquí ayer.
1: Eso es así, pero para poner en contexto lo que ocurrió, es que es el segundo jugador importado, el segundo refuerzo, que tiene múltiples premios de jugador más valioso en la liga, y el primero desde el 1987, que Rolando Frazier lo hizo. O sea, estamos hablando de que jugadores como Mike Harris, Tractor Taylor, Monty Wilson,
0: el de Arecibo, que era un caballo aquel, Marcus Fizer. Una bestia, ya me acuerdo, sí.
1: O sea, un logro que refuerzos de ese nombre, de ese calibre, no lo hicieron, y Travis Trice lo está haciendo, así que creo que lo que ha hecho Travis Trice en esta liga...
0: Un gran refuerzo, Travis Trice.
1: Es a otro nivel, eso es así.
0: By the way, Rolando Frazier fue el que le entregó el premio. Mano, mucha gente, yo sé que hay mucha gente de nuevas generaciones. Yo sí vi jugar a Rolando Frazier. Tanto por televisión como en las canchas lo vi jugar con Aibonito allá en San Germán, el Arquelio, y mano, Rolando Frazier. Sí, Mario Boller era un caballo, que es panameño también, que llegaron básicamente juntos aquí a reforzar en Puerto Rico. Rolando Frazier era un animal, tenía esa tabla, ese cristal se viraba, pan, y eran dos, ese cuadrito, papi, la bola ahí todo el tiempo, y rápido, tipo alto y rápido, y que metía el balón. Tremendo caballo que era Rolando Frazier, uno de los mejores refuerzos que ha habido en Puerto Rico, y qué bueno que estuvo anoche ahí, mano. Mano, me dio break y pude verlo las premiaciones.
1: Sí, fueron cortidas, no, sí. No estiraron mucho el chicle, y eso es bueno para que la retentiva, porque
0: estaban loco por irse a cenar. Oíste, estaban loco por irse a cenar el muchacho, ese fue el de San Germán, ¿verdad? El que hacía el anuncio. Lo dijo. Tipo que los animadores eran Ricardo Torres y Tatiana Rivera. Y él lo anunció. Bueno, ahora va a haber una cena para todos. Hasta a mí me dieron ganas de cenar cuando dijo eso. Pero estuvo bueno, mano. Cortito, pero estuvo bueno.
1: Sí, creo que es mejor así, a que sea estirando mucho el chicle, sí, para estar 2 horas ahí sin necesidad.
0: Oye, también cuando. ¿Sabes? Cristian Dalmao, pues sale como el dirigente del año. Lo habíamos comentado aquí, tú lo dijiste. Yo no me atreví a dar un pronóstico, pero tú lo dijiste, más que merecido. Bueno, sabemos lo que hizo Cristian al principio sin los refuerzos en Bayamón, y no, como quiera, la gente siempre dice, montado cualquiera, pero no es fácil dirigir un equipo con tanto jugador bueno. No es fácil. Y, mano, Cristian, con la disciplina que tiene y las habilidades, y su equipo de trabajo lo ha podido hacer. Más que merecido, mano. Y, mano, habló muy bien de Eddie Casiano, que estaba allí. Mano, cuando Raymond Dalmao viene a entregar el premio de... ¿Cuál fue el premio que entregó Raymond Dalmao? Yo creo que fue el de MVP. Yo me confundí con Rolando, ¿verdad?
1: Ahí sí me cogiste.
0: Raymond Dalmao vino a entregar un premio y felicitó a los que ya habían ganado. Y felicitó a Cristian Dalmao. En ningún momento dijo mi hijo. Y tú sabes que siempre ellos, su carrera, siempre se han tratado, ellos le dicen Raymond y Raymond lo llama por el nombre. Nunca ha habido una cosa como de papá. Siempre ha habido el apoyo. Y ahí, mano, él lo felicitó en su carácter personal a Cristian Dalmao como porque ganó el premio de dirigente, ¿sabes? Este, que a mucha gente quizás le puede sonar raro, pero ya ellos son así. Y
1: Lo que pasa es que Cristian ha hecho su propio nombre en el BCN.
0: Exacto, ¿sabes? Eso es lo que yo entiendo, que es como para que nunca vean que es por mí, porque es hijo de Raymond Dalmau, sino ya Cristian Caballo, ¿sabes? Hizo su carrera aquí en Puerto Rico, ¿sabes? Este, en el BCN, MVP, campeonato, ¿sabes? Ya nadie dice el hijo de Raymond, ¿sabes? Es Cristian Dalmau.
1: Sí, definitivo, Cristian y los otros, y Richie y Ricardo también hicieron cada cual su propio nombre en la liga. Así que yo creo que es algo que ellos decidieron hacer así, dejarlo claro desde un
0: principio.
1: Yo creo que a nadie le queda duda, todos que son hijos de Raymond, que Raymond tiene su carrera, pero cada cual hizo su carrera. No es como otros que han llegado por ser hijo de y no han dado el grado, sino que ellos llegaron y se hicieron su propio nombre en la liga como debe de ser.
0: Definitivamente, así que hermano, creo que los premios más que merecidos, todos los que lo ganaron, felicidades a todos.
1: Definitivamente, novato del año Daniel Rivera, eso creo que no había lugar a duda, uh-huh. Iba a ser él, sexto hombre Cristian Cuco López, y
0: definitivo
1: del año Moses Brown, así que los criollos de Caguas se alzaron con 3 premios ayer.
0: Sí.
1: Y por otro lado, San Germán se llevó el progreso del año en André Culbero, que realmente ya fue el finalista MVP, así que bien merecido para Culbero también, y el apoderado del año José Cheo Rivera de San Germán también.
0: Así que más que merecido para todos, hermano. Muchas felicidades a todos, de verdad.
1: Así mismo es, pues, y ahora no hay jueguito hasta el día 9 que arrancan los playoffs, pero la selección de Puerto Rico va a estar jugando el día 3, o sea, pasado mañana allá en Canadá, y también tiene un compromiso con Bahamas, así que la selección está ahí. Que pasaron un susto ayer, le tuvieron que desviar el vuelo.
0: Ajá.
1: Sí, la selección, el parte del equipo no estaban completos, ¿verdad? Porque Cristian Dalmau precisamente asistente.
0: Claro. Acá.
1: Pero el hubo una turbulencia en el vuelo, lo tuvieron que desviar a Miami para chequear el avión, entonces después siguieron hacia su destino, pero llegaron todos.
0: Tan chévere las turbulencias. Nada, pues podemos hablar de eso cuando de las ventanas. Hablamos de eso en estos días. Obviamente el viernes no estamos aquí, pero mañana sí, y el lunes también estamos. Pero nada, gracias Yadiel, como siempre.
1: Seguimos, güey.
0: Ahí estaba Yadiel BCN aquí en el Quickie Deportivo, aquí en WhatsApp.
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0: What's up, bro? Otra hora más que sigue bien prendida aquí en WhatsApp en la nueva 94 con Jackie Quickie. Lo próximo que es la que está para la farándula, los bochinches, la vida de los artistas. Te enteras aquí primero, venimos con eso en 2 minutos 56 segundos. Y buen provecho para ti.
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0: chinche en la vida de los artistas, tú sabes cómo es, que te enteras primero aquí. Y bueno, aquí estamos, vamos a meterle.
1: Let's go, let's go, señores.
0: Ajá, ¿qué pasó?
1: Oh my God.
0: ¿Qué pasó? Espérate, ¿qué pasó?
1: Vamos a temas serios
0: por ahí rapidito.
2: Podemos gozar.
0: Ahora.
2: Está
0: tarde, papá. Está tarde.
1: Ya mismo vengo hablando de ti.
0: ¿Qué pasó ahí?
1: Sí, pero no voy a arrancar con él.
0: Ah, okay.
1: Mira, Walter Hodge se expresó a través de su cuenta de Instagram. Ustedes saben que en días anteriores, ¿verdad? Pues había ocurrido una situación donde pues él tuvo que ir.
0: Bueno,
1: lo arrestaron y toda la
0: cosa. ¿Lo arrestaron o él llegó al cuartel? Yo creo que él llegó, o sea,
1: bueno, que llegó,
0: con los
1: ¿verdad?
0: Abogados, o sea, y todo, ¿ah? Pues yo creo que se, ¿sabes? Pues hizo, compareció, llegó allí al cuartel.
1: Pues corregimos.
0: No llegó sé, al porque no me acuerdo si él fue arrestado, no recuerdo eso.
1: Corregimos eso. Llegó al cuartel. Mira, él escribió lo siguiente. Agradezco de corazón a todas las personas que genuinamente se han preocupado por mí y me han enviado mensajes de apoyo. Como todo en la vida, enfrento esta situación con tranquilidad de frente y confiando en el proceso a su debido tiempo. Se conocerá la verdad. Gracias por el respeto y la solidaridad. Así que déjame buscar esa noticia. Rapidito por aquí. Para entonces traer el detalle como tal cual salió en prensa, ¿verdad? Por acá. Aplazaron la vista preliminar contra Walter Hodge en el caso de presunto acto de violencia doméstica.
0: Exacto.
1: Así que pues la fiscalía solicitó un cambio de fecha debido a la indisponibilidad para estar presente un testigo del caso.
0: Ok. Fue porque como un testigo, pues como no puede estar presente, pues ahí... Exacto, la fiscalía pues viene y decide, mira, hay que aplazarla porque no tengo el testigo.
1: Claro, entonces la vista fue reprogramada para el próximo 8 de julio a las 2 de la tarde.
0: El 8 de julio que es la semana que viene.
1: La semana que viene.
0: Sí, pues, sí. Y es primero, pues.
1: Pero miércoles.
0: El jueves que viene, entiendo yo. Digo,
1: Miércoles.
0: El 4 es sábado, 5 domingo, 6, 7, sí, el miércoles, 8. Uh-huh. En una semana.
1: Sí. El funcionario añadió que la presunta víctima sí acudió al tribunal, aunque permaneció en la fiscalía para evitar contacto con Hodge. El caso que sería sometido hoy a vista preliminar, eso fue ayer, es por unos alegados hechos reportados el pasado 17 de junio en Gurabo mediante una denuncia presentada por la esposa del jugador, en la que se alega un patrón de violencia psicológica, incluyendo amenazas de divulgar contenido explícito en redes sociales e insultos durante una llamada telefónica. Yeah, Hodge enfrenta un cargo bajo el artículo 3.1 de la ley 54, tras la determinación de causa para arresto. Quedó en libertad bajo fianza de $15,000 y permanece bajo la supervisión electrónica mientras continúa el proceso judicial. Lo estoy leyendo textual, estoy citando...
0: Sí, esa es la noticia.
1: Estoy citando al periódico Primera Hora, tal cual lo dice ahí.
0: Que, by the way, también había, como ya sabemos, el equipo de los Cangrejeros había emitido un comunicado donde él ha sido retirado de todas las actividades del equipo. Sabemos que los Cangrejeros van para los playoffs también, so que entiendo, pues él no va a estar, hasta que pase el proceso.
1: Ajá.
0: Yo imagino que pensando en cuánto pueda durar el proceso, pues no creo que pueda jugar en lo que queda de temporada, porque lo que quedan son los playoffs y de Santurce pasar a semifinales, no sé, hay que ver, yo no creo, porque esto no creo que esto se resuelva bien rápido, todo va a tomar su tiempo.
1: Bueno, pues esa es la información y él ya se expresó a través de las redes sociales, así que hay que esperar que el proceso continúe. Bueno, por otra parte...
0: ¿Qué más?
1: Tú sabes que si hay alguien que siempre se ha destacado por poner su granito de arena y de apoyar a las personas en momentos difíciles, precisamente Tito el Bambino.
0: El patrón,
1: por algo le dicen el patrón, ¿verdad? Ah. Y como él, hay, pues muchos artistas también se han unido. O sea, yo creo que hay muchas personas que han aportado de, ¿verdad?, a su manera. Ah. Pues él es uno de ellos, así que Tito.
2: Ahí
1: Tito está. Habla sobre esta primera misión humanitaria de Puerto Rico a Venezuela tras los terremotos que pues han sacudido a la nación suramericana. Vamos a escucharlo.
0: Vamos allá, adelante, patrón.
3: Con esto que ustedes están haciendo, el mundo vea que Puerto Rico lo está haciendo. ¿Para qué? Para motivar a otros países. ¿Para qué? Para que en vez de división haya unión. Porque aquí estamos todos unidos, el sector privado, el pueblo de Puerto Rico, la clase artística. Es bien importante que sepan que hoy este es el primer avión que sale a Marquetía y va a aterrizar allí. Tenemos a Yadier Molina como lo que es, como un campeón, defendiendo esto para que esto se entregue en las manos correctas. El padre se va a montar en este vuelo para que esto llegue correctamente.
0: Ah, el sacerdote.
3: Es algo hermoso que se está haciendo con mucho amor para este pueblo venezolano que nos ha dado tanto a nosotros como puertorriqueños, siempre con alegría a la clase artística.
1: Ahí está, eso es parte de las expresiones de, sí, de Tito. También vi que Nicky Jam prestó uno de sus aviones privados para llenarlo, sí, completamente de medicamentos y alimentos perecederos, que entre las tantas cosas que han surgido a través de las redes sociales, allá los venezolanos y gente que está de voluntario allá recibiendo las cosas, pues lo que han dicho es que mira, no necesitamos más ropa, ni zapatos, es más bien medicamentos y alimentos. Así que muchos
0: alimentos no perecederos, exacto.
1: Sí. Así que, pues, yo creo que todo el mundo está aportando. Y no solamente es eso, porque recuerda que una vez reciban la ayuda, también hay que asegurarse que, como dice Tito, pues lleguen a las manos correctas.
0: Exactamente.
1: Y también dividirlo. O sea, todos estos centros de acopio necesitan voluntarios, uh-huh, para poder identificar cada una de las donaciones y poderlo dividir e identificar qué es lo que
0: Tito donaron. Tito mencionó ya Yadier Molina, y obviamente, como todos sabemos, Yadier Molina ha dirigido y dirige béisbol allá en Venezuela. Uh-huh. Yo entiendo que específicamente en esa área de La Guaira, por ahí.
1: Sí.
0: Sabe que él tiene contactos allá y tiene un vínculo, uh-huh, con Venezuela. De hecho, si mal no recuerdo, la pareja actual de Yadier me parece que es venezolana, si mal no recuerdo.
1: Bueno, no,
0: por lo que vi en algún momento. Uh-huh. O sea, que él tiene un vínculo allá con Venezuela, ha trabajado allá, mano, y tiene amigos allá y mucha gente, así que pues creo que Yadier se va a encargar, ¿verdad?, de que eso llegue a donde tiene que llegar.
1: Uh-huh. No, definitivo.
0: Y pues hay otro, Rafi Pina en Miami, lo vi que estaba envuelto también en eso. En las entregas, en los envíos de ayuda, y estaban en los centros de acopio que hay en Miami también para enviar para allá. Todos sabemos que la comunidad venezolana en Miami es gigante. Uh-huh. En Miami, el que no es de Estados Unidos es venezolano colombiano, así que...
1: Pues, ajá. Mira, nada. De hecho, tenemos vídeos de Nicky Jam allí en el avión, vamos a escucharlo.
0: Vamos allá, adelante, Nicky. Nada,
4: quiero decirle que estoy poniendo mi granito de arena, y voy a, una de muchas que quiero poner. Estoy prestando mi avión para llevar suministro para Venezuela. Estamos llevando lo más importante: medicamentos, enlatados, cositas para bebé, todo eso. Este es el primer viaje que estamos dando en el avión, pero vamos a seguir dando más viajes. Que viva Venezuela, que sea todo de Venezuela, que sea, que más gente, estoy exhortando a más artistas que lo sigan haciendo. Muchos lo han hecho, muchísimo, uh-huh, pero que hagan muchísimos más. Y nada, que viva Venezuela, y vamos a salir de esta con el favor de Dios. Vamos activos, mi gente. Venezuela en la casa.
0: Ahí está.
1: Gran Nicky. Nicky Jam. Bueno, Guico, ¿sabes?
0: Boricua aportando, siempre.
1: Yo, Puerto Rico se destaca por eso. Siempre, cuando hay una necesidad, siempre están ahí. Mira, por otra parte, ¿sabes que luego de un temblor, de sismos, ¿verdad?, vienen las famosas réplicas? Uh-huh. Esto es parte de la naturaleza. Sin embargo, yo realmente no había escuchado sobre las posibles luces sísmicas. Estas luces son estudiadas todavía, es un fenómeno que todavía la ciencia está estudiando. De hecho, tenemos las imágenes a través de la música.
0: Sí, sí.
1: Y estas imágenes son en Venezuela. ¿Qué pasa? Que estas imágenes han disparado un sinnúmero de teorías a través de las redes sociales donde pues todavía no hay una confirmación oficial de que sea algo sobrenatural o provocado. Y es que muchas personas, dentro de las teorías que han comentado en las redes sociales, son señales espirituales o teorías extrañas. Expertos también hablan sobre lo que es el polvo del Sahara y la luz y que del atardecer que se intensifica con estos tonos rojos y naranjas. Así que por lo menos la ciencia lo que dice es que está relacionado más a luces sísmicas.
0: Yo pienso que eso tiene que ver más con física que otra cosa, ¿sabes? Ajá,
1: pues es algo que todavía se está estudiando, pero es impresionante, ¿verdad? Y sí. Luego de toda esta tragedia, pues seguir viendo cosas. ¿Ah?
0: ¿Viste que ayer hubo un sismo en México también, de siete punto algo también?
1: Sí.
0: En México, ¿sabes?
1: Sí, sí, son diferentes puntos de la Tierra que están ahí.
0: Digo, esto ha pasado anteriormente, sí. Pero
1: lo que pasa es que ahora, obviamente, le prestamos más atención porque, pues, esta desgracia pues es muy grande.
0: No, lo de Venezuela.
1: Y nos toca de cerca, ¿verdad? Y de repente, pues, es como cuando ocurren los accidentes de los aviones. Empezamos a ver un montón.
0: Y otra cosa también es que, mano, el pueblo de Venezuela ha pasado por tantas. Y para colmo ahora le toca esto, tú sabes, cuando quizás se podía empezar a ver que estaban saliendo un poco adelante. Mano, lo de las construcciones, se sabe, mano. ¿Viste eso? Que estaba hecho con prácticamente con foam, los edificios y todo eso.
1: Lo que pasa es que recuerda.
0: Que by the way, aquí en Puerto Rico, ya lo dijo un ingeniero. Sí.
1: Las construcciones
0: ningún
1: antes...
0: edificio del 87 para atrás,
1: ajá,
0: está asegurado para resistir un terremoto.
1: Y yo creo que, ¿verdad? Yo sé que conlleva mucho dinero, pero hay que tomar acción antes que suceda una tragedia y después no haya que lamentar.
0: Ese es el problema, que casi nunca las cosas son preventivas, son remediativas. Ya viene una tragedia y no hay más nada que hacer.
1: Tristemente. Así que ojo con eso, porque nosotros no estamos enajenados de que pues ocurran temblores y lo sabemos.
0: Ayer vi un video donde estaban informando que habían rescatado 70 y pico personas con vida. Dentro de las malas noticias, pues
1: son
0: una buena noticia porque, ¿sabes?, mucha gente ha perdido familias completas.
1: Eso es así.
0: Allá.
1: Bueno. Mira, por otra parte, cambiando el tema, ¿sabes que también Raúl Alejandro está haciendo distintas aportaciones, no solamente en la música, en el deporte, sino que también se une al camino mundialista de selección femenina sub-17? O sea que él reunió a estas chicas y le regaló los Apple Watch a las chicas de la selección.
0: Ah,
1: o sea,
0: sí, a la selección nacional femenina U17.
1: Sí.
0: Oye, parle, el que vendió esos iWatch se curó con la comisión cuando los fueron a comprar, que obviamente no fue del equipo de Raúl, no va a ir ahí. Sí, dame, deben ser 12 nenas, me imagino, del equipo. Dame 12 o 15 Apple Watch. No, pero el que fue. Sí, el que los vendió se curó, coño. Si le pagan por comisión, por venta,
1: seguro.
0: Pero, mano, sí, súper. Buen gesto de Raúl Alejandro.
1: Sí,
0: ahí en la federación y ahí le hizo entrega.
1: Aportando también en la educación, en el deporte, como que por todos lados, que son cosas importantes.
0: Pues, mano, tienen que... Los artistas han tenido que salir a aportar porque los gobiernos no aportan mucho. La realidad, no aportan nada a veces a los deportistas. Queremos medallas, pero no aportamos.
1: A que
0: en
1: eso
0: muchas
1: suceda.
0: Ocasiones. Entonces, pues.
1: Sí, aportan con el recibimiento cuando la traes y
0: la
1: tal.
0: La foto. Foto.
1: Ay. ¿Sabes? Pero bueno, hay que apostar a eso.
0: Muy bien, por Raúl Alejandro y todos los que están haciendo, ¿verdad?, por el deporte.
1: Es un sacrificio grandísimo, no solamente para ellos, sino para los padres también. Uh-huh. Ellos tienen que tener un balance entre lo que es la educación y entre lo que es la preparación que conlleva ese deporte, que cada uno necesita diferentes disciplinas. Así que es importante darle esas herramientas que ellos necesitan para que sigan adelante con sus sueños y que logren representar a sus países en su momento.
0: Claro.
1: Bueno, por otra parte, ¿sabes qué? Bad Bunny anda por allá por Francia.
0: Ajá.
1: Es un disparate, pero suena
0: algo así. Algo así es.
1: Nada, normal, tranquilito. Somos
0: yo lo que es decirle es croissant y esas cosas.
1: Qué sé yo, mano, ¿verdad? No me he puesto para aprender francés.
0: No.
1: Pues Bad Bunny saludó humildemente a sus fans. Tenemos el video, vamos allá.
0: Vamos allá adelante, Bad.
1: ¿Qué es esto, bebé?
0: Ahí está. Se bajó de la minivan esa. Mano, en serio, él tiene un hoodie eco.
1: Uno por uno.
0: Uno por uno. Él tiene un hoodie eco, que eso estaba bien pegado hace, a principios de los 2000. ¡Acho, vete para el cara!
1: ¿Sabrá Dios si vienen otra vez? Por eso.
0: No, ahora va a haber gente que. Todavía los hay en Burlington y Marshall y todo eso, los encuentran.
1: Sí, pero yo me acuerdo, yo
0: pero sí, hecho, eso, eso,
1: usar eco, eso sí. Era top.
0: Solo otra cosa que
1: top, top. La marca
0: Coto. Esa, exacto, la marca de Coto, la marca de Coto, ¿te acuerdas?
1: Ah, pues bien.
0: Ahí está, Babbo Mano, siempre, como lo hizo una vez en Puerto Rico, ¿te acuerdas? Con unos chamaquitos de escuela.
1: Ajá.
0: Él pasó en la guagua y se bajó, los saludó, se tiró fotos y se fue. Hermano, él ya nos tiene acostumbrados. ¿Y la gorra que tiene? ¿Es del Barça o qué?
1: Ah, no sé. Eso sabes tú.
0: Todo bien.
1: Supreme, no
0: sí,
1: sé
0: sí,
1: qué.
0: Sí, sí, yo creo que sí. Yo creo que sí. Que es del Barça.
1: Pero tú te fijas en unas cosas. Yo no me fío en las marcas ni nada de lo que la gente
0: no,
1: tiene.
0: No, pero del equipo del Barça, del Barcelona, de fútbol.
1: O sea, yo tengo amigas que se fijan. Ah, yo tiene un Rolex. Ah, yo se puso. Tiene esta cadena. Tiene esto. Y yo no.
0: Yo me fío, pero no muchas veces lo digo.
1: Yo
0: pero,
1: no me fijo.
0: Pero me fío en algunas cosas.
1: Nada.
0: Oh, wow. Tú te fijas en las nalgas del tipo, en eso te fijas. Si tiene mucho al frente o no.
1: Sí, si tiene una sonrisa linda. Si sus manos son lindas. Si está perfumado, si se viste bonito. Pero bonito, yo no me fijo en las marcas. Yo me fijo si está combinado, okay. Si está planchadito. Sí.
0: No, yo en algunas cosas ay, que como que Jesús. Se ven de lejos, pero pues.
1: No, estoy pendiente.
0: Pero nada, ajá, ¿qué más?
1: Mira, ¿sabes? ¿Tú recuerdas haber escuchado el Reggaeton Beach Festival?
0: ¿El de Europa?
1: Ajá. Pues mira,
0: sí, porque el de California es otro nombre.
1: Sí, se me olvidó, pero sí.
0: El Baja Beach.
1: Ese
0: eso
1: mismo.
0: Eso es otro evento allá.
1: Ese mismo. Pues mira, acaba de cancelar toda su gira 2026 en España.
0: ¿Quién?
1: El evento. Dejando fuera sus fechas en ciudades como Madrid, Barcelona, Alicante, Mallorca, Tenerife, Santander y Nigrán. La organización explicó que la nueva administración encontró una situación económica, financiera y operativa que no permitía garantizar una gira de esa magnitud. Así que el festival ya había sido anunciado. Parte del cartel con los nombres como Anuel AA, Ñengo Flow, My Towers.
0: ¡Acho! ¡Chao! ¡Hay que pagarle!
1: ¡Bendito!
0: Eso no es,
1: Pero ahora, pues ya tú sabes que miles de fanáticos se quedaron esperando las instrucciones para poderles devolver los chavitos entradas.
0: ¿No tenían auspicio para pagarle a esos artistas o qué?
1: Pues yo no sé.
0: ¿Puedes cancelar una gira así? Mencionaste nada más ahí, a medio pocillo mencionaste a Ñengo, mencionaste a Mike Tower, mencionaste a Anuel.
1: Exacto.
0: Ya ahí hay un par de millones ya.
1: Sí.
0: ¿Sabes? En esos panas.
1: Mira, te voy a presentar una amiga. Ahora, cambiando el tema.
0: Ajá.
1: Esa es una Jackie Fontanes, pero allá en Fort México.
0: Ok. No, que me asusté. Mira, dicen, no me va a presentar a la amiga a mí.
1: Ah, chico, no, pero. ¿Por qué te pasa a ti? Deja esa persona.
0: Yo no puedo.
1: Sí, yo soy la primera que te voy a chotear.
0: Dígame, pues, ver a Puchungo rápido que la presenté a él.
1: ¿Pero qué es? Deja a Puchungo tranquilo.
0: Dígame, pues, presentar en carácter de. Mira, hey, ¿cómo está? ¿Todo bien? Saludos, un placer.
1: Esta es amiga mía porque hizo lo mismo que yo haría. Pero, Dios mío, ella es periodista, ¿verdad? Y ella está en medio del noticiero. Y entonces ella hizo un comentario sarcástico con toda la intención. Vamos a escucharla para que me entienda.
0: Vamos allá adelante, chach.
1: Amiguita mía.
5: Y por cierto, hoy estará aterrizando ya la selección de Ecuador en territorio mexicano para enfrentarse el día de mañana a la selección. Y yo le quiero hacer un atento llamado, porque últimamente en redes sociales ha estado circulando y yo le quiero decir, por favor, le pido que no vaya a partir de las 11 de la noche al Hotel Westin de Santa Fe, que está en Avenida Javier Barros, Sierra 540, en Lomas de Santa Fe, Álvaro Obregón, y que respeten el juego. No vayan a ir, recuerden, al Hotel Westin hoy en la noche a llevarle serenata, cohetes, truenos, no dejarnos dormir. Eso no es actitud deportiva. Recuérdelo, Hotel Westin, a partir de las 11 de la noche va a estar por ahí la selección de Ecuador.
0: No.
5: Así que recuérdelo, Hotel Westin Santa Fe, a partir de las 11 de la noche llega la selección de Ecuador. no vaya a tirarles cohetes, no vaya a llevar su bocina que sacó en Coppel, gigante, no vayan a desconcentrarlos. Lo pedimos, por favor, porque lo necesitamos bien para el día de mañana. Pero bueno, vamos a...
0: La verdadera guerrillera. Ve acá, y el segmento de ella se llama Model Soccer. Decía ahí.
1: Cuatro veces lo dijo. Sí, no, sí, no vayan, no
0: psicología
1: vayan.
0: Inversa, psicología inversa. Claro. No vayan, pero.
1: Amiguita mía, pero entonces, ajá, la gente no le hizo caso, cuico.
0: Ah, no fueron.
1: Bueno, no le hizo caso porque ella estaba diciendo que no fueran. Ah, y fueron.
0: Fue Ave María, jamás lo pensé, mira, que iban a ir.
1: Escúchate eso, mira lo que hicieron. Esto, hijos de la gran.
0: ¿Qué hicieron? Ah, pero espérate, eso es. Los fuegos están saliendo encima del hotel. El hotel se prestó.
1: ¡No!
0: ¿O dónde es eso?
1: Sí, detrás del hotel, detrás.
0: Anda, pa'l carajo, escucha.
1: Estuvieron hasta las 4 de la mañana.
0: ¿Qué? La verdadera serenata. Un desorden cabrón. Para no dejarlos dormir.
1: Dios mío.
0: Ya, che, mano. Respondieron como todos unos boricuas siendo mexicanos.
1: Increíble.
0: Wow.
1: No, y que, chacho, esa gente se tomó yo no sé qué, porque tenía energía para toda la madrugada.
0: Sí, no, estaba la pompeadera del mundial.
6: Cuando son las 10:50 de la noche, este es el hotel de la selección.
0: Ah, pero ese noticiero lo ve todo el mundo.
1: Sí.
0: Yo también creo que lo hicieron por redes.
1: Una locura.
6: Han dicho que venían acá para que no duerma.
0: Anda, ese guapo. Diablo, wow. Wow, mano.
1: Seguí yo. Amiguita mía.
0: Wow. ¿Sabes que necesita algunos noticieros para revivirlos aquí en PR? Pues tiene poder de convocatoria. Anda pa'l cara. No, y los de Ecuador se están quejando porque perdieron. Si hubiesen ganado, no se quejaban.
1: Ajá.
0: Chacho, llegásela aquí en el BCN, le meten una clase de multa. Chacho, le meten una multa. Pero de la madre.
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0: Farruko, Gracie, Steve Aoki, ya pa' qué, aquí en el 94.7, la 994, estamos en WhatsApp, Jackie Quickie. Lo próximo, hoy es el Día Internacional de la Fruta. Vamos a hablar de cuál es la fruta que más te gusta a ti, cuál es la menos, cuál es, ¿sabes? La más que te gusta y la menos que te gusta, la más buena y la más mala. Vamos a hablar de frutas. Esta hora hablamos de comida también, tú sabes. Venimos con eso, ya me invito por ahí, a las 12:40.
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0: What's up?
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0: Pasó ahí.
2: Oye, no sé. Jackie Fontanes y el Quickie en la nueva 94, Quico.
0: Este, mano, hoy, gracias a Nelsito, que siempre busca todos los días de que es el día de hoy. Uh-huh. Y hay días que siempre buscamos, pero hay días que como que nada, no. Pero hoy era el día, lo dijimos al principio, hablamos de eso, del uh-huh. día, ¿de qué era? Se me olvidó ya.
2: Hoy es el día del chiste, del reggae y de la fruta.
0: Y de la fruta, pues vamos a hablar de la fruta, porque aquí públicamente tú has dicho que a ti no te gustan las frutas. Ajá. Pero vamos a hablar de cuál es la mejor fruta, uh-huh. cuál es la más que te gusta y cuál es la menos. Y pues, olvídate, podemos expandir el tema, claro. hablar, hermano, tal uh-huh. postre de tal fruta. Esto, somos un libro abierto aquí, 6229470, que la gente nos llame y nos diga. Para ti, Jackie, tú no eres muy frutera.
2: No.
0: Pero dentro de lo poco frutera que eres, para ti, ¿cuál es la mejor fruta o la fruta que más te gusta y cuál es la menos?
2: La más que me gusta es el melón. Y,
0: la más.
2: Ajá. Y la menos... Casi todas, pero por ejemplo, la piña, yo no puedo. Mm. No
0: puedo. Pues somos bien polos opuestos.
2: Porque, y mirad lo irónico, o sea, yo me puedo tomar una piña colada. Es que yo creo que, no sé si es la textura, yo creo que es la textura.
0: Ajá, a mí la fruta que más me gusta es la piña. Uh-huh. A mí. La menos que me gusta, el melón no me encanta, pero...
2: A mí no me gusta, pero... a mí me encanta.
0: El melón no me encanta, pero lo he probado y a veces depende si está bien frito y qué sé yo. Pero la fruta que menos me gusta a mí... A pensar rápido. La más que me gusta, lo dije ya, uh-huh. la piña. Bueno, es que hay un montón de frutas aquí de Puerto Rico que mucha gente desconoce. Pues aquí hay una fruta que se llama corazón. Uh-huh. Aquí hay una fruta que se llama níspero. Hay una fruta que se llama caimito. Están las pomarrosas. Están las carambolas. Hay una fruta que se llama pajuil. Mucha gente lo desconoce, que es amarilla. Uh-huh. Y tiene como lo que es el cache. ¿Sabes? Que ahora lo venden para que uno se lo coma. Uh-huh. La castaña tiene uh-huh. eso, por eso es que tú lo coges. Mano, mucha gente... Digo, yo creo que todo el mundo sabe lo que son las quenepas. Pero hay gente, quizás si eres muy, muy buena, a lo mejor nunca has visto una quenepa en tu vida. Uh-huh. Mano, diache, la que menos me gusta, de las que probo, honestamente a mí no me gusta la papaya, el olor de la papaya. Uh-huh. No me gusta, pero me puedo tomar una batida de papaya, para que tú veas, con hielito, ajá, como la hacen, una batida de papaya. Hay gente que no le gusta la guayaba, a mí no me gusta la guayaba blanca. No me gusta. La que es blanca por dentro. Y bien, y existe. Pero lo más que hay en este país son frutas. 6229470. Que la gente nos llame y nos diga. ¿Dónde está eso? Está en el sitio. Los nombres de los que están llamando. Veo las dos líneas, pero no lo veo acá. Allá, ya lo tenemos. Tenemos a Edgardo por acá. Edgardo está en la 2. Edgardo.
3: Saludos. ¿Todo bien los dos?
0: Zumba, papá. ¿Todo bien?
3: La más que me gusta, la sandía.
0: La sandía, que melón. Es el melón, ajá.
2: Qué fino.
3: El melón, guaremelón.
0: Ay, porque ya aquí lo dijo, ajá.
3: No, tiene como 60 nombres, guaremelón, sí, melón.
0: El melón, guaremelón, sandía.
2: Sí.
0: En Cabo Rojo le dicen patilla.
2: De verdad.
0: Le decían patilla cuando yo era chamaquito, ajá.
3: Y en patilla dicen Cabo Rojo.
0: Ah, vete pa'l
2: chico.
0: Infeliz.
3: La menos, la papaya, mano. No sé, ese olor de la papaya.
0: Es el olor uh-huh. de la papaya, porque cuando la pruebas no es tan... A mí no me encanta,
2: No, it's okay, it's sí. okay.
0: Gracias, it's okay, papá. La fíjate, sin embargo, el dulce de papaya me encanta, que es el dulce lechosa. Uh-huh. El dulce ese, sabe bien bueno, con quesito blanco. Es un postre de viejo, pero pues olvídate.
2: Bendito, no me importa. Pero a mí no me coge nadie probándolo.
0: Acho, pero me gusta. El dulce de... Pero nada, la papaya, que es lo que era, ¿verdad? Porque no me gusta la fruta, pero sin embargo la batida me la... En la Placita Santurce hacen una batida de fruta, entre ellas de papaya, que saben en la madre. Hace años que no voy para allí, para las batidas. Para las batidas esas.
2: ¿Espinilla?
0: Espinilla, ay, que viene Espinilla. Éramos muchos.
4: Qué rico los melones.
2: Es sangrano.
0: Mira, te chupa el melón y después escupe la semillita.
2: ¿Qué es eso?
0: La semillita que tiene.
2: Tú te las comes también.
0: La semillita. Yo me las como. Las pepitas.
2: Claro.
0: Mira, te va a salir un árbol. En el, como le decía a uno cuando era chiquito.
3: Yo me las como. Dame esa raíz.
0: ¡Ah! Cuidado, cuidado con la raíz. Ajá.
3: Mira, ahora que tú hablas de melón, yo no soporto el melón y fui a una casa, ¿verdad? A hacer un corte.
0: ¿Un corte?
3: Algo de
0: ¿un corte?
3: Sí, para recortar.
0: Ah, ok.
3: Entonces me ofrecieron un jugo de eso de melón. Uh-huh. Dios mío, señor amado, me lo tuve que tomar completo y sabía acá.
2: ¿Un jugo de melón?
3: ¿Tú sabes esa cara que te ponen? ¿Verdad que está bueno cuando te lo dan y se quedan mirándote para
0: ver? Bueno, ah, sí, ver, pruébalo, a ver.
2: Pero yo he probado jugo de melón y, ajá.
0: ¿Qué bueno, a ti te gusta?
2: Pero no sabe a nada, a menos que tienes que endulzarlo. Dios mío, no me sale la palabra, endulzarlo.
0: Ok.
3: No hay break.
2: Ay, Espirilla, necesito que tienes que expandir tu paladar, mi amor.
3: ¿Por qué?
2: Bueno, porque está muy limitado.
3: Pero bueno, hay una fruta que es como en forma de una estrella.
0: Es la carambola.
2: Ajá.
3: Esa misma, esa me gusta, pero aquí no la consigo, pero anyway, esa me gusta. Pero anyway, ahí gano todos los datos y nos comunicaremos, Jacqueline.
2: ¡Nos comunicaremos!
0: Ay, qué feliz, estás capaz de empezar a comer melón nada más porque a ti te gusta.
2: Pues claro,
0: sí, yo creo. Sé. Digo, a mí yo no estoy al nivel de él. Yo dije que no me encantaba, pero me puedo comer un pedazo y no me afecta. Uh-huh. Pero es como el mango, que a mucha gente le encanta, a mí no me encanta. Me lo puedo comer igual, pero no es... No, como por ejemplo la piña, sí, cojo un bolsito de piña frío de nevera y... Bueno, y es la menos que puedo comer porque tiene mucho azúcar.
2: Ajá.
0: Pero nada, 6229470, hoy es el Día Internacional de la Fruta, por si no lo sabe. Vaya a la plaza del mercado más cercana y compre frutas, cómprele a los que venden, apóyelo local, a los comerciantes de aquí, de Puerto Rico. Uh-huh. Vamos con Román.
2: Dime, Román.
1: Buenas tardes, Jackie, buenas tardes, Quiki, buenas tardes a todos. ¿Cómo están los controles de hoy? Bien. Ya lo hacen ustedes, ya no es tan chistoso.
0: ¡Wow!
2: Pero es que tú te lo copiaste de mí.
0: Increíble.
1: Ay, caramba. Mira, el tema de hoy.
0: Sí. Ajá, wow. Pichadera.
2: Mira, tú tienes que tener
0: valor. Sí.
2: No, disculpado.
0: Dale, Román, tranquilo, papá.
1: Me encanta el guineo.
0: ¿Te encanta el guineo?
2: ¿Tienes voz de que te gusta el guineo?
0: Mira, ¿y cuál? Ahora, el guineo, ¿cuál de los guineos es tu favorito? ¿El normal, el niño, el manzano?
1: No discrimino porque todos saben igual.
0: Ok. El de manzano tiene un saborcito a manzana, pero nada.
1: Entonces, el que no me gusta, pues estoy de acuerdo contigo, Quiki, disculpa, que es el mango. El mango como fruta, no. Pero en cualquier otra forma, como juguito, refresquito, pues sí.
0: Ha hecho la jalea de mango.
2: La jalea.
0: Que hermano, la jaleita de mango, pedazo de pan caliente y le ponen jalea de mango. Uh-huh. Ay, María, Sancho, tienen que aprender a comer. Expandan su paladar. 6229470, estamos hablando aquí hasta ahora sobre cuál es. Hoy es el Día Internacional de la Fruta. ¿Cuál es la fruta que más te gusta? ¿Cuál es la menos? La mejor que sabes, la menos que te gusta. Nos llamas y nos dices. Fíjate, par de gente ha coincidido que no le gusta el melón, ni la papaya.
2: Claro.
0: Ni la papaya.
2: Entonces la diferente soy yo. Porque a mí no me gusta la papaya,
0: A mí no me encanta la papaya.
2: Ni el melocotón, ni la piña, ni el guineo.
0: Yo es que el melocotón yo lo siento fake, como que no es del país. Pero bueno.
2: A ti te gusta lo local.
0: Sí, lo local.
2: Criollito.
0: Pero fíjate, el melón es bien refrescante. Eso es lo bueno.
2: Es que es agua.
0: A mí no
2: agua.
0: Me encanta el sabor, pero.
2: Pues no, esa gente que no bebe agua.
0: Pero no, yo tomo, pero no, yo no he dicho en ningún momento que no me gusta nada. Vuelvo y digo, me lo puedo comer un pedacito. Uh-huh. ¿Sabes? No me hartaría de melón. ¿Quién está aquí? Espérate, por acá. ¿Hay alguien aquí? Está en el sitio. bregando eso. Ya se nos han olvidado las frutas de... Bueno, ¿sabes lo que son los hobos? Los hobos.
2: Sí.
0: A mí me gustan los hobos.
2: Ah, pues te gustan los Perú.
0: Me gusta ahí el kiwi peludito también.
2: Sí, es verdad, pero yo me lo como peladito.
0: El kiwi es como estar un mes sin trimearse. Parece.
2: Con los tuquitos.
0: Sí. Tengo una barbita.
2: Uy, cállate. Ay, ya, en verdad. Cuando, o sea, a mí me gusta el kiwi. Lo que pasa es que cuando pienso en la textura esa, como que me lo tengo que comer rápido porque me da cosita.
0: Mira, aquí está Frank. Vamos con Frank.
2: Dime, Frank.
4: Saludos, Corillo. Buenas tardes.
0: Saludos, papá.
4: Mira, la fruta que me gusta, la quenepa.
0: La quenepa.
2: Cacho, como te gusta chupar.
4: Ey. Me encanta chupar.
2: Se te escucha la voz.
4: Y la que no me gusta, el noni. Sapeste.
0: Ah, los noni, eso.
2: ¿Qué es eso?
0: Déjame buscarte una foto para que lo veas, el noni.
4: Una foto, eso es una... Solamente con olerlo, no...
0: No lo he olido nunca, pero sé lo que es un noni fruit. Míralo aquí.
4: Sé lo que tiene.
0: Mira cómo es, Jackie.
2: A ver.
0: Sí. Son como unas bolas de arruga.
2: Ay, no, pero ¿para qué si te las puedes comer planchadas?
0: Sí, como una bola de arruga, qué sé yo. Cuando los ponen los pantalones bien apretados, con el noni marcado.
2: Wiki.
0: Diache,
2: mano. Eso no le gusta a la señora.
0: Sí. Oh, increíble, bueno, una
2: qué
0: fruta.
2: Poca vergüenza.
0: Sí, doble sentido con una fruta. Tenemos más gente para si no irnos, porque tengo. Quiero sonar. Ah, mira, sí, tenemos más personas aquí. Miguel por acá, Miguel.
2: Dime, Miguel.
5: Sí, estamos aquí, ¿cómo están, nene?
0: ¿Todo bien? ¿Qué pasó, nene? Pues, ¿todo bien?
5: Mira, yo entiendo de que lo que más que me gustaba a mí antes, y me gusta todavía, es de María, ¿se acuerdan que la toronja que tú la cogías del palo, redondita, grande?
0: ¿La normal o la rosada?
5: La normal, la rosada y normal.
0: Ok. Y lo que te gusta es el bosca,
5: No, el Tito es riquísimo con ella. Pero ella trabaja bien para refrescarte el cuerpo y o sea, limpiarte todo el estómago y todo eso, la toronja.
0: La toronja.
5: El jugo de toronja es muy, muy esencial para el estómago, para la limpieza del cuerpo.
0: Ahí está.
5: Y eso es lo mejor que hay, pero no le eche tanta azúcar, un toquecito de azúcar de dieta.
2: Sí, es un toquecito.
5: Un toquecito y chúpate, mira, chúpate una toronja pura. Como si estuviera en los tiempos tuyos, Quiki, a los 17 años.
0: ¿Pero tú te la chupas entera o gajo por gajo?
5: No, tú la picas por la mitad y la abres. Y eso tú vas a estar soñando como si estuvieras ahí, Cristo amado.
0: ¿Soñando con qué? Si es una fruta.
5: Espatarra una toronja y dámela.
0: Ok.
2: Para que practiquen.
0: Ok.
5: Es rico, limpio, nutritivo. Y lo que te echas al cuerpo, a la parte sanguínea, es una cosa, limpieza.
0: Ahí está.
2: Es limpieza.
0: Limpieza. Limpieza, esa es la que hay.
2: Limpia tu sistema.
0: ¡Sofi! Sí, limpia tu sistema.
2: ¡Ea, Sofi!
6: ¡Viene!
0: ¡Vaya!
2: ¡Viene, mami! No te pongas a estar comprándole una docena de toronjas a tu marido.
6: ¡Diablo! ¡Cállate, quédate callado!
0: Todo el mundo chupando toronja hoy. ¡Ah!
6: ¡El diablo, muchacha!
0: ¡Mira! ¡Ajá!
6: Mira, fuera de chiste. Mis frutas favoritas son las chinas. Cualquier tipo de chinas.
2: Fíjate,
6: las
2: nubes,
6: las mandarinas.
2: A mí me gustan las mandarinas. Me encantan las mandarinas porque son chiquititas y las mondas rapidito. Ay, son como yo, chiquititas. Y te las comes fácil.
0: Las mandarinas son buenas. ¿Y cuál es la menos que te gusta? ¿Y el guineo no te gusta?
6: La menos que me gusta. No, el guineo me encanta. Okay. Yo quiero estar comiendo guineo por el resto de mi vida.
2: No, yo sé que sí.
0: Ahí está. Mira.
6: Es por lo dulce. Perdón.
2: ¿Qué es por lo dulce?
6: Al menos, claro.
2: Mira, charlatana.
0: Mira, ¿y cuál es la menos que te gusta?
6: No me gusta el kiwi.
0: Okay.
2: ¿Por qué es pelú?
6: Exacto.
0: Ok. Mira, el guineo, volviendo al guineo, ¿cómo tú te comes el guineo? ¿De cantito en cantito o de un bocado?
6: Bueno, dependiendo de lo que esté pensando.
0: Ok. Wow.
6: Sí. Sí, a veces me lo como, tú sabes, medio rapidito, pero a veces lo saboreo, como que lo mastico y lo voy digiriendo poquito a poco.
0: Masticas y tragas.
6: Es que me encanta. ¡Claro!
0: Okay.
6: Chico, ponte serio, chico.
0: ¿En serio? Estamos hablando de fruta todo el
6: claro,
0: tiempo.
6: Imagínate que me lo meto y me lo trague nada más.
0: ¡Pero ya!
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0: canta.
1: Ah, ¿no?
0: Que entona.
1: Ahí está.
0: Yo soy el más que sabe de esto. Los cogimos dormidos los 3 segundos.
1: Temazo. Recuerda Héctor el Father sola aquí en el 94.7, la nueva 94. Estamos en WhatsApp. La próxima hora viene bien prendida. Oye, pendiente, 1:30, la nutrición urbana con la pulpa.
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2: Tú ahorita nos enviaste un video de un tipo, ¿verdad? ¿Dónde está eso aquí? Caída libre sin tobogán.
1: Ajá.
2: Y dice nuevo miedo desbloqueado.
1: Es una chorrera.
2: Ajá, explícate eso.
1: Es una chorrera de estas que son inmensas. Y
2: sí, ya lo ve, me sentí bien charro diciendo tobogán fue, pero así que lo dice.
1: Pero, ajá, entonces se llega a la piscina, pero es bien grande y es como que bien inclinada. Es una loquera.
2: Completamente derecha. Uy, la caída.
1: Sí, no, como una caída libre prácticamente. Ajá. Es la sensación que vas a tener. Y para mí, primero, me da claustrofobia, yo no puedo hacer eso. Y he hecho muchas cosas arriesgadas. O sea, y ese es el tema. ¿Qué cosas arriesgadas he hecho? 6229470.
2: Exacto, ¿qué es lo más arriesgado que tú has hecho? Queremos que nos llame y nos diga, perdón.
1: Por ejemplo, yo antes hacía un programa donde íbamos por Puerto Rico explorando distintos lugares turísticos y visité varias cuevas.
2: ¡Borinqueando!
1: No era ese.
2: No.
1: Entonces visité varias cuevas. Ajá. Y recuerdo haber entrado por un hueco donde era como un túnel. Era un túnel y tú podías pasar solamente gateando.
2: Ok.
1: Mira, yo iba orando, te lo juro, porque me dio una claustrofobia horrible. Para tú cruzar de un lado a otro, era en un túnel, casi arrodillado ahí, papá. Arrodillado una. Así, exacto.
2: Sí, sí.
1: Anyways, horrible. Y recuerdo que pasé por una cascada que por poco me iba. Por ahí para abajo. Bien chévere.
2: 6229470, que es lo más arriesgado que tú has hecho. Nos llama y nos dice 6229470. Lo más arriesgado que yo he hecho, guiar en Bayamón. Eso es lo más arriesgado que yo he hecho.
1: También hice el parapente en Colombia.
2: Uf.
1: Entonces, antes de eso, yo me he tirado dos veces de paracaídas. Y a medida que van pasando los años, me pongo más conservadora.
2: Sí.
1: Como que ya no me arriesgo a tantas cosas.
2: Pues fíjate, yo juro que lo más arriesgado que he hecho es subir al summit, al Vanderbilt de New York. Pero es por la fobia que yo le tengo a las alturas.
1: Pero está bien.
2: Pues realmente.
1: Está bien.
2: Y salir corriendo con 9 grados de temperatura y cruzar de un lado a otro. Sí. Con ese frío allá en el piso 93. Uh-huh. No sé, pienso que es lo más arriesgado.
1: Sí, 6229470.
2: Tú sabes que yo ahí no me podía parar derecho como estoy aquí, porque como el piso tú sabes que es en espejo y toda la cristalería esa. Uh-huh. Entonces yo cuando entré con los, ¿sabes? Con los shoes cover que te tenías que poner.
1: Ajá.
2: Y yo caminaba así con las rodillas dobladas.
1: Es que pasa.
2: Es lo que me acostumbré.
1: Tú sabes que yo subí.
2: Está bien alto.
1: Al edificio más alto del mundo.
2: Que es más alto que lo que yo subí.
1: Sí, el edificio más alto del mundo es en Dubái. Se llama el Burj Khalifa.
2: Ajá.
1: Está a 828 metros, o sea, 2,717 pies.
2: Uf.
1: Y tiene eso mismo. Tiene un puente que es en cristal. Y a mí me dio la mala.
2: Chacho, que cuando yo me tiré la foto sobre el cristal ese, me quería parar a las millas.
1: Sí, igual me pasó en China, que fui con Melissa, una compañera de aquí.
2: Ah.
1: Bueno, fue de allí, de venta. Mm. Y ella estaba igual que tú. Yo la tuve que alar. Y ella con una gritería, yo, párate aquí, chico.
2: A mí lo que me pasó fue que cuando me fui a sentar sobre el acrílico ese,
1: ajá,
2: pues obviamente estoy de pie, pues me voy a sentar, tengo que doblarme así, y cuando hago así veo todo para allá abajo y como que uy, me dio vértigo. Entonces me siento y empiezo, tira la foto rápido, tírala rápido, ¿sabes? Porque quería levantarme de ahí porque sí, es el pedacito que sobresale. Voy con Luis de Ponce por acá. Luis de Ponce.
3: Buenas tardes, familia.
2: Ajá.
1: Hola.
2: Buena, papá.
3: Era, pues yo soy de residencial, yo digo, era, para ese tiempo, yo vivía en un segundo piso y la chamaquita vivía en un tercer piso, ¿verdad?
1: Uh-huh.
3: Pues qué pasa, brother, aunque no me lo crean, es así, yo tuve que encaramarme en la ventana como Spider-Man desde el segundo piso
1: hasta
3: el tercer piso para poder llegar. Me abren la ventana para meter a Junito por ahí. Cuando meto a Junito, tiene la reja esa de cuadritos.
2: ¡No!
3: Que una tienda va por ahí para poderle ejecutar.
2: Pues, ¡para poder ejecutar!
3: Tres misiones en una, y para colmo me gritaron: ¡te vi!
1: ¡Qué bochorno! ¡Qué ver!
2: Para poder ejecutar. Bueno, me gusta el palabreo de este pana.
1: Sí.
2: Vamos con Juan Carlos, por acá, Juan Carlos.
1: Dímelo, Juan Carlos.
4: Mira, yo no fui a Dubai para 2010, pero aquí en Arecibo me tiré en paracaídas de 10.500 pies.
1: Sí, ahí mismo me tiré yo.
2: Sí, allí en el barrio Santana, por ahí.
4: Me tiré dos veces. La primera vez, como fui rápido y me tiré rápido, no me dio miedo. Pero en la segunda vez, esperé como cuatro personas que se tiraran primero que yo. Cuando yo los vi, cuando iba subiendo en la avioneta, papi, yo iba embarrado.
1: Sí, ahí yo me quería arrepentir, pero ya era muy tarde.
4: Ya era tarde.
1: Ya, si tú subes.
2: ¿En qué momento, hasta cuándo tú tienes para arrepentirte?
1: Antes de montarte al avión.
2: Ok. Antes de que despegue. Que el equipo, ya no hay break. Pero ve acá, y si allá arriba yo me embarro y no me quiero tirar.
1: Te tira.
2: Pero no puede, el avión no puede, y el avión no puede virar conmigo allá adentro.
1: No.
2: ¿Pero y por qué? No. Si el avión va a aterrizar en algún momento. Porque
4: ya tú vas amarrado de la persona que con la que te vas a tirar, ya tú estás amarrado.
1: Créeme, porque a mí me pasó, yo me arrepentí arriba. Yo me arrepentí y dije, ¿por qué yo estoy haciendo esto?
4: En la segunda vez, cuando yo iba subiendo, las piernas me iban temblando en el piso.
2: Yo estoy temblando aquí.
1: No, y lo lindo es que tú sabes, tú tienes el reloj. Y el muchacho te dice, a tantos pies tú vas a abrir el paracaídas. Y yo, ¿qué? Mm. ¿Qué yo?
4: Estoy pendiente de 5.000 pies, que en 5.000 pies hay que abrirlo.
1: Exacto, y yo, ¿qué? No.
2: Ay, vengo yo despistado y no lo abro en 5.000 pies, se me olvida. Uy.
1: Es que a mí se me olvidó.
2: Él lo abre.
1: Para que sepa.
4: Si tú no lo abres, se van a matar.
2: Uy, a ti se te olvidó.
1: Sí, a mí se me olvidó.
2: Sí, no, uno solo no puede hacer eso, tienes que
1: coger.
4: Para hacerlo solo tienes que coger unas clases, yo creo que son
2: 12 horas. Tienes que certificarte.
1: No, está bien, yo no necesito hacer eso. Uy, en mi vida.
2: Gracias, papá.
1: Yo respeto a las personas que lo hacen.
2: Sí, yo también, lo admiro ya.
1: Exacto, y lo admiro, pero yo no necesito.
2: No, chacho, deja eso.
1: Eso sí está apretado.
2: Chacho, vamos con Alex. Alex.
1: Dímelo, Alex.
5: Hey, ¿qué está pasando?
1: Bienvenido, posterito.
2: Me imagino.
5: Oye, Quiki, en ese vidrio, el cosquilleo volar estaba fuerte.
2: ¿Cuál?
5: El cosquilleo volar.
1: Ay, cosquilleo de volar. Uy, sí, a mí me da como una corriente por las manos. Horrible. Sí.
5: Uy. Y a nosotros, hombres, por otra parte, Quiki.
2: Sí, porque él dijo el cosquilleo volar, no de a volar.
5: Exacto.
2: De bolas.
1: Diablo, qué estúpida soy yo.
5: Oye, Jackie, lo cogiste.
1: No lo cogí, en mi mente es sana.
2: Yo la dejé.
1: Mi mente es sana, yo estoy pensando que estoy en el avión.
2: Sí. Estábamos hablando de los paracaídas también.
5: Un cosquilleo en ese volar,
2: zumba.
5: El riesgo, confiar en una mujer cuando te dicen, no, ya no fui volando, se puede.
4: No creo.
2: Tacho, eso y... No, si usted opera. Siempre traje de buzo, papá.
1: Ay, yo no sé, qué miedo más tonto. Hombre,
2: ¿qué miedo más tonto?
1: Ay, sí. Pues si no lo quieres mantener, tú lo mantengo yo.
2: ¿Qué miedo más tonto?
1: Adiós, pero nosotros vinimos a este mundo a procrear.
2: Sí, yo sé, pero bueno.
1: Se supone que la intención del sexo sea procrear. ¡No sea por placer, pecador!
2: ¡Wow! ¿A quién le estarás hablando tú? No sé, vamos con Rudy.
1: Rudy.
2: A message. Rudy, bienvenido. Mira, se nos fue Rudy, se nos fue.
1: Ay, Rudy, qué pena.
2: Se nos fue Rudy. Vamos, aquí tenemos a quién, a Juan. Juan. Ah, tampoco está Juan.
1: Mira que... pues vámonos.
2: Bueno, vamos con Siri. Siri, mira. Siri. Ya, Siri. Saludos, papá.
6: Hello.
2: Sí.
6: Saludos, sí. Un saludo a Ciribillo que me mandó subiendo por el balcón para clavarle la gata.
2: Era, ay, Dios mío, ¿qué es esto, señor? Wow. Ay, mi madre. Los tipos, ¿verdad? Como roncan con eso.
1: Sí, qué lástima.
2: Y la cuestión es que uno sabe que es un embuste, ¿sabes?
1: Pero embuste.
2: Sí. Ay, señor. Wow. No podemos terminar este segmento de esta manera.
1: No quiere.
2: ¿Qué es lo más arriesgado que tú has hecho? Rapidito,
1: hacer
2: rapidito.
1: Hacer un programa sin aire.
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0: María Angelique, aquí en el 94.7, la 994, estamos en WhatsApp, Jackie Quickie. Oye, Ibai Llanos sacó el listado ya de los artistas que van a estar en la próxima velada, mirando así por encima, Yandel, Bacchal y regresa Anuel, que todos sabemos lo que pasó con Anuel AA la otra vez, que si el sonido, que llegó tarde, etcétera. Así que eso es lo que viene, eso es lo que viene por ahí próximamente. Tenemos más detalles más adelante en el show. Lo próximo, la nutrición urbana de la pulpa.
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1: What's up, Jackie Fontanes y el Quickie en la nueva 94. Llegó la Nutrición Urbana con la Pulpa, que viene por ahí, está preparando lo suyo.
2: Estamos conectando a Pulpa ahí rapidito. Ya me invitó en el sitio, ¿no? Nos dice,
1: hay un video.
2: By the way, cuando estaba, antes de irnos a comerciales, mencioné ahí rapidito que Nelsito me lo envió, que ya Ibai sacó la lista, Ibai Llanos sacó la lista de los próximos artistas que van a estar en la próxima velada, valga la redundancia.
1: Okay.
2: Y entre ellos está Yandel, el capitán Yandel.
1: Oye, el Yandel.
2: Estaba Yal y obviamente Anuel, que sabes que la otra vez Anuel había pasado lo de que el sonido, que Anuel llegó tarde, 20 cosas.
1: Sí, Anuel.
2: va a volver a estar nuevamente Anuel. Y ahorita hablamos que en el evento este de Reggaeton Fest, tú mencionaste que Anuel era entre los que estaba con Mike Towers y no recuerdo quién fue el otro que mencionaste. Que
1: era Anuel, Ñengo, Flow.
2: Ñengo, Mike Towers y Anuel, que pues obviamente cancelaron ese evento, esa gira.
1: Sí.
2: Ellos no, sino los del evento. Pero nada, aquí está la Pulpa, ya tenemos a Pulpa.

0: Nah, eso es nutrición por ahí para abajo, brother.
1: Mira, vamos a ponerlo, lo tenemos.
0: Dale.
2: Hablar de un Zion, hablar de un Chencho, hablar de un Yandel, para mí son los tres.
1: Zion, Chencho y Yandel.
2: Los tres chicles, las tres voces que eso es. Para mí esos tres tipos, aparte de Baby Rasta, de Tito, de todos estos tipos, como te dije, que vinieron antes de nosotros. Pero te estoy hablando de mi era.
1: Ajá.
2: Zion, Chencho y Yandel para mí es lo más grande después de los que te dije de los Jedi, como le digo yo, Tito, que los amo mucho, y Baby Rasta, pues esos dos tipos. Pero yo creo que esos cinco tipos, hablando de voces, son las voces universales del movimiento.
1: Yeah.
2: Si hablamos de estos cinco tipos y ponemos los éxitos o los coros que han hecho esos cinco tipos, el 60-70% de los coros más legendarios del movimiento son de ellos.
3: Y lo impresionante es que tienen coros románticos, tienen coros de maleanteo, tienen coros...
2: Pero escucha lo que te digo, Wulpa, esto es serio. El 60-70% de los coros más grandes del movimiento urbano,
1: ajá,
2: están en esos cinco tipos. Baby Rasta,
1: Tito,
2: Yandel, Sayo
1: y Chencho. Ok.
3: Con todo.
2: Aria y...
1: mano.
4: Con todo, bebé.
1: De acuerdo con Wisin.
0: Bueno. La verdad sí, no, yo pienso que claro, obviamente mencionar cinco cuando hay tanto artista y qué sé yo, pero sí, yo estoy totalmente de acuerdo, porque es que si tú te pones a ver, lo que yo dije es lo más importante, que son tipos que no solamente están encasillados en unos coros de reggaetón para las mujeres, nina. Zion tiene un Ronca, que es un maleanteo. Uh-huh. Yandel tiene 20 fusiones.
1: Cacho, demasiado.
0: Sí, 20 funciones. Chencho tiene temas de rap que la gente ni sabe, coros de rap como One Blood. Tiene con Bad Bunny, sigue al sol de hoy dando palos, todo lo que hizo con Plan B. Y obviamente, pues, siempre resaltamos los dúos, pero hay que estar sin minimizar al chanteador. Lo que se le queda a uno es el coro del tema.
1: ¿Sabes? La voz de Chencho es un chicle, ¿sabes?
0: Sí, no,
1: si
0: no,
1: tú
0: no
1: me lo pides, yo me porto bonito.
4: Pero es la de Chencho, no la tuya.
1: No, pero la parte de él. No, uno como que quiere imitarlo, ¿sabes?
4: Sí. Así León.
1: Ya, che, mano, no es verdad lo que tú dices. Eso.
0: Es real. Y obviamente cuando yo puse, antes de hablarlo con ustedes, pues lo puse en Instagram y salió mucha gente abogando por Randy, abogando por Don.
1: Ya, che, también Randy.
0: Pero yo entiendo lo que dice también este Wisin. Digo, yo mencioné a Don, pero obviamente Wisin, Don es un tipo que no nunca fue parte de un dúo per se, ¿me entiendes? Randy fue parte de un dúo. Claro. Y si vemos los antes mencionados por Wisin, todos son parte de un dúo.
1: Exacto, pues, Baby Rasta, Tito.
0: Exacto.
1: Lo menciono primero.
0: Que obviamente, yo creo que
1: Chencho también era un dúo.
0: Yo creo que fue bastante certero en lo que dijo, y aunque hay varios más, ¿verdad? Que siempre va a ser cuestión de gusto, pues dio el clavo.
1: ¿Quién más? Que ahora que dice que hay varios más, ¿quién es más?
0: Pues Randy, como dije, Randy es uno que tiene que estar ahí, es una voz que lo que incita a ella, tú sabes, perrear. El mismo Jaykin tiene unos coros, papi, que son coros que para mí son súper duros, o sea, aunque no sean tanto, aunque el resumen no sea tan amplio como lo que mencionó Wisin, pero son duros. El mismo Don, que no es parte de un dúo, pero los coros de Don también tenemos que ponerlos ahí. Oye, Yori Boy.
1: ¿También?
4: Sí, oye, Puerto Rico es la cuna de talentos del reggaetón, es la realidad. Y es bien difícil, o sea, poder hacer una lista como que, mano, esto, pues siempre se nos van a quedar. Hay demasiado talento. Yo puedo entender que Wisin obviamente se está enfocando en una época del reggaetón que es de esas primeras, la que yo creo que es fue la época que catapultó el género fuera de Puerto Rico y lo internacionalizó. Así que, ¿verdad? Por eso es que pienso que mencionó eso específicamente, ¿verdad? Hay otros que obviamente merecían también estar ahí, pero su opinión al final del día.
0: No, y fue bien enfático. Tú sabes que me puso la mano en la rodilla y me dijo, Pulpa, esto es serio. Y tú sabes que hay que hacerle caso a Doble, porque él está hablando del corazón.
1: ¿Sabes lo que te estoy queriendo decir? Esto es serio, Pulpa.
0: Y yo puedo entenderlo porque es como dice Jackie, está hablando en un momento de cuando el género se puso caro, como digo yo, pero no dejó afuera a ti.

0: Tony Baby Rasta, ¿entiendes? Y Titi no. Baby Rasta, pues, pero todos sabemos que cierra los ojos bien, claro. mi nena, mataron a un inocente, él los quiso mencionar antes de ellos, aunque Baby Rasta y Tito siguen vigentes, uh-huh. pero él los mencionó porque son dos coristas que antes de él, pues lo influyeron y tienen los coros ahí, eso, o sea, la historia está ahí,
1: y claro, y que son canciones que tú las pones ahora y es como si hubieran salido ayer, porque la gente se motiva tanto. Son temas que no pasan de moda, punto. Tú lo puedes escuchar mil veces y mil veces no te cansas de escucharlo.
0: Música que no caduca, como digo yo.
1: Exacto.
0: Y dio en el clavo, ahí mencionó a Tito y mencionó a Baby Rasta y volvemos a lo mismo. Son parte de dos dúos, son los coristas de dos dúos, del dúo de los Bambinos y del dúo de Baby Rasta y Gringo. Que es lo que quiso, más bien fue enfatizar en los dúos, que son las voces de, ¿verdad? Las voces universales de los himnos del género urbano, como diría yo, porque no creo que quería hablar, tú sabes, de voces global, así como lo que yo mencioné, como mencioné a Don, como mencioné a Farru, como mencioné a Alca, porque claro que sabemos que son súper importantes en el juego, pero no son parte de un dúo, que fue lo que yo le hablé. Para dar un poquito de contexto, yo lo que estaba hablándole ahí antes de eso, él rápido me viene con eso, porque yo le estaba diciendo que mucha gente no conoce la parte de Wisin coreando, y Wisin es un excelente corista, ¿entiendes? Todo el mundo lo ve como un chanteador agresivo.
2: Sí, eso es lo Wisin, que dice la gente siempre, ajá.
0: Pero un corista de siete pares, brother. Y él empezó a hacerlo... yo creo que fue en cuando empezó, cuando el movimiento se puso un poquito robótico, como digo yo, las pistas de Nesty, Síguelo, esos temas que eran un poquito más fusionados, no eran reggaetón. Te veo un Wisin coreando, pero yo que lo sigo mucho, yo sé, hay un tema en específico que se llama Me Estoy Muriendo, y es de Wisin y Franco el Gorila, y todo el mundo se cree que ese tema es de Yandel y Franco, y no es así, es Wisin coreando y Franco chanteando, y él me lo dice, él me dice en la entrevista, mira, yo no lo hacía porque respetaba siempre ese lado de Yandel, pero cuando ya pegamos a soltarnos, a hacer el álbum aparte y qué sé yo, pues yo le di, porque realmente a mí me encanta corear, y a mí me, o sea, y muchas veces los coros los escribo yo, y es bueno, o sea, que el artista se desarrolle en lo que... Oye, en un momento, no sé si ustedes lo vieron, en un momento Baby Rasta, Gringo se puso a cantar un poquito más cantadito, y Gringo era bien agresivo con la voz, bien rudo, bien ronca. Y él se puso como que a buscar melodía y toda la vuelta un tiempito al sol de hoy. Ya Gringo no canta ni una cuarta parte de como cantaba, con la fuerza y la maña y todo eso. Y es por eso, tal vez pienso yo que como dijo ahorita, lo que se queda en la gente es el coro, y pues para ir evolucionando y toda la vuelta, aunque ya no quedan muchos dúos, ¿verdad? Pero todo el mundo, todo artista puede buscar esa esquina y tirarse sus coritos y ver cómo le va. No tiene que ser ni que un super artista. Oye, Anuel corea en sus canciones, y Anuel es fatal, es una voz que es malísimo, y lo digo sin problema, pero pues lo hace a su forma y tiene su fanbase bien establecido, y dale para adelante. Es buscarse y tirar aquí, tirar allá, probarse en todas las canchas y ver cómo va la cosa, pero quería enfatizar en eso, porque hay veces que yo entrevisto y son bien pocos los artistas que cogen esa postura de decirte, papi, este, esto es lo que hay. Y Wisin lo hizo sin miedo a nada, brother, y yo creo que entiendo yo que es bien poco probable que alguien le refute eso que dijo, porque realmente trajo los que son.
2: Y también es Wisin el que lo está diciendo, tú sabes.
1: Que su palabra tiene peso.
2: Claro.
0: Tiene peso, exacto. Siempre, como digo, siempre, ¿verdad? Siempre va a haber espacio para el gusto personal y va a haber gente que pueda meter a uno que otro. Claro. Pero no se le puede, o sea, tú puedes diferir y meter a uno por aquí y otro por allá, pero quitársela nunca. Los cinco artistas que trajo a la cancha son cinco artistas que yo creo que sí, tienen más de, me atrevo a decir, los cinco que él mencionó, tienen más de 10 o 15 coros que tú te los tienes que saber. Tú sabes, no hay forma.
2: Definitivamente.
0: Es como si en un momento se habla de chanteadores, pues tú sabes que tienes que mencionar a Wisin ahí, tienes que mencionar a Alessi. Así estamos hablando de los dúos, ¿verdad? Estamos hablando de los dúos, pues tienes que mencionar a Alessi, tienes que mencionar a Wisin, tienes que mencionar... O sea, hay ciertas piezas clave que no puedes dejar fuera, never. No puede pasar.
1: Nebel, gracias Pulpa por esa info.
2: Durísimo,
1: por
2: esa, ¿qué info? Esa durísimo. Nutrición. Esa nutrición, esa nutrición.
0: Estamos activos, familia. Vamos para encima, un abrazo.
2: Ahí estaba la Pulpa aquí en la Nutrición Urbana, aquí en WhatsApp.
1: WhatsApp.
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0: 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Estamos en WhatsApp, Jackie Quickie. Lo próximo, oye, hoy es el día mundial, internacional del chiste. Vamos a hablar de chistes que ya no dan gracia en PR. Tú nos llamas y nos dices, venimos con eso a las 2 y 5 de la tarde. No te muevas, síguelo aquí, somos Jackie Quickie. Esto es WhatsApp.
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1: What's up? Otra hora más que sigue prendida aquí en WhatsApp en la nueva 94 con Jackie Quickie. Hoy es el Día Mundial del Chiste. Vamos a hablar de esos chistes que ya no dan gracia aquí en PR. Venimos con eso ya mismito en 2 minutos 55 segundos. Quédate ahí, no te muevas.

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2: Hey, what's up? Jackie Fontanes y el Quickie en la nueva 94. Hoy es el Día Internacional del Chiste también.
3: Eso es así.
2: Pero vamos a hacerlo al revés.
3: Sí, vamos a hablar de chistes que ya no dan gracia.
2: Ajá.
3: Que ya no dan gracia en PR. Que la gente nos llame y nos diga en el 6229470, 6229470. Nos llama y nos dice chistes que ya no dan gracia en Puerto Rico.
2: ¿Qué hace una abeja en un gimnasio?
3: No sé, no tengo idea.
2: Zumba.
3: Wow. Se puede cambiar el segmento fácil y convertirse en chiste mongo. Wow. 6229470, chistes que ya no dan gracia en PR.
2: Vale,
3: en verdad está bueno. Zumba. 6229470. Esto no es un chiste, pero mano, honestamente. Hoy es primero de julio y lo tengo que decir. Los memes esos de Julio Iglesias no dan gracia.
2: Ah, pero ya no es Julio Iglesias.
3: ¿Sabes, no?
2: Ya. Ahora es Julio Rivera
3: Saniel. Ah, verdad.
2: Hay un montón.
3: Innovando.
2: Buenísimo. Sí,
3: Julio. Ah, le robó el tiro a Julio César Zanahoria.
2: Pusieron una foto de Julio.
3: Lo vi.
2: Con la Torre Eiffel detrás y él llegó Julio.
3: Sí, lo
2: y
3: vi.
2: Ayer se acerca Julio.
3: Y como detrás de un árbol también, ¿verdad?
2: Exacto, ese fue ayer. Se acerca Julio.
3: Sí, eso lo vi. Wow, capitalizando.
2: Claro, muy bien.
3: Sí, no, eso está buenísimo. 6229470. Día Internacional, está el cuadro lleno. Vamos, chistes que ya no dan gracia.
2: Let's go.
3: ¿Quién está aquí al lado? Espérate, déjame poner Jordan. Vamos con Jordan.
4: Hello.
3: Zumba, Jordan, papá, bienvenido.
4: Mira, chistes que no dan gracia. ¿Qué le hizo un semáforo a otro semáforo?
3: No sé.
4: No me mires que me estoy cambiando.
3: Ah. Ah. Wow. Wow. Ay, Dios.
2: Esto promete. Esto promete. 6229470. Chistes que ya no dan gracia.
3: Sí, chistes que ya no dan gracia. O sea, estoy tratando de bregar con esto, pero está un poquito.
2: Tú tranqui que nos estamos acomodando. Ay, ey, no, tenemos a Oregón.
3: Vamos con Oregón. ¿Está dónde? ¿En qué línea?
2: En la 3.
3: En la boca, Oregón.
5: Saludos, mi gente. Espero que estén bien.
3: Zumba, todo bien. Mira, chistes que ya no dan gracia, Zumba.
5: ¿Saben cuál es el juguete favorito de J Balvin?
3: No tengo idea.
5: Let's go.
3: Fíjate, pero me dio
2: ya,
3: gracia.
2: Está bueno.
3: Era, mano. Wow. Hoy es el Día Internacional del Chiste, por eso lo estamos haciendo. Y sabemos que mucha gente lo hace en radio. Esto ya está hecho, pero como hoy es el Día Internacional del Chiste, nos dio la gana, o me dio la gana también, de hacer un segmento de chistes que no dan gracia.
2: Todo con Cano, en la 3, en la 4.
3: Cano debe estar en la 4, Cano.
6: Bueno, muchachos, felicidades, buen día.
3: Vaya papá, igual a ti, saludos.
6: Mire, mi hermano, ¿sabe el chiste del preso?
3: ¿El chiste del qué?
2: Del preso.
6: Del preso.
3: Del preso. No, no lo sé.
6: Espera que salga para que te lo cuente.
2: ¡Qué estúpido! ¡Qué estúpido!
3: Hacho, vete pa'l cara.
2: Chistes que ya no dan gracia.
3: 622, fíjate, pero nos están dando gracia.
2: Ajá.
3: 6229470. Fíjate, si hubiéramos estado pidiendo chistes mongos, no los hacían.
2: No.
3: Pero nada, chistes que ya no dan gracia. Porque hoy es el Día Internacional del Chiste. 6229470. 6229470. Vamos a ver, esto promete. Aquí está Román. Román.
2: Ay, Román.
7: Buen día, Jackie. Buen día, Quickie. Buen día a todos. ¿Cómo que están los controles de hoy? ¡Papá, papá! Pa.
2: Esto está encendido. Me gusta. Esto parece una disco aquí.
3: Vaya, Román.
2: Ahí vamos a quedarnos aquí. ¡Rogi!
3: Román.
7: Pues mira, el Guasón le hizo un chiste de Knock Knock a Batman y Batman respondió con entra.
3: ¿Cómo?
2: Yo no lo entendí.
7: Ah, ok, Román. Lo repito. El guasón.
3: Lo retiro.
2: No, él dice lo repito.
3: Ah, ok.
2: Pero si hay que explicar un chiste, ya no es chiste.
3: Exacto, pero dale, dilo de nuevo. Wow.
7: El guasón hace un chiste de knock knock a Batman y él responde con entra.
3: Yo no sé si yo soy muy bruto y no lo entendí.
2: Yo no lo entendí.
3: No entendí nada. Mira, vamos con por acá tengo a Fredo. Fredo aquí en... Fredo, bienvenido, papá.
0: Bienvenido, Cuico, Jackie.
3: ¡Zumba! Chistes que ya no dan gracia, dale.
0: Se pueden dos rapidito.
3: Dale, mete mano.
0: Pues mira, ¿cómo saluda una foca a la mamá?
3: ¿Cómo saluda una foca a la mamá? No sé.
0: Hello, motherfucker. tengo otra. ¿Qué es más rápido que un negro corriendo?
3: ¿Qué es más rápido que un negro corriendo?
0: Corriendo.
3: No sé.
0: El hermano con un televisor.
3: Está bien. Bueno, hoy es el Día Internacional del Chiste. Por eso estamos, ¿verdad? Que la gente llame. El tema es chistes que ya no dan gracia en PR, pero la gente ha decidido hacer chistes. Y como nosotros estamos aquí para el público, pues se lo permitimos. Mira, una chica por acá, María.
1: Buenas tardes.
3: Hola, buenas.
1: ¿Saben cuál es el chiste más heavy de Puerto Rico?
3: ¿El chiste más qué, perdón?
1: El chiste más heavy de Puerto Rico.
3: Más heavy de Puerto Rico.
2: Se supone que es chistes que ya no dan gracia.
3: Ok, ajá.
1: Por eso es el que ya no da más gracia.
2: Dale.
1: ¿Sabes cuál es la gobernadora de este país?
3: Ah, ok, gracias. Ah. Gracias. Aquí no tengo. Aquí no hay break.
2: Ya.
3: Ah, bueno, creo. Déjame chequear. Chistes que ya no dan gracia en PR. Vamos, Jumpy.
2: Dímelo, Jumpy.
8: ¿Qué hace un perro con un taladro?
3: ¿Cómo?
8: ¿Qué hace un perro con un taladro?
3: ¡Taladrando! Era tan basura que yo lo sabía. ¡Wow! El único. Bueno, no, ¡wow! ¡Qué vergüenza! Vamos con.
2: Mira, que sé que tú lo dices bien feliz.
3: Vamos con Luis. Sí, lo dije bien emocionado.
2: Bien emocionado.
3: Hey. Wow. Luis.
2: Dímelo, Luis.
3: Zumba.
9: Era chiste que no dan gracia, Quick y Jackie.
3: Ah, exacto. Tírate el chiste, a ver. Me dio risa, en verdad.
2: A mí también.
3: El de taladrando, es tan malo que yo lo sabía, wow. Increíble. Chiste que ya no dan gracia en PR. Mira, hay alguien de Jayuya. Vamos para Jayuya.
2: Jayuya.
3: A lo mejor está molesto con nosotros.
2: ¿Qué va a ser? No, porque yo dije que eso es bello y hay que ir para allá.
3: Jayuya.
10: Dímelo.
3: Ah, hola, una amiga. Chiste que ya no dan gracia en PR.
10: Pues vamos, ¿qué le dijo una nalga a otra nalga?
3: No sé.
10: Nos separa un abismo.
3: Wow. No se para un abismo. Chistes que ya no dan gracia en PR. David. Ah, se me cayó David. Mala mía. Wilmer.
11: Utuado.
3: Chistes que ya no dan gracia en PR, Wilmer.
11: Saludos, muchachos. Presten mi hermana. Tengo hoy. ¿Cuál es?
3: Espérate. Para. Apaga el radio porque está interfiriendo ahí. Ajá. Dale.
11: ¿Qué es más rápido que un rayo y una centella?
3: ¿Qué es más rápido que un rayo y una centella? Sí. ¿Tú sabes, Jackie?
2: No sé lo que es.
3: No, yo tampoco.
11: Bueno, bien sencillo, las diarreas, pa.
3: Y después se río. Wow. Ay, señor. Perdonen por comentarios cretorios.
2: Disculpen porque, señores, eso no se dice
3: raro. Mira, está David de nuevo, David.
2: David, what's up?
3: Bienvenido.
12: Bienvenido. Mm. ¿Sabes cuál es el chiste del polvo?
3: ¿Tú sabes?
2: No.
3: No, yo tampoco.
12: Sí. Te lo he hecho.
2: Yo no puedo creerlo.
3: Diablo, los clavo ahí, ¿oíste?
2: Wow. Te clavo a ti porque yo no.
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0: Vamos para allá, vamos para lo que le gusta. Vamos a la farándula, los bochinches, la vida de los artistas. Tú sabes cómo es que te enteras primero a qué. Bueno, aquí estamos, vamos a meterle.
1: Let's go, let's go, señores.
0: Ajá, ¿qué pasó?
1: Oh my God.
0: ¿Qué pasó? Espérate, ¿qué pasó?
1: Vamos a temas serios
0: por ahí rapidito.
2: Podemos gozar.
0: Ahora.
2: Está
0: tarde, papá. Está tarde.
1: Ya mismo vengo hablando de ti.
0: ¿Qué pasó ahí?
1: Sí, pero no voy a arrancar con él.
0: Ok.
1: Mira, Walter Hodge se expresó a través de su cuenta de Instagram. Ustedes saben que en días anteriores, ¿verdad? Pues había ocurrido una situación donde pues él tuvo que ir.
0: Bueno,
1: Lo arrestaron y toda la
0: lo
1: cosa.
0: Lo arrestaron, él llegó al cuartel. Yo creo que él llegó, o sea,
1: bueno,
0: yo,
1: que llegó,
0: con
1: ¿verdad?
0: Los abogados, o sea, y todo, ¿ah? Yo creo que se, ¿sabes? Pues hizo, compareció, llegó allí al cuartel.
1: Pues corregimos.
0: No llegó sé, al porque no me acuerdo si él fue arrestado, no recuerdo eso.
1: Corregimos eso. Llegó al cuartel. Mira, él escribió lo siguiente. Agradezco de corazón a todas las personas que genuinamente se han preocupado por mí y me han enviado mensajes de apoyo. Como todo en la vida, enfrento esta situación con tranquilidad de frente y confiando en el proceso a su debido tiempo. Se conocerá la verdad. Gracias por el respeto y la solidaridad. Así que déjame buscar esa noticia. Rapidito por aquí. Para entonces traer el detalle como tal cual salió en prensa, ¿verdad? Por acá. Aplazaron la vista preliminar contra Walter Hodge en el caso de presunto acto de violencia doméstica.
0: Exacto.
1: Así que pues la fiscalía solicitó un cambio de fecha debido a la indisponibilidad para estar presente un testigo del caso.
0: Ok. Fue porque como un testigo, pues como no puede estar presente, pues ahí... Exacto, la fiscalía pues viene y decide, mira, hay que aplazarla porque no tengo el testigo.
1: Claro, entonces la vista fue reprogramada para el próximo 8 de julio a las 2 de la tarde.
0: El 8 de julio que es la semana que viene.
1: La semana que viene.
0: Sí, bueno, sí. Y es primero, pues.
1: Pero miércoles.
0: El jueves que viene, entiendo yo. Digo,
1: Miércoles.
0: El 4 es sábado, 5 domingo, 6, 7, sí, el miércoles, 8. Uh-huh. En una semana.
1: Sí. El funcionario añadió que la presunta víctima sí acudió al tribunal, aunque permaneció en la fiscalía para evitar contacto con Hodge. El caso que sería sometido hoy a vista preliminar, eso fue ayer, es por unos alegados hechos reportados el pasado 17 de junio en Gurabo mediante una denuncia presentada por la esposa del jugador, en la que se alega un patrón de violencia psicológica, incluyendo amenazas de divulgar contenido explícito en redes sociales e insultos durante una llamada telefónica.
0: Yeah,
1: Hodge enfrenta un cargo bajo el artículo 3.1 de la ley 54, tras la determinación de causa para arresto. Quedó en libertad bajo fianza de $15,000 y permanece bajo la supervisión electrónica mientras continúa el proceso judicial. Lo estoy leyendo textual, estoy citando...
0: Sí, esa es la noticia.
1: Estoy citando al periódico Primera Hora, tal cual lo dice ahí.
0: Que, by the way, también había, como ya sabemos, el equipo de los Cangrejeros había emitido un comunicado donde él ha sido retirado de todas las actividades del equipo. Sabemos que los Cangrejeros van para los playoffs también, so que entiendo, pues él no va a estar, hasta que pase el proceso.
1: Ajá.
0: Yo imagino que pensando en cuánto pueda durar el proceso, pues no creo que pueda jugar en lo que queda de temporada, porque lo que quedan son los playoffs y

0: Pues él es uno de ellos, así que Tito, Tito habla sobre esta primera misión humanitaria de Puerto Rico a Venezuela tras los terremotos que pues han sacudido a la nación suramericana. Vamos a escucharlo.
1: Vamos allá, adelante, patrón.
2: Con esto que ustedes están haciendo, el mundo vea que Puerto Rico lo está haciendo. ¿Para qué? Para motivar a otros países. ¿Para qué? Para que en vez de división haya unión. Porque aquí estamos todos unidos, el sector privado, el pueblo de Puerto Rico, la clase artística. Es bien importante que sepan que hoy este es el primer avión que sale a Marquetilla y va a aterrizar allí. Tenemos a Yadier Molina como lo que es, como un campeón, defendiendo esto para que esto se entregue en las manos correctas. El padre se va a montar en este vuelo para que esto llegue correctamente.
1: Ah, el sacerdote.
2: Es algo hermoso que se está haciendo con mucho amor para este pueblo venezolano que nos ha dado tanto a nosotros como puertorriqueños, siempre con alegría a la clase artística.
0: Ahí está, eso es parte de las expresiones de, sí, de Tito. También vi que Nicky Jam prestó uno de sus aviones privados para llenarlo, sí, completamente de medicamentos y alimentos perecederos, que entre las tantas cosas que han surgido a través de las redes sociales, allá los venezolanos y gente que está de voluntario allá recibiendo las cosas, pues lo que han dicho es que mira, no necesitamos más ropa, ni zapatos, es más bien medicamentos y alimentos. Así que muchos
1: alimentos no perecederos, exacto.
0: Sí. Así que pues yo creo que todo el mundo está aportando, y no solamente es eso, porque recuerda que una vez reciban la ayuda también hay que asegurarse que, como dice Tito, pues lleguen a las manos correctas.
1: Exactamente.
0: Y también dividirlo, o sea, todos estos centros de acopio necesitan voluntarios, uh-huh, para poder identificar cada una de las donaciones y poderlos dividir e identificar qué es lo que
1: Tito
0: donaron.
1: Tito mencionó a Yadier Molina, y obviamente, como todos sabemos, Yadier Molina ha dirigido y dirige béisbol allá en Venezuela. Uh-huh. Este, yo entiendo que específicamente en esa área de La Guaira, por ahí.
0: Sí.
1: Este, sabe que él tiene contactos allá y tiene un vínculo, uh-huh, con Venezuela. De hecho, si mal no recuerdo, la pareja actual de Yadier me parece que es venezolana, si mal no recuerdo.
0: Bueno, no,
1: este,
0: no sé.
1: Por lo que vi en algún momento. Uh-huh. O sea, que él tiene un vínculo allá con Venezuela, ha trabajado allá, mano, y tiene amigos allá y mucha gente. Así que, pues, creo que Yadier se va a encargar, ¿verdad?, de que eso llegue a donde tiene que llegar.
0: Uh-huh. No, definitivo.
1: Y pues hay otro, Rafi Pina en Miami, lo vi que estaba envuelto también en eso, en las entregas, en los envíos de ayuda. Y estaban en los centros de acopio que hay en Miami también para enviar para allá. Todos sabemos que la comunidad venezolana en Miami es gigante. Uh-huh. En Miami, el que no es de Estados Unidos es venezolano o colombiano. Así que,
0: ajá. Mira, nada. De hecho, tenemos vídeos de Nicky Jam allí en el avión. Vamos a escuchar.
1: Vamos allá, adelante, Nicky.
3: Quiero decirle que estoy poniendo mi granito de arena. Y voy a una de muchas que quiero poner. Estoy prestando mi avión para llevar suministro para Venezuela. Estamos llevando lo más importante: medicamentos, enlatado, cositas para bebé, todo eso. Este es el primer viaje que estamos dando en el avión, pero vamos a seguir dando más viajes. Que viva Venezuela, que sea todo Venezuela, que sea, que más gente. Estoy exhortando a más artistas que lo sigan haciendo. Muchos lo han hecho, muchísimo, uh-huh, pero que hagan muchísimos más. Y nada, que viva Venezuela, y vamos a salir de esta con el favor de Dios. Estamos activos, mi gente. Venezuela en la casa.
1: Ahí está.
0: Gran Nicky. Nicky Jam. Bueno, Guico, ¿sabes?
1: Boricua aportando, siempre.
0: Siempre. Yo, Puerto Rico se destaca por eso. Siempre, cuando hay una necesidad, siempre están ahí. Mira, por otra parte, ¿sabes que luego de un temblor, de sismos, ¿verdad?, vienen las famosas réplicas? Uh-huh. Esto es parte de la naturaleza. Sin embargo, yo realmente no había escuchado sobre las posibles luces sísmicas. Estas luces son estudiadas todavía, es un fenómeno que todavía la ciencia está estudiando. De hecho, tenemos las imágenes a través de la música.
1: Sí, sí.
0: Y estas imágenes son en Venezuela. ¿Qué pasa? Que estas imágenes han disparado un sinnúmero de teorías a través de las redes sociales, donde pues todavía no hay una confirmación oficial de que sea algo sobrenatural o provocado. Y es que muchas personas, dentro de las teorías que han comentado en las redes sociales, son señales espirituales o teorías extrañas. Expertos también hablan sobre lo que es el polvo del Sahara y la luz y que del atardecer que se intensifica con estos tonos rojos.

0: y naranjas. Así que por lo menos la ciencia lo que dice es que está relacionado más a luces sísmicas.
1: Yo pienso que eso tiene que ver más con física que otra cosa, ¿sabes? Ajá,
0: pues es algo que todavía se está estudiando, pero es impresionante, ¿verdad? Y sí, luego de toda esta tragedia, pues seguir viendo cosas. ¿Ah?
1: Viste que ayer hubo un sismo en México también, de siete punto algo también.
0: Sí.
1: En México, ¿sabes?
0: Sí, sí, son diferentes puntos de la Tierra que están ahí.
1: Digo, esto ha pasado anteriormente, sí, pero
0: lo que pasa es que ahora, obviamente, le prestamos más atención porque, pues, esta desgracia pues es muy grande.
1: No, lo de Venezuela,
0: y nos toca, de cerca, ¿verdad? Y de repente, pues, es como cuando ocurren los accidentes de los aviones. Empezamos a ver un montón.
1: Y otra cosa también es que, mano, el pueblo de Venezuela ha pasado por tantas. Y para Colmora le toca esto, tú sabes, cuando quizás se podía empezar a ver que estaban saliendo un poco adelante. Mano, lo de las construcciones, se sabe, mano. ¿Viste eso? Que estaba hecho con prácticamente con foam, los edificios y todo eso.
0: Lo que pasa es que recuerda.
1: Que by the way, aquí en Puerto Rico, ya lo dijo un ingeniero.
0: Las construcciones
1: ningún
0: antes,
1: edificio del 87 para atrás, está asegurado para resistir un terremoto.
0: Y yo creo que, ¿verdad? Yo sé que conlleva mucho dinero, pero hay que tomar acción antes que suceda una tragedia y después no haya que lamentar.
1: Ese es el problema, que casi nunca las cosas son preventivas, son remediativas. O ya viene una tragedia y no hay más nada que hacer.
0: Tristemente. Así que ojo con eso, porque nosotros no estamos enajenados de que pues ocurran temblores y lo sabemos.
1: Ayer vi un video que donde estaban informando habían rescatado 70 y pico personas con vida. Dentro de las malas noticias, pues es una buena noticia porque, ¿sabes?, mucha gente ha perdido familias completas.
0: Eso es así.
1: Allá.
0: Bueno. Mira, por otra parte, cambiando el tema, ¿sabes que también Raúl Alejandro está haciendo distintas aportaciones, no solamente en la música, en el deporte, sino que también se une al camino mundialista de selección femenina sub-17? O sea que él reunió a estas chicas y le regaló los Apple Watch a las chicas de la selección.
1: Ah,
0: o sea,
1: sí, a la selección nacional femenina U17. Sí. Oye, parle, el que vendió esos iWatch se curó con la comisión cuando los fueron a comprar, que obviamente no fue del equipo de Raúl, no va a ir ahí. Sí, dame, deben ser 12 nenas, me imagino, del equipo. Dame 12 o 15 Apple Watch. No, pero el que fue. Sí, el que los vendió se curó, coño. Si le pagan por comisión, por venta,
0: seguro.
1: Pero, mano, sí, súper. Buen gesto de Raúl Alejandro.
0: Sí,
1: estuvo ahí en la federación y ahí le hizo entrega.
0: Aportando también en la educación, en el deporte, como que por todos lados, que son cosas importantes.
1: Pues, mano, los artistas han tenido que salir a aportar porque los gobiernos no aportan mucho. La realidad, no aportan nada a veces a los deportistas. Queremos medallas, pero no aportamos.
0: A que
1: en
0: eso
1: muchas
0: suceda.
1: Ocasiones. Entonces, pues.
0: Sí, aportan con el recibimiento cuando la traes y
1: tal. La foto.
0: Ay. ¿Sabes? Pero bueno, hay que apostar a eso.
1: Muy bien, por Raúl Alejandro y todos los que están haciendo, ¿verdad?, por el deporte.
0: Es un sacrificio grandísimo, no solamente para ellos, sino para los padres también. Ellos tienen que tener un balance entre lo que es la educación y entre lo que es la preparación que conlleva ese deporte, que cada uno necesita diferentes disciplinas. Así que es importante darle esas herramientas que ellos necesitan para que sigan adelante con sus sueños y que logren representar a sus países en su momento.
1: Claro.
0: Bueno, por otra parte, ¿sabes qué? Bad Bunny anda por allá por Francia. Es un disparate, pero suena
1: algo así.
0: Nada, normal, tranquilito. Somos
1: yo lo que es decirle es croissant y esas cosas.
0: Qué sé yo, mano, ¿verdad? No me he puesto para aprender francés.
1: No.
0: Pues Bad Bunny saludó humildemente a sus fans. Tenemos el video, vamos allá.
1: Vamos allá adelante, Bad.
0: ¿Qué es esto, bebé?
1: Ahí está. Se bajó de la minivan esa. Mano, en serio, él tiene un hoodie eco.
0: Uno por uno.
1: Uno por uno. Él tiene un hoodie eco, que eso estaba bien pegado a principios de los 2000.
0: ¿Eh?
1: muchacho, vete pa'l cara.
0: ¿Sabrá Dios si vienen otra vez? Por eso.
1: No, ahora va a haber gente que. Todavía los hay en Burlington y Marshall y todo eso, los encuentra.
0: Sí, pero yo me acuerdo, yo
1: pero sí, eso, eso,
0: usar eco, eso sí. Era top. Ah,
1: eso era otra cosa que
0: top, top. La marca Coto.
1: Esa, exacto, la marca Coto, la marca Coto, ¿te acuerdas?
0: Ah, muy bien.
1: Ahí está, Babbo Mano siempre, como lo hizo una vez en Puerto Rico, ¿te acuerdas? Con unos chamaquitos de escuela.
0: Ajá.
1: Él pasó en la guagua y se bajó, los saludó, se tiró fotos y se fue. Hermano, él ya nos tiene acostumbrados. ¿Y la gorra que tiene? ¿Es del Barça o qué?
0: Ah, no sé. Eso sabes tú.
1: Todo bien.
0: Supreme, no
1: sí,
0: sé
1: sí,
0: qué.
1: Sí, sí, yo creo que sí. Yo creo que sí. Que es del Barça.
0: Pero tú te fijas en unas cosas. Yo no me fijo en las marcas ni nada de lo que la gente tiene.
1: No, pero del equipo del Barça, del Barcelona, de fútbol.
0: O sea, yo tengo amigas que se fijan. Ah, yo tiene un Rolex. Ah, yo se puso. Tiene esta cadena. Tiene esto. Y yo no.
1: Yo me fijo, pero no muchas veces lo digo.
0: Yo no me fijo en algunas cosas. Nada.
1: Oh, wow. Tú te fijas en las nalgas del tipo, en eso te fijas. Si tiene mucho al frente o no.
0: Sí, si tiene una sonrisa linda. Oh, sí. Si sus manos son lindas. Si está perfumado, si se viste bonito. Pero bonito, yo no me fijo en las marcas. Yo me fijo si está combinado. Si está planchadito. Sí.
1: No, yo en algunas cosas se ven de lejos, pero pues.
0: No, estoy pendiente.
1: Pero nada, ¿qué más?
0: Mira, ¿sabes? ¿Tú recuerdas haber escuchado el Reggaeton Beach Festival?
1: ¿El de Europa?
0: Ajá. Pues mira,
1: sí, porque el de California es otro nombre.
0: Sí, se me olvidó, pero sí.
1: El Baja Beach.
0: Ese mismo.
1: Eso es otro evento allá.
0: Ese mismo. Pues mira, acaba de cancelar toda su gira 2026 en España.
1: ¿Quién?
0: El evento. Dejando fuera sus fechas en ciudades como Madrid, Barcelona, Alicante, Mallorca, Tenerife, Santander y Nigrán. La organización explicó que la nueva administración encontró una situación económica, financiera y operativa que no permitía garantizar una gira de esa magnitud, así que el festival ya había sido anunciado. Parte del cartel con los nombres como Anuel AA, Ñengo Flow, My Towers.
1: ¡Acho! ¡Chao! ¡Hay que pagarle!
0: ¡Bendito!
1: Eso no es, ¿eh?
0: Pero ahora, pues ya tú sabes que miles de fanáticos se quedaron esperando las instrucciones para poderle devolver los chavitos.
1: ¿No tenían auspicio para pagarle a esos artistas o qué?
0: Pues yo no sé.
1: ¿Puede cancelar una gira así?
0: Hasta.
1: Mencionaste nada más ahí a medio pocillo, mencionaste a Ñengo, mencionaste a Mike Tower, mencionaste a Anuel.
0: Exacto.
1: Ya hay más de un par de millones ya.
0: Sí.
1: ¿Sabes? En esos panas.
0: Mira, te voy a presentar una amiga. Ahora, cambiando el tema.
1: Ajá.
0: Esa es una Jackie Fontanes, pero allá en Fort México.
1: Ok, ok. No, que me asusté. Mira, dicen, no me va a presentar a la amiga a mí.
0: Ah, chico, no, pero. ¿Por qué te pasa a ti? De esa fuerza.
1: Yo no puedo.
0: Sí, yo soy la primera que te voy a chotear.
1: Dígame, pues, ver a Puchungo rápido que la presenté a él.
0: ¿Pero qué es? Deja a Puchungo tranquilo.
1: Dígame, pues, presentar en carácter de. Mira, hey, ¿cómo está? ¿Todo bien? Saludos, un placer.
0: Esta es amiga mía porque hizo lo mismo que yo haría. Pero, Dios mío, ella es periodista, ¿verdad? Ajá. Y ella está en medio del noticiero. Y entonces ella hizo un comentario sarcástico con toda la intención. Vamos a escucharla para que me entienda.
1: Vamos allá adelante, chach.
0: Amiguita mía, amiguita.
2: Y por cierto, hoy estará aterrizando ya la selección de Ecuador en territorio mexicano para enfrentarse el día de mañana a la selección. Y yo le quiero hacer un atento llamado, porque últimamente en redes sociales ha estado circulando y yo le quiero decir, por favor, le pido que no vaya a partir de las 11 de la noche al Hotel Westin de Santa Fe, que está en Avenida Javier Barros, Sierra 540, en Lomas de Santa Fe, Álvaro Obregón, y que respeten el juego. No vayan a ir, recuerden, al Hotel Westin hoy en la noche a llevarle serenata, cohetes, truenos, no dejarnos dormir. Eso no es actitud deportiva. Recuérdelo, Hotel Westin, a partir de las 11 de la noche va a estar por ahí la selección de Ecuador.
1: No.
2: Así que recuérdelo, Hotel Westin Santa Fe, a partir de las 11 de la noche llega la selección de Ecuador. No vaya a tirarles cohetes, no vaya a llevar su bocina que sacó en Coppel, gigante. No vayan a desconcentrarlos. Lo pedimos, por favor, porque lo necesitamos bien para el día de mañana. Pero bueno, vamos a...
1: Mano, la verdadera guerrillera. Vean que ahí el segmento de ella se llama Model Soccer. Decía ahí. Mira, Quijada,
0: cuatro veces lo digo. Sí, no, sí, no vayan, no
1: psicología
0: vayan.
1: Inversa, psicología inversa, claro. No vayan, no vayan, pero...
0: Amiguita mía, pero entonces, ajá, la gente no le hizo caso, Cuico.
1: Ah, no, no fueron.
0: Bueno, es que no le hizo caso porque ella estaba diciendo que no fueran. Ah, y fueron.
1: Fue Ave María, jamás lo pensé,
0: mira,
1: que iban a ir.
0: Escúchate eso, mira lo que hicieron estos hijos de la gran...
1: ¿Qué hicieron? Mira. Ah, pero espérate, eso es... los fuegos están saliendo encima del hotel. El hotel se prestó.
0: ¡No!
1: ¿O dónde es eso?
0: Sí, detrás del hotel, detrás.
1: Anda pa'l cara, la escucha.
0: Estuvieron hasta las 4 de la mañana.
1: ¿Qué? La verdadera serenata. Un desorden cabrón. Para no dejarlos dormir.
0: Dios mío.
1: Ya, che, mano. Respondieron como todos unos boricuas siendo mexicanos.
0: Increíble.
1: Wow.
0: No, y que, chacho, esa gente se tomó yo no sé qué, porque tenía energía para toda la madrugada.
1: Sí, no, estaba la pompeadera del mundial.
3: Cuando son las 10:50 de la noche, este es el hotel de la selección.
1: Ah, pero ese noticiero lo ve todo el mundo.
0: Sí.
1: Yo también creo que lo hicieron por redes.
0: Una locura.
3: Han dicho que venían acá para que no duerma.
1: Anda, ese guapo. Diablo, wow. Wow, mano.
0: Seguí yo. Amiguita mía.
1: Wow. ¿Sabes que necesita algunos noticieros para revivirlos aquí en PR? Pues que vuelve convocatoria. Anda pa'l cara. No, y los de Ecuador se están quejando porque perdieron. Si hubiesen ganado, no se quejaban.
0: Ajá.
1: Chacho, llegásela aquí en el BCN, le meten una clase de multa. Chacho, le meten una multa. Pero de la madre.
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0: Parque, el Barrio 94, Marisol Macete y José Valiente contigo, 3 a 7, el Barrio 94. ¿La que hay? Porque yo me dejo en el que le dejo en el sillo. Porque no sé cómo.
1: Porque van más obstáculos aquí, ¿verdad?
0: ¿Tú me escuchas bien? ¿Tú me escuchas bien?
1: Sí, te escuchas bien.
0: Escúchame, es que me escucho como si me, como cuando viene George, que se escucha por todos los micrófonos.
1: Sí, sí.
0: ¿Estoy gritando mucho?
1: Sí. No, estás bien.
0: Ok, ok.
1: O sea que cuando llega George, yo me le bajo acá.
0: Sí, sí, hay que bajarle.
1: Y darle una oreja porque se queda uno solo.
0: Oye, se mete por todos los micrófonos.
1: No tiene un talento.
0: Inclusive me dicen que el otro día estaban escuchando la Mega y estaban escuchando el segmento.
1: Estaba Magda peleando con él. Un
0: saludo al George siempre, hermano. Y cariño para él.
1: Sí, siempre.
0: Queremos a todo el corrillo. Mira, este es el Barrio 94, Marisol Macetti, José Valiente 3 a 7. Hoy, miércolito, arrancando julio. Llegó julio.
1: Y jueves para alguna gente.
0: Exacto, sí. Pues para alguna gente y sábado para muchos otros que están libres ya. Que llevan
1: ya,
0: porque
1: ya está en celebración.
0: Exactamente. Hoy es Bobby Bonilla Day.
1: Hoy Bobby Bonilla cobra. ¿Cuántos años le faltan a este tipo, papi?
0: Hasta el 2035.
1: Ah, no.
0: Está hasta querido. El 2035.
1: ¿Cuántos años él tiene ya?
0: Él debe tener como 50 años.
1: Ok.
0: Me imagino yo. O sea, búscate ahí,
1: Marisol. Pensé que tenía más.
0: Debe estar por ahí. Me imagino. Él va a cobrar 1.3, creo que es.
2: 63 años.
0: Diablo, mano, 63. O sea, que está cogiendo el seguro social también.
1: Por eso, tranquilo.
2: Hasta que cumpla 7.2.
0: Hasta 7.2. Y entonces, 1.193 millones. 1.1 millones. Cobra todos los julio 1.
1: Qué bueno, hija. Ha hecho bien jugado.
0: Son buenos, ¿eh? Así que hoy Bobby Bonilla Day. Esto antes era como que así, la gente conocía deporte, pero ya esto es algo que lo conoce todo el mundo.
1: Sí.
0: ¿Sabes? Esto ha sido ya. Y dentro de unos años también van a haber unos días que van a ser para.
1: Otani no era.
0: No, bueno, Otani sí, eso va a ser más adelante.
1: Ajá.
0: Pero Allen Iverson, él tiene un dinero de Reebok que se supone que le tienen que depositar.
1: Qué bueno, porque yo no sé cómo Bobby manejó sus finanzas, pero Iverson fue un loco.
0: Sí, exacto.
1: Iverson fue un loco.
0: Antes, cuando escuchábamos ella y pensábamos en Allen Iverson.
1: El primero, sí.
0: Sí, y ahora pues todo tiene otro significado. Esa es la que hay. Oye, anoche, hermano, qué cosa más impresionante. Anoche jugó México en el Azteca otra vez y ganaron sólido. O sea, están jugando nivel de estar en la final y semifinal. Mano, pero las celebraciones se fueron de control. Murieron tres personas.
1: Ay, pero imagínate tú, yo no sé si era el, sí, porque ella es presidenta la que está.
0: Mira eso, brother. Mira cómo está el zócalo ahí y escucha eso. Mira. Creo que ahí estaban cantando el himno. Eso. Mano, ahí no cabe un alma. Ayer vas a escuchar el puertorriqueño
1: cantando. Vi por ahí que estaba el gobernador o algo, estaba dándole cerveza gratis a la gente.
0: Ajá.
1: Temprano.
0: Diablo, mano.
1: Que yo dije, como que la otra vez fue ley seca, ¿verdad?
0: Ley seca, sí.
1: Y ahora estaba el gobernador dando cerveza, que tú me entiendes.
0: Mano, la cantidad de gente, yo creo que no pudieron ni. La otra vez fueron 800 mil personas. Anoche tiene que haber sido, no sé, mano. Tiene que. Entonces, la cantidad de videos, memes que surgieron en menos de 12 horas. Hay en un sitio, parece que tienen unos guantes y se pusieron en los guantes las mujeres a entrarse a puño por.
1: Ajá, por el deporte. Sí, por el deporte, sí.
0: Tenemos ahí los videos. Ese es Bobby Bonilla, puchungo.
1: Él está bien, él no le pasó nada. Mira, hubo tres muertos.
0: Tres muertos, lamentablemente, por asfixia. Es que, mano, la cantidad de gente era impresionante. Mira, ahí están las muchachas poniéndose los guantes, pero con respeto, ¿me entiendes?
1: Claro, ¿sabes? Sí, sí.
0: Mira, ¡fua!
1: Ahí, flow speed.
0: También hubo otra pelea, pero como de niños.
1: Qué chévere, qué chulo, ¿viste? Fomentando el deporte, ¿qué?
0: Ajá, no sé si eran los papás o quién, los tenían así encima como.
1: Mira, ahí es.
0: Como allá el alcalde Yauco.
1: Como a Bernazario allá en Playa Santa con los nenes.
0: Mira, los entrándose a puño.
1: Pero ahora pasa que si se cae un nene de ahí, pues ya tú sabes, la historia es otra.
0: Sí.
1: Irónicamente, como Abel estaba más seguro.
0: Ajá, que con su papá. Sí. Mano, y una de las noticias que se ha ido viral es que.
1: Los pais moviéndose. Sí.
0: Son unos anormales, sí, bro. Mano, y te digo, estos fueron par de los videos que saqué. Podemos estar aquí una hora viendo videos de anoche nada más.
2: O sea,
0: pues también se fue viral un momento. México tiene al jugador más joven de la Copa, y creo que es el jugador más joven de la Copa overall.
2: Ajá.
0: Creo que el más joven en la historia había sido Pelé. Con 17 años, no sé cuántos días. Este tiene 17 años, 230 y algo días.
1: Uh-huh.
0: Entonces, tú sabes que al principio del juego, los jugadores desfilan con niños.
1: Sí.
0: Uh-huh. Pues hay un niño que va a jugar. Ajá. ¿Entiendes? Que tiene 17 años.
1: Pasó de la mano de alguien.
0: Mano, entonces, el niño que le pusieron es casi de la misma estatura de él. Y mira, mira, el de la camisa verde es el jugador. Y entonces, él está tratando de mover el nene para el lado porque no lo va a ver la cámara. Lo está tapando. Entonces, el jugador
1: de Junior
0: intercambió el nene de él con el otro para que lo pudiera tomar la cámara, porque si no, no lo iban a ver. De hecho, el chamaquito jugó brutal. Es de apellido Mora, pero le pusieron un nene que era, y entonces en el desfile se ve cómico porque son dos hermanos caminando, tú sabes. Y eso fue parte. Encima de eso, hoy a las 9 de la mañana todavía había gente en el Ángel de la Independencia.
1: Ajá.
0: Y la escena parece
1: borrachos todavía.
0: Walking Dead, mano. Es Walking Dead, ¿sabes? mira, tenemos el video también, de los tipos caminando como básicamente balanceándose, tú sabes. Llevan desde ayer, me imagino
1: desde
0: que
1: desde ayer y cuidado.
0: Desde por el día.
1: Una borrachera han tenido hace una semana.
0: Exactamente, así que eso es parte de lo que está pasando. Ya México pasó entonces a octavos de final y se va a enfrentar a, hoy jugó Inglaterra y Congo, se va a enfrentar a Inglaterra. Ajá. En el Azteca, y pues ya Inglaterra tiene mucha historia en el Azteca porque allí jugó Maradona contra ellos, que fue el la mano de Dios esa, que el gol que metió Maradona con la mano.
1: Ajá.
0: Dicen que pues obviamente el domingo a las 8 de la noche en México,
1: sabe
0: Dios lo que pueda pasar.
1: La pulga.
0: Dios, lo que pueda pasar. Yo le estaba diciendo a Yamil, el dirigente de la Selección Nacional de Voleibol, su esposa es mexicana y me dijo que está allá en el DF.
1: Ajá.
0: Sí, y yo le dije, mano, yo pagaría lo que fuera por estar. Oye, no me tienen que conseguir boleto. Yo quiero estar allí viendo
1: revolución.
0: ¿Sabes? Exacto. Es como Ricky Renuncia, había que estar allí para tú ser parte de la historia, ¿sabes? Pero esa es la que hay. Ahora mismo, a ver quién está jugando. Se supone que ahora jugaba. Hoy hay dos juegos, por la noche juega Estados Unidos. Y te voy a decir ahora rápidamente quiénes son los que están jugando ahora. A las 4 de la tarde juega Bélgica contra Senegal. Y a las 8 de la noche juega Estados Unidos contra Bosnia y Herzegovina. Eso es lo que hay para
1: hoy.
0: Mira, aparte de eso también, deja ver qué tengo por aquí, que te lo apunté todo aquí. Hoy se treparon, una pareja, se trepó
1: ¿en dónde?
0: En la torre del Empire State Building, a lo más alto de la antena. O sea, eso tiene arriba un área para de observatorio, en la que tú pagas, no sé, yo creo que como 50, 70 pesos.
1: Uh-huh.
0: Y subes ahí y ves todo New York y qué sé yo qué. Y de ahí para arriba, pues lo que hay son transmisores. Yo creo que ahí transmite C100. Creo que una de las emisoras más famosas de New York. Los sweepers decían "From the top on the Empire State Building".
1: Oh, ¿sabes? Duro.
0: Sí.
1: Y ronca.
0: Ajá, pues esta pareja se trepó allá arriba. Tipo
1: Wendell Love, ¿qué?
0: Ajá, tipo Tito Kayak.
2: Tito Kayak, ajá.
0: Con la cara encapuchada. Te voy a decir ahora qué es lo que dice, pero lo tengo por aquí.
2: Lo que dice
0: When the power of love beats the love of power, the world knows peace.
1: Uh-huh. Ok.
0: Sí. Cuando el poder del amor le gana al amor por el poder, el mundo conoce la paz. Así que se treparon a 1,454 pies. Entonces era una chica y un muchacho. Y cuando se bajaron, o sea, cuando llegaron a la plataforma de subir la antena, o sea, no cuando bajaron ni al
1: observatorio. Ya ni estaban arrestados.
0: No. Cuando ellos estaban ahí abajo, por lo que pude ver, yo creo que ellos tenían una cámara de esta Insta360 como grabando. Y él se arrodilla y le propone matrimonio.
1: Qué chulo.
0: Míralo ahí. Ves, si ves a la derecha, hay como un palo a la derecha.
1: Sí.
0: Yo creo que eso es una cámara 360 que quizás él puso ahí. Y él se arrodilla, que mano, yo estuviera agarrándome de algo.
1: Papo, no. Son ganas de retar la muerte, ¿sabes? Sí.
0: Y entonces pues se dan un beso. Una cosa, eso está difícil.
1: ¿Que den cajeta allí? Ya, pues sí, ya están allá arriba. Sí,
2: yo imagino que ellos tienen que haber hecho este tipo de... Tienen que haber practicado antes, como el tipo este de... ¿Dónde fue que el que se trepó los otros días en un edificio también súper alto en China?
0: El de Free Solo, ¿cómo que se llama él? Me olvidó el nombre de él. Sí, que él es escalador.
2: Yo imagino que ellos se deben dedicar a lo mismo.
0: Sí, lo más seguro. Sí, definitivamente.
2: Lo que digo es la seguridad. ¿Dónde rayos estaba?
1: No, en su corazón.
0: Mano, yo te digo... No sé cómo lo hicieron.
2: Bueno, puedo presumir que ellos tienen que haber visitado esa área del observatorio varias veces y ver cómo se movía la cosa antes de hacer esto, o trabajaron en el área.
0: Por una puerta de servicio.
2: Ajá.
0: Porque yo, mano, lo que yo recuerdo es que tú estás ahí con un montón de gente en un pasillo que le da la vuelta. Ajá. Y, mano, no había forma de... Bueno, yo que no tengo habilidad para escalar, pues no sé, no le vi un área... Digo, tampoco estoy mirando para hacerlo.
2: Exacto.
0: Pero fácil no es, fácil no.
1: Cacho, mano.
0: Y lo hicieron ahí.
1: Seguimos soplando, ¿ah?
0: Sí, mano. Esto recuerdo... y me imagino que los arrestaron tan pronto bajaron. Claro. Estaban en la misma celda compartiendo, ¿verdad?
1: Era un nuevo reto ahí para Tito Kayak.
0: Lo de Tito... Hay que decirle usted y tenga, mano. Porque a donde él se subió...
1: Allá en la Estatua de la Libertad.
0: Exacto. Esto aquí tiene un área para tú subir, me imagino. O sea, tiene alguna escalera y claro, que se va a subir para allá. Donde él se trepó, él sí, salió.
1: Si está el transmisor ese ahí, pues tiene que haber alguien a veces que lo va a chequear.
0: Y el que le cambia la bombilla.
1: La bombilla.
0: Está prendiendo ahí.
1: Una vez al año nada más, a veces trabaja.
0: Ajá, pues
1: siempre hacen esa historia, ¿verdad? En todo una vez al año.
0: Sí, pero es una torre en específico que hay, no sé en qué parte de Estados Unidos, que el tipo cobra no sé cuánto y trabaja una vez al año. Pues mano, Tito subió a la corona esa de la Estatua de la Libertad y creo que el corillo que iba con él se rajó y se salió por la ventanita esa y él, creo que con sus gavetes, él amarró las, porque el equipo lo tenían los que se rajaron. Y él se trepó a la corona, o sea, agarrándose de la corona con las banderas
1: de Vieques, ¿no era?
0: La bandera de Vieques y la de Puerto Rico, ajá, o exacto.
2: Es que ha ocurrido en dos ocasiones. En el 77 se hizo la corona en la se hizo la bandera en la corona.
0: Pero creo que esa
2: fue un grupo de activistas nacionalistas.
0: Pero creo que esa fue de que la sacaron por fuera de la, o sea, los tipos no se treparon encima de la corona. Ellos sacaron como por la ventana. Eso es lo que recuerdo del video. Tito se paró encima de la corona.
1: Y solo.
0: Sí. Que mano. Usted puede estar de acuerdo o no con su causa. Los timbales los tiene en su sitio. O el nivel de locura está a otro nivel.
1: También, las dos pueden convivir.
0: Exacto. Pero sí, esa es la que hay. Y por último, dejar que se me quede aquí. Oye, la selección de Puerto Rico anoche reportó Emanuel Márquez, que es periodista deportivo del BCN.
1: Ajá.
0: Que la selección de Puerto Rico anoche salió para Canadá y vivieron momentos de preocupación durante el viaje, luego de que el vuelo en el que trasladaban atravesara una zona de fuertes turbulencias que obligó, ellos iban directo de aquí a Canadá y tuvieron que hacer una escala en Miami para poder inspeccionar el avión. Así que pasaron tremendo susto los muchachos de la selección que van para allá a jugar la ventana, creo que es. Dice por acá: hoy abrazo la vida con más fuerza después de lo vivido en ese vuelo. Solo puedo decir gracias a Dios por cuidarnos y permitirnos llegar sanos y salvos. Nunca daré por sentado un día más. Eso lo dijo el cubanazo Ismael Romero.
1: Ahí es.
0: Así que el incidente quedó en un
1: gran susto. Volví a vivir.
0: Sí, mano. Dice que quedó un gran susto nacional. Mantiene un enfoque en los importantes compromisos clasificados rumbo al Mundial FIBA 2027. Así que esa es la que hay. Los muchachos pasaron tremendo susto de camino a Canadá. Pero está todo el mundo bien, aparentemente. Esa es la que hay.
1: Qué bueno.
0: Marisol, ¿qué tenemos a las 4 de la tarde en Super Inclusivo? Cuéntanos.
2: Mira, dice que quiere demandar a un canal, pero yo no sé. Después terminó borrando la amenaza.
0: ¿Van a haber demandas entonces?
2: Sí, supuestamente.
1: Yo creo que no entiende. Yo creo que él no entendió.
2: No, sí. él no entiende todavía.
0: Ok. Pues nos explicará a ver si la demanda progresa o no. Vamos a ver.
2: Mira, y se le olvidó el nombre de su compañero en medio de una transmisión en vivo.
0: Eso pasa,
2: esas cosas pasan, eso pasa con los nuevos, lo que
1: está con los viejos también, porque uno entra en edad y se le olvidan las cosas.
0: No, mano, y cuando tú estás en vivo, tú estás pensando en tantas cosas a la vez que a veces te dicen los nombres, no te lo memoriza, no es fácil.
1: Y el que vive en guerra, ¿verdad?
0: Ajá.
1: Sí, porque lo cortan. Ya él está, no le importa nada.
0: Anyway, donde yo quisiera que se me olvidara lo que él se le olvidó en el sitio donde está, a mí yo no tendría problema que se olvidara también. Sí. Porque nosotros estamos aquí y él está por allá. Esa es la calle, a las 4 de la tarde. Seguimos con más acá en el barrio 94. Se mueva a nadie. Yeah.
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1: 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Pues mira, cuéntanos, 787-622-9470. Eso es lo próximo en el Barrio 94.
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2: En la nueva 94.com.
1: Ahí está, así que entren ahí para que disfruten también. Hoy tenemos nuevos ángulos de cámara.
2: Sí, para que tú veas.
1: Estamos poco a poco.
2: Nos aprovechamos de esto ya, ¿verdad? Ya es nuestro.
1: Esto, ¿qué yo dije el primer día?
2: Sí, sí.
1: Esto es provisional para siempre.
2: Para siempre.
1: Aquí nos vamos a quedar.
2: Allá está bien. Allá Edwin.
1: A mí me gusta, el otro me gusta más, la verdad, pero sí. Este es más acogedor. O sea, sí. Este con el aire.
2: Con, sí, pues, el aire.
3: Exacto. Más.
1: Sí. Todo así. Sí. Bueno, mira, no sé si vieron mi story hoy. No sé si pasaron por mi story.
2: No, pues, estaba pillado hasta mañana.
1: Mano, yo soy bien fan de la carne mechada, me gusta mucho. A mí me gusta mucho la carne guisada, la carne mechada, la ropa vieja.
2: Yo siempre confundo esa. ¿Cuál es la mechada?
1: La mechada son los medallones. Que es como una carne guisada, pero viene en rueditas, en unos medallones, ajá. Y se va en hilito. Es la carne, se va en hilito también.
2: Ya, ya.
1: Pues, mano, pero la carne mechada no es muy común y poca gente la hace bien, sino que queda dura. Entonces, pues, en este restaurante que está cerca de casa, había carne mechada hoy. Estaba en 20 pesos. Pero
3: yo dije, especial de almuerzo.
1: 20 pesos, 20.
2: Y yo aprovecha.
1: Dije, achi, lo pensé un rato y dije, mano, llevo tiempo con que... Entonces, con la comida siempre me da esto como que, achi, yo no me meto nada. O sea, yo no fumo, yo no bebo, no hago nada. ¿Puedo comer? 20 pesos por comida.
3: Oh my God, la estoy viendo.
1: ¿Estás viendo eso, Anita?
2: Deja ver.
3: Se ve bien extraño.
1: Mira mi Instagram para que lo vean. Ustedes saben mi nombre ya. Míralo ahí, ahí está.
2: Pero ya sale este descamizado, no estoy viendo nada.
1: Sí, porque hay un intro,
2: Okay.
1: Sí, pero
2: mira. Por eso ahí llega
3: mira, ahí está.
2: Ah, qué cosa más fea.
1: Está bien rara, mano.
3: Y parece como...
2: Qué cosa más fea.
1: Sí.
2: ¿No te comiste eso?
1: Loco.
3: ¿Qué era lo que tenía en el medio?
1: Tiene chorizo, pero entonces me tocó el fundillo el chorizo.
3: Okay.
1: Y el chorizo se está asomando por la carne.
2: Alguien. ¿Tú la pagaste con tu cuenta?
1: No, o sea, la fuimos a buscar y Cari fue la que llamó.
2: Ok.
1: Sí, mira, ahí está. Ahí está la. Diablo, mano, se ve bien feo, en verdad.
2: Yo antes tenía una cuenta de una conocida locutora que hacía. Yo me robaba fotos de los platos bien feos que tenía en mi Facebook.
1: Ajá.
2: Y luego le hacía una historia que era un plato que ella le hizo al marido.
1: Sí.
2: Esto era para eso, sí, que ella hacía.
3: Exacto.
1: Sí. Se ve como el chorizo está como rompiendo la carne mechada.
3: Exacto.
2: Está sexual.
3: Exacto.
1: Sí, por eso.
3: Se ve fálico.
1: Yo, si pones el plato otra vez, pon el plato otra vez, Puchungo, por favor. Mira, yo me comí
2: así
1: la parte de abajo.
2: La gente fea.
1: Yo me comí la media rueda esa que está por fuera. O sea, la que está introduciendo el miembro. Me comí ese cantito, todo el arroz y los tostones. No, porque,
3: pero estaba buena, por lo menos.
1: No estaba tan buena.
3: Es que
2: pero ese pedazo está bien.
1: ¿Pero de qué tú dices?
2: El que te comiste.
1: Bueno, eso era así.
2: Ah, era bien chiquito.
1: Eso era así, es chiquito. Pero nada, me lo comí porque...
3: Es que parece más un meatloaf que carne mechada.
1: Sí, mano. Y la salsa estaba como rara. No sé, me han fallado ahí y es un sitio que no me fallaban nunca. Y las últimas dos o tres veces, no sé. No ha sido lo mismo de siempre.
2: Parece cuando ya tu pareja no te quiere.
1: Y te hace
2: la comida bien tira.
1: Como yo digo, déjame hacerle esto a este cabrón. Para que no se muere de hambre.
2: Para que no diga que no cocine.
3: Aquí en el chat alguien dice que parece un mo. Caca.
1: Ajá, sí, puede ser muchas cosas, es el problema, puede ser tantas cosas. Entonces, pues, Edwin puso aquí este tema, lo pediste y no era lo que esperabas. ¿Qué cosas tú pediste y llegó raro, estaba malo? A mí me pasó una vez que yo pedí un delivery de pizza y llegó toda la pizza del queso en un lado.
3: Ay, eso a mí me ha pasado. Y me da un coraje. Curva,
1: ¿verdad? No,
3: eso...
1: yo creo que la pizza tiene que caer, lo más seguro, en el piso del carro.
3: A mí me ha pasado eso y yo, mi teoría que siempre es o que se le cayó al driver a sí mismo o se cayó en el restaurante y así se la dieron al driver y dale para afuera.
1: Mano,
3: no sé.
2: Eso no es problema mío.
1: Yo creo que quizás dieron un frenazo y el bulto ese cae en los pies, donde uno pone los pies y se queda ahí tipo pirámide.
3: Hecho, Tú transportas la pizza, porque últimamente yo he cortado los gastos de pedir por estos apps, porque estaba gastando un dineral.
1: Es mucho.
3: Y yo soy ahora, yo me monto en el carro, viernes de pizza, ¿de dónde quieres? Dale, me monto en el carro.

0: voy y la compro.
1: Eso es lo que yo hago, mano.
0: Y me he dado cuenta de lo difícil que es acomodar una pizza en el carro. Porque entonces si lo pones en el asiento de al lado y dices, se me puede ir para atrás. Nosotros, la última vez le puse la cartera debajo para que hiciera el balance.
1: Eso es lo mejor, ponerle un calzo. Si no, atravesarla en el dash como hace...
0: Yo lo hacía antes, pero el dash de la guagua, no sé, como que es muy corto para
1: el Civic, como es grande, el Civic tiene dash como loco. Ahí tú lo pones y queda de show. Y le pones el heater. Y llega calientita. 787-622-9470. ¿Qué pediste? Que fue un desastre, que fue bien malo, llegó mal, cuéntanos. O se veía feo, por lo menos. Eso es lo que estamos hablando acá ahora en el Barrio 94. Tenemos a Javier de San Juan. Javier, cuéntanos.
2: Hello.
1: ¿Qué está pasando, mano? Cuéntanos.
2: Mano, los más duros. Un saludo a Alexis, bro. Ah, ya.
1: Ahí está, mano.
3: Saludado.
2: Papi, dale gracias a Dios que tú eres gracioso, ¿viste?
3: ¿Por qué?
2: Porque tú tienes la mujer más linda y más decente de toda la radio de Puerto Rico.
1: Sacó de esencia, mano, para que tú veas.
3: Hacho, se puede vencer con chistes.
2: Mira. ¿Puedo mencionar el restaurante?
1: No, sin mencionar el restaurante.
2: No, Hacho, es que este lugar le tengo un odio guapo. Es criollo.
1: ¿Y qué te sirvieron? Cuéntanos.
2: Pedí una chuleta, chuleta, pero en la foto se veían las chuletas de las más lindas de todo el año.
1: Ok.
2: Las chuletas más lindas te las ponen en la foto, el arroz, las habichuelas, los tostones. Bro, los tostones parecían, obviamente eran de bolsa, malísimo.
1: Sí.
2: Las habichuelas estaban todas secas, parecían peñoncitos de piedra pequeño, pero una locura, ¿sabes? El arroz todo raro. Fueron como $35, dos combinaciones de esas, como que dos to go.
1: Ajá, dos almuerzos.
2: Ajá. Al otro día fui al restaurante, que es criollo, es cerca de mi casa. Y cuando vi la estampa, cuando vi los elementos que trabajaban ahí, pues dije, ok, ya entiendo por qué estaba tan mala la comida.
1: Mano, lo peor que hay es una chuleta hincha.
3: Sí.
1: Esa chuleta hincha que no le metieron el calor suficiente y no está cruda, pero está hincha, es como que...
3: Iba a decir que un restaurante que tú conoces muy bien, Sol y yo pedimos, y estaban los nenes, pedimos unas quesadillas, ¿te acuerdas de eso?
0: Sí.
3: Y los nenes y yo pedimos quesadillas los tres, y Sol pidió otra cosa.
0: Ajá, no voy a decir lo que pedí porque yo tengo el sitio. Okay.
3: Papo, eran galletas.
1: Las quesadillas estaban tostadas,
0: pero era
3: otro nivel.
0: Ajá, como que la plantilla que utilizaron era de tan mala calidad. Papo, que
1: ¿y no será horrible que lo dejaron mucho en la plancha?
0: Yo no sé qué fue.
3: Pero tú dices uno, está bien, tres platos iguales. Y salieron igual todos. O sea, no, mano.
1: Sí, una porquería.
3: Entonces, los nenes y yo mirándonos como que... ¿Sabes? Porque a lo mejor si el mío sale malo, pues yo le pico a Paola.
1: Te dieron unas galletas esporzadas.
3: Papo, sí. Pero que no sepa, que yo era incomible.
1: Sí, mano.
3: Y son bien tranquilitas, comiendo ahí. Diablo, mano.
1: Sí, mano.
3: Vamos a montarnos a comprar el nogue.
1: Y es frustrante.
3: Sí,
1: es frustrante.
0: Sí, porque uno siente que botó el dinero.
3: Sí, no, mano, igual tú estás en tu casa. Si tú pediste de pues tú quieres estar tranquilo, no quieres salir de tu casa. Entonces pagaste caro
1: y te
3: trajeron una porquería y te dejaste con hambre y posiblemente vas a tener que salir o pedir otra vez y gastar
0: o terminar calentándote algo que tienes ya en tu casa.
1: Exacto, sí, lo que no te querías comer, te lo tienes que comer ahora. Unas ricas Chef Boyardee. Mira, estamos hablando de lo pediste y te trajeron una porquería. Tenemos a Julio de Gurabo. Julio, cuéntanos.
4: Sí, saludos, buenas tardes.
1: Está pasando,
4: todo bien, ¿ustedes cómo están, Mequetrefe?
1: Ya lo sabes. Hacho, la batalla todos los días, mano. Sí, la lucha.
4: Camellando siempre,
1: Siempre, mano. Ando para el país para adelante, ¿tú sabes? Porque ¿qué se va a hacer?
4: Coño, como Santini, siempre para adelante.
3: Sí.
0: Bueno, tiene que
3: pero menos activo que Santini.
4: Sí, mano, mira, tú puedes creer una cosa. Yo pedí un Ken de Barbie por Amazon y me llegó un Alex DJ.
3: Pero ¿te llevo con el Pokémon o sin el Pokémon?
0: Eso, tú sabes qué pasó, él lo dice fastidiando, pero sabes que pasó mucho, que gente no leía bien y yo fui una de ellas, cuando la fiebre de Wish, que lo que tú veías era lo que te ponían ahí en la... Y tú, wow, qué
1: barato, vale 2 pesos.
0: Yo mandé a buscar supuestamente un yoga mat. Y me llevo, y yo no me acuerdo cuando pago una chavería. Sí. Y llegó, llegó el coso donde tú pones el yoga mat.
1: ¿Cómo es? ¿Para lo enrollarlo?
0: El elástico.
1: Pero claro, diablo,
3: yo siempre recuerdo que el que sale en el despelote, Luigi, era que se llamaba. Ajá. Que él una vez contó.
0: El de los nachos con queso.
3: Ajá, que era, ese era el tiempo que era mucho eBay, que le estaban dando duro a.
1: Sí, eBay era un
3: y
1: momento.
3: Y él pidió como un celular y lo que le trajeron fue una muestra.
1: El Domi ese que ponen en los negocios.
3: Lo que le envía.
1: Diablo, oye, que tengo que decirte algo. En estos días fue Amazon Prime Day. Uh-huh. Diablo, mano, los paquetes ahí en casa están que. Ah, o sea, sí, en el sitio donde ponen los paquetes. Dios, era pobres, mano. Los carteros tienen que odiar el Prime Day, me imagino, mano. Tenemos a Josué de Cagua. Josué.
5: Hola, Corillo, ¿cómo estamos?
1: ¿Qué la pasando, mano?
5: Mira, pues me ha pasado dos veces con salsa, una peor que la otra, porque la primera fue que yo pedí un sándwich así de panadería y le pedí extra mayonesa, pero eso era, o sea, empleo, te digo que cuando cogí el pan era un embarre de mayonesa.
0: Era para Rosalía.
1: ¿Viste? Yo me imagino el de la mayonesa. Ah, ¿tú quieres mayonesa? ¿Tú quieres mayonesa?
3: Pero es que ellos siempre lo entienden así, porque esto yo lo he escuchado ya un par de veces.
1: Sí, por eso yo le pido la mayonesa aparte. Sí, se la pongo yo, de verdad.
3: Sí, sí, voy.
5: Y si de ahí no aprendí, fue en esta que aprendí como que siempre pedir el aderezo al lado. Yo estaba, o sea, me había mudado por Lando y tenía un todo un buen mofongo, mano, y pedí el mofongo. Y tú sabes que como que a veces le echan la salsa al ajillo esa que es blanca.
1: Sí, ¿verdad? Que es bien pues fuerte, es fuerte.
5: Exacto. Pues yo se la pedí por encima, ¿qué pasa? Yo estoy como que listo, o sea, yo no tenía planes, o sea, eso era pestajo por ahí para abajo, o sea, yo me iba a quedar en casa tranquilo. ¿Qué pasa? Cuando doy el primer mordisco, yo no sé si el tipo era nuevo o qué, le echó ranch en vez de ajo.
1: Ah, ah, diablo, un mofongo con ranch.
0: Qué horrible.
3: Ahora no, y lo bueno fue que me gustó.
5: No, no, para, o sea, no, de verdad, no. A mí que me gusta la pizza con ranch, el mofongo, otra vibra, no pude.
1: Diablo, no, está feo eso. Y, mano,
5: Pero valiente, rapidito, este weekend del 4 de julio, importante acordarte que ahora lo mismo celebrar el 4 de julio, para que julio te celebre en 4, importante.
1: Oye, sí, gran dato.
0: Nunca perder esa bonita tradición.
1: Gran dato, siempre, mano. Sí. Muchas gracias, Josué. Trata de no llamar más por el día de hoy.
3: Lo vio todo ahí, ya.
1: Mira, tenemos a Pinto desde Trujillo Alto. Pinto, cuéntanos, lo pediste y te trajeron una porquería.
6: Disculpa por la de ayer. Mano, yo fui para unos enamorados, para Guayama.
1: Ajá.
6: Del campo a la ciudad se llama el restaurante.
1: ¿Vale? Gracias por
0: pero
1: participar.
0: No digan,
1: perdona, mañana te perdonamos por lo de hoy también. sí, mano, qué complicado. Yo creo que fuimos claros, ¿verdad? No se puede decir el restaurante. Y yo creo que es sentido común. Nosotros no queremos dañar el negocio a nadie porque puede haber sido una sola cosa que fallaron.
3: Exacto. Y la persona que le hizo ya lo botaron.
0: Y son negocios locales. Una cosa es mencionar a Temu, Amazon, pero contra los negocios locales no.
1: Sí, no es fácil. Tenemos a Román, damas y caballeros. Llegó Román.
7: Buenas tardes, Sol. Buenas tardes, Valiente. Buenas tardes, Maceta. Aminofen.
1: Buenísimo, Román, siempre, hermano.
7: Sí, se les quiere mucho.
1: Gracias. Sí, el cariño es recíproco.
7: Sí, el tema de hoy, pues lamentablemente yo estaba así en trabajo un día y pido una pizza personal de esta compañía que no voy a mencionar. Uh-huh. Y también, mira, una botella de agua y un refresquito.
1: Okay.
7: Llega la pan pizza, llega el refresco, pero no llegó el agua.
1: ¿No te llegaron el agua?
7: Y de todas formas, pagué por todo. ¡Qué madre!
3: Sí, es fuerte. Cuando no llegue el agua, mano.
1: Sí. Pero aquí el agua no sale ni por la tubería, o sea, es como...
3: Sí, pero una historia bien fuerte.
1: A mí como que se me pararon los pelos.
0: Sí, digo, como que fuerza, wow. Román.
1: Sí, mano.
3: Sí, mano, estamos contigo, mano. Todo lo que le gusta participar.
1: Todos los días son viernes. Tenemos a Carlos de Humacao. Carlos, ¿qué es la que hay?
8: La que hay, mira, yo pedí una quesadilla en un restaurante, pedí una pechuga con una papa y unos tostones.
1: Ok, la quesadilla, nada, es solamente queso.
8: No, es solamente queso y pollo, una quesadilla de pollo.
1: Ah, con pollo, ok.
8: Y guacamole, nada de eso, solamente quesito y pollo y un pollo. Ok, ¿cuál es el problema? Yo pagué por eso 121.42.
1: Wow. Pero... ¿La quesadilla tenía 68 pulgadas de diámetro?
8: No, lo que tenía era hambre y sueño. Cuando yo me he comido eso no tenía sazón, eso no tenía sal, eso no tenía, o sea, era como si hubiesen cogido el pollo, lo hubiesen pasado por agua y así mismo lo sirvieron dentro de la quesadilla. y el pollo por la parte de abajo, ¿se acuerdan cuando el chef Piñeiro dijo alto grado de caramelización? Eso era lo que tenía el pollo por la parte de abajo. Yo dije, mira, o sea, quiero darle una segunda oportunidad, a lo mejor fue que fallaron esta vez porque la primera vez no estaba tan malo, pero yo pedí lo mismo que ya había pedido que era bueno y esta vez cuando me lo trajeron malísimo, pero una cosa que si hubiese sido eso la primera vez, que yo lo pedí, no regresaba.
1: Mano, y yo creo que ahí fallan algunos restaurantes en el control de calidad de que tú te comes algo hoy y no sabe igual mañana.
0: Sí, la
1: y
0: eso
1: depende del cocinero que esté.
0: Claro, sí. Y hay veces que el cocinero pues faltó y tocó otro, pero no se supone, que haya receta. Una receta, exacto.
1: Y todo el mundo tiene que hacerlo igual porque si no, pues entonces, y pasa mucho en las pizzerías. Uh-huh. Mano, depende del pizzero, la pizza a veces ni es redonda. O sea, yo conozco el sitio donde voy, conozco al chamaco, y cuando lo veo ya desde afuera estoy bien contento,
3: sí, porque viene la pizza brutal. Hoy
1: viene calidad. Ajá, exacto. Mira, tenemos por acá a Coraje. Cuéntanos, Coraje, lo pediste y te trajeron una porquería.
9: ¿Qué está pasando, Marisol, José?
1: ¿Qué hay?
9: Maceta, estamos mejorando, Maceta, sí. Estamos mejorando.
3: Para que tú veas.
9: Ya te escucho la segunda mención, estamos mejorando. Sí,
3: bien, bien, gracias. Desde el capítulo 1 aquí.
9: ¿Hoy es capítulo 1 o qué?
1: No, bueno, parece que como siempre, el fin de semana largo. Sí.
3: Exacto, toda esta semana lo ha sido.
9: Sí. Ah, bueno, pues estamos entonces. Mira, yo fui con mi esposa a este restaurante de Lositos, donde dan comida de restaurante chino.
3: Ajá.
9: De
3: Lositos, acá. Sabemos.
1: Okay.
9: Ah, señor. A mí me entra un santo coraje. Bueno, yo le digo a mi esposa, enséñame la comida. Me lo dieron por el servicio. Enséñame la comida. Me da la comida. Me voy a bajar. Me bajé. Voy a la muchacha. Le digo, gracias a Dios que era latina. Le digo, mira, yo te pedí a ti carne. Yo no te pedí vegetales. ¿Por qué me echan pelotas de vegetales? Mira, aquí no se ve ninguna carne.
1: Ah, yo sé cuál es la carne que tú pides. Yo pido esa también. Esa tiene brócoli y tiene seta.
9: Ay, sí, hermano, porque yo... Ay, señor,
1: sí, te echan bien poquita carne, en verdad. Y es la más cara.
9: Bien poquita carne y tú estás pagando casi $10 para que te echen vegetales. Mire, señora, yo tengo vegetales en casa. Así que para allá, échame la comida, carne.
1: Es verdad.
0: Igual tienen una que es pollo y papas.
1: Ajá.
0: Yo no sé si todavía hace tiempo que no voy, pero a mí me gustaba mucho porque ese pollito sabe bien bueno, pero ellos tenían el truco, era que te ponían papas y pollo. Y entonces te echaban más papas que pollo. Sí, bueno. Y había otro de esos mismos que era específicamente ese que yo dejé de pedir ahí porque pedía los dumplings y me los daban deep fried.
3: Ah, sí.
0: Y es como que mira,
1: es una galleta.
0: Si yo quiero algo deep fried, pido el egg roll.
1: A mí me gusta el pan fried.
0: Exacto, pan fried bueno. Sí, pero deep fried es como que a peso pido el egg roll.
1: No, brega. Es como todo eso y bien brutal.
3: Es como cuando, una empanadilla. O sea,
1: es como cuando las papas se te queman. Eso es lo que cuando las papas se pasan de cocción, que se quedan así como un malísimo. Mira, vámonos por acá. Tenemos a Gordo de Bayamón. Gordo, lo pediste y fue una porquería.
10: ¿Está pasando, Barrio? ¿Todo bien?
3: La que hay.
10: Es la que hay. Mira, pobrecito Edwin, lo tienen allá cogiendo calor.
3: Sí, para que aguante. Bueno.
10: Mira, pues la mujer mía pues no quiere cocinar y siempre me dice, pues te pides algo, te compra algo en la calle. Pues cuando pasa esto, yo tengo un sitio de tacos, que verdad, de los miles que hay, que son buenísimos. Y yo lo pido cuando voy saliendo del trabajo y cuando llego a casa, pues ya la orden está llegando. Me parece que estaban bien aborrecidos y no querían trabajar, que cuando lo pedí me decía que la orden que la estaban preparando y que el driver estaba esperando. Y papi, pasó como una hora y media y cuando yo llamo, no pone el teléfono, me cancelan la orden porque el sitio estaba cerrado. Sabes que tuve que comerla en casa arroz de hace 3 días con una salchicha, la piqué, la freí y para adentro y churra.
1: Yo creo que es un resuelve universal en Puerto Rico. Fíjate, vamos a hacer después, en la semana que viene hacemos resuelve ese, con qué resuelves así. El arroz blanco con salchicha frita es un resuelvo universal. Sí. Y el huevo frito. Olvídate. Y oye, que estás comiendo bien. Con un huevo frito o una tortilla, arroz blanco y eso, tú comiste mejor que
3: fast food. Y la proteína.
1: Exactamente. Vamos con la última. Tenemos por acá a Dani de Tennessee. Dani, lo pediste y fue una porquería.
11: Sí, buenas tardes, mi gente. Mire, me mudo de Estados Unidos a Puerto Rico. Y tengo un bajón de sándwich de pastrami, pero un sándwich, o sea, lo que tú esperas es que venga el sándwich súper relleno, que la mayonesa salga por el lado. Me dan el sándwich, mano, ciego, que lo único que se veía entre de las dos lascas de pan, lo único que tuve era la lechuga saliéndose. no se veía más nada. Y yo digo, contra mano, o sea, entonces lo lindo es que, pues obviamente, el red flag primero fue que yo vi, fui al sitio, estaba vacío. Y dije, no vuelvo más a ir a un sitio que jamás, que no tiene ni cliente para comer algo, porque con razón están ahí.
1: Ahí está, mano. Sí, cuando te dan esos sándwiches. Y de igual forma, hay unos sitios que dan los sándwiches así, como con dos libres jamón, que tampoco es necesario.
0: Ajá, mano, sí, porque te coge todo el sabor. Es como si cogieran el paquete completo. Ajá. Y lo pusieran ahí. Exacto. ¿Y es por qué ustedes hacen
1: eso? Yo solamente le digo, mira, dame una libre de pan para hacer otro sándwich acá.
3: Ajá. Mano, ya, nosotros vamos a uno y yo le dije, déjame pedir el bocadillo. Uh-huh. Esta vez viene menos porque siempre sirven un montón. Peor.
1: Hay un montón de jamón.
3: Mano, yo le echaba más que al otro. Sí.
1: Anyway, yo creo que de todas las llamadas, como quiera, mi carne mechada sigue ganando.
3: Sí, los partió. Los partió la carne.
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0: Lenita Vares y Sergio George con Palo Bonito cerrando en el barrio 94. Lo próximo acá en el barrio, súper inclusivo, no se mueva nadie. En par de minutos arrancamos con el chisme, la información de farándula.
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2: Está escuchando el Barrio 94, Marisol Mazzetti, José Valiente, y ahora salimos rápidamente con el corillo de Candle Cop, que ya tenemos a Limaris. Limaris, cuéntanos, ¿qué tienes para el corillo del barrio?
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2: Muchas gracias, Limaris. Y ahora seguimos con el corillo en la calle y nos vamos directamente para Quality Motors, que ya tenemos a Joel. Saludos, Joel, cuéntanos.
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2: 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Este es el Barrio 94 con Marisol Maceta y este que te habla, José Valiente. 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
1: Ahora fue. Llegó el momento, damas y caballeros. Ha llegado el momento del chisme, el momento en que se paraliza el país.
2: Sí.
1: Ahora mismo la gente está alineándose en el paseo. Alineándose. Alíneate ahí.
2: Alíneate ahí.
1: Marisol Macete, José Valiente, en el barrio 94, todos los días 3 a 7. Ya tú sabes que a esta hora el barrio se convierte en súper inclusivo. Y lo escuchas todos los días a través del 94.7 Metro, 94.1 Oeste y el 103.1 en Ponce. Marisol, ¿qué tienes ahí? Cuéntame, ¿cuál es el chismeo que tienes?
3: Mira, empezamos felicitando a esa persona, esa figura de la televisión que nos enseñó a cocinar. ¿Quién? Que nos enseñó a beber. Uh-huh. Y que nos ha dado mucha alegría durante estos años. Y me refiero a Luisito Vigoró, que cumple años hoy.
2: Ah, cumple hoy.
1: ¿Cumple? Sí. ¿Cuántos Luisito cumple? No dicen.
3: No sé cuántos cumple. Yo creo que él es.
1: Buscarlo aquí.
3: Él es como Johanna Rosalí, que esconde.
1: Eso le preguntamos a Gemina y lo sabe todo.
3: Digo, Johanna Rosalí no le esconde, ni Día Caro, yo creo que es la que le esconde. Pero no sé cuánto cumple Luisito.
1: Te voy a decir inmediatamente. Vamos a buscarlo aquí. A ver si esto abre en cualquier momento aquí. ¿Cuántos años tiene Luisito Vigoré, Aux?
3: Mira, cumple 74 años.
1: ¿Eso cumple?
3: Uh-huh.
1: Ahí está, 74 sí, 74. Años. Se ve muy sí. bien para 74, ¿viste?
2: Sí, está nuevo, está nuevo.
1: Y para la vida que se ha dado.
2: Para que ajá. tú veas, Ron mantiene.
1: Nació el 1 de julio del 1951. Pues dices, bueno, Gemini dice cumpleaños número 75.
3: Ah, pues a lo mejor sí, porque lo que busqué, que a lo mejor la información está, no está llegó, actualizada todavía.
1: Llegó a las 3 pesetas.
3: Sí.
1: Ahí está, así que lo vimos en, estuvo en el en Mida, él estuvo con una marca uh-huh. como de, en, haciendo mixología.
2: ¿Lo viste por allí?
1: Sí, estaba allí. Y estaba allí. Yo le pasé por él 1000 veces y no me conoce. Ah, nunca, sí. Y me veía.
2: Seguramente le habla y te dice, no, pero ven para casa.
1: Sí, no, pero él es así.
2: Él es así. No le importa.
1: Él es así, exacto. Y yo lo veía, porque él vivía donde yo vivía allí mismo. Sí. Entonces yo lo veía pasar y lo saludaba. Y él me saludaba como si yo fuera otro más, tú sabes.
2: Ajá.
1: Y hablaba conmigo y todo. ¿Sabes? Y él no. Hicimos hasta una serie juntos, imagínate.
2: Ajá.
1: Sí, sí. Loco, ese día. Yo realicé quién era Luisito Vigoró, tú sabes, porque estábamos en un hotel grabando eso y pues había que hacer una escena que salíamos del hotel y entonces había que ir a grabar una en la playa. Y pues caminamos por toda la piscina. Ajá. Y la gente, Luisito, adiós, mira estos locos. Iba para allá, no sabía quiénes
2: sí,
1: eran.
2: Sí, mano, sí,
1: y estuvimos como media hora para caminar de aquí al parking.
2: Sí, mano, es una loquera. Sí, y a él le gusta hablar con todo el mundo.
1: Sí, mano.
2: Una tremendo vez yo se los conté, una vez yo estaba en Ponce en un sitio y yo estaba mirando los precios de los Ronnie. Uh-huh. Y él, entonces, cuando miro para allá, alguien me habla y lo miro. Y él me estaba dando consejos de cuáles eran los mejores.
1: Sí, sí,
2: y
1: sí.
2: Se quedó hablando. Entonces, él estaba haciendo una promoción. Él tenía hasta como un delantal.
1: Ajá.
2: Y era porque, loco, vete para hacer tú, vete a trabajar.
1: Tremendo, o sea, tipo, Luisito.
2: Sí, sí.
1: Tremendo tipo, Luisito, ¿verdad que sí? De esos hay pocos en los
2: sí, mexicanos. Sí, de sí. verdad. Sí.
3: Así que muchas felicidades a Luisito.
1: Y que cumpla muchos más. Y
3: que sí. cumpla muchos, sí. muchos más. Mira, esta damisela uh-huh. Intentó entrar a un dispensario de cannabis en Isla Verde y terminó todo con una puerta de cristal hecha cantos y ella enfrentando cargos criminales.
2: No había índica.
3: Parece que no tenía licencia y quería entrar.
1: Se cree que eso es así.
3: Como que amiga, eso no es como entrar.
2: Como que era amiga, dos calles más abajo te la venden.
1: Tiene cara de delincuenta. Tiene cara de delincuenta.
3: Sí.
1: Tiene trenzas y eso.
2: Sí. Y que llega el trabajo así con el felicito.
1: Sí.
2: En el carro para llenarse de dolor.
1: Y ya tiene como los labios negros.
2: Sí. Me
1: parece que le mete sólido.
3: Hay una página que fue la misma que puso lo de la, ¿se acuerdan de la muchacha que ustedes decían? No, que ya tiene bigote.
2: La del bigote.
1: Ah, sí, sí, sí. La del bigote.
3: Pues esa misma página puso el mugshot de esta chica y le puso los ojos rojos.
2: Bien rojo.
1: Ah, yo no sé.
2: Pero bien exagerado. Bien exagerado.
1: Hay que analizarla sí. en el otro trabajo.
2: Sí, sí.
1: Mira, todos los sábados yo paso por un dispensario. Yo bajo en bicicleta para un dispensario. Que de hecho es el dispensario donde se formó revolú con la muchacha aquella que le metieron los tasersazos, ¿te acuerdas?
3: Ajá.
2: Ah, sí.
1: Pues la gente se estaciona.
2: El marido la dejó ahí, como okay. que.
1: Ajá, la gente se estaciona en los chinos al frente. Ese uh-huh. es el problema. Y al cruzar la calle están. Entonces yo paso como tipo 10 de la mañana.
2: Ajá.
1: Ah, paso y cojo esa curva ahí al frente y siempre hay como 6 personas esperando que abran.
2: Es de verdad.
1: Y yo siempre grito, ¡mira, se acabó el pasto! Sí. Entonces siempre me gritan algo para atrás.
2: ¡Ahí te
3: canto! Pues mira,
1: el sábado me voy a tirar esa, pero tengo que darle duro entonces por ahí para arriba.
3: Mira, pues la persona, ¿verdad? La imputada se llama Gillian Goss. La conocen como Gigi, de 23 años.
1: Todas las Gigi son problemáticas.
3: Parece eso que es como sí, que ¿no? Ponle ese apodo y va a traer como problemas.
2: Las Bebas, ¿verdad? Las Bebas.
3: Oye, Beba hace tiempo que no llama.
2: A lo mejor está presa.
1: ¿Quién sabe ella? No sabemos si es ella.
3: No, esta no es Beba. Pues mira, esto fue en un dispensario allá en Isla Verde. Ella intentó entrar, no tenía los documentos requeridos porque... Tú tienes que tener una licencia de paciente.
2: Y se vence también. También pudo haber sido eso, que se le venció y quiso también.
1: Quizás que no cualifica, porque como eso es tan difícil de sacar.
2: Ajá.
3: Bueno, sí. Después que te duela algo, tengas insomnio.
1: Por eso, pero quizás ella no tiene nada de eso.
3: Ella no tiene ansiedad. Sí. Ahora la va a tener. Ahora se la pueden dar. A veces también hay que estar pendiente porque la licencia tiene una fecha de expiración y la de lo que te da el Departamento de Salud tiene otra. Y son unos días de diferencia. Y la que vence primero, si venció, la otra no importa la fecha que diga. Así que esta amiga, pues mira, nada. En el otro trabajo de nosotros tenemos un código que sacas esa certificación
1: gratis,
3: libre de costo.
1: ¿De verdad?
3: Sí.
1: Tú sabes que en un sitio donde yo estaba trabajando, estaban promocionando un centro de cannabis, whatever.
3: Ajá.
1: Entonces había una muchacha como con la tabla esa para llenar los documentos y viene y me dice, mira, que estamos llenándolo de cannabis gratis. Y yo le digo, mira, no, yo no fumo pasto. Me dice, no, es gratis, para que la tengas. Y que no, no quiero. Exacto. Te voy a decirle que no como 4 veces. Pero, oye, insomnio, cualquier cosa que tú. No quiero. Yo no.
2: Dime tu nombre, dímelo. Lo vas a decir.
1: Para mí que le daban una comisión o algo, ¿no?
3: Posiblemente. tenía un límite, ¿verdad? A lo mejor tenía como que, mira, tienes que llenar tanto una meta, eso mismo. Oye, y en Venezuela, ¿saben qué ocurrió? Hemos hablado ya, todo el mundo lo sabe, ocurrieron lamentablemente los 2 terremotos y hubo unas imágenes que, ¿verdad?, se fueron virales porque el cielo se puso rojo.
1: Lo vi ayer.
3: Como rojo, anaranjado. Y entonces dicen, ¿verdad? Uh-huh. Hay varias explicaciones. Hay una que apunta a posibles luces sísmicas. Eso es algo que, según lo que estoy leyendo, es un fenómeno que la ciencia todavía está estudiando. También está la cuestión de los polvos del Sahara y la luz del atardecer.
2: El Eternauta empezó así.
1: Está raro. Era un rojo bien raro.
3: Esto pasó en Rusia la semana pasada.
1: Ajá.
3: Sí.
1: Se me arrepiaron los pelos, papi. Despierta durmiente. Abrace a su familia.
3: No, de verdad que se ve bien.
1: Sí, se ve creepy.
3: Bien extraño.
1: Eso pasó una vez, pero fue con unos fuegos. Me acuerdo en el área, no sé si fue en Denver, que el cielo se puso rojo por completo y era por unos fuegos y que con el humo y la luz cuando entraba se veía rojo. Fue hace como 2 o 3 años atrás. Quizás más, no, van más de 5 años, porque yo vivía en otro, van como 5 o 6 años. Pero, mano, con todas las situaciones que está pasando Venezuela, ¿verdad? Con lo del temblor, más entonces ahora encima de eso, yo no me quiero imaginar el estrés que tendrá la gente.
2: La presión allí, que tienen que tener.
1: Está brutal, mano.
3: Exacto. Oye, y allí mismo en Venezuela detuvieron a los policías que estaban, ¿verdad?, aparentemente robando dinero entre los escombros de las zonas de, ¿verdad?, que
1: pero había un montón afectada. De billetes de 100. Había como un montón de billetes de 100. Uh-huh. Parece que había alguien tenía dinero guardado en su casa y con el derrumbe, pues parece que se abrió la caja fuerte donde lo tenían guardado. Eso va a pasar en casa, mano.
2: Sí.
1: No sé. Mano, yo, ¿qué te digo? ¿Qué, tú ves ahí billetes de 100, ¿qué tú haces?
2: Sí.
1: Oye, vamos a ser honestos.
2: Sí, se van.
1: Yo estoy trabajando y yo voy a seguir tratando de hacer mi trabajo, pero... va a esperar. Ah, no, vienen a recogerlos ahorita.
2: Sí.
3: Pues, pero ¿sabes? Pusieron el video, pues aparentemente los despidieron. Fueron 4 policías que despidieron, que están detenidos, perdón.
2: Otra cosa es que, según han pasado los días, la presión de la gente ha subido bien brutal. Ahí yo estaba viendo un video de unos guardias que casi los tenían acorralados. Porque ellos llegaron, parece que tarde, no sé cuál fue la situación que pasó. Entonces la gente le estaba cayendo arriba y porque parece que los tipos se estaban tirando fotos y toda la cosa. Y la policía. Gente está así.
1: O sea, y vi un video.
2: Pero la gente está volada ya y con toda razón.
1: Claro. Bueno, ponte en el lugar de a una semana de María, como estamos viendo aquí. Ajá. Que no fue ese temblor. Sí,
2: correcto. Uh-huh.
1: Digo, ¿verdad? Que los números de muertos terminaron en 4,000 y pico, uh-huh, según, ¿verdad? Las estadísticas, no sé. Pero la desesperación es real.
2: Sí.
1: O sea, todos los días pasan cosas. Mano, yo me acuerdo aquí cuando lo del lockdown, que decían, se están metiendo en las casas. Este, y uno, ahora es la guerra civil.
3: Sí. De hecho, en María pasó.
1: Por eso es lo de María, eso es lo que estoy hablando.
2: En María, cuando nosotros estábamos escuchando radio y era como que estaban saqueando de un lado, ajá, y el huracán estaba ahí.
1: Sí,
2: loco. Que tú decías, diálogo, ¿qué vas a hacer con el televisor cuando luego no haya luz?
1: Ajá.
3: O sea, así que se metieron en tiendas. Se metieron, también. Sí.
1: Loco, yo pasé. Cuando, como a las 3 de la tarde, ya María estaba como que en el área metropolitana, ya no estaba azotando, uh-huh, duro. Y yo, pues, con la mentalidad de vamos para conocerla, sí, chequear cómo está abuela. No pude pasarle San Patricio. Pero cuando le di la vuelta a San Patricio, el área de Paris City tenía las puertas rotas, que no fue alguien que lo rompió porque acaba, uh-huh, de pasar. Uh-huh. Y el área de TJ Maxx tenía las puertas rotas así abiertas. Y yo decía, diablo, esto es Walking Dead. Hoy por la noche esto va a ser un desastre. Sí. Y, uh-huh, se escuchaban, ¿sabes?, cosas por allí. Uh-huh. Hermano, imagínate con la situación que está viviendo ahora mismo Venezuela. Y también vi que... Yo no sé si fue... Waldemiro, ¿qué se llama? El de la voz de Mega.
4: Waldemaro.
1: Él puso... Waldemaro es venezolano. El de la voz gruesa de la Mega.
2: Sí.
1: Él es venezolano. Yo creo que él vive en Miami, ¿verdad? Y él puso un video... Yo no sé si de que habían una... Cogieron a alguien violando o tocando un niño o algo así, en Venezuela, ¿no? No. Como te digo, veo estas cosas y las paso.
3: Pero yo había visto algo... No, pero fue en Colombia. Mentira. Hace como 2 o 3 semanas.
1: Ajá.
3: No, pero entonces esto es otra cosa.
1: Sí, checate a ver ahí en las redes de él. No sé si eso está todavía. Pero, mano, la situación que tiene que estar viviendo. Vi que el ex secretario de salud dijo que pues ya van para allá por sus pantalones.
3: Tienen una guerra. El ex secretario Carlos Mellado y el actual secretario
1: Juan Topo.
3: Porque según Carlos Mellado, él quería, no le estaban agilizando unos permisos para llevar medicamentos allá a Venezuela. Y entonces Juan Topo lo que dice es que en el área donde se trabaja ese tipo de solicitud no hay ninguna sometida de parte de Carlos Mellado y que es ridículo. Él dice, ha llegado a niveles de ridículo que uno no puede imaginarse.
2: Por la mañana estaba escuchando a Juan Topo, uh-huh, y él estaba diciendo que ellos sí querían ir y toda la cosa, pero que parece que Venezuela se lo estaba impidiendo. Había un revolú, uh-huh, y él dijo, pues los países ponen el control que ellos quieran en este tipo de momentos, ¿verdad?
1: Claro. Uh-huh,
2: sí. Y que el problema era de allá. Eso fue lo que dijo esta mañana en radio.
1: Hermano, no, ¿a quién le cree uno? Pues no sabemos.
3: Que no sabemos porque estas dos personas... Y estas cosas
2: se vuelven como también peleas politiqueras, sí, también, hermano.
3: Y entonces estos dos tienen guerra hace años, claro, desde que estaban compitiendo por ser presidente del Colegio de Cirujanos.
1: Lo que sí hemos visto que Mellado pues sí ha hecho la bola en otros países.
2: Sí.
1: O sea, Juan Topo nunca lo he visto ni poniendo estetoscopio.
2: Con Ojeda.
1: Pero por lo menos de Mellado sabemos que pues, estuvo en Haití y toda la cosa, ¿verdad? Uh-huh. No sabemos si esta es una guerra ahí... hecha para la grada o qué.
3: Pero como quiera, Mellado dice que el sábado
2: recuerda que para allá. Mellado era pielecista, uh-huh, en esa línea, pues por ahí vienen los tiros.
3: Era el secretario de salud, uh-huh, bajo el gobierno de Pierluisi.
1: Así que ahí está. Esperemos a ver, hermano. Uh-huh. Esperemos que pues las cosas vayan mejorando. Lamentablemente los números siguen subiendo.
3: Uh-huh. Mira, y el reportero de deportes, Ricardo Torres.
1: Se le olvidó el nombre.
3: Se le olvidó el nombre.
1: Como un chisme de él y se le olvidó el nombre.
3: Mira, el periodista deportivo Ricardo Torres se le olvidó el nombre de su fotoperiodista.
1: Es que lo más seguro que le asignaron a alguien de Telemundo allá. Me imagino que no viajó con su fotoperiodista de aquí, que es usualmente lo que hacen, que viaja el camarógrafo. No sé, vamos adelante, Ricardo Torres.
5: Esa es la información en vivo. Seguimos con John Ram. John no, se me olvidó el nombre. John Anthony, Ricardo Torres, seguimos con más.
6: No importa, Ricardo, aquí estamos.
1: Sí, pues no sé si será. Mano, casi siempre los mandan desde aquí, quizás se lo olvidó así de momento.
3: A lo mejor es nuevo.
1: Ajá.
2: Mm-hmm.
1: Así que, pero nada, oye, este, cosas que pasan en la televisión en vivo. Eso, hermano, uno solo.
2: No, eso, eso pasa. Yo tuve un jefe que siempre me decía Axel.
1: Axel.
2: Y era como que loco, yo llevo 5 años en este trabajo ya. Un momento de que.
3: Sí, tú estabas ya a punto de ponerte aquí el sticker de sí, Hello, my wow, name is Alexis. Sí.
1: Y tú no decías nada, ¿verdad? Ya uno.
2: No, yo se lo decía. Ajá. Y entonces después me empezó a decir por el apellido y hacía un chistecito. No voy a decir cómo me decía. Este bien chava, donde quiera que esté.
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2: Seguimos en El Barrio 94, Marisol Maceta y Bali contigo 3 a 7. A esta hora, como todos los días, tenemos los chismes, la información de farándula antes que todo el mundo en la radio puertorriqueña. Te la damos fresquecita, fresh. Acaba de salir, cuéntanos, Marisol, seguimos en El Barrio 94.
3: Mira, un museo allá en París puso una estatua de cera que se supone que es de Bad Bunny. Pero
2: está raro.
3: Yo no sé, a mí se me parece más como a Pedro Pascal.
2: No sé. No, es como Bad Bunny tiene, o sea, yo creo que está bien de la nariz para abajo. De la nariz para abajo, yo creo que la boca, la chiva, sí. Eso está bien. Hay algo en los ojos y la frente, que no llega. Y además de que está como fuerte.
4: Está prensado,
2: exacto. Ajá. Le hicieron un favor brutal. Sí. Si a mí me van a hacer una muñeco de cera, yo quiero que sea esa gente.
3: Me vi una persona que dijo que en los comentarios que dijo que será Chad Bunny.
2: Ajá. Sí. De hecho, mírale los brazos como se le ven bien prensados. Sí, bueno. ¿En dónde están? ¿En París?
3: Sí, el porque ahora es que viene el concierto en Marsella.
2: Adelante.
3: En el Stade
2: Marsella,
3: Marsella. En el Stade Velodrome.
2: Ah, mira, ahí está.
3: Whatever, cómo se pronuncia.
2: Eso es este fin de semana. Hoy empiezan.
3: Hoy
2: empiezan. Mira para allá.
3: Y está todo agotado, y después va rumbo a París los días 4 y 5 de julio, así que todavía no ha terminado su tour por allá por Europa.
2: Sigue fajado ahí el muchacho,
3: man. Hey. Exactamente.
2: A darle a ver si puede poner los tintes al carro.
4: Sí, por eso, está apretado.
2: Esa cosa mala.
4: Y bueno, eso,

0: Por decir públicamente que fue encontrado culpable por agresión. Difamación, Gallo de Producer no ha sido encontrado culpable de ninguna agresión. Esto afecta a nuestro negocio y tomaremos represalia contra el programa y la cadena de televisión.
1: Y al final era
2: De televisiva.
0: Ah, ok. Y es represalia. ¿Cómo dice?
1: Represalia. Contra el programa y la cadena televisiva.
0: Represaría,
2: exacto.
1: Ok.
0: Me puso un acento en la
2: I. Porque es que él vive sin regla por ahí.
1: Sí.
0: Pero se ve bien el acento que es ahí, ¿verdad?
1: Al final, cordialmente equipo de Gallo de Produce.
0: El equipo. Yo voy a tener que inventarme un equipo de trabajo también.
1: Sí.
2: ¿Y qué fue lo que dijo Lo Sé Todo?
1: Ellos no en ningún momento dijeron que era por agresión.
0: Se tiene
1: que
0: ser en el Gorazi, inventándose cosas.
1: Porque no, o sea, ellos no dijeron que era culpable por agresión. Dijeron que habían encontrado causa probable para juicio. Exactamente.
0: Eso en el momento en que pasó, ¿no? Por eso es viejo. O él le pasó ahora.
1: No, eso.
0: Eso es viejo, ¿no?
1: Eso sí.
0: Ok. Pues, mano, Gallo, rompe. ¿Sabes? Búscate a tus abogados, a tu batería de abogados. Y
2: él es millonario, él puede pagarle unos buenos.
0: Para que respeten, porque tampoco los medios pueden estar difundiendo información falsa así. Porque
1: hecho, fue ayer que se llevó a cabo una vista en el tribunal y entonces él no estuvo presente y ahí fue que encontraron.
0: Pues debe ser con lo de Mondongo.
1: Ajá, sí, es con lo de Mondongo.
0: Yo pensaba que era que como con una jeva o algo.
2: No, es con Mondongo ahí, que le dio el seno.
0: Ok. Eso es que esto va para adelante.
2: Sí.
0: Y oye, y Alex DJ debe estar pagando los abogados Mondongo, me imagino.
1: Es que en este caso Mondongo entiendo no necesita abogado porque él es el querellante.
0: Sí, pero que no es civil, no es como que lo está demandando.
1: Digo, no, porque es una querella.
0: Hay
1: una querella en el precinto de Ato Rey Oeste.
0: Sí, pues nuestros fiscales están ahí dando la batalla siempre con esos grandes casos, ¿eh?
1: Sí. No, y tienen evidencia además porque tienen el video.
2: No tienen trabajo, se pueden meter a eso tranquilo, dedicarle tiempo. Los jueces.
0: ¿Qué?
2: Que no tienen mucho trabajo que hacer.
0: No. Aquí tú tienes un caso y te lo ponen como panero del año.
2: Por eso, que la gente se cree que va a ser que este es un supermercado. Sí.
0: Exacto. Mira el caso ese de ahí bonito.
1: Hoy testificó el muchacho que fue herido también, el menor de edad. Era amigo de Gabriela, la hermana que murió.
0: Testificó hoy
1: y habló sobre esta persona de vestida de azul que él no sabía quién era y que él la vio agrediendo a Gabriela.
0: Okay.
1: Y esa persona no se había mencionado hasta ahora en el caso.
0: Vamos a ver cómo termina eso, porque eso yo creo que también para el año que viene.
1: Así mismo.
0: ¿Qué más tenemos? Bueno, le deseamos lo mejor a Gallo y a Telemundo. Oye, que
2: no le deseamos lo mejor a Gallo.
0: No, se lo deseamos. Ok, mala mía, me retracto. Y a Guapa, oye, que prepare su batería de abogado.
1: Sí, que se prepare. Porque
0: esto va a ser peor que lo de Elías Sánchez.
1: Con Jay Fonseca.
0: Sí, mano. Se van a quedar sin casa.
1: Exactamente. Mira, Neymar licenció su imagen digital. Para una franquicia de 16 microdramas creados con AI, Flare Flow, que esto es una plataforma de contenido para celulares.
0: Ajá.
1: Y entonces el proyecto mezcla acción real con inteligencia artificial. Y pues nada, que Neymar se une a las figuras estas que han licenciado su imagen.
0: ¿Cuánto le habrán dado por eso, verdad? Siguen la sequía. Y van a seguir mientras sigan botando el agua, como Juanpi. Culpa de Juanpi haciendo la casa esa de los locos.
2: Está buena.
0: Sí, pero mira la sequía que tenemos, ¿entiendes? Esos servers ahí botando agua.
2: Trabajando over time.
0: Esos servers están en la planta de Sergio Cueva. Así que nada, de hecho, Neymar todavía no se sabe si va a jugar en el mundial. No se sabe si va para el otro juego. Él jugó antiel un ratito.
1: Ajá.
0: Pero parece que la lesión que tiene...
2: ¿Dónde es?
0: Está en duda. En una de sus extremidades. en una de las piernas. Creo que, no sé si es una pantorrilla o algo así. Pero tiene está en duda todavía. ¿Qué más tenemos, Marisol? Cuéntanos.
1: Mira, hablando del mundial de la FIFA, agredieron a un periodista ecuatoriano que estaban cubriendo allí el juego. Y les tiraron con algo que están medio al garete, porque también yo vi a una muchacha que también le tiraron con una cerveza a propósito a la misma gente de México.
0: Es que están al garete, Marisola, que yo estoy re nadie.

0: O sea, te digo, si tú te pones a ver los videos, tú, aquí la gente no hay cordura ninguna, ¿sabes? Eso está... pocas cosas están pasando. Ajá,
1: para el garete que está.
0: ¿Sabes? Es una cosa de loco, mano, de loco, de loco. Y yo creo que México, yo no sé hace cuántos años no pasaba a la fase que tienen ahora. Ajá. Y están jugando allí. ¿Sabes?
1: Sí, sí, esto está peor que New York con los Knicks.
0: Fíjate de eso. Fíjate de eso. Mira, ahí tenemos el video que... Ah, diantre, pero.
2: Y ahí volviendo a lo futbolístico, acaba por en lugar de.
0: Le metieron con algo en la cara al muchacho, ¿verdad?
2: Pero de ahí volviendo a lo futbolístico.
0: ¡Pam! Diantre, sí.
2: De ahí volviendo a lo.
0: Sí, mano, eso no se hace. Como la gente en Corozal que pegaban a echarle así
3: No, y no puede decir mucho también, porque vuelven y zumban.
0: No, no, papi, son, no, lo mejor que él hizo fue que él se calla.
3: Sí.
0: Había unos narradores de voleibol que siempre le tiraban la mala a Corozal porque siempre terminaban echándole el candeabo por encima. Cuando Corozal ganaba, siempre terminaban.
3: Le metió ahí en el labio, mano, que sí. Tiene que estar eso ahí.
0: Sí, mano. Nada, Tierra de nadie.
1: Sí, también salvaje, bien salvaje. Sí. Y de hecho, un fan mexicano celebró, yo no entiendo, él estaba celebrando un gol en un juego de pelota.
0: Ah, porque estaban jugando los Dodgers. Ajá. Estaban jugando los Dodgers en Los Ángeles. Mira, ahí está. Parece que él está viendo el juego en el teléfono. Ajá. Está justamente sentado atrás del home plate.
4: En los videojuegos.
3: Desconcentró hasta el pitcher.
0: Ah, y está con la camisa de México. Grita duro, ¿viste?
3: Sí, sí.
0: Y tiene unos pulmones. Se ha quedado en tu casa. O sea, tiene el mejor asiento del juego, lo tiene él. Porque está él es el primero que está ahí. Y debe tener mucho dinero.
1: Sí, pero es como que para qué.
3: ¿Para qué?
1: O sea, ¿para qué?
3: Están botando chavos, sí.
0: Ay, Dios mío, esto está de loco. Mira, me dice por acá Edwin que Tinder aumentó un 60% su uso durante el mundial.
3: Ajá.
0: 60% aumentó entonces. Bueno, obviamente, está
3: todo contra todo.
1: Es que se supone que hasta donde yo tenía entendido, originalmente la función de Tinder era que tú llegabas a un sitio y pues buscaba, era encontrar gente que estuviera en las mismas tuyas, ¿no?
0: Ajá, exacto. Si tú acabas de llegar a este país, a este estado, qué sé yo, y pega el pap, lo prende.
1: Exacto. De hecho, yo estoy viendo una serie que entre las parejas que hay una pareja gay que tiene una relación abierta.
0: Okay.
1: Y entonces uno de ellos se mete en Grindr. Uh-huh. Para ver como que para divertir, para ver tipo random. Y sí. Pues nada, pero lo buscan en la misma área.
0: Okay.
1: O sea, que básicamente hay que hacer la función original.
3: Sí.
1: Pero lo que pasa es que, pues, obviamente, cuando la abren para que, ¿verdad? Para tu propia área, pues empiezan a llegar estas criaturas.
0: Ajá.
1: Que se te echan a llorar porque ando hablando del ex y sí. Cosas así.
3: Yo tuve un pana que sí, la muchacha llegó y él dijo, estaba durísima.
0: Ajá.
3: Llegó pica, siguió dándose un par de cervezas y eso con el pana mío y terminó llorando ella hablando del ex.
0: Ajá, bueno,
3: ¿y después qué tú haces?
0: No, tienes que ayudarla.
3: No, y entonces tú dices, ok, ¿qué hago? La voto porque ya le llegó a la casa.
0: Yo.
3: Y también el pana mío, tú eres un loco.
1: El pana tuyo es un loco, sí. Porque tú casa de tú una. Metes eso. Ajá.
0: Que claro. Ya sabes que tú vives para la próxima y todo.
3: Sí, para llorar, para ir a desahogarse.
0: Mano, yo creo que poniéndome en ese lugar, yo trato de escucharla. O sea, Dios la puso en mi camino. Sí, lo que yo vine fue a ayudarla en esta situación. yo quería otra cosa.
3: Yo vine a dar cajeta, no aconsejarte.
0: Está bien, por eso, pero pues, mano, hay veces que uno tiene que darle el ala para comer de la pechuga. ¿Entiendes? Quizás sí, hoy no se te da, pero con otra jeva quizás sí, más adelante Dios te la pone en el camino.
1: Eso te iba a decir, porque el lloraquí nunca funciona.
0: No. Yo con esa la perdiste. Esa tienes que tirar la pérdida.
1: O sea, tú lo que esperas es que papito Dios te recompense. Más adelante.
0: Exactamente, y así es. O sea, Dios no te
1: bueno,
0: falla.
1: Bueno, la realidad es que eso es acumular buen karma cuando tú vienes a ver.
0: Sí, papi, ya la próxima también, no, que el nene mío, que la pensión atrasada, que tú ya dejas, diablo, mano. Que
3: sabe. Dándole 100 pesitos ahí para que le compre capricho al nene.
0: Yo llego hasta lo económico. Yo te ayudo con todo lo que
3: con
0: yo
3: consejo,
0: pueda.
3: Con consejo, mucho consejo.
0: Lo económico, pues ya no me toca a mí. Pero sí, así es. Así que si usted está o va para alguno de los juegos, pues ya sabe que Tinder está encendido. Tenga cuidado. Si lo tiene, pues lo puede prender desde ahora para que vaya
3: ahí.
1: Sí, bueno, sobre todo con los fans de México.
0: Sí, que allí besos de tres, este. Si vuelta pone entre la puño.
1: ¿Viste el video de la nena? Que se quedó así. El beso de tres ocurrió entre al frente de ella.
0: Ah, y la nena una estaba, nena.
1: Una nena como de, qué sé yo, 12 años, ay, como Dios mucho. Mío. Y la nena estaba así como que. O sea, que yo estoy viendo.
0: Y vi una de una jebota mexicana, una jeva. Besándose un viejo holandés, pero un viejo pelo blanco. Ajá. Y la tipa era una jeva, y ja, chungra jeva ahí. ¿Sabes? Unos locos, mano. En verdad, nos estamos perdiendo tremendo evento, la verdad. Yo anoche decía, mano, yo un día es lo que yo quiero, estar allí viral. Y no tengo ni que entrar al juego. Ver, ¿sabes? Estar allí. Y no quiero ni estar muy cerca, es simplemente moverme, ajá, grabar, ajá, ver todo ese revolú y ya. Y al otro día montarme en el avión.
3: Y termina un beso de tres con dos machos más.
0: Ahí bien viral. Lo veo, por eso es que sabía de las Miss Universe. Sí. ¿Qué más tenemos, Marito? Cuéntanos.
1: Mira, por último, Blake Lively presentó un escrito ante Corte Federal de Nueva York para reclamarle $8 millones ya, en compensación. Ay, sí, mano, estos dos seres me tienen tan harta.
3: Pero yo no había ganado el caso.
0: Y yo te soy bien sincero, yo no sé quiénes son ninguno de los dos.
1: ¿De verdad?
0: Yo no sé quiénes son ninguno de los dos.
3: Sí, ella es la esposa de este, de Ryan Reynolds.
0: Ah, ok, ya sé quién es ella. Sí, ya sé quién es ella. Pero el sí, tipo, pero ¿quién es? ¿El tipo qué es lo que hace?
1: Lo que pasa es que Justin Baldoni es un actor, okay, y director también. Entonces, uh-huh, él tenía esta película que no sé cómo se da la cosa, que él llega con romántica ella. Y entonces empiezan a hacer la película, y en la película ellos son parejas románticas. Uh-huh. Y él lo que alega es que Blake Lively empezó a apoderarse demasiado del proyecto.
0: Ah, me acuerdo del revolú.
1: Y ella alega que él la hostigó a ella sexualmente, uh-huh, y que hubo una serie de acercamientos incómodos.
3: Y este también estaba metido, y Ryan.
1: Y Ryan, ajá, entonces.
3: Él llegó a dar allí dando instrucción y toda la cosa.
0: Exacto. Sin tener nada que ver.
1: Uh-huh. Sin tener nada que ver. Oye. Y ella tiene una famita de.
3: Sí, porque, que era difícil.
1: Uh-huh. Hubo unos textos con esta nena, Taylor Swift, uh-huh, donde Taylor Swift le decía como que, como que gracias a Dios que yo soy tu amiga, algo así, o sea, como que porque esta mujer pues parece es que no es.
0: Es un joyón.
1: Ajá. Es un joyón.
0: Ok. Esto me acuerda mucho también el lío aquel con Johnny Depp.
1: Ajá.
3: Sí, con Amber. Se llama? Amber. Amber.
0: Ella se cambió el nombre, ¿no? Supuestamente ella se cambió el nombre y se mudó para España o algo así.
1: Sí, ella está por allá y se cambió todo. O sea, sí, nosotros ya salieron unas fotos de ella, pues, viviendo su vida incógnita.
3: A mí me salió hijos, estos, ¿no?, días, a mí me salió estos días que ella se las pegó con a Johnny Depp con cara a algo.
1: Cara de.
0: ¿Cara de la Virne?
3: Sí, sí.
1: Ajá, esa misma.
3: Esa misma, esa misma.
0: Ah, con una jeva.
3: Sí.
0: Ah, me dice Puchungo que se llama Marta. Ahora.
3: Ahora.
0: Marta, sí. Y que, mano, cada vez que me salen los clips de Johnny Depp en las deposiciones esas del tribunal, mm, y eso, es una pavera, porque el tipo está duro, mano, ¿verdad? El tipo ha sido unas caras y los movimientos esos de Jack Sparrow que hace. Qué clase de lío. El tipo, ¿qué fue lo que ella? Que soltó una burrucha en la cama.
3: En la cama, ¿verdad?
1: Sí,
3: se la dejó,
1: exacto, le hizo. Sí. Parece, yo creo que fue que Amber vio Mi Verano con Amanda.
0: Sí. Ah, pues para eso pasa en Mi Verano con Amanda.
1: En Mi Verano con Amanda, el tío del personaje de Eugene, ¿verdad?
0: Ese es Chicho.
1: Uh-huh. O del personaje de Chicho.
3: Yo creo que fue Chicho.
1: De Eugene, sí, el tío de Eugene, tiene un tipo de estos, como el pai tuyo. Ajá. Así. Y entonces viene y le da este consejo al rockero loco.
0: Cuando se trata de consejo es papi, sí, es verdad.
1: Al rockero loco este consejo de que tienes que en la cama y la tipa va a terminar de chula de ti. Y él lo hizo.
0: Ya hablo, tengo que ver esa película, nunca la he visto. Tengo que verla, la verdad que sí. Bueno, estaremos pendientes a ver qué pasa con la demanda de. De
1: no,
0: Gallo.
1: La demanda ya terminó, la de Blake Lively, la de, sí, bueno, la de Gallo no va a pasar.
0: La de Gallo me interesa porque eso va a estar bien interesante. La semana seguimos con más del barrio.
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0: Música de Calle 13, Atrévete, sonando en el Barrio 94, son las 4:54 de la tarde, seguimos con más contenido, más risas, más vacilón acá en el Barrio 94. ¡Se mueva nadie!
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2: Son las 5:02, estás conectado al Barrio 94. Oye, partiendo con la noticia de este chamaco que le propuso matrimonio a su jeva en el tope del Empire State Building, literalmente en la antena, en la torre. ¿Dónde te propusieron matrimonio o dónde le propusiste matrimonio a tu pareja? Cuéntanos, eso es lo próximo acá en el Barrio 94.

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2: Estás escuchando el Barrio 94. Gran decisión, mano, porque estás escuchando el mejor programa de la radio puertorriqueña.
3: Sí, mismo.
2: Algo diferente, algo fresco.
3: Como un homenaje a la mujer latina.
2: Siempre. Dándole las gracias a en este mes de las madres.
3: Sí.
2: A ver, piensa que estamos grabando. Oye, es julio 1, damas y caballeros, arrancando julio. Mira, tú sabes, con la noticia esta de la pareja que se trepó al Empire State Building y ajá, no solamente se trepó, sino que subió hasta el punto más alto. Cuando bajaron en una plataforma que había, el muchacho se hincó y le propuso matrimonio a su jeva y ella, olvídate, se quitó la careta que tenía y toda la cosa. Pues mira, tú nos vas a decir, ¿dónde tu marido te propuso matrimonio?
4: O tu esposa, porque eso ahora hay mujeres también que...
2: Exacto. O donde tú como hombre le propusiste matrimonio a tu pareja, uh-huh, ¿sabes? Puede ser desde lugares exóticos hasta el malecón de Naguabo.
4: Claro.
3: Claro, cada lugar cuenta. Uh-huh.
2: Donde sea, tú sabes.
3: Qué bien se pasa allí, ¿verdad? En el malecón.
2: Siempre es bueno, sí.
4: Hace tiempo que no vamos.
3: Hasta de tiempo, ¿eh? Sí.
2: Bonito el sitio. Mm. Hay, es bonito.
3: Mucha gente linda.
2: Bueno, yo estoy diciendo la gente sea linda.
4: Exacto, ¿sí? Está hablando del lugar. Y sí, a mí me gusta comer frituras allí.
2: Allí, sí.
4: Sí, son muy buenas.
2: Hay una casa histórica, a mano derecha, bien grande, mano.
3: Sí, el maratón cervecero también allí.
2: ¿Hacen maratón cervecero?
3: Sí.
2: Ah, no sabía.
3: Sí, tienes que ir para allá.
2: No.
3: A caminar al lado. ¿A ti qué te gustan los revoluces esos de los mexicanos?
2: Sí.
3: Allí lo vas a ver lo mismo.
2: De verdad. Sí. A mí me gusta
4: eso. Bueno, puedes ir a hacer contenido.
2: Sí, por eso. Sí. Claro. Como el Super Rafa.
4: Exacto.
3: Y el Cid Rosado.
4: También.
3: Y no se dio ni una.
2: Ah, ¿él fue?
3: Sí.
2: No, que verlo, nunca lo vi.
3: Sí, tiene que verlo, te va a gustar.
2: Mira, pues estamos hablando de dónde le propusiste matrimonio a tu pareja, o dónde te le propusieron matrimonio. A ti, 787-622-9470. Yo sé de gente que, pues, que mano, lo ha hecho así, van un viaje a París y lo hacen ahí en la Torre Eiffel.
4: Y contratan a un fotógrafo que les toma la foto ahí en el momento.
2: Sí, yo me acuerdo cuando yo le compré la sortija a Gary.
3: Ponte eso ahí.
2: No, yo se la di en el carro. Ah, mira, te compré esto, pan. Se la di. Así como si, normal.
3: Sí.
2: todavía está esperando la boda. Pero sí, algún día.
3: Eso viene llegar, también, sí, eso viene por ahí.
2: Mano, lo bueno se tarda.
3: Claro que sí. Ya sé cómo nos espera la próxima pandemia. Ya sé cómo nosotros, ¿verdad? Para no invitar a nadie.
2: Y esperar que las cosas bajen.
3: Sí.
2: No todo caro. Vámonos por acá con Anónimo de Morovia. Anónimo, cuéntanos.
5: Bueno, muchachos, buenas tardes, espero que estén bien.
2: Bueno, estamos bien y nosotros esperamos que tú estés bien también, brother.
5: Estoy bien.
2: Qué bueno.
5: Después de un felicito.
3: Bueno, todo el mundo en baja.
2: Yo soy usuario.
5: Tranquilito. No, mira, mi ex esposa, yo le pedí matrimonio. Yo mandé a un personal a que me hicieran como unas flores, pero con la frase de que si quiere ser mi esposa. O así, ¿me entiendes? ¿Quieres casarte conmigo? Pero fue en el choli al frente.
2: ¿Pero al frente fuera del choliseo o como que fuiste al centro, había un juego? Okay. ¿Y por qué en el choli?
5: Porque ella, yo aproveché el momento y porque ella se estaba graduando de bachillerato, de enfermería.
2: Okay.
5: Y ella tan pronto salió de ahí, pues yo fui para afuera y la esperé cuando ella salió. Que empezó a quitarse la toga y eso, como que a peinarse otra vez, a ponerse ready para las fotos, pues ahí yo le hice eso.
2: Ah, qué bonito, mano.
3: Sí.
2: Y ella se puso bien contenta, ¿cómo reaccionó?
5: No, se puso bien loco, empezó a llorar, que si esto, y pues obviamente dijo que sí, pero ya no estamos juntos.
4: ¿Y cuánto tiempo duraron casados?
5: 6 años.
4: Ah, pues mira. Tuvieron 6 añitos ahí.
2: Pero fíjate, ahí yo no sé, ¿verdad, Anónimo? Si fuiste el problema tú o ella.
5: Y tuvimos casa juntos y todo, pero pues.
2: Pero ayer tuvimos el tema de los trabajos que más divorcios tienen y ella es enfermera.
3: Enfermera.
2: Uh-huh. Y enfermera estaba en servicios médicos, estaba en el número uno.
4: Sí.
2: Así que quizás, pues, hermano, influyó mucho el trabajo.
3: Sí.
2: O quizás él. Sí. Que por la voz pudo
4: no
2: haber
4: sido. No sabemos, exacto.
2: 787-622-9470.
3: Robert Thunder también. Porque ese era el momento de ella, de celebrar.
2: Sí,
3: y no se lo canceló ahí con la boda.
2: Sí, ¿tú sabes quién hizo eso? Eso lo hizo Carlos Correa. Carlos Correa, cuando ganó su primer campeonato con los Astros, una vez terminó.
3: Ah, sí.
2: ¿Te acuerdas?
3: Sí.
2: Él le propuso matrimonio a su esposa allí y fue como que, no sé, ¿verdad? Todo el mundo aprovecha, ¿verdad? La oportunidad que piensa que es la correcta, pero uno que está desde afuera piensa que no es la correcta.
3: Sí, mañana se la podías dedicar. Tienen dos felicidades. No la canceles, ¿no?
2: Es otra fiesta más.
3: Claro.
2: Y esta noche, pues ya era como que para tú compartir. Porque era, esa noche era de él y los panas del equipo. Ajá. Entonces, de repente, ahora es como que tengo que meter a mi mujer para el camerino también, no sé.
4: No, no, y que a quien le roba el thunder es a sus compañeros de equipo, porque entonces la noticia ya no es solamente que ganaron, la noticia también es que él se comprometió.
2: Exactamente. 787-622-9470, hablando de dónde le pediste matrimonio a tu pareja, dónde pidieron matrimonio a ti, si en algún sitio bien exótico, si en algún sitio bien porquería, cómo pasó, fue en el carro, cuéntanos. 787-622-9470. Tenemos por acá a Juan de San Juan. ¿Qué es la que hay, Juan?
1: ¿Cómo estamos? Buenas tardes.
2: Zumba, mano, cuéntanos.
1: Yo le pedí matrimonio a mi prometida en un jardín de la época samurái allá en Nara, Japón.
2: ¡Ah, diantre, mano! Fíjate, Tacho. Fuiste bien lejos y en Ponce hay uno.
3: Tranquilo.
1: No, no, pero de hecho eso fue, yo tenía un plan completamente diferente y llegué a ese jardín y dije, no, aquí es el sitio, después de darle comidita a los venados, ahí fuimos a ese jardín y le propuse matrimonio.
2: ¿Y cómo reaccionó? Cuéntanos un poquito, ¿no? Así
1: Bueno, pues ella, eso fue un shock para ella total, porque yo me curé diciéndole que yo no me iba a casar hasta que no tuviéramos casa ni nada de eso, y que no estaba contemplando matrimonio, y cuando le salí con eso, ya tú sabes, empezó a llorar y obviamente la emoción, y felizmente ya llevamos 4 años.
2: Ah, qué bueno.
3: Mira para allá, ¿viste? Sí, tiene que volver para allá, para Japón.
2: Sí, bueno.
3: Aniversario. Sí,
1: está en los planes, está en los planes.
2: ¿Y aprendiste? ¿Se lo dijiste en español o se lo dijiste en japonés?
1: Traté de japonés, pero papi, está difícil.
2: Gracias, hermano.
4: Empezó
2: gracias.
4: A cantar Yonaguni. Sí. Ah,
2: mira, me está escribiendo un pana por acá que aparentemente a Correa le dieron una comida por hacer eso. Aparentemente se buscó un revolú, parece, me imagino, con el equipo.
4: Ajá.
2: Por haber hecho eso.
4: Sí, por atención jovial.
2: De buena tinta, viene la info. Estamos hablando de dónde propusiste matrimonio o dónde te propusieron matrimonio a ti. Tenemos por acá, y sigo pensando que propusieron, se oye mal dicho.
4: Sí, se escucha feo, pero sí, es la palabra correcta. Okay.
2: Michael de Ajunta, cuéntanos, Michael.
6: Buenas, saludos. Primera vez que llamo.
2: Bienvenido, Michael, qué bueno.
6: Bueno, lo mío fue bien GI, fue bien random. Fue por allá, por la palguera. Pero
3: sí, de bien bonito.
6: Estábamos bien activos. Corriendo y esquí. Fue a la luz del atardecer, corriendo y esquí, pero ya tú sabes, gozando a la misma vez. ¿Te podrán imaginar? Esa propuesta, pues, obviamente fue bien GI, porque ella no se lo esperaba, no estaba en la calentura del momento, pero brutal, eso fue un sí automático.
3: Lo tenía adentro,
2: pero,
3: y...
2: Pero...
4: Esto fue como improvisado, tú tenías una sortija, ¿había sortija?
2: Bueno, había algo dentro de
3: cara. Exacto, ahí la coronó.
4: Sí. Le dio de la que envicia.
3: Sí. Completo.
2: Bueno, pero ¿quién no le ha pasado así que de repente está con esa jeva y dice, yo siento que yo amo a esta mujer, mano? Yo me tengo que casar con ella. Wow, bueno, intenso, ¿viste?
4: Sí.
2: Intenso.
3: Mira, hablando de las bodas, estoy leyendo aquí que Taylor Swift se casa el viernes.
4: Sí.
2: En el Madison Square Garden. Sí, para que tú veas. Uh-huh. Mira, acá están escribiendo, mientras nos llaman al 787-622-9470, ¿cómo fue esa propuesta de matrimonio? Que ustedes no han contado la suya, me están escribiendo acá.
4: Es que nosotros no tuvimos.
3: No.
4: A mí Alexis nunca me dio sortija.
3: Y llevamos tanto tiempo que como que, ¿para qué? Vamos a casarnos, dale.
4: Y vinimos y nos casamos en la pandemia, sí, para no invitar a nadie.
2: Ya lo no, eso no hubiesen hecho nada. Sí. Hubiesen ido al abogado. Sí,
3: pero seguimos juntos.
2: Pero seguimos juntos. Eso es lo importante.
3: Hay otra gente ahí que hace una producción. ¿No? Una producción sí. Ahí. Ajá. Y después tú los ves que se dejan menos
2: nada. Exacto. Y que todo es para la grada.
3: Sí, esa es una cosa malacrada. Igual, yo siempre pienso cuando le hacen eso a las muchachas frente a todo el mundo, es como que una presión bien innecesaria. Sí. Porque si tú le vas a pedir que sea parte, si ella te dice que sí o que no, ¿verdad? Pues, porque de hecho yo sé de un caso en una fiesta familiar que así, frente a todo el mundo y le dijeron que no. Pero es que tú te estás también arriesgando a eso, ¿me entiendes? Porque a lo mejor la persona está enamorada de ti, pero quizás te dice, ahora no es el momento.
4: O sea, yo creo que si tú te vas a tirar esa maroma, yo siempre he dicho que si tú te vas a tirar la maroma de pedir eso públicamente, que tú estés bien seguro que esa persona ya lo han hablado, porque la realidad es que es una, si tú haces eso en público, crea una presión bien fea. Y puede ser que te digan que sí, pues después decirte en privado, mira, no.
2: Yo creo que eso es lo que yo haría.
3: Sí.
2: Si yo fuera la chica, ¿verdad? Que casi siempre es lo que pasa, ¿verdad? Que es a la chica. Mano, y está así, yo le digo, obviamente la sociedad te va a ver como quieras, Sony, de tú actuar eso. Pero, mano, tú decirle que no delante de todo el mundo está bien duro. Oye, que se lo buscó, la verdad. Sí. Pero, diantre, eso es una posición bien complicada, la verdad que sí. Está duro. Mira, tenemos por acá a Anónimo de la calle. Anónimo, cuéntanos, ¿cómo fue esa propuesta?
7: Buena, todo bien, mi gente.
2: ¿La qué hay?
3: Sí.
7: Mira, Leslie, ¿para qué día se te vas a casar si ya lo pusiste adentro y eso está comprometido?
2: Qué feo eso.
4: Ay, qué feo.
2: Sí, mano. Mira cómo se ríe.
4: Qué vulgar.
2: Sí, de verdad que sí. De verdad que...
3: Wow. ¿Qué estoy diciendo? Te digo,
2: empezó todos los días desde
3: el empezó el capítulo 1.
2: Sí. Y llegan solos, ¿viste? Sí, porque nadie los llamó. A ver, tenemos a Anónimo de la calle. Anónimo, cuéntanos. Anónimo.
3: Sí, ahí también.
2: El capítulo 1
4: está otro, ahí. El capítulo 1 está encendido.
2: Está encendido. Tenemos a Kenneth de Cagua. Kenneth, cuéntanos.
8: Ya, después de esas dos llamadas, yo no me atrevo a decir nada.
2: No, cualquier cosa va a ser mejor.
3: Kenneth está gozando, exacto, ¿verdad?
8: Ay, yo, papi, no estoy relax. Acabo de llegar a hacer una compra personal. Un six pack, unos doritos y carne molida para hacer taquitos.
3: Oh, es buena, son buenas. A mí me gustan mucho los taquitos.
8: Papi, carne molida, cebollita, picadita, pimientito, pues, papi, con mucho cariño y mucho amor. Taquitos con los que a mí me gusta a mi manera.
4: ¿Tú no les echas el seasoning?
8: Sí. No mucho, porque pierde el sabor de la carne real.
3: Ajá.
4: Ah, ok.
8: Es como raro, pues le echo.
3: Y después repite.
8: Exacto, estoy 3 días con así,
3: Sí.
2: Mira,
8: Y con Dorito.
2: ¿Tú estás casado, Kenneth?
8: Claro, 12 años.
3: Sí, por eso es que la esposa arrancó.
4: Sí, que la esposa está de viaje.
2: Está de misionera, ¿no?
3: Ajá, sí.
8: Ya llevo 12 años con ella, ella lleva cargando esta cruz de concreto por los últimos 12 años. Está arrastrándola como el arco del Titanic, pero pues.
2: ¿Y cómo fue esa propuesta de matrimonio, Kenneth?
8: Bueno, la de nosotros fue bien loco, bien random. Mira, desde primero. Ella no me soportaba. Después de que yo estuve detrás de ella un tiempo, ella no me soportaba. De hecho, ella le decía peste de todo el mundo de mí. Dejé de verla por un año y al año ella me escribió a mí por Facebook.
4: Hola, perdido.
3: Sí.
8: Sí, ella dijo, hey, hello, y yo, hey, suma.
2: Y yo, poco.
8: Y entonces, pues, empezamos a hablar y eso, mano, empezamos a salir. Una cosa lleva a la otra y de momento un día estamos en un jangueo con unos panas. Ella me dice, yo juego dominó red. Y yo, ¿qué vas a saber tú jugar dominó? Y me dijo, Hacho, si yo te gano jugando dominó, te muda. Si me mudo, mira esta.
2: ¿Qué es eso?
3: Pero espérate, ¿qué es eso?
8: Pero así, realmente yo había metido ya las patas con ella, había dicho una estupidez borracho. Me puse a hacerme el poético y le dije, Hacho, tú eres como el subsidio que yo necesito de la luz. Borracho, como una normal.
2: Claro, que en eso está súper basura.
8: Sí, pero, bueno, yo después cuando ella me explicó lo que yo le dije, Ali, ¿por qué tú sigues conmigo?
2: Y entonces, finalmente, ¿cómo fue esa propuesta? ¿Cómo fue?
8: Ah, no, al final yo no me acuerdo, y realmente ni me acuerdo. Yo sé que yo terminamos hablando un día y me dijo, pues nos casamos. Y yo, pues vamos a casarnos, ¿qué vamos a hacer? Y yo hice todas las cosas de la iglesia para casarnos por la iglesia. Y yo le dije, sí, pero lo de la iglesia vamos a tratar que sea nosotros dos solos, una cosa bien de eso. Pues al
3: íntima.
8: Padre de Dios con casarnos, sí, el padre de Dios con casarnos un sábado de gloria.
2: Esto todo está mal. Todo está mal.
8: O sea, no, entonces la ventaja fue que el padre puso la comida.
2: Ah, bueno, pues está bien.
8: Pero
2: el padre puso la comida. Yo nunca había escuchado eso.
8: Después de eso, pues ya llevamos 12 años juntos. Ya para lo que falta.
2: Gracias, Kede. Yo necesito. Qué
3: pobre,
2: mío. Sí.
3: El padre ahí con esta libre de pan ahí con mantequilla.
2: ¿Qué es eso? Es
3: un búscate los padrinos.
2: Ella que si jugando domino sí. Te mudas para casa si pierde.
4: Sí, lo más cercano que yo he escuchado es la historia de su soltero que recogió al marido esa una noche dura. De San Juan.
3: Esa está dura.
2: Ah, esa es buena, es cierto.
3: El tipo se había dejado de la expareja.
2: Y él no tenía dónde dormir.
3: Ella cogió un deambulante.
2: Sí, ese llevó un tipo para casa. Pero es lo más usual.
3: Y después posible. ¿Tú te acuerdas cuando dio el número? El día del cumpleaños ya dio el número para que lo felicitaran.
2: Mano,
3: sí, vivir con Susan tiene que ser una aventura, ¿sabes?
2: Está brutal. Luis se le cayó ahí, pero tenemos acá a Anónimo de Sidra. Anónimo, que es la que hay. Ah, se le cayó todo el mundo. Anyway, hay malas vibras en el cuadro, parece.
4: No, Anónimo de Sidra, hace tiempo que no llamaba.
2: ¿Verdad? Anónimo de Sidra. Diablo, sí.
3: O sea, que te veo espechugado ahí en el Twitter, en el story.
2: Y ya están llegando
3: ya
2: solos.
3: Están llegando, sí. Vienen por ahí, prepárate.
4: Sí. Y ahí mismo llama a Edward.
2: Seguimos más del barrio.
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1: Seguimos acá dándole en el barrio 94, Marisol Macetti, José Valiente. 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
2: Siempre hablando la clara, dándote la información correcta para que te eduques, mano, en algo bien importante que es tu salud, ¿verdad? Lo que ingieres, sí. Lo que comes. Zeina, ¿cómo estás? Bienvenida una vez más.
3: Todo bien, buenas tardes.
2: Qué bueno que estás con nosotros hoy en el estudio nuevo. Se supone que ya mañana regresamos allá.
4: Sí, ¿verdad?
2: Estuve ahora visitando las facilidades.
4: Está frío.
2: Está frío. Está frío. Y Marisol, yo creo que vas a tener que traerte
3: un beanie.
2: Sí.
4: Ey, prepárate. El gorro de Kiko.
2: Pero honestamente, si nos dan a escoger entre una cosa y la otra, escoge siempre el frío. Escógelo siempre. Eso, como siempre dicen. El frío se resuelve vistiendo adecuadamente. Ey. El calor, no hay break, para nadie. Así que, anyway. Zeina, cuéntanos, ¿qué es la que hay hoy?
3: Bueno, hoy yo tengo entendido que vamos a estar cogiendo llamadas.
2: Ah, ¿o con llamadas?
3: Sí, eso me dijo.
2: ¿Alguna duda en cuanto a lo que estás comiendo? ¿Qué cosas puedes comer? ¿Qué porciones? Uh-huh. Porque yo creo que de todo puedes comer, hermano. Pero lo importante, ¿verdad? Son esas porciones. ¿Y cuántas veces le das a la semana?
3: Claro que sí, si tienes alguna duda, pregunta sobre cómo se debe de sacar las proteínas, los carbohidratos, que si estás consumiendo un suplemento o empezando en tu wellness journey, que es algo que se comienza mucho a principios de año, verano se deja a mitad, pero nunca es tarde para empezar. Si estamos a mitad de año, tenemos todavía

0: Pero entonces encontré que estas cuestiones que son más como los aeróbicos que se hacían antes. Es okay. Indoor walking, yes. Que lo hay en... Yo busco los videos en YouTube. Uh-huh. Y para mí es súper fun. Porque son como se parecen a los aeróbicos de los años 90. Uh-huh. Y entonces yo lo encuentro mucho más divertido que quizás montarme en la trotadora 15 minutos.
1: Hecho que se hace una eternidad. Ay, en la trotadora.
2: Es que yo creo que yo no puedo estar más de media hora en una trotadora. Yo me desespero.
1: Es difícil, es demasiado. Ajá.
2: Yo no puedo. Eso sí que es estresante. Uh-huh. Ay, pero aunque se ponga un videito en YouTube o una serie.
1: No, y con todo y
2: depende,
1: eso.
2: Depende, pero es el desespero cuando tú piensas que llevas 15 minutos y de momento tienes como 5 minutos.
0: Exacto. O sea, vuelves a hacer el celular así de la serie que estás viendo y de momento, diablo, que han pasado 5 minutos.
3: Bueno, imagínate. Eso pasa. Estos panas míos que viven en New York y en Charlotte, que fueron conmigo para África, que le metían 4 horas los domingos a la estación.
0: ¿Qué?
3: 4 horas.
1: 4 horas.
3: 4 horas en la bicicleta estacionaria. O sea, en su bicicleta, uh-huh, en el trainer, 4 horas.
1: Veía Star Wars sentado ahí.
2: Bueno, por eso cuando yo me iba. Algo así, sí, lo que estoy pensando, una película súper entretenida.
3: Sí. Digo, también como hay estas aplicaciones que tú corres virtual y qué sé yo.
2: He visto.
3: Pero yo mientras yo estaba entrenando acá, yo estaba entrenando en Salinas a 105 grados, yo decía, mano, yo la estoy pasando mal. Pero yo estoy viendo cosas. Claro. ¿Sabes? ¿Sabes? ¿Entiendes? Esta gente está en un entrenamiento que es más mental que
0: exacto. ¿Sabes? ¿Y que usaban ellos una pelotón?
3: No, la bicicleta la pones en un trainer. Ajá. Y ahí pues...
0: Ah, ok, la misma bicicleta es la que van a correr. Okay.
2: Sí, he visto que vienen algunas que tú le puedes cambiar la goma o la misma goma como, uh-huh, que se ponen y en tu misma sala.
3: Okay. Ya vienen unas que se mueven y todo. O sea, que si estás bajando, ajá, bajan, ajá, y si estás subiendo, suben, pero... Wow. Pero como quiera que sea, estás encerrado en tu casa, mano. Está brutal. Mm. Pues mira, las preguntas 787-622-9470, todo lo relacionado a la nutrición, a las porciones, a qué tipo de alimento debes ingerir, qué sé yo, la duda que tengas en la alimentación de tus hijos, uh-huh, ¿verdad? Uh-huh. Que también. Ahora ya mismo tenemos el back to school, qué cosa le debe echar en la merienda.
2: Esa es buenísima, la lonchera, la famosa lonchera. Sí. Oye, pregunta, ¿qué ustedes le ponían a sus niños en la lonchera?
0: Pues para a mi nene yo le compraba... No, nunca.
1: No, suele ser.
0: Siempre le compraba agua, los Caprizón que eran, ahí dije marca, los que eran de jugo natural. Yo le compraba mucho apple sauce y yo compraba algo que ya no lo he visto. Y yo, Dios mío, Sara, Dios lo estaba envenenando, que eran los 100 calorie packs, que venían de varias galletitas y qué sé yo qué. Y sí, después era el desaparecieron.
1: Tiempo de las 100 calorías.
2: Las, ajá, llegué a tener en mi lonchera también. Me acuerdo, uh-huh, que mi mamá me las ponía.
0: Pues yo no, yo de momento los dejé de ver y dije, ay, Dios mío, Sara, yo estaba envenenando a mi hijo.
3: Ay, arsénico.
2: No, bueno, lo que pasa con esos productos es que es el marketing lo que te hace comprar, uh-huh, el producto, pero es lo mismo que tú comprarlo normal. Uh-huh. Y entonces ya como te dice 100 calorías, te pueden aumentar el precio porque te ponen un empaque diferente.
0: No, y eran diferentes porque, por ejemplo, las galletas estas, sí, de chocolate, pues, uh-huh, era una galletita aplastante. Era, sí, con la cremita.
2: Y era
0: ni
2: la
0: nada.
2: Y más chiquitita, mm, como Size Bite.
0: Exacto.
2: Me acuerdo de esa, las llegué a tener.
3: Mira, vamos con el corillo que está a través del 787-622-9470. Tenemos a Carol de Ibonito. Carol, cuéntanos.
4: Hola, buenas tardes, chicos.
1: Hola. Hola,
0: buenas tardes.
4: Mira, yo tengo un problemita. Yo hice una bajada de peso alrededor de 60 libras en un año. Uh-huh. Pero actualmente me está pasando algo y no sé. O sea, un día me peso y a los 2 días automáticamente subí 6 libras. Y yo pienso que yo me estoy inflamando porque al otro día me peso y vuelvo y no están esas 6 libras. Y lo estoy intentando, ¿sabes? Yo digo, pues será que mi báscula está descalibrada o algo así. Pero pues uno buscando en esta inteligencia artificial, pues me decían como que puede ser que estés inflamada. Uh-huh. Pues, ¿qué producto o algo yo puedo utilizar para esa inflamación? Porque yo no como pan, yo no como arroz, todo lo que estoy comiendo es saludable porque yo no quiero hacer un rebote. Okay. Pero, pues, me sale esa pancita de repente y yo como que, yo fui al baño.
2: Bueno... No, sí, mira, excelente pregunta. A veces relacionamos la inflamación con lo que son los carbohidratos y no necesariamente el carbohidrato es la fuente principal de la inflamación. Usualmente la inflamación puede venir de las fuentes de las grasas, de qué tipo de aceite, margarina, productos ultraprocesados son los que te causan ese tipo de inflamación. Y eliminar los carbohidratos, yo digo que nunca va a ser una opción viable a largo plazo cuando estamos buscando lo que es el manejo de peso, porque cuando lo vuelvas a introducir puede aumentar. Ahora bien,

0: cuando tú quieres bajar inflamación, usualmente pueden ser muchos factores. ¿Qué tanto de vegetales estás comiendo? ¿Qué tanto de fibra específicamente y granos integrales? ¿Tú estás consumiendo granos integrales? ¿No estás consumiendo como que un pan, un arroz integral, una pasta integral, habichuela?
1: Sí, porque realmente ahora mismo yo lo que como es porcionado.
0: Ya.
1: Ok, eso está excelente. Mucha proteína, y si como arroz, pues lo sustituyo mayormente por quinoa.
0: Okay. Y vegetales.
1: Ajá, sí, vegetales como.
2: Pero la inflamación entonces, Seina, es que está reteniendo líquido.
0: Puedes retener líquido, es que hay muchos tipos de inflamaciones, ¿verdad? Si no se come los suficientes vegetales, tú puedes tener inflamación intestinal, ya que debido al, pues, como que las bacterias que están en nuestro intestino se pueden ver alteradas cuando no se consume vegetales la gran mayoría de los días. Y eso puede causar inflamación porque los byproducts de los carnes y de lo que uno se come pueden pasar en la línea de, que se le llama en inglés, el gut lining. Okay. Y eso puede causar inflamación alrededor de otras partes del cuerpo. So, por eso pregunto qué tanto de fibra estás consumiendo, porque se supone que se consume alrededor, yo siempre digo un 20, un happy medium. Pero se debe de consumir de 25 a 35 gramos de fibra al día. Y si no se consume eso y estás consumiendo otras fuentes de grasa, pues es como un modo compensatorio. Okay. Hay más grasa, menos fibra, y eso puede causarte inflamación también.
1: Y no, eso es una competencia de
0: suplementación,
1: porque realmente, pues sí me como las proteínas, si no me como los vegetales, me tomo un jugo verde, pero ahora es como que esta inflamación, ¿de dónde está viniendo? Busqué la inteligencia artificial, me decían, toma cúrcuma. Yo como que, ¿qué
0: no, hago? No le hagas caso a ChatGPT, primero que todo. Lo segundo que sí te puedo recomendar es que siempre intentes comerte la fibra, no tomártela. Los jugos verdes, cuando tú lo pasas a través del... ¿Cómo se llama?
2: El food processor, el osterizer.
0: Que tú le quitas como la pulpa, en esa pulpa que está la fibra. Si no te lo comes, te lo tomas con eso, pues te estás tomando las vitaminas y minerales. Que quizás puede ser una baja dieta fibra, dices.
2: Gracias, Carol. Muchas gracias.
1: Sí. Gracias a
0: ustedes. Claro.
2: Eso es. Ahí está. Así que seguimos acá a través del 787-622-9470. La pregunta que tengas, la duda acerca de todo lo que tenga que ver con nutrición, acá con nuestra licenciada Seina Santos. Tenemos a Alfredo de Ponce. Alfredo, ¿qué es la que hay?
3: Buenas tardes, Corillo. Ay, Dios mío, este tema es el mejor, porque mira que yo tengo un descontrol. mira, yo como y tú sabes la mala manía que tengo.
0: ¿Cuál es?
3: Que me peso 3 veces al día. No puede fallar la pesa. Y cada vez que me peso, peso menos. Y eso me descontrola a mí, me da con comer más.
2: Ven acá, pero para arrancar, ¿cuál es tu estatura y cuánto es tu peso?
3: Ajá. Mira, mi estatura es 5'6". Y mi peso normal es 1'78".
4: Okay. Bueno, sí, está 5'6", 1'78". Sí, está pesado.
0: Ajá.
3: 1'78", pero cada vez que me peso, que llevo ya como 3 semanas con esta manía, estoy bajando, y yo digo, pero es que no entiendo, entonces, ¿qué puedo hacer?
0: ¿Pero cuánto peso tú has perdido?
3: Ahora mismo me pesé ahorita y estaba en 1'67". So, desde que estoy pesándome, como quien dice, bajo uno diario, no entiendo.
0: ¿Y eso es un problema? No sé, te pregunto, o sea, ¿cuál es?
5: Yo creo que la báscula está dañada.
0: Puede ser que la báscula esté dañada o esté de hay que
4: ¿entiendes? Claro, la tiroides está acelerada.
0: Ajá, tú te has ido a verificar si tienes alguna condición de salud.
4: Te pasé malo muerto el tiempo, mira.
3: Tiroides. No, tendría que chequearme.
2: Pero tú estás haciendo algo para rebajar, tú quieres rebajar.
0: ¿Cuál es tu meta? ¿Cuál es tu meta final?
3: Pues mira, realmente yo, después que me vea bien, pues creo que puedo tumbar la manía, pero cada vez que me veo al espejo me encuentro algo nuevo diario.
0: ¿Pero hace ejercicios también?
3: No, lo que hago es que me hincan, manda.
0: Como que te hincan.
2: No me preguntas. Entonces, yo creo que esto es un caso que no puedo resolver.
0: Sí, exacto.
2: Gracias, de verdad, mano. Suena curioso el caso.
4: Sí, pero debe ser tiroides o algo.
2: Ya,
4: tiene que tener ese corazón ahí. Pa.
2: Yo creo que esto es un caso que tiene que pasar por la oficina.
0: Yo creo que eso está complicadito, sí. Tiene que verse conmigo y la doctora. Sí,
2: exactamente. Mira, tenemos por acá a través del 787-622-9470 a José de Fajardo. José, ¿qué es la que hay?
6: Buenas tardes, muchachos, buenas tardes.
4: Es la que hay.
6: Mira, ahora me voy a ir pesando 185 libras, mido 5'10. La pregunta es, ¿cuál es mi peso ideal para esa estatura? ¿Y qué debo comer en cuanto a gramos, proteína, carbohidratos, para llegar a ese peso ideal?
0: Bueno, primero que todo, pasar por la oficina de una nutricionista para que te haga un plan. Pero segundo, un peso ideal para ti puede estar alrededor de unas 170 libras. Puede ser un peso bueno para ti. Todo depende de tu composición, si eres big bone.
2: No está lejos.
0: Ajá, pero estás bien. Yo usualmente digo, el peso nunca, como que el peso es algo que es como tú te sientas cómodo, porque tú puedes ser una persona que en 180 te sientes cómodo, pero en 165 te puedes sentir bien. Ahora bien, todo depende de cuánto músculo tengas y la grasa, porque ya no estamos dejando de llevar por peso y estatura si te encuentras en un peso saludable, sino cuánto es esa composición corporal como tal. Sí. Pero, o sea, actualmente tú estás haciendo un plan, estás siguiendo unos gramos de proteína al día.
6: Pues estoy como la muchacha de ahorita, ChatGPT.
2: Cada vez lo veo más y es como que diantre, mano.
0: No, ChatGPT es bueno para resolver al momento, pero si quieres cosas a largo plazo y efectivas, pues siempre debes consultar con un profesional.
2: Sí, mano. Oye, y lo bueno en tu caso, José, que no estás lejos, que quizás con un plancito no vas a sufrir tanto. Quizás ChatGPT te va a poner a sufrir. Sí. Y quizás con un plan que te haga una nutricionista ahí te va a decir, mira, esto bájalo un poquito, esto pues comerlo más y en un tiempito va a estar bien.
0: No, y también es que ChatGPT te va a dar siempre la razón. Él nunca te va a decir como que lo estás haciendo mal o deberías de quizás hacerlo de esta manera, porque es lo que quiere, mantenerte feliz. Y también cuando tú te pesas en la báscula, tú puedes ver una diferencia de pesos, pero ejemplo, vamos a suponer que estuviste haciendo un plan y en ese plan hiciste tus proteínas, pero la báscula te dice que bajaste 2 libras. Pero cuando tú te haces una composición corporal, tuviste que bajaste 2 libras pesos totales, pero aumentaste 3 de músculo y bajaste 7 de grasa.
2: Ajá, que tú dices, diale, no estoy rebajando, no. Y lo que estás haciendo es músculo.
0: Exactamente. Ajá. Y ahí es que, por eso es que yo con las básculas usualmente nunca nos vamos, no me gusta dejarme llevar para cuando estamos haciendo este manejo de peso.
2: Ahí está, José. Estamos claros, ¿verdad?
6: Sí, estoy entrenando.
0: Bello, continúa. La báscula
6: no puedo. Sí. Gracias.
0: Claro.
2: Ahí está, mano. Oye, ya mismito vamos a dar la información de Zeina para que la puedan contactar si les interesa, ¿verdad? Hacerle el plan correcto. Mano, lo de ChatGPT está al garete.
4: Sí,
2: todos los días lo escucho más y más en cuanto a cosas de salud.
5: Y son cosas bien, las cosas que me han dicho que les dan, que sí, son unas dietas bien locas. Y son dietas que a la larga tú terminas rajándote porque no te gusta.
2: Exacto. No, y que eso esa misma te la tiran a ti, te la tiran con un nutricionista, te van a hacer algo personalizado de acuerdo al tiempo que tú tienes.
0: También que se ajuste al estilo de vida también de la persona.
2: Exacto.
0: Y que tenga variedad.
2: Tenemos por acá Anónima de la calle. Anónima, cuéntanos, estamos acá con Zeina Santos en el barrio 94.
7: Hey, ¿estás bien?
0: Okay, todo bien.
7: Mira, te pregunto, yo no consumo carnes y sí consumo batidas orgánicas, pero con proteína.
0: Ok.
7: ¿Es equivalente?
0: ¿Tú consumes pollo, pescado, legumbres?
7: No como ningún tipo de carne.
0: ¿Eres vegetariana?
7: Bueno, no,
0: sí,
7: se puede caer en esa dieta, sí.
0: ¿Y huevo consume?
7: Sí.
0: Ok,
2: ya sabes. No es vegana.
0: No es vegana, exactamente.
7: No soy vegana, no.
0: Bueno, tú puedes llegar a las proteínas totales, pero hay que tener en cuenta que la fuente animal tiene los aminoácidos esenciales para sostener lo que es tu músculo. Así que no es lo equivalente cuando se le dice lo que es valor nutricional o valor densidad nutricional del producto. Por eso, por lo menos, si no estás consumiendo fuente animal, suplementar con B12 te puede venir bien para entonces no tener deficiencia a largo plazo cuando sigas continuando esta dieta lacto o ovo vegetariana, que son los huevos. Pero si tú estás diciéndote vegana porque gusta o por razones de salud.
7: Por conciencia, porque no me gusta comerme un animalito que fue la mascota quizás de alguien.
2: Ah, los churracos son bien buenos.
0: Bueno, pero el huevito pudo haber sido la gallina también.
7: ¿También? La gallina, por favor.
5: No, pero está bien porque el huevo realmente es la menstruación de la gallina.
7: El óvulo. Para el óvulo, no pasa nada.
2: Gracias, Anónima, gracias. Bye. Mira, vámonos por acá con Sujei de Río Grande. Sujei, ¿cuál es tu situación? Cuéntanos. Sugey, ¿estás ahí?
4: Sugey.
2: Sugey se fue.
4: Sí, se fue. Se
2: para comer. Tenemos una más por acá. Hello, ¿con quién hablamos por acá?
8: Luis.
2: Luis, ¿estás al aire? Cuéntanos.
8: Hey, saludos. El del tema.
2: Ajá, estás al aire. Luis.
8: Es que lo estoy escuchando por la radio y está como atrasado.
2: Sí,
5: okay. Escúchalo
4: no,
5: por el teléfono.
4: Sí. Tiene que bajar el radio. Tiene que bajar el radio.
8: No, no, que gracias por no aconsejar a Luis de Ponce, porque yo soy el que lo hinco, era para eso.
4: No, sí, es que esto ha sido. Y vamos bien.
5: Sí, pero siempre los capítulos uno se
2: mueve. Y ellos son la esencia del programa. Sí. O sea, en el corazón. Mira, tengo una última pregunta. El pana que siempre hace preguntas. Dice: tengo una pregunta para mañana. Te lo escribí ayer. ¿Qué es más saludable o qué el cuerpo puede procesar mejor? ¿Dos pastelillos de carne con una cerveza o un combo de hamburger de fafú con un refresco de máquina? Yo le dije, porque ya estuvimos discutiendo esto. Okay. Yo le dije, mano, la situación con los pastelillos es que es frito. El hamburger posiblemente está hecho asado,
5: a la parrilla.
2: Yo pienso que la cerveza pudiera ser más saludable que un refresco de máquina.
5: Mi papá decía eso, cerveza era más saludable.
0: Yo digo que sí.
2: ¿Sí?
0: Sí.
2: Ah, pues ya está ganando.
0: En el sentido del azúcar añadida y en cantidad de calorías, yo digo que la cerveza puede ser hasta un poquito más saludable.
5: Menos dañina.
4: Comerse el hamburger con la cerveza.
2: Con la cerveza. Claro. Y el problema es que no es... aquí él pone una cerveza. Todos sabemos que no va a ser una cerveza.
0: La cerveza es casi imposible. Es la que pide antes de que te llegue el hamburger y la que va después. Mínimo son dos.
5: Exacto.
2: Pero yo creo que en el mejor de los casos, si los dos pastelillos son hechos en el air fryer, son tan malos, ¿verdad?
0: No, ahí es correcto, porque si son en el air fryer, pues entonces no tienen grasa saturada.
2: Exacto.
0: Más que las que tenga el relleno de la carne. Sería. Sí. Pero estas son fritas.
2: No, yo estoy seguro, esto va a ser frito.
5: Sí,
2: esto
5: no
2: frito,
5: esas no son al horno.
0: Pero el combo tiene papitas.
2: Estoy seguro que sí.
4: Y va a ser grande.
0: Pues yo creo que el pastelillo sería mejor que el combo del fast food. Definitivamente.
2: Oye, y bueno, y estas son cosas que quizás, ¿verdad? Pero si las cosas fritas son las cosas que más daño causan, ¿verdad?
0: No, y lo bueno es que ahora tenemos la tecnología del air fryer, que básicamente te da la misma consistencia como si estuviese frito sin la necesidad de añadirle la grasa.
2: Y tú me corriges, pero el uso y el reuso de ese aceite hace que sea más dañino.
0: Claro, sí, porque se altera la composición química del aceite y pues puede... Es como si tú tuvieses, imagínate, muchas líneas zigzags, ¿verdad? Y entre más se usa ese aceite, más doble enlaces tiene. Imagínate esa línea zigzag con muchas líneas encima. Pues es más difícil que el cuerpo las rompa. Y por eso es que es lo que sucede con cuando se reutilizan los aceites. O el cuerpo se va a tardar más en digerirla o metabolizarla y se pueden convertir en colesterol.
2: Okay.
0: O en triglicéridos, al igual.
2: Así que si usted tiene en el fryer, saquen el jugo, viene más caro, pero su salud se lo va a dar.
4: Exactamente. Sí.
0: Siempre.
4: Sí, y el agua también.
2: Ah, que van a subirle precio.
4: Sí.
2: Ay, Dios mío. Sí. Y el teléfono que viene por otro lado.
5: Sí, también nos cambiaron el plan.
2: Ajá, exacto. Y eso, ¿verdad? Obviamente no se dice nada porque obviamente son marcas privadas, pero sí, el clavete viene también a nivel celular.
5: Sí.
2: Zeina, para todas las personas que quieren hacer una dieta específica, que quieren hacer algo personalizado, ¿dónde consiguen?
0: Claro, me pueden conseguir en las redes sociales a través de Zeina Santos o en oficina al 787-223-8345.
2: 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Correcto. Así que, y ya tú sabes que los miércoles siempre tenemos acá a Zeina para ponernos al día. Y vivir un poco más saludable. Gracias, Zeina, como
0: gracias
2: siempre.
0: A ustedes.
2: Seguimos con más.
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2: Usted está escuchando a los líderes en sus tardes en el barrio 9-4, Marisol Macetti, José Valiente, y ahora nos vamos para los hoteles Vista, que ya tenemos a Jaime Martínez con todos los detalles para que te vayas para allá rapidito. 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
2: 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Lo próximo, oye, pediste la comida y lo que te entregaron fue una porquería. ¿Qué te dieron? ¿Qué fue lo que pasó? Cuéntanos, 787-622-9470.

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2: Hey.
1: Oye, a través del 94.7 Metro, 94.1 Oeste y el 103.1 en toda la zona sur del país. También nos consiguen donde, Maceta Minofen.
2: En la nueva 94.com.
1: Ahí está, así que entren ahí para que disfruten también. Hoy tenemos nuevos ángulos de cámara.
2: Sí, para que tú veas.
1: Estamos poco a poco.
2: Nos apropiamos de esto ya, ¿verdad? Ya es nuestro.
1: Esto, ¿qué yo dije el primer día?
2: Sí.
1: Estoy a provisionar para siempre.
2: Para siempre.
1: Nos tranquilo, aquí nos vamos a quedar.
2: Allá Aire está bien. Allá Edwin.
1: A mí me gusta, el otro me gusta más, la verdad, pero sí. Este es más acogedor. O sea, sí. Este con el aire.
2: Con, sí, pues el aire.
3: Exacto. Más,
2: sí, eso así.
1: Sí. Bueno. Mira, no sé si vieron mi story hoy. No sé si pasaron por mi story.
2: No, pues, estaba pillado hasta mañana.
1: Mano, yo soy bien fan de la carne mechada. Me gusta mucho. A mí me gusta mucho la carne guisada, la carne mechada, la ropa vieja.
2: Yo siempre confundo esa. ¿Cuál es la mechada?
1: La mechada son los medallones. Que es como una carne guisada, pero viene en rueditas. En unos medallones. Ajá. Y se van hilitos. Es la carne. Se van hilitos también.
2: Ya, ya.
1: Pues, mano, pero la carne mechada no es muy común. Y poca gente la hace bien. Si no queda dura. Entonces, pues, en este restaurante que está cerca de casa, había carne mechada hoy. Estaba en 20 pesos. Pero
3: yo dije, especial de almuerzo.
1: 20 pesos. 20.
2: Y yo aprovecha.
1: Dije, achi, lo pensé un rato y dije, mano, llevo tiempo con que. Entonces, con la comida siempre me da esto como que, achi, yo no me meto nada. O sea, yo no fumo, yo no bebo, no hago nada. Puedo comer 20 pesos
3: por comida. Oh, my God, la estoy viendo.
1: ¿Estás viendo eso, Anita?
2: Deja ver.
3: Se ve bien extraño.
1: Mira mi Instagram para que lo vean. Ustedes saben mi nombre ya. Míralo ahí. Ahí está.
2: Pero ya sale este descamisado. No estoy
1: sí,
2: viendo
1: porque
2: está,
1: sí, sí, porque hay un intro.
2: Ah, ok.
1: Sí, pero.
2: Por eso ahí llega este.
3: Mira, ahí está.
2: Ah, qué cosa más fea.
1: Está bien rara, mano.
3: Y parece como.
2: Qué cosa más fea.
1: Sí.
2: ¿No te comiste eso?
1: Loco.
3: ¿Qué era lo que tenía en el medio?
1: Tiene chorizo, pero entonces me tocó el fundillo el chorizo.
3: Okay.
1: Y el chorizo se está asomando por la carne.
2: ¿Tú la pagaste con tu cuenta?
1: No, o sea, la fuimos a buscar y Cari fue la que llamó.
2: Ok.
1: Sí, mira, ahí está la... Diablo, mano, se ve bien feo, ¿verdad?
2: Yo antes tenía una cuenta de una conocida locutora que hacía, yo me robaba fotos de los platos bien feos que tenía en mi Facebook.
1: Ajá.
2: Y luego le hacía una historia que era un plato que ella le hizo al marido.
1: Sí.
2: Esto era para eso, sí, que ella hacía.
3: Exacto.
1: Sí. Sí. Se ve como el chorizo está como
2: está
1: rompiendo
2: feo,
1: la carne mechada.
3: Exacto.
2: Sexual.
3: Exacto.
1: Sí, por
3: se
1: eso.
3: Se ve fálico.
1: Yo, si pones el plato otra vez, pon el plato otra vez, Puchungo, por favor. Mira, yo me comí
2: así
1: la parte de abajo.
2: La gente fea.
1: Yo me comí la media rueda esa que está por fuera. O sea, la que está introduciendo el miembro. Me comí ese cantito, todo el arroz y los tostones. No, porque.
3: Pero estaba buena, por lo menos.
1: No estaba tan buena.
3: Es que parece
2: ese pedazo,
3: más
2: meatloaf. Ese pedazo está bien.
1: ¿Pero de qué tú dices?
2: El que te comiste.
1: Bueno, eso era así.
2: Ah, era bien chiquito.
1: Eso era así, es chiquito. Pero nada, me lo comí porque.
3: Es que parece más un meatloaf que carne mechada.
1: Sí, mano, y la salsa estaba como rara. No sé, me han fallado ahí. Y es un sitio que no me fallaban nunca. Y las últimas dos o tres veces, no sé. No ha sido lo mismo de siempre.
2: Parece cuando ya tu pareja no te quiere.
1: Y te dice,
2: te hace la comida bien tira.
1: Como yo digo, déjame hacerle esto a este cabrón.
2: Sí.
1: Para que no se muere de hambre.
2: Para que no diga que no cocine.
3: Aquí
2: en
3: el chat alguien dice que parece un moho. Caca.
1: Ah, sí. Puede ser muchas cosas, el problema. Puede ser tantas cosas. Entonces, pues, Edwin puso aquí este tema. Lo pediste y no era lo que esperabas. ¿Qué cosas tú pediste y llegó raro, estaba malo? A mí me pasó una vez que yo pedí un delivery de pizza y llegó toda la pizza del queso en un lado.
3: Ay, eso a mí me ha pasado. Me
2: por esa
3: coraje.
2: Curva, ¿verdad?
1: No, yo creo que la pizza tiene que caer, lo más seguro, en el piso del carro.
3: A mí me ha pasado eso y yo, mi teoría que siempre es o que se le cayó al driver a sí mismo o se cayó en el restaurante y así se la dieron al driver y dale para afuera.
1: Mano,
3: no sé.
2: Yo creo que es problema mío.
1: Yo creo que quizás dieron un frenazo y el bulto ese cae en los pies, donde uno pone los pies y se queda ahí tipo pirámide.
3: Hecho, Tú transportas la pizza, porque últimamente yo he cortado los gastos de pedir por estos apps.
1: Ajá.
3: Porque estaba gastando dineral.
1: Es mucho.
3: Y yo soy ahora, yo me monto en el carro. Ah, viernes de pizza, ¿de dónde quieres? Dale, me monto en el carro y voy y la compro.
1: Eso es lo que yo hago, mano.
3: Y me he dado cuenta de lo difícil que es acomodar una pizza en el carro. Porque entonces si lo pones en el asiento de al lado y tú dices, se me puede ir para atrás. Nosotros, la última vez le puso la cartera debajo para ese, que hiciera el balance.
1: Eso es lo mejor, ponerle un calzo. Si no, atravesarla en el dash como hace...
3: Yo lo hacía antes, pero el dash de la guagua, no sé, como que es muy corto
1: en
3: para
1: el Civic, como es grande, el Civic tiene dash como loco. Ahí tú lo pones y queda de show. Y le pones el heater. Y llega calientita. 787-622-9470. ¿Qué pediste? Que fue un desastre, que fue bien malo, llegó mal, cuéntanos. O se veía feo, por lo menos. Eso es lo que estamos hablando acá ahora en el Barrio 94. Tenemos a Javier de San Juan. Javier, cuéntanos.
4: Hello.
1: ¿Qué está pasando, mano? Cuéntanos.
4: Mano, los más duros. Un saludo a Alexis, bro.
1: Ah, ya. Ahí está, mano.
2: Saludado.
4: Papi, dale gracias a Dios que tú eres gracioso, ¿viste?
2: ¿Por qué?
4: Porque tú tienes la mujer más linda y más decente de toda la radio de Puerto Rico.
1: Sacó de esencia, mano, para que tú veas.
2: Hacho, se puede vencer con chistes.
4: Mira. ¿Puedo mencionar el restaurante?
1: No, sin mencionar el restaurante.
4: No, es que este lugar le tengo un odio, guapo. Es criollo.
1: ¿Y qué te sirvieron? Cuéntanos.
4: Pedí una chuleta, chuleta, pero en la foto se veían las chuletas de las más lindas de todo el año.
1: Ok.
4: Las chuletas más lindas te las ponen en la foto, el arroz, las habichuelas, los tostones. Bro, los tostones parecían, obviamente eran de bolsa, malísimo.
1: Sí.
4: Las habichuelas estaban todas secas, parecían peñoncitos de piedra pequeño, pero una locura, ¿sabes? El arroz todo raro. Fueron como $35, dos combinaciones de esas, como que dos to go.
1: Ajá, dos almuerzos.
4: Ajá. Al otro día fui al restaurante, que es criollo, es cerca de mi casa. Y cuando vi la estampa, cuando vi los elementos que trabajaban ahí, pues dije, ok, ya entiendo por qué estaba tan mala la comida.
1: Mano, lo peor que hay es una chuleta hincha.
2: Sí.
1: Esa chuleta hincha que no le metieron el calor suficiente y no está cruda, pero está hincha, es como que...
2: Iba a decir que un restaurante que tú conoces muy bien, Sol y yo pedimos, y estaban los nenes, pedimos unas quesadillas, ¿te acuerdas de eso?
3: Sí.
2: Y los nenes y yo pedimos quesadillas los tres, y Sol pidió otra cosa.
3: Ajá, no voy a decir lo que pedí porque yo tengo el sitio. Okay.
2: Papo, eran galletas.
1: Las quesadillas estaban tostadas,
3: pero era
2: otro nivel.
3: Ajá, como que la plantilla que utilizaron era de tan mala calidad.
1: Papo, que ¿y no será que lo dejaron mucho en la plancha?
3: Yo no sé qué fue.
2: Pero tú dices uno, está bien, tres platos iguales. Y salieron igual todo. O sea, no, mano.
1: Sí, una porquería.
2: Entonces, los tenés y yo mirándonos como que... ¿Sabes? Porque a lo mejor si el mío sale malo, pues yo le pico a Paola.
1: Te dieron unas galletas esforzadas.
2: Papo, sí. Pero que no sepa que yo era incomible.
1: Sí, mano,
2: y son bien tranquilitas, comiendo ahí. Como diablo, mano.
1: Sí, mano.
2: Vamos a montarnos a comprar el nogue.
1: Y bro, y es frustrante.
2: Sí,
1: es
3: frustrante. Sí, porque tú sientes que botó el dinero.
2: Sí, no, mano, igual tú estás en tu casa. Si tú pediste pues tú quieres estar tranquilo, no quieres salir de tu casa. Entonces pagaste caro
1: y te
2: trajeron una porquería y te dejaste con hambre y posiblemente vas a tener que salir o pedir otra vez y gastar
3: o terminar calentándote algo que tienes ya en tu casa. Exacto, ya.
1: Sí, lo que no te querías comer, te lo tienes que comer ahora. Unas ricas Chef Boyardee. Mira, estamos hablando de lo pediste y te trajeron una porquería. Tenemos a Julio de Gurabo. Julio, cuéntanos.
5: Sí, saludos, buenas tardes.
1: ¿Qué está pasando?
5: Todo bien, ustedes, ¿cómo están, mequetrefe?
1: Ya lo sabes. Bien. La batalla todos los días, mano. Sí, la lucha.
5: Caminando siempre, ¿eh?
1: Siempre, mano. Ando para el país para adelante, ¿tú sabes? Porque, ¿qué se va a hacer?
5: Coño, como Santini, siempre para adelante.
2: Sí.
3: Bueno, tiene que hacerlo.
2: Pero menos activo que Santini.
5: Sí, mano, mira, tú puedes creer una cosa. Yo pedí un Ken de Barbie por Amazon y me llegó un Alex DJ.
2: Pero te llevo con el Pokémon o sin el Pokémon.
3: Eso, tú sabes qué pasó, él lo dice fastidiando, pero sabes que pasó mucho que gente no leía bien y yo fui una de ellas. Cuando la fiebre de Wish, que lo que tú veías era lo que te ponían ahí en la... Y tú, wow, qué
1: barato, vale 2 pesos. Ajá.
3: Yo mandé a buscar supuestamente un yoga mat. Y me llevo, y yo no me acuerdo cuando pago una chavería. Sí. Llegó el coso donde tú pones el yoga mat.
1: ¿Cómo es? ¿Para lo enrollarlo?
3: El elástico.
1: Pero claro, diablo.
2: Yo siempre recuerdo que el que sale en el despelote, Luigi, era que se llamaba.
3: Ajá.
2: Que él una vez contó.
3: El de los nachos con queso.
2: Ajá, que era, ese era el tiempo que era mucho eBay, que le estaban dando duro a
1: eBay. Fue un momento.
2: Y él pidió como un celular y lo que le trajeron fue una muestra.
1: El Domi ese que ponen en los negocios.
2: Lo que le envía.
1: Diablo, oye, que tengo que decirte algo. En estos días fue Amazon Prime Day. Uh-huh. Diablo, mano, los paquetes ahí en casa están que... en el sitio donde ponen los paquetes. Dios, era pobre, mano. Los carteros tienen que odiar el Prime Day, me imagino, mano. tenemos a Josué de Cagua. Josué.
6: Hola, Corillo, ¿cómo estamos?
1: ¿Qué la
6: ¿Qué?
1: Pasando, mano?
6: Mira, pues me ha pasado dos veces con salsa. Una peor que la otra, porque la primera fue que yo pedí un sándwich así de panadería y le pedí extra mayonesa, pero eso era, o sea, empleo. Te digo que cuando cogí el pan era un embarre de mayonesa.
3: Será para Rosalía.
1: ¿Viste? Yo me imagino el de la mayonesa. Ah, ¿tú quieres mayonesa? ¿Tú quieres mayonesa?
2: Pero es que ellos siempre lo entienden así, porque esto yo lo he escuchado ya un par de veces.
1: Sí, por eso yo le pido la mayonesa aparte. sí, se la pongo yo, de verdad.
2: Sí, voy.
6: Y si de ahí no aprendí, fue en esta que aprendí como que siempre pedir el aderezo al lado. Yo estaba, o sea, me había mudado por Lando y teníamos todo un buen mofongo, mano, y pedí el mofongo. Y tú sabes que como que a veces le echan la salsa al ajillo esa que es blanca.
1: Uh-huh. Sí, que es bien pues fuerte, es fuerte.
6: Exacto. Pues yo se la pedí por encima, ¿qué pasa? Yo estoy como que listo, o sea, yo no tenía planes, o sea, eso era pestajo por ahí para abajo, o sea, yo me iba a quedar en casa tranquilo. ¿Qué pasa? Cuando doy el primer mordisco, yo no sé si el tipo era nuevo o qué, le echó ranch en vez de ajo.
1: Ajá, diablo, un mofongo con ranch.
3: Qué horrible.
2: Para, no, y lo bueno fue que me gustó.
6: No, de verdad, no. A mí que me gusta la pizza con ranch, el mofongo, otra vibra, no pude.
1: Diablo, no, está feo eso. Y, mano,
6: Pero valiente, rapidito, este weekend del 4 de julio, importante acordarte que ahora lo mismo celebrar el 4 de julio, para que julio te celebre en 4, importante.
1: Bueno. Oye, gran dato.
3: Nunca esa bonita tradición.
1: Gran dato siempre, mano. Sí. Muchas gracias, Josué. Trata de no llamar más por el día de hoy.
2: lo vio todo ahí.
1: Mira, tenemos a Pinto desde Trujillo Alto. Pinto, cuéntanos, lo pediste y te trajeron una porquería.
7: Disculpa por la de ayer. Mano, yo fui para unos enamorados, para Guayama.
1: Ajá.
7: Del campo a la ciudad se llama el restaurante.
1: ¿Vale? Gracias por participar.
3: No digan,
1: perdone, mañana te perdonamos por lo de hoy también. sí, mano, qué complicado. Yo creo que fuimos claros, ¿verdad? No se puede decir el restaurante. Y yo creo que es sentido común. Nosotros no queremos dañar el negocio a nadie porque puede haber sido una sola cosa que fallaron.
2: Y la persona que le hizo ya lo votaron.
3: Y son negocios locales. Una cosa es mencionar a Temu, Amazon, pero contra los negocios locales no.
1: Sí, no es fácil. Tenemos a Román, damas y caballeros. Llegó Román.
8: Buenas tardes, Sol. Buenas tardes, Valiente. Buenas tardes, Maceta, Minofen.
1: Buenísimo, Román siempre, hermano.
8: Sí, se les quiere mucho.
1: Gracias. Sí, el cariño es recíproco.
8: Sí, el tema de hoy, pues, lamentablemente, yo estaba así en trabajo un día y pido una pizza personal de esta compañía que no voy a mencionar. Uh-huh. Y también, mira, una botella de agua y un refresquito.
1: Okay.
8: Llega la pan pizza, llega el refresco, pero no llegó el agua.
1: ¿No te llegaron el agua?
8: Y de todas formas pagué por todo. ¡Qué madre!
2: Sí, es fuerte. Cuando no llegue el agua, mano.
1: Sí. Pero aquí el agua no sale ni por la tubería, o sea, es como...
2: Sí, pero una historia bien fuerte.
1: A mí como que se me pararon los pelos.
3: Sí, digo, como que fuerza, wow. Román.
1: Sí, mano.
2: Sí, mano, estamos contigo, mano. Todo lo que le gusta participar.
1: Todos los días son viernes. Tenemos a Carlos de Humacao. Carlos, ¿qué es la que hay?
9: La que hay. Mira, yo pedí una quesadilla en un restaurante. Pedí una pechuga con unas papas. Unos tostones.
1: Ok, la quesadilla, nada, es solamente queso.
9: No, es solamente queso y pollo, una quesadilla de pollo.
1: Ah, con pollo, ok.
9: Y guacamole, nada de eso, solamente quesito y pollo. Okay, ¿cuál es el problema? Yo pagué por eso 121.42.
1: ¡Wow!
3: ¡Wow!
1: Pero la quesadilla tenía 68 pulgadas de diámetro.
9: No, lo que tenía era hambre y sueño. Cuando yo me he comido eso no tenía sazón, eso no tenía sal, era como si hubiesen cogido el pollo, lo hubiesen pasado por agua y así mismo lo sirvieron dentro de la quesadilla. Y el pollo por la parte de abajo, ¿se acuerdan cuando el Chef Piñeiro dijo alto grado de caramelización? Eso era lo que tenía el pollo por la parte de abajo. Yo dije, mira, quiero darle una segunda oportunidad, a lo mejor fue que fallaron esta vez porque la primera vez no estaba tan malo, pero yo pedí lo mismo que ya había pedido que era bueno y esta vez cuando me lo trajeron malísimo, pero una cosa que si hubiese sido eso la primera vez, que yo lo pedí no regresaba.
1: Mano, y yo creo que ahí fallan algunos restaurantes en el control de calidad de que tú te comes algo hoy y no sabe igual mañana.
3: Sí, la consistencia.
1: Depende del cocinero que esté.
3: Claro, sí. Y hay veces que el cocinero pues faltó y tocó otro, pero sí. No se supone que haya receta. Una receta, exacto.
1: Y todo el mundo tiene que hacerlo igual porque si no, pues, entonces, y pasa mucho en las pizzerías. Uh-huh. Mano, depende del pizzero, la pizza a veces ni es redonda. O sea, yo conozco el sitio donde voy, conozco al chamaco, y cuando lo veo ya desde afuera estoy bien contento,
2: sí, porque viene la pizza brutal. Hoy viene calidad.
1: Ajá, exacto. Mira, tenemos por acá a Coraje. Cuéntanos, Coraje, lo pediste y te trajeron una porquería.
10: ¿Qué está pasando, Marisol, José?
1: ¿La que hay?
10: Maceta, estamos mejorando.
2: Para que tú veas.
10: Ya te escucho la segunda mención, estamos mejorando. Sí,
2: bien, gracias. Desde el capítulo 1 aquí.
10: ¿Hoy es capítulo 1 o qué? No,
1: bueno, parece que como siempre, el fin de semana largo. Sí.
2: Toda esta semana lo ha sido.
10: Sí. Ah, bueno, pues estamos entonces. Mira, yo fui con mi esposa a este restaurante de Lositos, donde dan comida de restaurante chino.
2: Ajá. Lositos, acá. Sabemos.
1: Okay.
10: Ah, señor. A mí me ha entrado un santo coraje. Bueno, yo le digo a mi esposa, enséñame la comida. Me lo dieron por el cervical, enséñame la comida. Me da la comida, me voy a bajar. Me bajé, voy con la muchacha, le digo, gracias a Dios que era latina. Le digo, mira, yo te pedí a ti carne, yo no te pedí vegetales. ¿Por qué me echan pelotas de vegetales? Mira, aquí no se ve ninguna carne.
1: Ah, yo sé cuál es la carne que tú pides, yo pido esa también. Esa tiene brócoli y tiene seta.
10: Ay, sí, hermano, porque yo... Ay, sí,
1: sí, ¿no, te echan, mano? Bien poquita carne, en verdad. Y es la más cara.
10: Bien poquita carne y tú estás pagando casi $10 para que te echen vegetales. Mire, señores, yo tengo vegetales en casa. Así que para allá, échame la comida, carne.
1: Es verdad.
3: Igual tienen una que es pollo y papas.
1: Ajá.
3: Yo no sé si todavía hace tiempo que no voy, pero a mí me gustaba mucho porque ese pollito sabe bien bueno, pero ellos tenían el truco, era que te ponían papas y pollo. Y entonces te echaban más papas que pollo. Sí, bueno. Y había otro de esos mismos que era específicamente ese que yo dejé de pedir ahí porque pedía los dumplings y me los daban deep fried.
2: Ah, sí.
3: Y es como que mira.
1: Es una galleta.
3: Si yo quiero algo deep fried, pido el egg roll.
1: A mí me gusta el pan fried.
3: Exacto, pan fried es bueno. Sí, pero deep fried es como que a peso pide el egg roll.
1: No, brega. Es como todo eso y bien brutal.
2: Es como cuando, una empanadilla. O sea,
1: es como cuando las papas se te queman. Eso es lo que. Cuando las papas se pasan de cocción, que se quedan así como un hacho, sí, malísimo. Mira, vámonos por acá. Tenemos a Gordo de Bayamón. Gordo, lo pediste y fue una porquería.
11: Está pasando, barrio, ¿todo bien?
2: La que hay.
11: Es la que hay. Mira, pobrecito Edwin, lo tienen allá cogiendo calor.
2: Sí, para que aguante. Bueno.
11: Mira, pues a veces la mujer mía pues no quiere cocinar y siempre me dice, pues te pides algo, te compra algo en la calle. Pues cuando pasa esto, yo tengo un sitio de tacos, que verdad, de los miles que hay, que son buenísimos. Y yo lo pido cuando voy saliendo del trabajo y cuando llego a casa, pues ya la orden está llegando. Me parece que estaban bien aborrecidos y no querían trabajar, que cuando lo pedí me decía que la orden que la estaban preparando y que el driver estaba esperando. Y papi, pasó como una hora y media y cuando yo llamo, no con el teléfono, me cancelaron la orden porque el sitio estaba cerrado.
2: Sabes
11: que tuve que comer en casa arroz hace 3 días con una salchicha, la piqué, la freí y para adentro y churra.
1: Yo creo que es un resuelve universal en Puerto Rico. Fíjate, vamos a hacer después, en la semana que viene hacemos resuelve ese, con qué resuelves así. El arroz blanco con salchicha frita es un resuelvo universal. Sí. Y el huevo frito. Olvídate. Y oye, que estás comiendo bien. Con un huevo frito o una tortilla, arroz blanco y eso, tú comiste mejor que
2: fast food. Y la proteína.
1: Exactamente. Vamos con la última. Tenemos por acá a Dani de Tennessee. Dani, lo pediste y fue una porquería.
12: Sí, buenas tardes, mi gente. Mire, me mudo de Estados Unidos a Puerto Rico. Y tengo un bajón de sándwich de pastrami, pero un sándwich, o sea, lo que tú esperas es que venga el sándwich súper relleno, que la mayonesa salga por el lado. Me dan el sándwich, mano, ciego, que lo único que se veía entre de las dos lascas de pan, lo único que tuve era la lechuga saliéndose. No se veía más nada. Y yo digo, contra mano, o sea, entonces lo lindo es que, pues obviamente, el red flag primero fue que yo vi... Fui al sitio, estaba vacío. Y dije, no vuelvo más a ir a un sitio que no tiene ni cliente para comer algo, porque con razón están ahí.
1: Ahí está, mano. Sí, cuando te dan esos sándwiches. Y de igual forma, hay unos sitios que dan los sándwiches así como con 2 libras de jamón, que tampoco es necesario.
3: Ajá, mano, sí, porque te coge todo el sabor. Es como si cogieras el paquete completo y lo pusieran ahí. Exacto. ¿Y es por qué ustedes hacen
1: eso? Yo usualmente le digo, mira, dame 1 libra de pan para hacer otro sándwich acá.
2: Ajá. Mano, ya, nosotros vamos a uno y yo le dije, déjame pedir el bocadillo. Uh-huh. Esta vez viene menos porque siempre sirven un montón. Peor.
1: Hay un montón de jamón.
2: Mano, yo le echaban más que al otro. Sí.
1: Anyway, yo creo que de todas las llamadas, como quiera, mi carne mechada sigue ganando.
2: Sí, los partió. Los partió la carne. Sí.
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1: Ahora fue. Llegó el momento, damas y caballeros, ha llegado el momento del chisme, el momento en que se paraliza el país.
2: Sí.
1: Ahora mismo la gente está alineándose en el paseo. Alineándose. Alineate ahí. Marisol Macete, José Valiente en el Barrio 94, todos los días 3 a 7. Ya tú sabes que a esta hora el barrio se convierte en súper inclusivo. Y lo escuchas todos los días a través del 94.7 Metro, 94.1 Oeste y el 103.1 en Ponce. Marisol, ¿qué tienes ahí? Cuéntame, ¿cuál es el chismeo que tienen?
3: Mira, empezamos felicitando a esa persona, esa figura de la televisión que nos enseñó a cocinar. ¿Quién? Que nos enseñó a beber. Uh-huh. Y que nos ha dado mucha alegría durante estos años. Y me refiero a Luisito Vigoró, que cumple años hoy.
2: ¡Oh! ¡Cumple hoy!
1: ¿Cumple? Sí. ¿Cuántos Luisito cumple? No dicen.
3: No sé cuántos cumple. Yo creo que él es como Johanna Rosalí, que esconde...
1: Eso le preguntamos a Gemina y lo sabe todo.
3: Digo, Johanna Rosalí no le esconde, ni Nidia Caro yo creo que es la que le esconde. Pero no sé cuánto cumple Luisito.
1: Te voy a decir inmediatamente. Vamos a buscarlo aquí. A ver si esto abre en cualquier momento aquí. ¿Cuántos años tiene Luisito Vigoré, Aux?
3: Mira, cumple 74 años.
1: ¿Eso cumple?
3: Uh-huh.
1: Ahí está, 74 sí, 74. Años. Se ve muy sí. bien para 74, ¿viste?
2: Sí, está nuevo, está nuevo.
1: Y para la vida que se ha dado.
2: A que ajá. tú veas, Ron Mantiani.
1: Nació el primero de julio del 1951. Pues dices, bueno, Gemini dice de cumpleaños número 75.
3: Ah, pues a lo mejor sí, porque lo que busqué es que a lo mejor la información está, no está actualizada todavía.
1: Llegó a las 3 pesetas.
3: Sí. Sí.
1: Ahí está, así que lo vimos en estuvo en el en Mida, él estuvo con una marca uh-huh. como de, en, haciendo mixología.
2: ¿Lo viste por allí?
1: Sí, estaba allí. Y estaba allí. Yo le pasé por él 1000 veces y no me conoce. Ah, nunca, sí.
2: Y me veía seguramente le habla y te dice, no, pero ven para casa.
1: Sí, no, para no, casa, él es así.
2: Él es así, no le importa.
1: Él es así, exacto. Y yo lo veía, porque él vivía donde yo vivía allí mismo. Sí. Entonces yo lo veía pasar y lo saludaba. Y él me saludaba como si yo fuera otro más, tú sabes.
2: Ajá.
1: Y hablaba conmigo y todo. O sea, y él no. Hicimos hasta una serie juntos, imagínate.
2: Ajá.
1: Sí. Loco, ese día. Yo realicé quién era Luisito Vigoró, tú sabes, porque estábamos en un hotel grabando eso y pues había que hacer una escena que salíamos del hotel y entonces había que ir a grabar una en la playa y pues caminamos por toda la piscina. Ajá. Y la gente, Luisito, adiós, mira estos locos, iba para allá a saludar, no sabía quiénes
2: sí,
1: eran.
2: Sí, sí,
1: ¿sabes? Y estuvimos como media hora para caminar de aquí al parking.
2: Sí, mano, es una loquera. Sí, y a él le gusta hablar con todo el mundo.
1: Sí, mano.
2: Una tremendo vez yo se los conté, una vez yo estaba en Ponce en un sitio y yo estaba mirando los precios de los Ronnie. Uh-huh. Y él, entonces, cuando miro para allá, alguien me habla y lo miro. Y él me estaba dando consejos de cuáles eran los mejores.
1: Sí, sí.
2: Y se quedó hablando. Entonces, él estaba haciendo una promoción. Él tiene hasta como un delantal.
1: Ajá.
2: Y era porque, loco, vete para hacer tú, vete a trabajar.
1: Tremendo, o sea, tipo, Luisito.
2: Sí, sí.
1: Tremendo tipo, Luisito, ¿verdad que sí? De esos hay pocos en los
2: medios. Sí, mano, sí, de sí. verdad. Sí.
3: Así que muchas felicidades a Luisito.
1: Y que cumpla muchos más.
3: Que sí. cumpla muchos, sí. muchos más. Mira, esta damisela uh-huh. Intentó entrar a un dispensario de cannabis en Isla Verde y terminó todo con una puerta de cristal hecha cantos y ella enfrentando cargos criminales.
2: No había índica.
3: Parece que no tenía licencia y quería entrar.
2: Se cree que eso es así.
3: Como que amiga, eso no es como
2: que
3: entrar.
2: Que amiga, dos calles más abajo te la venden.
1: Tiene cara de delincuenta. Tiene cara de delincuenta.
3: Sí.
1: Tiene trenzas y eso.
2: Sí. Y que llega el trabajo así con el felicito.
1: Sí.
2: En el carro para llenarse de dolor.
1: Y ya tiene como los labios negros.
2: Sí.
1: Parece que le mete sólido.
3: Hay una página que fue la misma que puso lo de la, ¿se acuerdan de la muchacha que ustedes decían? No, que ya tiene bigote.
2: La del bigote.
1: Ah, sí, sí, sí. La del bigote.
3: Pues esa misma página puso el mugshot de esta chica y le puso los ojos rojos.
2: Bien rojo.
1: Ah, yo no sé.
2: Pero bien exagerado. Bien exagerado.
1: Hay que analizarla sí. en el otro trabajo.
2: Sí, sí.
1: Mira, todos los sábados yo paso por un dispensario. Yo bajo en bicicleta para un dispensario. Que de hecho es el dispensario donde se formó revolú con la muchacha aquella que le metieron los taser sazos, ¿te acuerdas?
3: Ajá.
2: Ah, sí, sí, sí.
1: Pues la gente se estaciona.
2: El marido la dejó ahí.

0: Okay.
1: Ajá, la gente se estaciona en los chinos al frente, ese uh-huh. es el problema. Y al cruzar la calle están. Entonces yo paso como tipo 10 de la mañana.
0: Ajá.
1: Ah, paso y cojo esa curva ahí al frente y siempre hay como 6 personas esperando que abran.
0: Es de verdad.
1: Y yo siempre he dicho, ¡mira, se acabó el pasto! Sí. Entonces siempre me gritan algo para atrás.
0: ¡Ahí te
2: canto!
1: Pues mira, el del sábado me voy a tirar esa, pero tengo que darle duro entonces por ahí para arriba.
2: Mira, pues la persona, ¿verdad? La imputada se llama Gillian Goss. La conocen como Gigi, de 23 años.
1: Todas las Gigi son problemáticas.
2: Parece eso que es como sí, que no. Ponle ese apodo y va a traer como problemas.
0: Las Bebas, ¿verdad? Beba.
2: Las Bebas. Oye, Beba hace tiempo que no llama.
0: A lo mejor está presa.
1: ¿Quién sabe ella? No sabemos si es ella.
2: No, esta no es Beba. Pues mira, esto fue en un dispensario allá en Isla Verde. Ella intentó entrar, no tenía los documentos requeridos porque tú tienes que tener una licencia de paciente.
0: Y se vence también. También pudo haber sido eso, que se le venció y quiso también. Exacto.
1: Quizás que no cualifica porque como eso es tan difícil de sacar.
0: Ajá.
2: Bueno, sí. Después que te duela algo, tengas insomnio.
1: Por eso, pero quizás ella no tiene nada de eso.
2: Ella no tiene ansiedad. Sí. Ahora la va a tener. Ahora se la pueden dar. A veces también hay que estar pendiente porque la licencia tiene una fecha de expiración y la de lo que te da el Departamento de Salud tiene otra. Y son unos días de diferencia. Y la que vence primero, si venció, la otra no importa la fecha que diga. Así que esta amiga, pues mira, nada. En el otro trabajo de nosotros tenemos un código que sacas esa certificación
1: gratis,
2: libre de costo.
1: De verdad.
2: Sí.
1: Tú sabes que en una promo, en un sitio donde yo estaba trabajando, estaban promocionando un centro de cannabis, whatever.
2: Ajá.
1: Entonces había una muchacha como con la tabla esa para llenar los documentos y viene y me dice, mira que estamos llenándolo de cannabis gratis. Y yo le digo, mira, no, yo no fumo pasto. Ajá. Y dice, no, es gratis, para que la tengas. Y que no, sí, no quiero. No, ¿sabes? Exacto. Te voy a decirle que no como 4 veces. Pero, oye, insomnio, cualquier cosa que tú... No quiero. Yo no. ¿Sabes?
0: Dime tu nombre, dímelo. Lo vas a decir.
1: Para mí que le daban una comisión o algo, ¿no?
2: Posiblemente. tenía un límite, ¿verdad? A lo mejor le da, tenía como sí. Que, mira, tienes una que meta. Llenar tanto una meta, eso sí. Mismo. Oye, y en Venezuela, ¿saben qué ocurrió? Hemos hablado ya, todo el mundo lo sabe, ocurrieron lamentablemente los 2 terremotos y hubo unas imágenes que, ¿verdad?, se fueron virales porque el cielo se puso rojo.
1: Lo vi ayer.
2: Como rojo, anaranjado. Y entonces dicen, ¿verdad? Uh-huh. Hay varias explicaciones. Hay una que apunta a posibles luces sísmicas. Eso es algo que, según lo que estoy leyendo, uh-huh. es un fenómeno que la ciencia todavía está estudiando. También está la cuestión de los polvos del Sahara y la luz del atardecer.
0: El Eternauta empezó así.
1: Está raro. Era un rojo bien raro.
2: Esto pasó en Rusia la semana pasada.
1: Ajá.
2: Sí.
1: Se me arrepiaron los pelos, papi. Despierta durmiente. Ahora sea su familia.
2: No, de verdad que se ve bien.
1: Sí, se ve creepy.
2: Bien extraño.
1: Eso pasó una vez, pero fue con unos fuegos. Me acuerdo en el área, no sé si fue en Denver. Que el cielo se puso rojo por completo y era por unos fuegos y que con el humo y la luz cuando entraba se veía rojo. Fue hace como 2 o 3 años atrás. Quizás más, no, van más de 5 años, porque yo vivía en otro, van como 5 o 6 años. Pero, mano, con todas las situaciones que está pasando Venezuela, ¿verdad? Con lo del temblor, más. Entonces ahora encima de eso, yo no me quiero imaginar el estrés que tendrá la gente.
0: La presión que tienen que tener.
1: Está brutal, mano.
2: Exacto. Oye, y allí mismo en Venezuela detuvieron a los policías que estaban, ¿verdad?, aparentemente robando dinero entre los escombros de las zonas de, ¿verdad?, que
1: pero había un montón afectada. De billetes de 100. Había como un montón de billetes de 100. Uh-huh. Parece que había alguien tenía dinero guardado en su casa y con el derrumbe, pues parece uh-huh. que se abrió la caja fuerte donde lo tenían guardado. Eso va a pasar en casa, mano.
0: Sí.
1: No sé. Entonces... Mano, yo, ¿qué te digo? ¿Qué, tú ves ahí billetes de 100, ¿qué tú haces?
0: Sí.
1: Oye, sí, vamos a ser honestos.
0: Sí, bueno, se van.
1: Yo estoy trabajando y yo voy a seguir tratando de hacer mi trabajo, pero... Sí. Va a esperar. Ah, no, vienen a recogerlos ahorita.
2: Sí. Pues, pero ¿sabes? Pusieron el video, pues aparentemente los despidieron. Fueron 4 policías que despidieron, que están detenidos, perdón.
0: No, y otra cosa es que según han pasado los días... La presión de la gente ha subido bien brutal. Ahí yo estaba viendo un video de unos guardias que casi los tenían acorralados.
2: Uh-huh.
0: Porque ellos llegaron, parece que tarde, no sé qué fue la situación que pasó. Entonces la gente le estaba cayendo arriba y porque parece que los tipos se estaban tirando fotos y toda la cosa. Y mano, y la policía. Gente está así.
1: Vi un video.
0: Pero la gente está volada ya y con toda razón.
1: Claro. Bueno, ponte en el lugar de a una semana de María, como estamos viendo aquí. Ajá. Que no fue ese temblor. Sí,
0: correcto. Uh-huh.
1: Digo, ¿verdad? Que los números de muertos terminaron en 4,000 y pico, uh-huh, según, ¿verdad? Las estadísticas, no sé. Pero la desesperación es real.
0: Sí.
1: O sea, todos los días pasan cosas. Mano, yo me acuerdo aquí cuando lo del lockdown, que decían, se están metiendo en las casas. Y uno, ahora es la guerra civil.
2: Sí. De hecho, ¿sabes? En María pasó.
1: Por eso es lo de María, eso es lo que estoy hablando.
0: En María, cuando nosotros estábamos escuchando radio y era como que estaban saqueando de un lado, ajá, y el huracán estaba ahí.
1: Sí,
0: loco. Que tú decías, diálogo, ¿qué vas a hacer con el televisor cuando luego no haya luz?
1: Ajá.
2: O sea, así que se metieron en tiendas. Se metieron, también.
1: Sí. Loco, yo pasé. Yo, cuando, como a las 3 de la tarde, ya María estaba como que en el área metropolitana, ya no estaba azotando, uh-huh, duro. Y yo, pues, con la mentalidad de vamos para Corozal, sí, chequear cómo está abuela. Nada, no pude pasarle San Patricio. Pero cuando le di la vuelta a San Patricio, el área de Paris City tenía las puertas rotas, que no fue alguien que lo rompió porque acaba, uh-huh, de pasar.
0: Uh-huh.
1: Y el área de TJ Maxx tenía las puertas rotas así abiertas. Y yo decía, diablo, esto es Walking Dead. Hoy por la noche esto va a ser un desastre. Sí. Y, uh-huh, se escuchaban, ¿sabes?, de cosas por allí.
0: Uh-huh.
1: Y, mano, imagínate con la situación que está viviendo ahora mismo Venezuela. Y también vi que... Yo no sé si fue... Waldemiro, ¿qué se llama? El de la voz de Mega.
3: Waldemaro.
1: Él puso, Waldemaro es venezolano, el de la voz gruesa de la Mega.
0: Sí.
1: Él es venezolano, yo creo que él vive en Miami, ¿verdad? Y él puso un video, yo no sé si de que cogieron a alguien violando o tocando un niño, algo así, en Venezuela, ¿no? Como te digo, veo estas cosas y las paso,
2: ¿no? Pero yo había visto algo. No, pero fue en Colombia, mentira. Hace como 2 o 3 semanas.
1: Ajá.
2: No, pero entonces esto es otra cosa.
1: Sí, checate a ver ahí en las redes de él, no sé si eso está todavía. Pero, mano, la situación que tienen que estar viviendo. Vi que el ex secretario de salud dijo que pues ya van para allá por sus pantalones.
2: Tienen una guerra. El ex secretario Carlos Mellado y el actual secretario
1: Juan Topo.
2: Porque según Carlos Mellado, él quería, no le estaban agilizando unos permisos para llevar medicamentos allá a Venezuela. Y entonces Juan Topo lo que dice es que en el área donde se trabaja ese tipo de solicitud no hay ninguna sometida de parte de Carlos Mellado y que es ridículo. Él dice, ha llegado a niveles de ridículo que uno no puede imaginarse.
0: Pero por la mañana estaba escuchando a Juan Topo, uh-huh, y él estaba diciendo que ellos sí querían ir y toda la cosa, pero que parece que Venezuela se lo estaba impidiendo. Había un revolú, uh-huh, y él dijo, pues los países ponen el control que ellos quieran en este tipo de momentos, ¿verdad?
1: Claro. Ajá,
0: y que el problema era de allá. Eso fue lo que dijo esta mañana en radio.
1: Hermano, no, ¿a quién le cree uno? Pues no sabemos.
2: Que no sabemos porque estas dos personas... Y estas
0: cosas se vuelven como también peleas politiqueras, sí, también, hermano.
2: Y entonces estos dos tienen guerra hace años, claro, desde que estaban compitiendo por ser presidente del Colegio de Cirujanos.
1: Lo que sí hemos visto, que Mellado, pues sí ha hecho la bola en otros países.
0: Sí.
1: O sea, Juan Topo nunca lo he visto ni poniendo estetoscopio.
0: Con Ojeda.
1: Pero por lo menos de Mellado sabemos que pues, estuvo en Haití y toda la cosa, ¿verdad? Uh-huh. No sabemos si esta es una guerra ahí hecha para la grada o qué.
2: Pero como quiera, Mellado dice que el sábado
0: Mellado era pielecista. Uh-huh. En esa línea y pues por ahí vienen los tiros.
2: Era el secretario de salud, uh-huh, bajo el gobierno de Pierluisi.
1: Así que ahí está. Esperemos a ver, hermano. Uh-huh. Esperemos que pues las cosas vayan mejorando. Lamentablemente los números siguen subiendo.
2: Uh-huh. Mira, y el reportero de deportes, Ricardo Torres.
1: Se le olvidó el nombre.
2: Mira, el periodista deportivo Ricardo Torres se le olvidó el nombre de su fotoperiodista.
1: Ah, es que lo más seguro que le asignaron a alguien de Telemundo allá. Me imagino que no viajó con su fotoperiodista de aquí, que es usualmente lo que hacen, que viaja el camarógrafo. No sé, vamos adelante, Ricardo Torres.
4: Esa es la información en vivo. Seguimos con John Ram. John, no, se me olvidó el nombre. John Anthony, Ricardo Torres, seguimos con más.
5: No importa, Ricardo, aquí estamos.
1: Sí, pues no sé si será. Mano, casi siempre los mandan desde aquí, quizás se lo olvidó así de momento.
2: A lo mejor es nuevo.
1: Ajá.
0: Mm-hmm.
1: Así que, pero nada, oye, cosas que pasan en la televisión en vivo. Eso, hermano, uno solo.
0: No, eso pasa. Yo tuve un jefe que siempre me decía Axel. Y era como que loco, yo llevo 5 años en este trabajo. Ya, un momento de que.
2: Sí, tú estabas ya a punto de ponerte aquí el sticker de sí, Hello, my wow, name is Alexis. Sí.
1: Y tú no decías nada, ¿verdad? Ya uno.
0: No, yo se lo decía. Ajá. Y entonces después me empezó a decir por el apellido y hacía un chistecito. No voy a decir cómo me decía. Este bien chava, donde quiera que esté.
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